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0: Buenas noches, gracias por acompañarnos una vez más en CDN, fin de semana. Qué gusto estar con ustedes. Este recuento de lo más importante ocurrido a nivel nacional e internacional. Mi nombre es Erika Bardot y vamos a iniciar de inmediato con los titulares.
1: Dos muertos y dos heridos en balacera por alegadas viejas rencillas en Villa Jaragua. Raquel Peña y Hipólito Mejía destacan legado del empresario Román Ramos.
2: Las pruebas existentes demuestran que estamos tan como homicidio.
1: Familiares de víctimas del jet set demandan mayor apoyo a un año y cuatro meses de la tragedia. Adán Cáceres será juzgado el próximo 23 de septiembre. Consejo Nacional de la Magistratura avanza en evaluación de 7 jueces de la Suprema y abre plazo de objeciones. Dictan medida de coerción contra acusado de robo en la tienda L&R Comercial durante incendio. Incendio próximo al vertedero de Cancino adentro, cubre de humo sectores de Santo Domingo Este.
3: ¿Quiénes están afectados? ¿Son los pobres? Lo rico no le importa.
1: Ciudadanos preocupados por alzas de combustibles expresan alternativas que podría implementar el Estado. Asociación Nacional de Profesionales Agropecuarios alerta sobre la creciente amenaza de la peste porcina africana en el país. Y en el ámbito internacional, Estados Unidos prevé enviar 1,000 millones en ayuda a Colombia tras la investidura de la Espriella.
0: Iniciamos con un incendio registrado supuestamente desde las 2 de la madrugada de este sábado en una estación de transferencia cercana al antiguo vertedero de Cancino adentro en Santo Domingo Este, que mantiene en alerta a residentes de la zona debido a la gran cantidad de humo que se ha extendido por distintos sectores del municipio. El cuerpo de bomberos de Santo Domingo Este ha estado en la zona intentando controlar el incendio, que hasta el momento no se han informado personas afectadas por el fuego.
4: Sí, mira, eso de las 2 de la mañana recibimos la llamada de parte de la policía municipal, cual enviamos varias unidades al lugar. Al principio estábamos trabajando por la parte este y esta parte frontal. Ya hemos traído las unidades que estaban por la parte este hacia este frente aquí, y estamos trabajando con lo que es la remoción de escombros con los equipos pesados que nos facilitó el alcalde y el director de aseo. Y también estamos instalando, ya la tenemos instalada, una motobomba desde el mismo río, el cual vamos a hacer un vertido de H2O continuo.
0: En los alrededores del lugar hay viviendas cercanas, algunas construidas de madera, lo que aumenta la preocupación entre los moradores ante la posibilidad de que las llamas se propaguen. Y 2 personas murieron y otras 2 resultaron heridas de bala durante una balacera registrada pasadas las 2 de la madrugada de este sábado en el drink La Trampa, frente al Parque Central del municipio. Los fallecidos fueron Herington Paulino Pérez Méndez, de 54 años, y Juan Diego Sena Matos, alias Moreno, de 20 años. Mientras que los heridos se registran Berta Josefina Sena y Sergio Méndez, quienes fueron trasladados al Hospital Jaime Mota en Barahona. Según versiones recogidas por las autoridades, el enfrentamiento sería relacionado con viejas rencillas familiares. De acuerdo con las autoridades, el hecho estaría relacionado con una cadena o con una vieja cadena de venganzas que se remonta a 1993. Y la vicepresidenta de la República, Raquel Peña, y el expresidente Hipólito Mejía destacaron el legado y aportes al país del empresario Román Ramos, quien falleció el pasado 5 de agosto del 2026, tras una trayectoria empresarial de más de 60 años. Los restos de don Román fueron expuestos la mañana de hoy, sábado, en la funeraria Blandino para ser cremados posteriormente.
5: Lo más importante es ese ejemplo que él dio de familia. Eso es lo más importante. Cuando se logra formar una familia con base, con valores sólidos, ya lo otro, el emprendimiento, los negocios, sale por añadidura. Y ese es el mayor legado que él está dejando. Y encima de eso, con su emprendimiento, pero sobre todo con ese trabajo serio, honrado, y comprometido, bueno, pues también formó una serie de empresas, dando al país muchos empleos de calidad.
6: Una gran familia, una gran empresa, un hombre de orgullo está orgulloso de ser dominicano como cualquier portero según la prenda. Pero también está el doctor Montero, que era mi hermano de Santiago y una relación muy estrecha con su familia, su esposa. También se lo fue.
7: Sí.
6: Pero la vida es esa, ¿eh? Uno va adelante y otro va atrás, como dice en Merenguito.
0: Román Ramos Uría fue el fundador del Grupo Ramos. Llegó a la República Dominicana desde Asturias, España, en 1959, con apenas 17 años. Y desde entonces inició una carrera de éxito que deja un importante legado en el país. Paz a sus restos. Y a pocos días del inicio del juicio de fondo contra los hermanos Espaillat por la tragedia mortal del jet set, familiares de las víctimas volvieron a la zona cero para realizar la acostumbrada misa del día 8, que se ha convertido en un espacio para demandar justicia. Carolyn Cuevas nos cuenta más.
8: Cada día 8, mes tras mes, víctimas y familiares vuelven a las ruinas del jet set en busca de consuelo y justicia. A un año y cuatro meses de la tragedia, la orden que representa el padre Rogelio oficia una misa que ha trascendido su función meramente espiritual para convertirse en un recordatorio contra el olvido de la tragedia más mortal de las últimas décadas en el país.
2: Las pruebas existentes demuestran que estamos ante un homicidio. ¿Un homicidio qué?
9: Voluntario.
2: No involuntario, voluntario.
8: Familiares que se dieron cita a la misa demandaron mayor respaldo por parte de las autoridades para los afectados que aún padecen de las secuelas de aquel día gris.
10: Seguiremos firme con fe hasta que la justicia también brille. No pedimos privilegios, pedimos igualdad ante la justicia, porque si una vida merece toda la protección de la ley, 236 vidas la merecen.
11: Estamos en la espera de la justicia. Seguimos resistiéndonos a este dolor, caminando en este dolor y resistiéndonos a esta impunidad que quieren tener en este caso.
8: Dijeron esperar que con la primera audiencia del juicio de fondo pautada para el 28 de este mes, inicie el proceso para hacer justicia.
2: No queremos una sentencia.

0: anticipada y prefabricada, sino una sentencia que justa. No sentencia prefabricada, hermana, ya con los jueces y con la gente. Una sentencia que...
1: El pasado 8 de abril de 2025, el techo de la discoteca Jet Set se desplomó, acabando con la vida de 236 personas, dejando cientos de heridos y familias destruidas. Carolyn Cuevas, CDN.
2: Y el primer tribunal colegiado del Distrito Nacional aplazó para el 23 de septiembre a las 2 de la tarde la lectura íntegra de la sentencia en el proceso seguido contra Adán Cáceres Silvestre, Juan Carlos Torres y otros sentenciados por corrupción y lavado de activos. El tribunal, presidido por la magistrada Giselle Méndez, busca concluir adecuadamente la redacción y revisión de la decisión motivada correspondiente al proceso, tras ponderar la complejidad del caso y la amplitud del debate del juicio oral, que se extendió por aproximadamente 658 días calendario. A partir de la lectura o notificación de la sentencia, comienza a correr el plazo para que los procesados, si así lo entienden, puedan recurrir en apelación la decisión. En la causa fueron juzgados 36 acusados, de los cuales 29 son personas físicas y 7 personas jurídicas, además de la participación de 18 intervinientes voluntarios. Y la decisión del presidente de la Suprema Corte de Justicia, Luis Henry Molina, junto a los magistrados Nancy Salcedo, María Garavito y Manuel Herrera Carbucha, de no someterse al proceso de evaluación, se cumplían su periodo de 7 años para ser evaluados, solo 7 con...
3: Para que el pobre, aunque sea con un subsidio directo, se le llegue algo a su casa.
2: ¿Cuál es su nombre? Plan para tratar de interrumpir con equipos pesados el campamento. Procedieron a intervenir un contenedor.
4: ¿Tiene?
2: La Asociación Nacional de Profesionales Agropecuarios expresó preocupación por el auge de la enfermedad infecciosa de la peste porcina africana en el país, producto de falta de seguimiento de los programas fitosanitarios. El presidente de la entidad, el agrónomo Tito Hernández, afirmó que la existencia de la enfermedad contagiando a los cerdos es un claro ejemplo de que las autoridades no están aplicando con rigor el programa de vigilancia sanitaria, lo que representa un riesgo para la producción agropecuaria nacional de cerdo en el país. El presidente del AMPA aseguró que el Ministerio de Agricultura no puede seguir actuando de manera reactiva frente a una enfermedad que amenaza la porcicultura o la porcicultura nacional. Agentes de la Dirección Nacional de Control de Drogas y miembros del Ministerio Público, con el apoyo de agencias de inteligencia del Estado y la Seguridad Militar del Puerto Multimodal Caucedo, confiscaron un cargamento de 303 paquetes de una sustancia que se presume es cocaína en la referida terminal del municipio de Boca Chica, provincia Santo Domingo. Las unidades operativas desplegadas en el puerto, tras recibir informes de inteligencia, procedieron a intervenir un contenedor de tránsito por el país.
5: ¿En qué momento el Ministerio Público y la DNCD han iniciado una profunda investigación para identificar, arrestar y poner a disposición de la justicia a los miembros de esta red de narcotráfico internacional responsable del frustrado envío de la sustancia?
2: Durante la revisión física, las autoridades descubrieron el alijo herméticamente oculto en el piso del contenedor y, según el manifiesto de la carga, el furgón cargado de madera procedía de Perú y su destino final era el Reino Unido. En el distrito municipal de La Cuaba, un activista social del colectivo No Vertedero resultó herido de bala al momento en que un grupo de hombres armados llegaron desde el municipio cabecera de Pedro Brand para tratar de interrumpir con equipos pesados el campamento que han mantenido los residentes de esa comunidad durante 100 días en contra de la instalación de una planta recicladora de desechos sólidos. Donald Troncoso nos detalla también que la situación motivó la rápida actuación de las autoridades policiales.
6: En una situación de mucha tensión, los residentes del distrito municipal de La Cuaba impidieron que un grupo de hombres armados penetraran con varios equipos pesados al campamento que han mantenido durante 100 días, mientras que en la comunidad El Pedregal, el comunitario Johnny Martínez Flores, de 37 años, resultó herido de un balazo, por lo que tuvo que ser trasladado al hospital Rodolfo de la Cruz Lora.
4: Esta empresa, a través de los personeros que usa de Pedro Brand, ha intentado introducir tres equipos pesados en esta propiedad, los cuales tuvieron que retirar nueva vez, pero uno de estos personeros hirió a uno de nuestro municipio y miembro de esta lucha, y en este momento está herido.
6: En la acción fue arrestado el dirigente del Partido Revolucionario Moderno, Diu Espinal, hermano del ex regidor y aspirante a alcalde por Pedro Brand, Manauri Espinal, quien es señalado como la persona que supuestamente encabezaba el grupo armado y que presuntamente actúa en favor de la empresa recicladora que intenta instalar el referido proyecto.
4: Tenemos la información que esta persona está detenido, que es específicamente el Diu Espinal, a quien se les indica como la persona que le disparó.
6: El vocero del colectivo No Vertedero, Fabio Correa, llamó a las autoridades a desistir del proyecto de desechos sólidos para evitar situaciones peores en cualquier momento.
4: Mira, nosotros hemos llamado desde el primer día la atención a las autoridades y hemos dicho que nosotros no necesitamos un mártir en esta comunidad para que el gobierno escuche nuestro reclamo.
6: El incidente se produjo al cumplirse 100 días del campamento que han mantenido los residentes de La Cuava, lugar donde la Iglesia Católica ha realizado en las últimas horas una eucaristía y otras actividades en apoyo a la lucha que libran en contra de la planta recicladora.
7: Le pedimos al presidente que nos ayude para que no pongan ese vertedero. La comunidad estamos hasta lanzando en la calle. Ya tenemos hasta un herido. Nosotros no queremos vertedero.
6: En el distrito municipal de La Cuava, Donald Troncoso, CDN.
2: El tiempo atmosférico del territorio dominicano permanecerá bajo la incidencia de un aumento en la llegada de partículas del polvo del Sahara, el cual limita el desarrollo de nubes significativas y los acumulados de precipitaciones importantes, permaneciendo gran parte del país con un ambiente de escasas lluvias y muy caluroso. La combinación del viento predominante del este con los efectos locales, el calentamiento diurno, originarán algunos incrementos nubosos con aguaceros dispersos y tronadas distanciadas, principalmente hacia las provincias Monte Plata, Santo Domingo Norte, La Vega, Monseñor Noel, San Cristóbal, Sánchez Ramírez, San Juan, Elías Piña y Dajabón, entre otras cercanas. Mañana domingo, la combinación de una onda tropical y la incidencia de una vaguada aumentarán la humedad en nuestra área de pronósticos. Hacemos nuestra primera pausa y ya regresamos.
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0: El extenso muro que sostiene la ampliación del kilómetro 9 de la autopista Duarte ha creado una peligrosa realidad para decenas de familias del sector Enriquillo de Herrera, que según denuncian los ha dejado incomunicados y sin respuesta de las autoridades. Karelin Cuevas nos cuenta además sobre la arriesgada salida que han improvisado los vecinos del lugar.
1: ¡Queremos solución! ¡Queremos solución!
2: Hasta el derecho al aire, aseguran estos vecinos, se les ha quitado. El enorme muro que sirve de contención para la ampliación del kilómetro 9 de la autopista Duarte ha creado dos realidades distintas. El nuevo carril ha mejorado el flujo en el acceso norte de la capital y al mismo tiempo ha acorralado a decenas de familias en el sector Enriquillo de Herrera, en Santo Domingo Oeste.
3: El muro que no ha construido OPRE, donde dejado el sector, este sector por completo trancado. No dejaron una escalera que suba por esa zona. Entonces la casa, como ustedes van a ver ahora, están pegaditas del muro. Un muro que lo construyó un ingeniero, que creo que el ingeniero es, llamado Romil.
4: Esa pared se está cayendo, porque parece ser que fue que le pusieron la pared con la mano. Entonces tú estás hablando de 12 pies de altura. Ellos metieron una cueva abajo. Agua, enterrado, basura. No le entra aire por ningún lado. Hay personas que se han mudado. Y ahí está su casa pelada, que los ladrones la han robado. Gente que tiene su negocito, tienen que irse. Si tú tienes un salón ahí atrás, tú tienes que dar la vuelta a un kilómetro para tú venir a un salón. Tú dejas de ir al salón y va a otro que esté más cerca.
2: Viviendas, iglesias y negocios cuyo frente daba hacia la autopista, ahora solo ven un muro del que temen lo peor.
5: Nos marcaron ya hace un tiempo largo y hemos estado esperando a ver qué es lo que nos van a resolver. Yo soy una persona enferma, vivo ahí y estoy ahora sufriendo de asma y tengo muchas complicaciones, dializándome y tengo que estar pidiendo taxi, dando la vuelta por aquí porque no puedo salir por ese lado. Y estamos arropados detrás de ese muro. El caliente está afectando demasiado. Ya no podemos seguir ahí, de verdad que no.
2: Y el peligro mayor lo representan quizá estas escaleras y este puente de madera que han improvisado los vecinos para poder cruzar y tener acceso hacia la autopista Duarte. Incluso niños suben y bajan por el arriesgado paso, exponiendo al peligro sus vidas.
6: Y esto es provisional porque no nos pertenece. Le pertenece a esa
4: persona.
2: Los trabajos de ampliación del kilómetro 9 también han afectado los sistemas de drenaje, según denuncian estas familias, que exigen a las autoridades cumplir la promesa de desalojarlos.
7: Las casas se están derrumbando, casas que hay sin reparar, la gente no está ahí. Los escombros arroparon muchas casas, así que nos afecta a todo, en particular la cañada. Cuando llueve, toda el agua se devuelve y hay muchas personas afectadas, así que nos afecta a todo, a todo lo del sector.
2: Aseguran que han intentado sin éxito conseguir una respuesta de las autoridades. Karelin Cuevas, CDN.
0: Crece la tensión en la comunidad La Ciénaga del Distrito Municipal de Cabarete, en Sosúa, Puerto Plata, donde padres, dirigentes comunitarios

0: y representantes de la Sociedad de Padres y Amigos de la Escuela Profesor Concepción Rosario se declararon en estado de alerta ante la supuesta falta de maestros, personal de conserjería y las dificultades con el transporte escolar. Durante una reunión celebrada en el centro educativo, los comunitarios exigieron al director del Distrito Educativo 1101 de Sosúa, Juan Dionisio Mequinta, ofrecer una explicación sobre los rumores de traslado de docentes y otras problemáticas que aseguran afectarían el inicio del año escolar.
1: A que se ponga en pie de lucha y que esté al tanto por cualquier decisión que nosotros tomemos en un momento dado. De llevarse los maestros, del telecentro de la Ciénega y no sea reemplazado inmediatamente, nosotros nos vamos a ver la obligación de bloquear el centro educativo.
2: Y ese mínimo no da, porque hasta las 7:30 ellos están cargando, después de las 7:30 no caiga un niño más. Y uno tiene que pagar 200 pesos, un solo niño, para que lo lleven allá. Y yo tengo 3, yo tengo que pagar entonces 600 pesos en la mañana y 600 pesos en la noche, son 1.200 pesos. Y no se puede, nosotros queremos el TV Centro. Y si el TV Centro no lo quieren quitar, vamos a tener problemas todos.
3: La guagua no le es suficiente para trasladar los niños. El niño yo la tengo allá, pero esta vez la traen aquí al liceo, porque la transporte no es suficiente para la transporte. Porque no le es suficiente para trasladar los niños.
0: El presidente de la Junta de Vecinos, José Luis Osorio, advirtió que no permitirán que se siga debilitando el plantel y aseguró que si las autoridades no responden, la comunidad está dispuesta a movilizarse e incluso cerrar el centro educativo como medida de protesta. Padres también denunciaron que deben pagar hasta 1.200 pesos diarios por el transporte de 3 hijos, un gasto que califican de insostenible para las familias de escasos recursos. Bueno, y la paciencia de los residentes en la comunidad de Blanco Arriba, en Tenares, provincia Hermanas Mirabal, parece haber llegado a su límite. Y es que, cansados de las largas tandas de apagones, baja tensión y constantes fluctuaciones eléctricas, los comunitarios denuncian que la crisis energética mantiene en jaque a las familias, comercios y al sector turístico de la zona. Aseguran que las interrupciones del servicio pueden extenderse hasta por 12 horas consecutivas, mientras las variaciones de voltaje dañan electrodomésticos, afectan equipos y provocan cuantiosas pérdidas económicas. Comerciantes también afirman que han tenido que apagar congeladores y reducir operaciones para evitar perder mercancías, mientras propietarios de hoteles y alojamientos turísticos se ven obligados a operar durante largas jornadas con plantas eléctricas, incrementando sus costos. También los comunitarios sostienen que la red eléctrica construida hace más de 2 décadas ya no responde al crecimiento poblacional ni a la demanda actual, y advierten que muchos postes presentan un avanzado deterioro, representando un riesgo para la población. Y agentes adscritos a la Subdirección Regional de Investigaciones Criminales apresaron en la madrugada de hoy a un hombre señalado como el presunto homicida ocurrido en el sector La Punta, municipio de Moca. El detenido fue identificado como Francisco Allende Lizardo Checo, de 47 años, tío de la víctima, residente en la calle Rodrigo Cervantes del referido sector. El mismo fue arrestado tras presuntamente ocasionarle heridas con un arma blanca a Javier Camacho Lizardo, de 23 años, quien residía en la misma dirección. Las lesiones provocaron el fallecimiento de Camacho Lizardo mientras recibía atenciones médicas la madrugada de este sábado. El detenido se encuentra bajo custodia policial y será puesto a disposición del Ministerio Público en las próximas horas para los fines legales correspondientes. La Dirección Regional Espaillat de la Policía Nacional reitera su compromiso de continuar dando respuesta oportuna a los hechos delictivos y poner a disposición de la justicia a todas las personas que infrinjan la ley. Durbin Méndez Peña, alias Quequero, señalado de las autoridades como presunto responsable de un hecho de sangre ocurrido en la madrugada de este sábado en Villa Jaragua, se entregó a las autoridades en el municipio de Jimaní, provincia Independencia. Méndez Peña, señalado en relación con la balacera registrada pasadas las 2 de la madrugada en el establecimiento de bebidas Drink La Trampa, ubicado frente al Parque Central de Villa Jaragua, donde 2 personas perdieron la vida y otras 2 resultaron heridas. Las víctimas mortales fueron identificadas como Herrington Paulino Pérez Méndez, de 54 años, y Juan Diego Sena Matos, alias Moreno, de 20 años, mientras que Berta Josefina Sena y Sergio Méndez resultaron heridos de bala, fueron trasladados para recibir atención médica, siendo posteriormente referidos al hospital Jaime Mota en Barahona. Hacemos una pausa y ya regresamos.

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Muchísimas gracias por continuar con nosotros. Seguimos con más informaciones porque el ministro de Defensa, Carlos Antonio Fernández Onofre, dejó iniciados los trabajos para la construcción del nuevo mercado.

0: De Tiroli, una moderna infraestructura que busca organizar y mejorar las condiciones en que durante décadas se ha desarrollado el intercambio comercial en esta zona de la carretera internacional, en la frontera entre República Dominicana y Haití. El primer palazo forma parte de las obras contempladas dentro de la Estrategia Integral de Desarrollo y Seguridad e Infraestructura Fronteriza, Frontera Segura. Y está impulsada por el gobierno del presidente Luis Abinader con el propósito de fortalecer la presencia del Estado.
1: Mucho más que una obra física, representa la organización de un espacio destinado al intercambio comercial ordenado, donde las actividades económicas puedan desarrollarse dentro del marco de la legalidad, con mejores condiciones de salubridad y sanitarias, mayor seguridad y un adecuado control.
2: Queremos vivir en orden y queremos tener la certeza de que los dominicanos y las dominicanas podamos vivir con toda la seguridad del mundo, al tiempo en el que colaboramos en fortalecer el comercio, fortalecer el intercambio y fortalecer nuestras relaciones.
0: La infraestructura dispondrá además de un área de transbordo de 80 espacios de estacionamiento para vehículos y triciclos, así como baños, oficinas administrativas, área de carga y descarga de mercancías, planta de tratamiento de aguas residuales, espacio para el manejo de desechos sólidos, sistema de agua potable, entre otras facilidades. Pasamos al ámbito internacional porque se registran dos ataques con explosivos en diferentes puntos de Colombia que dejaron al menos un policía muerto y varias personas heridas en hechos que marcaron el primer día de gobierno del presidente Abelardo del Espriella. Vamos a ver el informe.
3: Dos ataques con explosivos marcaron el primer día de gobierno de Abelardo del Espriella en Colombia. Tras su investidura el viernes en Cali, el flamante presidente prometió enfrentar sin tregua al narcoterrorismo y acabar los diálogos de paz con los principales grupos armados. En una carretera cercana a esa ciudad, disidentes de la guerrilla FARC destruyeron con explosivos la madrugada del sábado un peaje en construcción. Dos guardias sufrieron heridas leves.
4: Nervios, mucho miedo, y el hijo me cogió y me decía, mamá, tirémonos al piso. Porque se oyó muy horrible por encima todo eso, la explosión.
5: No, hay ansiedad, nervios, estrés, cansancio porque pues, no se ha podido dormir bien, con la zozobra de qué puede pasar hoy en la noche otra vez, qué va a pasar más tarde, entonces siempre hay zozobra en los niños, en los adultos, en nosotros, todos estamos con tensión.
3: El ejército responsabilizó a las filas de alias Iván Mordisco, el guerrillero más buscado de Colombia, que se apartó del histórico acuerdo de paz entre el gobierno y las FARC en 2016. Rebeldes comandados por Mordisco operan en la zona.
6: No es un hecho aislado, son acciones que sistemáticamente han sido reiteradas en una línea de tiempo sobre la vía panamericana. No considero que sea un mensaje a un nuevo gobierno, considero que es una acción permanente de estos grupos al margen de la ley que no quieren el desarrollo de nuestro departamento del Cauca. Son acciones de estos terroristas.
3: También la madrugada del sábado en el departamento del César, al norte del país, un uniformado murió en un ataque con drones cargados de explosivos contra una estación de policía. Las autoridades todavía no han señalado qué grupo está detrás de este crimen, que según el mandatario, no quedará impune.
0: El presidente estadounidense Donald Trump asegura que prevén enviar 1.000 millones en ayuda a Colombia luego de la investidura de su nuevo mandatario. Adelante con las informaciones.
7: Washington tiene previsto anunciar un paquete de ayudas en materia de seguridad por valor de 1.000 millones de dólares para el gobierno de derecha del nuevo presidente colombiano Abelardo del Espriella. Según la Casa Blanca, el paquete tiene como objetivo ayudar a ambas naciones a alcanzar objetivos comunes. Del Espriella tomó posesión como presidente el viernes en una ceremonia a la que asistió una delegación estadounidense, numerosos líderes latinoamericanos e incluso el rey de España, Felipe VI. El presidente Donald Trump se ha mostrado muy elogioso con el nuevo líder, al que ha calificado de inteligente, fuerte y firme. Trump afirmó que el nuevo presidente contaría con el pleno apoyo de Estados Unidos durante su mandato. El viernes, Washington anunció que Colombia también se había sumado al denominado Escudo de las Américas, una alianza de gobiernos que se extiende desde Estados Unidos hasta América Central y del Sur y que se ha comprometido a luchar contra los grupos del narcotráfico.
0: Hacemos una pausa y ya regresamos.

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0: final de los Juegos Centroamericanos y del Caribe llegó la gran producción de medallas de la delegación dominicana, que logró su mejor cosecha en la historia de sus participaciones en estas citas. Nathalie Ruiz nos tiene los detalles.
1: El equipo nacional de boxeo logró 7 medallas de oro en la noche del viernes para catapultar su mejor actuación histórica en los Juegos Centroamericanos y del Caribe. El total de medallas de boxeo fueron 8, una de bronce y 7 de oro. También las reinas del Caribe se coronaron el viernes por la noche con su 7º oro consecutivo en todas las versiones recientes de los Juegos Centroamericanos y del Caribe. Fue un viernes de mucha producción, ya que en atletismo también Marisabel Senyú ganó el salto alto, Feldy Agramonte ganó los 800 metros y la medalla de oro del relevo 4x400 metros femenino fue para las muchachas dominicanas. Una gran jornada que ha dejado a la República Dominicana con más de 45 medallas de oro, todo un récord para el país. También el total de 145 medallas es un hito que nunca había alcanzado la República Dominicana.
2: La mente mía cambió totalmente. En la anterior estaba un poco de experiencia, no tenía, pero ahora, y más que estamos en casa, realmente vine con todo, la mente preparada, gracias a mi entrenador que me apoyó, el único que confió en mí en todo momento.
3: Correr en casa, mi sueño, ver toda la República Dominicana sentada en esa grada, uno de mis grandes sueños cumplidos, aquí en casa, gracias a la presidencia, Ministerio de Deporte, Comité Olímpico, por haberse preocupado de hacer estos juegos aquí en República Dominicana.
4: Yo agradezco todo el respaldo que el pueblo dominicano le otorgó a la Reina del Caribe, y bien especial, que hasta me llamó por teléfono en el tercer C, y en especial al presidente Luis Abinader. ¿Por qué? Porque sin su decisión política y deportiva, no estuviésemos tú y yo hablando ahora mismo aquí, porque no se hubiesen hecho los juegos.
5: Hicimos historia.
6: Y sin instalaciones.
1: La versión 25 de los Juegos Centroamericanos y del Caribe fue todo un éxito para la República Dominicana y su delegación en lo competitivo, y también para la organización del evento. Nathalie Ruiz, Deportes CDN.

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En CDN Radio, la hora, 9 de la noche.

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0: han ido a los mameyes, porque no necesitan ir a los mameyes, porque desde un extremo no van al otro. Pero hay uno que nació en los Tres Brazos, que absolutamente nunca ha ido al Almirante. Por tal razón, eso no sucede en los barrios normales, porque el pueblo, el municipio se fue formando según va llegando
1: se
0: gente,
1: fue poblando,
0: se fue poblando, y así se formó el municipio. Por tal razón es una diferenciación de cualquier municipio,
1: sí,
0: del país,
1: eso es verdad,
0: que tiene Santo Domingo Este. Bueno, hoy está
1: incluso ahí, tú vas narrando eso y describiéndolo, y como municipalista que soy también, me hiciste recordar los frailes primero, frailes segundo, barrio nuevo de los
0: perfecto,
1: frailes.
0: Perfecto.
1: ¿Cómo los frailes se fue haciendo? Y se fue haciendo, fue de los sectores que se fue haciendo con solares.
0: Perfecto.
1: En los frailes lo que se estaba haciendo era venta de solares. En aquella época
0: en aquel
1: se notificó
0: entonces.
1: Y se fue entonces haciendo construcción de buen nivel incluso primero. Llegó mucha gente de la capital que no podía comprar aquí, compraba en los frailes, hacía una casa en los frailes, y luego entonces llegó la parte, digamos, del barrio también en los frailes. Y se dio una diversificación de que había clase media en el casco
0: envuelto
1: de los frailes primero,
0: sí,
1: entonces llegó,
0: sí,
1: también marginalidad a los frailes.
0: Totalmente.
1: Y ahí sacó a esa gente clase media del sector de los frailes.
0: Pues esa es la
1: composición.
0: Es la composición.
1: El concepto de la municipalidad lo tenemos muy claro.
0: Esa es la conformación del municipio de Santo Domingo Este. Los Mina es por donde inicia realmente, que es el proceso donde ateros que huyen desde el Distrito Nacional como esclavos de lo que era aquí la zona colonial, esclavos que se instalan en la parte oriental, e inclusive allá está la iglesia más vieja de esclavos en Santo Domingo Este, y en los Mines específicamente, de lo que se llama los Mina Viejos, allá hubo una iglesia que es específicamente que la usaban los negros esclavos que salían huyendo desde Santo Domingo, de la parte oeste, para Santo Domingo Este, y ahí entonces se inicia el proceso de la población de Santo Domingo Este con esos primeros pobladores en el área de los Minas, que se llamaban los Minas. Los primeros que llegaron eran minas, había muchas minas de carbón, y entonces esas personas se instalaron en esa área, y por eso entonces inicia ya la población. Por ejemplo, el mercado de los Minas, que es una de las instituciones más importantes que tiene el municipio, muy abandonado por cierto, donde el mercado de los Minas es que inicia el proceso de aglomeramiento de personas de todo el municipio en ese entonces, y ya desde ahí entonces se distribuyen los alimentos.
1: ¿Y sigue funcionando?
0: Sí, el mercado de los Minas está ahí, pero extremadamente abandonado, extremadamente sucio, muy poblado, las alcaldías que han pasado.
2: Buenas noches, Legión de Jugadores de Leisa, con ustedes portando muy buenas noticias, porque hay un ganador o ganadora esta noche de 22 millones de pesos del loto, la millonaria o el millonario número 507. Le doy las buenas noches a mi querida compañera Yamilé Almanza.
3: Junior, buenas noches también a todos los que están sintonizando este Notileisa. Antes, vamos a resaltar la presencia de las autoridades que como cada noche certifican la integridad y legalidad de nuestros sorteos.
2: Así es, esta noche 22 millones de pesos para el millonario número 507 de Leisa, tu única loto. Pero antes, vamos a decir la combinación ganadora de este sorteo.
3: La combinación ganadora de este sorteo fue la siguiente: 29, 2, 26, 31, 15 y 9.
2: Así es. Ese ticket de 22 millones de pesos que hace que surja el millonario número 507 de Leisa, tu única loto, la fábrica de millonarios, fue vendido en Almacenes El Encanto, en Santiago de los Caballeros, Ciudad Corazón. Por lo que exhortamos a ese ganador o ganadora de estos 22 millones de pesos a que se presente por nuestras oficinas para inmediatamente poner fecha de entrega. Como ya fecha de entrega, Yamile, tienen varios ganadores del loto. Ahí están en pantalla las próximas entregas. La más próxima es el martes que viene, martes 11, a la señora Crescencia Griselda Fernández Cruzeta, ganadora de 27 millones de pesos del loto, y el próximo martes ya se materializa la entrega de ese dinero.
3: También la próxima entrega es el 25 de este mes al señor Daniel Javier Monegro, de 37 millones de pesos.
2: Y la fábrica no se detiene.
3: Eso es así, Junior, porque para el próximo sorteo se busca el millonario número 508 con 420 millones. Inicia el loto con 20 millones, 150 millones fijos del MAS y 250 millones fijos del Super MAS, para un total, Junior, de
2: 420 millones. Como siempre, agradecemos a los canales que transmiten nuestros sorteos por dar cobertura a este Noti Leisa. Buenas noches.
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0: Vertico fue el más votado, y cuando lo que vas arrestando de los que están arriba, por ejemplo, si el partido, el conjunto, para explicarte lo que es el método de un, el conjunto de los votos de los candidatos son 20 mil votos. El primero se lleva los 20 mil, después se divide entre dos, el segundo saca 10 mil, y ya cuando se divide entre tres serían 7.500. Pero si el partido siguiente lo que sacó fueron 14 mil, el primero se lleva los 14 mil y ya el segundo se lleva 7 mil. El tercero del otro partido, aunque saque 6 mil, como se unificaron todos, lo que va a sacar es 6 mil y pico, y el que quedó en segundo de aquel se llevó entonces el cuarto lugar.
1: Pero te pedí que lo explicara, porque eso en estas elecciones hay cerca de 39, 43 diputados que fueron diputados con muy buena votación y que fueron suplantados por colas del método de Home. Cuando te pasó esa experiencia, año 2010, ¿qué sentiste en ese momento? ¿Qué te hiciste? ¿Qué tú dijiste? Bueno, dejé la política, con esto no se puede, porque son momentos que chocan, que pegan, y hay gente viéndonos.
0: No debo decir algo, pero estoy aquí, tengo que decirlo. Mira lo que me pasó. Yo soy el candidato de la tendencia de Lionel. Y Ramón Cabrera, que es mi amigo, mi hermano, era el candidato de la tendencia de Danilo Medina. Manuel Jiménez, por su parte, no tenía tendencia, lo apoyaba todo el mundo. Y el jefe de la tendencia, de mi tendencia, porque esas tendencias son dañinas, eso es una cosa terrible.
1: Los grupos.
0: Tres días antes de las elecciones se fue a un juego de básquetbol con Cabrera, invitaron a la prensa y eso se vio como una alianza, y perdí como por 45 votos. Ya tú sabes la frustración que yo tenía.
1: Claro.
0: Pero no me amilané, seguí trabajando porque...
1: Y en el 10 fue por 6 años, porque
0: en el 10 fue por 6 años.
1: Para los televidentes, aunque el Congreso y los cargos constitucionales son por 4 años, en esa ocasión hubo una modificación a la Constitución que ordenaba de que fueran separadas las elecciones, y para poder hacerlas coincidir hacia el año 2016, en el 10 se eligió por 6 años a los congresistas, senadores y diputados, de manera que pudieran ya coincidir para las próximas elecciones. Del 2010 al 16, entonces en esos 6 años te incomoda, y como luego...
0: Como es normal. Me voy tranquilo a trabajar con mi ley de seguridad social.
1: ¿Cómo luego tú decides, voy a repetir, vuelvo al Congreso? ¿Qué te hace entonces encarrilarte de nuevo?
0: Pero lo que soy es un dirigente político, debo enrolarme en algo. Entonces, yo era la cabeza principal del equipo político de un exdiputado que se llama Ramón Cabrera, diputado muy productivo, presidente de la Comisión de Hacienda por mucho tiempo, un economista brillante, Ramón Cabrera. Y Cabrera, ya con 4 periodos en la Cámara de Diputados, decide no aspirar. Pero yo soy director del Fondo de Pensión, y yo no quería. Bueno, pues insistió y me dijo, una diputación, después que uno la tiene, tiene el 30% de posibilidad de retenerla. Si has... Entonces,

0: insistió, insistió, acepté la candidatura, fui a un proceso interno, gané el proceso interno, fui a las elecciones, fui el más votado de la demarcación, y ya de ahí...
1: ¿Año 2020?
0: En el 2020, en, diputado.
1: Ahí entras, entonces, ese fue tu primer periodo.
0: Sí, en ese entonces los diputados por mi demarcación fueron José Santana, Vertico, que hoy es cónsul, Bolívar Valera, que estaba en el PLD, Carlos de Jesús, que ya hoy no es diputado por el PRM, y nosotros por el PLD.
1: Con ese tránsito interesante, Castillo, y con el conocimiento que te veo del territorio, y obviamente la Fuerza del Pueblo es un partido de reciente formación, pero con un rápido progreso electoral. El presidente Fernández obtuvo en las elecciones pasadas por encima del 30% de la votación, y en todas las encuestas la Fuerza del Pueblo es la segunda fuerza más robusta. Con ese conocimiento que tienes de tu comunidad y con ese involucramiento social y deportivo tan activo, ¿no has pensado en una posición, en una aspiración que te permita trabajar desde un alcance más amplio del territorio?
0: Bueno, tú sabes que los políticos siempre estamos abiertos para muchas cosas. El municipio Santo Domingo Este, la Fuerza del Pueblo en el municipio Santo Domingo Este, en las elecciones pasadas, el candidato que llevó no fue un candidato potable, no concitó el apoyo de la ciudadanía que debió concitar si fuese otro candidato. Y muchas de las personas de la Fuerza del Pueblo optaron votar o por el que ganó o por el candidato del PLD, que era Luis Alberto. Y eso nos menguó bastante entonces la cantidad de regidores que pudimos obtener. Muchos compañeros ahora se acercan a través de conversaciones y nos piden que aspiremos a otras posiciones, pero vamos a valorarlo primero, vamos a esperar a ver qué va a traer el destino, cómo se comporta el mismo municipio y el partido, sobre todo, porque no es lo mismo aspirar a ser diputado en una demarcación que es la más pequeña del municipio que aspirar a la alcaldía.
1: Pero emblemática.
0: Para alcaldía y senatorial, tú tienes que tener un partido coaccionado y un partido que funcione realmente. Por tal razón, yo pienso que es muy temprano todavía. Lo que sí somos, a través de la Constitución que nos da eso, un fiscalizador de la problemática de nuestro municipio, de lo que está pasando, hacemos denuncias, investigamos todos los procesos que se llevan a cabo y estamos haciendo procesos importantes de denuncia sobre males que afectan al municipio, pero ya veremos qué puede pasar en el futuro.
1: Al final, la Fuerza del Pueblo, usaste una frase, destino, y yo recuerdo una campaña en la que el presidente Fernández hablaba mucho del destino. ¿El destino para la Fuerza del Pueblo en el año 28, Leonel o Omar?
0: Bueno, los partidos se crean para ganar elecciones, indiscutiblemente. Yo pienso que la Fuerza del Pueblo va a tener que emplearse a fondo para llevar un candidato que podamos ganar las elecciones. La población está pidiendo a gritos que nosotros podamos salir ya de este Congreso Elector que estamos viviendo, que por fin ya tiene fecha. Es el día 3, la primera ronda es el día 3 de agosto, y a finales de agosto ya se escogerá la nueva dirección política y desde allí entonces arrancaremos a trabajar. Pero eso lo va a determinar la misma fecha de la que tiene la ley de partidos y agrupaciones y del régimen electoral, en que nosotros vamos a escoger nuestro candidato. Vamos a ver cuál va a ser, cualquiera de los dos que sea. Yo creo que nosotros vamos a hacer gobierno en el 2028.
1: Bueno, la
0: futuro
1: verdad,
0: brillante con Omar, pero Leonel tiene la experiencia.
1: La verdad es que, como podemos ver, Castillo dijo mucho y dio a entender también muchas otras cosas, porque decía Castillo que los partidos se hacen para ganar elecciones.
0: Eso es.
1: Ahí hay un poco más de lo que se dice ahí a simple vista. Mis amigos, Rafael Castillo, vocero de la Fuerza del Pueblo, con él estamos conversando. Damos un cambio y regresamos.
2: Volvemos en breve con más de En Perspectiva con Aníbal Díaz. 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
2: Ya estamos de regreso en Perspectiva con Aníbal Díaz.
1: Mis amigos, continuamos conversando con Rafael Castillo, vocero de la Fuerza del Pueblo, y además, como hemos visto, un líder comunitario, un dirigente político de mucha experiencia y un hombre de la Fuerza del Pueblo comprometido. Rafael, eres el vocero de la Fuerza del Pueblo y ese proceso se hace cada año. Los 16 de agosto de cada año se elige un presidente de la Cámara, se elige un bufete directivo y además los bufetes de cada uno de los bloques. En este caso, tu bloque, el de la Fuerza del Pueblo, el segundo partido en representación de la Cámara, tú eres el vocero, el vicevocero hoy, ¿quién es?
0: Celina Méndez.
1: Celina es la vicevocero. Entonces, para este nuevo periodo, ¿piensas presentarte nueva vez como vocero y cómo está esa parte dentro de tu bloque?
0: Bueno, precisamente ya estamos apenas a días de que cierre la legislatura. Pues entonces debemos escoger un nuevo vocero. Pues efectivamente, nosotros estamos aspirando nuevamente a ser vocero. Nosotros somos 29 diputados en el bloque. Y yo pienso que sí, que estamos, que esta vez volveremos a ser favorecidos con el voto de los compañeros, porque los estatutos de la Fuerza del Pueblo rezan que es, se escoge entre los pares. Nosotros mismos, los diputados, somos los que escogemos el bufete directivo del bloque. Por tal razón, entonces, vamos a aspirar y estamos en un buen momento. ¿Qué? Yo pienso que he sido un buen vocero.
1: No, el país lo está viendo. Rafael, el Código Penal. Durante los últimos 20 años se han aprobado varios códigos, incluso en la legislatura del cuatrienio 2024, nosotros estuvimos ahí los dos como diputados, se pactó un código, se votó incluso un informe favorable, llegó al hemiciclo y ya en el hemiciclo salieron unas situaciones a última hora que hicieron colapsar ese código. Le trabajamos, tú estuviste en esa comisión, yo también, le dedicamos horas, noches, madrugadas, pero sin embargo al final pudo más la falta de razón que la vocación a la aprobación. Recuerdo que fueron temas que pudieron ser inclusive subsanados, fueran dicho de manera muy noble, sin ánimo de ofender, fueron nimiedades las que hicieron sucumbirlo ahora.
0: Pero fundamentales, por ejemplo, el simple hecho de que la violación de una mujer tuviera una pena y que la violación de un trans tuviera otra pena, siendo la misma violación, ese detalle que se pudo haber corregido en la Cámara y que subiera al Senado, pues no se consiguió. Yo pienso que por tozudez y cosas tan pequeñas como esta, 10 o 12 cosas pequeñísimas que no lograron que se pudiera concretizar esas modificaciones para entonces volver al Senado, pues cuando se sometió no consiguió los votos y al final nos quedamos sin el código.
1: En esta ocasión, y por eso hacía el contexto, como bien tú lo has citado, ahora estamos partiendo de ese último código discutido que tuvo informe favorable. Obviamente se tomaron algunas iniciativas que ya estaban depositadas, se trabajaron y hemos logrado consenso con una pieza que está muy cerca de ser lo mejor que se pudo aprobar. Evidentemente no están las causales ahí, yo diría que las dos causales, porque hay una
0: sí, son
1: que
0: dos. Yo siempre digo que son dos.
1: Hay una que siempre ha estado, el estado de necesidad, sí. Hoy se utiliza y ningún médico ni ningún centro tiene problema porque haga un desembarazo en cuando ocurre un embarazo ectópico o cuando está comprometida la vida de la madre. Eso hoy día es legal. La posición de la Fuerza del Pueblo respecto a este código, tú como vocero.
0: Antes de darte la posición de la Fuerza del Pueblo, yo primero quiero decirte, el trabajo que ha hecho esta comisión bicameral que trabajó este código y los aportes, cómo se entregaron esos diputados. Yo estuve en unas cuantas de las sesiones y cómo se entregaron senadores y diputados. Días completos, Aníbal, 10 y 12 horas diario sin parar trabajando el Código Penal. Se ha logrado, ayer vimos ante la Cámara de Diputados una manifestación de algunas personas que se oponen a la aprobación de ese código, pero yo pienso que es un código reformador, porque es que con lo que nosotros tenemos no podemos seguir. Claro. Actualmente hay una persona que se estuvo juzgando en la República Dominicana porque él mismo había confesado que había asesinado 5 mujeres y se está juzgando por una sola. Eso no puede ser, en ningún lugar del mundo ya eso puede ser. Entonces, por tal razón, no es tal vez el código que conforme todo lo que queremos, pero tiene un avance kilométrico de lo que tenemos ahora, con tipificaciones, por más de 70 tipificaciones diferentes, nuevas que no las tenemos en el código actual, y que va a traer realmente un nuevo aire a lo que es la justicia y la paz en República Dominicana. Por tal razón, la Fuerza del Pueblo va a apoyar este código. Tú tienes el conocimiento que en esta etapa los partidos han permitido que los diputados, en las dos últimas veces que hemos estado con el código en la Cámara, los partidos han permitido, han dado la libertad a los diputados que puedan votar por lo que ellos crean que deben votar, por las circunstancias que sean. Y esta vez entonces la Fuerza del Pueblo también lo ha permitido, pero en nuestras reuniones, en nuestros consensos, el 100% de los diputados de la Fuerza del Pueblo estamos de acuerdo con que vamos a aprobar el código.
1: Hay también una discusión profunda en el Congreso con reformas pendientes. Está la reforma con el Código Procesal Penal, que tú como abogado sabes que también urge grandes reformas a ese código, situaciones que se percibieron de una manera, pero en la práctica han devenido en mala práctica de la justicia, en al final generar una flexibilidad y acomodar situaciones para el proceso penal. Esa es una pendiente también. Tenemos la reforma laboral. Tú eres un especialista en un tema fundamental dentro del árbol de la seguridad social. Está precisamente el elemento fundamental, que es el trabajador. Tú fuiste presidente del Fondo de los Trabajadores de la Construcción. Antes de entrar a la reforma, ¿qué es esa institución? ¿Por qué tiene eso que existir? Cuando una persona está haciendo una remodelación en una casa, le llega una notificación del Fondo de los Trabajadores de la Construcción, primero que la del ayuntamiento. Le llega primero que la del CODIA. Le llega primero que la del MIBET ahora. ¿Cómo es que lo hacen? ¿Cómo es que llega tan rápido?
0: Qué bueno que sea así. Pero muy por el contrario, el Fondo de Pensiones no recauda lo que tiene que recaudar. El Fondo de Pensiones es una institución que se crea mediante la ley 686, que otorga pensiones a trabajadores sindicalizados es común, aunque la ley dice que es sindicalizado, pero se otorga pensiones a los trabajadores de la construcción. Tú sabes que los trabajadores

0: de alto riesgo, por ejemplo, un trabajador de la construcción no te va a ti a dejar de trabajar porque tiene fiebre, o no te va a dejar de trabajar porque tiene, le duele una muela. No, el trabajador de la construcción va, se ausenta de su trabajo porque se le clavó un clavo, porque se cayó, porque le cayó una tabla, y entonces no
1: Una
0: tiene,
1: situación mayor.
0: no hay, no lo tienen inscrito en el IDOPRIL. No hay, no están cubiertos los riesgos laborales de ese trabajador, y eso es un, en República Dominicana, eso es un problema lo que tienen los trabajadores de la construcción y en la agrícola por igual.
1: ¿Y
0: Entonces,
1: quién administra esos fondos?
0: los fondos los fondos de la ley 686 lo administra un consejo directivo que tiene el fondo de pensiones. Cuando yo fui director, el fondo tenía alrededor de 7.500 pensionados, hoy creo que ronda los 10.000. En mi gestión nosotros nos mudamos del área donde estábamos, que era una casa grande, compramos un edificio en la 27 de febrero, y hoy el fondo de pensiones, lo inicié yo la primera etapa, se construyó un hospital geriátrico para todos los trabajadores del área de la construcción que ya han sido pensionados. Bueno, un área geriátrica, ahora es común, ya tiene servicio para todos los trabajadores de la construcción, y también entonces ese hospital va a llevar protección social a los trabajadores del área de la construcción.
1: Y el dinero que llega a esos fondos, esa junta directiva y todo eso, digamos, ¿quién hace contraloría de esos fondos? Ustedes lo administran. Y digo tú, ustedes no, tú eres un diputado y
0: El
1: vocero,
0: consejo,
1: pero como pasarte por allí,
0: el consejo está
1: y
0: compuesto.
1: perdóname, es que tú no te imaginas la cantidad de personas que se ha preguntado, que lo llama el gobierno en la mañana, que llama a estos programas, que escribe. Porque no entiende, la gente no entiende por qué tiene que estarle pagando un dinero desde que va a hacer una remodelación en su casa, le llega una notificación del
0: Bueno,
1: fondo.
0: el fondo de la ley 686 es un impuesto. Es un impuesto que se llama parafiscal, que es un gobierno que recauda el Estado para ser entonces distribuido por un tercero. Eso es un parafiscal. Por tal razón, el fondo de pensiones de los trabajadores de la construcción se maneja a través de la ley que el ministro de Trabajo es el presidente del Consejo. Y está compuesto por el Ministerio de Trabajo que lo preside, está compuesto por el Ministerio de Hacienda en el área de pensiones, el director de pensiones, de jubilaciones y pensiones, miembro del Consejo de FOPECON. Y él está compuesto por sindicatos de la construcción. Las ramas de la construcción forman parte de ese consejo directivo.
1: Y a
0: Eso
1: ese director, ¿quién lo nombra?
0: el propio consejo elige los
1: ¿Y
0: directores.
1: el mandato por qué tiempo es?
0: Por 2 años.
1: Por 2 años. ¿Lo pueden renovar?
0: Sí, podría renovarlo.
1: Y entonces, un obrero de la construcción que el patrón le ha reportado al fondo, y esa persona tiene 20 años siendo maestro constructor. Y ese maestro dice, bueno, yo quiero saber dónde está mi cuarto, yo quiero saber cómo yo me voy
0: Lo que
1: a
0: pasa, Aníbal, es
1: pensionar,
0: que
1: ¿cómo lo hace?
0: lo que pasa es lo siguiente. Lo que pasa es que cuando tú eres constructor, que
1: Recuerda que no son gente así como tú, con esa
0: no, no,
1: chatarbana,
0: no,
1: como son.
0: pero tú no me
1: Estamos
0: lo,
1: hablando de un infeliz que
0: pero
1: está
0: tú no me lo,
1: pensando
0: pero tú no me
1: que
0: lo.
1: hoy allá en Cienfuegos, en Santiago, está yendo este programa hoy sábado a las 9:30 de la noche,
0: Y
1: está
0: San,
1: diciendo,
0: y
1: ¿y cómo yo busco su chelito? Vamos a aprovechar el vocero para que me lo explique.
0: perfecto. Entonces, cuando tú pagas el área de en la construcción, tú tienes que depositar tu nómina. Y esa nómina, el inspector del fondo de pensiones tiene que recogerla mes tras mes. Y eso se registra en una base de datos en el fondo de pensiones. Y cuando esa base de datos te dice, trabajó 2 meses, pero no tiene 3 meses que no cotiza, no te salen a perseguir, sino que es según tú vas pagando, se va reflejando ahí. Por ejemplo, el 17 de ahora, el fondo de pensiones va a otorgar pensiones. Ahí van a salir pensiones de constructoras privadas. Y pensiones de los sindicatos de la construcción. Y tú verás que, por ejemplo, en Santiago, en estas pensiones que va a otorgar el Fondo de Pensiones ahora, por lo menos 50, 60, 70 pensionados son de Santiago. De esa joya que me están viendo allá, de ese lugar, por lo menos 2 o 3 hay. Y de todo el territorio nacional, el Fondo de Pensiones, que es una institución, déjame decirte, yo no vine aquí a hablar del fondo, pues ya yo
1: No,
0: pasé
1: no,
0: por
1: no.
0: ahí, ya yo pasé por ahí, pero el Fondo de Pensiones.

0: Tiene la particularidad que es la única institución en la República Dominicana que te da pensiones, que te da ayuda para salud en gastos médicos. Cuando la persona es afiliada, presenta los gastos médicos y se le cubren parte de los gastos médicos y te subsidian la muerte. Cuando fallece, te dan los gastos funerarios, te los paga el fondo de pensiones, y si eres pensionado, le dan a los familiares 3 meses por adelantado del sueldo de esa persona.
1: Vocero de la Fuerza del Pueblo, como podemos ver, un hombre con historia, ha tenido un recorrido positivo en la vida de la sociedad dominicana.
0: Pero ese ha sido
1: tú no viniste a hablar de eso, pero a ti te pasa, Amado, como perdóname, te pasa a ti como nos pasa a nosotros con los temas de la municipalidad, que yo tengo unos años que salí de esa época junto con David Collado, dirigimos esta ciudad, y la gente nos llama todavía preguntando, claro, los problemas, claro, que aprovechar, porque al final
0: esa es nuestra obra social.
1: El fondo de los trabajadores de la construcción, y ahora que hay una reforma pendiente, es una de las áreas que la gente menos comprende.
0: Tu amigo Pepén, Pedro Julio Alcántara, sí, es miembro del Consejo del FOPE.
1: Miembro del Consejo y además un líder de ese sector.
0: Sí, Pedro Julio es el presidente de la Federación de los Trabajadores de la Construcción, no de República Dominicana. Pedro Julio tiene cargos regionales en el área de la construcción. Importante.
1: Que Pedro, si decimos Pedro Julio, en Santo Domingo Este nadie sabe quién es. Ese es Pepín, sí, el amigo Pepín.
0: Pedro Julio.
1: Rafael Castillo, vocero de la Fuerza del Pueblo, como podemos ver, con un compromiso y con toda una vida ligada a lo mejor del desarrollo social, deportivo,
0: pero
1: su comunidad.
0: Pero no hablamos de la Cámara, de los proyectos importantes que tiene la Cámara. Ya es en la otra que vamos a hablar.
1: Como tú te estás repostulando como vocero, una vez hayas ganado otra vez, entonces volvemos con Castillo en su segundo periodo, porque tenemos mucho más que hablar con el amigo Rafael Castillo, vocero de la Fuerza del Pueblo. Te deseo lo mejor. No puedo votar por ti en ese bufete directivo, pero a todos los amigos de la Fuerza del Pueblo les digo, está muy bien representado. Un legislador comprometido. Creo que en ti tenemos en el Congreso uno de nuestros mejores legisladores. Me tocó participar con Castillo en un foro internacional en la ciudad de Panamá. Representa a su país, una vez sale de aquí, no como un partido político, sino a la República Dominicana. Allá tuvo una participación destacada y desde allí le hemos puesto el ojo de observación a tu carrera, el manejo de lo que tiene que ver con los temas de la seguridad social, sobre todo pugnas muy difíciles que hay pendientes allí. Ha dado su nombre, su firma, para que junto con la nuestra esté sustentando el proyecto de acceso oportuno, rehabilitación y tratamiento en materia de salud mental. Le expliqué el proyecto, de inmediato me apoyó y ha sido una persona que ha apoyado la causa, no importa los colores partidarios, sino lo que ha ido en beneficio de la sociedad dominicana.
0: Y no me puedo ir de aquí sin decir lo siguiente. Nosotros somos el presidente de la comisión bicameral que estudia la modificación de la ley de seguridad social. Y esa es una de nuestras prioridades. Y por ello vamos a luchar hasta que sea una realidad.
1: Gracias, Rafael Castillo, vocero de la Fuerza del Pueblo y un hombre que ha dicho que el destino le lleva a la Fuerza del Pueblo a ganar elecciones. Continuamos, mis amigos.

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0: Saludos y muchísimas gracias por permitirnos llegar a sus hogares a través de este su programa Verdades al Aire. Hoy me acompaña el economista Antonio Ciriaco Cruz, quien además es el vicerrector administrativo de la Universidad Autónoma de Santo Domingo, con quien vamos a analizar la situación económica del país y otros importantes temas. Pero antes, saludarle, bienvenido a este su programa Verdades al Aire.
1: Para mí es un placer, Adolfo, estar contigo, y tú sabes que siempre estamos a la disposición.
0: Gracias, hermano. Mira, quisiera comenzar preguntándote tu valoración sobre la situación económica del país en este momento.
1: No, mira, yo creo, Adolfo, que el país, cuando uno analiza todo el comportamiento en el contexto en el cual se está desarrollando la economía mundial y el contexto latinoamericano, entiendo que la economía dominicana sobresale por encima del promedio de América Latina en estos momentos, a pesar de toda la situación que uno puede...
0: O sea, sobresale en su comportamiento
1: económico. En su comportamiento, evidentemente, hay variables como el crecimiento económico, que hasta es la variable fundamental que siempre se toma de inicio de referencia. La economía dominicana está creciendo más del doble del crecimiento de América Latina. Eso es un buen indicador.
0: ¿Cómo hemos logrado eso? Obviamente, porque hay quienes no entienden un crecimiento sin que haya inversión pública, no, que se critique. No,
1: lo que ocurre es que el 85% de la economía dominicana prácticamente es sector privado. Y cuando uno observa, por ejemplo, aquellos sectores donde, que son los más importantes, de mayor ponderación en los últimos meses, el sector turismo, un sector que siempre ha venido creciendo, eso está básicamente dominado por el sector privado. El sector de la construcción es un sector que, quiera o no, a pesar de que la inversión pública no ha sido la inversión pública de histórica, 3.5, un 4%, sin embargo, gran parte de lo que se desarrolla en ese sector es sector privado.
0: A ver, entonces, ¿no hemos crecido económicamente al margen del gobierno?
1: No, evidentemente, el gobierno es apenas, si uno lo mide por el gasto público, es apenas el 18-19% del PIB, de manera que, y esa ha sido la tradición. Y quizás
0: del gobierno depende el crecimiento o no de una nación. No,
1: lo que ocurre,
0: de cómo maneje las políticas, claro, de cómo maneje los recursos, cómo usted cree que
1: pero,
0: el gobierno...
1: Pero más que de que sea un gobierno interventor en términos de tener empresas, de hacer grandes inversiones, que eso es bueno, eso es importante, que sea un gobierno interventor en términos de tener empresas, de hacer grandes inversiones, que eso es bueno, eso es importante. Sin embargo, las políticas públicas que impulsan el desarrollo del sector privado, obviamente que es un elemento importante, que es lo que induce a tener un crecimiento económico. Por ejemplo, es cierto que la inversión pública ha estado por debajo del promedio, ha estado en 2.2, y es importante que en tiempos donde hay cierta atonía de la economía mundial, la inversión pública puede hacer un contrapeso.
0: Exacto.
1: Y es contracíclico. Pero déjame decirte lo siguiente, aquí ha habido un proceso de alianza público-privado. Por ejemplo,

0: que ha sido el sector privado a través de ese mecanismo que ha tenido un empuje. Te pongo un ejemplo. Aquí se hizo Punta Catalina. ¿Quién hizo Punta Catalina? Recursos del Estado. Sí. El Estado invirtió y incluso se endeudó. Pero te voy a poner en la parte contraria. Aquí se inauguró, no hace tanto, una planta importante en Manzanillo. ¿Quién la hizo? La hizo el sector privado.
1: Y tenía cierta alianza con el gobierno.
0: Claro, pero evidentemente.
1: Con un cierto apoyo, digamos.
0: Un apoyo público en términos que lo más probable se dio el espacio, el terreno, le dio las facilidades, pero la plata, básicamente, ¿quién la puso?
1: Entonces,
0: fue el sector privado. Entonces, lo que te quiero decir que esa planta que se construyó, con una magnitud en términos del kilovatio, prácticamente lo igual que Punta Catalina. Lo que te quiero decir es que en esto, la dinámica que yo he visto en los gobiernos, básicamente de Abinader, ha sido priorizar más al sector privado que al sector público.
1: Entonces, ¿cómo podríamos nosotros aquilatar el beneficio o perjuicio que ha causado en la economía la poca inversión del sector público?
0: No.
1: Nosotros aquilatar el beneficio o perjuicio que ha causado en la economía la poca inversión del sector público.
0: No, yo creo que eso se nota en la dinámica del crecimiento económico. Por ejemplo, si tú analizas al margen de los choques externos, si tú analizas el crecimiento previo a la pandemia, la economía dominicana estaba creciendo un 5, 5.5, un 6%. Ahora ha moderado el crecimiento. Y tú puedes decir, es cierto, hay un efecto del entorno internacional, pero también hay un efecto de una baja inversión pública. Si la inversión pública hubiese sido un 3.5 o un 4%, obviamente que el crecimiento económico hoy en día en la economía dominicana fuese alrededor por encima de un 5%.
1: Pero se critica, por ejemplo, los empréstitos del gobierno para asuntos que se supone que son de inversión pública. Claro. ¿Cómo te evalúa esos empréstitos? Algunos dicen que hemos hecho demasiado préstamo, ya estamos saturados, hemos llegado en que ya no podemos. ¿Usted qué entiende?
0: Mira, dos visiones.
1: Exacto.
0: Lo primero es que el endeudamiento no es malo ni es bueno. Depende de que si tú lo induces a una inversión pública. Si tú te endeudas para el metro, si tú te endeudas para la carretera del Ámbar, si tú te endeudas para, no sé, el monorriel, yo entiendo que eso es una deuda sana, porque hay un retorno importante en términos
1: de... ¿El endeudamiento de este gobierno es bueno o malo?
0: Bueno, hay que ver. Hasta ahora...
1: ¿A partir de su...?
0: No, hay que ver. Déjame decirte y te voy a explicar. Cuando tú analizas el periodo de Abinader, en el año 2020, la deuda, incluyendo el punto pandémico, la deuda llegó a estar 62% del PIB, 63% del PIB. La deuda ha venido bajando con respecto al PIB. Ahora, en términos absolutos, la deuda se ha incrementado. Esas son dos visiones de ver, obviamente, el endeudamiento. ¿Cuál es el problema? Que los intereses han venido incrementando y hoy se está pagando más en intereses que lo que se dedica a la educación. Eso es un problema. Y eso ya es un indicio de que...
1: Pero es un problema no por el préstamo en sí mismo, no, sino por la situación.
0: Es un problema porque se ha venido acumulando y cada vez más presiona el presupuesto nacional, y eso le quita capacidad a los gobiernos y a este gobierno, a cualquier gobierno, de hacer política pública de inversión, de expansión. Es una restricción. Entonces ya eso es un indicio de que nosotros tenemos que darle un cambio importante a la visión del endeudamiento. No podemos endeudarnos por endeudarnos, sino para proyectos de inversión muy particulares, de tal manera que esos proyectos de inversión puedan inducir a un mayor crecimiento.
1: Pero eso es lo que está haciendo el gobierno.
0: Bueno, si lo está haciendo así, lo está haciendo bien.
1: No, pero en su visión, porque
0: no,
1: un economista que vive pendiente de todo, ¿lo está haciendo así o no?
0: No, los últimos, déjame decirte lo siguiente, las inversiones hasta ahora que yo he visto, que se vienen con financiamientos externos, son correctas. Ahora,

0: Vuelvo y reitero, tenemos que tener cuidado, porque si no es así, cualquier otro tipo de endeudamiento que en un futuro se pueda hacer, más allá de que no tenga una contrapartida en términos de la inversión pública, no es correcto. Algunas veces aquí se toman deuda, no sé, para un programa social. Ojo con eso. Hay que tener cuidado porque eso no tiene un retorno. A pesar de que eso pueda, no sé, apaciguar un problema coyuntural, de que tú haces un programa para los grupos vulnerables, pero eso no tiene un retorno. Eso es una especie que se va para un gasto corriente y no mejora la
1: productividad. Pero eso es parte del engranaje de la economía de un país.
0: No, evidentemente.
1: Por ejemplo, Estados Unidos con su welfare no tiene ningún retorno, y si lo tiene, porque la paz social, mantener a la gente pobre más o menos en sobrevivencia, es parte de un gobierno.
0: Sí, pero hay que focalizar. O sea, tú no puedes establecer un programa de subsidios sobre la base de deuda que sea generalizado. No estoy en desacuerdo que tú a los pobres tú lo atiendas. Obviamente que hay que atenderlo. Y obviamente que la República Dominicana, eso tiene una contraprestación, una paz social. Claro que sí. Ahora, siempre tenemos que establecer los programas sociales de forma focalizada, de tal manera que eso no te permita luego generar una acumulación de deuda que posteriormente entonces esos intereses que se van reflejando te presionen.
1: ¿Lo está haciendo así o no el gobierno? No,
0: yo creo que tiene en algunos casos que focalizar programas sociales. Entiendo eso. O sea, los programas generalizados, si bien es cierto que tú dices, bueno, se mantiene la paz social, pero si tú, por un lado, dices que la pobreza se está disminuyendo, como ha ocurrido, y es verdad que eso ha sido también un logro del presente gobierno, pero tampoco tú puedes decir, si hay 1 millón de pobres, 1.8 millones de pobres, tú le estás dando subsidio a 3 millones de personas.
1: Tenemos que ir a una primera pausa comercial. Cuando regresemos, quiere que me explique cuáles de esos programas sociales hay que enfocarlo. Yeah.

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5: Bien, continuamos con esta súper interesante entrevista con Antonio Ciriaco Cruz, quien es vicerrector administrativo de la Universidad Autónoma de Santo Domingo y un prestigioso economista del país. Antes de irnos a pausa comercial, le decía, ¿cuáles son esos programas sociales que hay que reenfocar o que hay que enfocar bien para que surta efecto en préstitos que hacemos para sostenerlos?
6: Mira, yo pienso que los programas sociales vinculantes con el área educativa hay que no solamente mantenerlo, sino ampliar. Por ejemplo, aquí yo estuve hace unos meses en Neiva y estuve en la inauguración, te voy a poner ese ejemplo, en la inauguración del centro UAS Neiva. Y en un lugar muy recóndito yo vi el programa de transporte escolar. Señores, eso es correctísimo. Cuando tú ves que en la zona más apartada tú encontrabas grupos de estudiantes esperando a un autobús para llevarlo a una escuela, imagínate tú el impacto que eso tiene en el bolsillo de los hogares. Pero cuando tú a esos mismos niños tú le das un desayuno escolar, eso hay que mantenerlo y ampliarlo. O tú le das un almuerzo, o tú le das una merienda. Esos programas que son los que están vinculados con la dotación del capital humano y que evitan la deserción escolar, son los programas que, Salomón, que tenemos nosotros que concentrar.
5: ¿Y el papel de los padres dónde queda? Bueno, por ejemplo, ¿en qué país usted ha visto que un gobierno pobre le dé el transporte, le dé el desayuno, le dé el almuerzo, le da tiempo para el ocio? No estamos creando una especie de cosa que luego no podremos contener.
6: No, porque esos son programas focalizados y además que están condicionados y deben estar condicionados. No son programas para toda la vida. Se supone que tú, a esos jóvenes, tú lo estás dotando de capacidades. Que cuando esos jóvenes ya tengan esa capacidad, que vayan a una universidad, que tengan un trabajo, sea la pobreza. Esa es el combate, Adolfo, a la pobreza estructural. Supongamos lo siguiente, ¿cómo se hacía aquí antes? Tú dices, bueno, vamos a entregarle una fundita del INEPRE, por poner un ejemplo. Y la gente hacía su fila y tú le entregabas una fundita. Oye, ese programa no está condicionado a nada. Tú estás apoyando a los pobres, pero tú no le estás dando a los pobres dotación de capacidades.
5: Entonces, clase, el plan social, y comida gratis.
6: Una
5: serie de vagos que pueden trabajar, pero van a comer allí.
6: Pero siempre tú tienes que mantener un margen pequeño para grupos que tú sabes que nunca van a trabajar, sino que. Pero, evidentemente, no podemos generalizar eso. Por eso yo digo que esos programas así tú los focalizas, hay otros que necesariamente tú tienes que dotarlo porque están vinculados con el incremento de capacidades a los jóvenes, a los chicos, a los que están en una, que tú lo estás formando, que van a ser los futuros profesionales. Esos son los que necesitan.
5: Que hayamos logrado entrar, digamos, al renglón de país con hambre cero.
6: Eso es un logro.
5: ¿Qué lectura usted le da?
6: No, eso es un esfuerzo importante de políticas públicas. Es un esfuerzo que vincula no solamente el aspecto de una redistribución del ingreso que ha sido correcta, y además también de una gran resiliencia que tiene el sector agropecuario también en la República Dominicana. Nosotros tenemos un sector agropecuario que, quieras o no, a pesar de todo, pero te produce y te abastece el 85% de la demanda de alimentos. Y para tú tener esa contrapartida de combatir el hambre, tú tienes que tener obviamente un cierto espacio productivo y cierta soberanía alimentaria.
5: Pero eso de algún modo también implica que hemos mejorado en la economía, que hemos subido o no.
6: No, la República Dominicana es, Salomón, es un país que ha venido escalando posiciones a nivel de los rankings de los países latinoamericanos. Nosotros, este terruño de isla que la comparte, y estos 48.000 kilómetros cuadrados, ocupa la séptima economía de América Latina y el Caribe. Oye bien, y esa es la realidad. Tú te das cuenta cuando tú vas a otros países, que tú ves las condiciones de vida de otros países, países con una escala territorial mucho mayor que la República Dominicana. Y sin embargo, tú observas hoy que el dominicano tiene, evidentemente, condiciones de vida que han mejorado en las últimas décadas. No somos el país ideal. Necesitamos todavía resolver muchos problemas estructurales. Aquí está el problema de la energía eléctrica, eso hay que resolverlo. El problema todavía de la desigualdad, también eso hay que combatirlo. Tenemos que seguir mejorando los niveles y la calidad educativa. Eso hay que seguir mejorando.
5: Según datos del Banco Central, las exportaciones subieron.
6: Los niveles y la calidad educativa, eso hay que seguir mejorando.
5: Según datos del Banco Central, las exportaciones subieron en unos 7.897 millones.
6: Bueno, porque se han desarrollado renglones importantes y la República Dominicana ha venido aprovechando esos espacios en los mercados. Mira, te voy a dar un dato, Salomón. Nosotros somos de los 5 o 6
5: países. Pero es así, perdóneme, antes de entrar.
6: Sí, claro.
5: De estar conteste con esos datos.
6: Sí, porque aquí hay renglones, por ejemplo, que ya estamos liderando a nivel de América Latina. Por ejemplo, nosotros somos el país de los líderes en exportaciones de insumos médicos y dispositivos médicos. Por ponerte un ejemplo.
5: Y electrónico.
6: Y electrónico. Claro, hay amenazas. Presidente Trump, con una política proteccionista que está incluso afectando. Claro, hay amenazas. Presidente Trump, con una política proteccionista que está incluso afectando a sus tradicionales socios comerciales, puede echar por la borda todo eso. Fíjate que.
5: ¿Por qué podría echarlo por
6: la borda? Bueno, todo comenzó con los famosos aranceles recíprocos.
5: 10%.
6: 10%, asumiendo y apelando a la sección 122 de la Ley del Comercio de Estados Unidos, diciendo que hacían prácticas desleales y afectaban el comercio norteamericano. Bueno, eso se dio al traste porque dentro de la ley el mandato era 150 días. Se cumple, pero además el Supremo de Estados Unidos, el Tribunal Supremo, echa eso para atrás y le dice que tiene que devolverle el dinero. Pero entonces el presidente Trump, la semana pasada, apela a la sección 301 de la Ley del Comercio, que le impone aranceles. Y en el caso de la República Dominicana, de esos 60 países, le puso el arancel
5: máximo.
6: ¿Cuál
5: es su valoración 12 sobre este arancel? Que a mí me parece una desgracia, me da la ganaria por parte del presidente norteamericano.
6: Yo no entiendo. Nadie lo entiende. Porque, ¿cómo tú vas a afectar a tus socios comerciales más importantes? Mira, Canadá y México son los socios más importantes. Después de Canadá y México, en la región, el tercer socio más importante es la República Dominicana. Pero no solamente eso, Se supone que la República Dominicana pertenece al escudo de las Américas.
5: Claro.
6: Entonces, ¿cómo es posible que tú le impongas un arancel? ¿Tú sabes cuánto eso implica para la República Dominicana y para los sectores exportadores? Oye, entre
5: 2.5% más.
6: Sí, sí, pero eso implica entre 800 y 900 millones de dólares que la República Dominicana,
5: pero además no
6: vuelve, puede dejar de exportar.
5: Nos vuelve poco competitivos respecto a los demás países del área,
6: claro,
5: que no fueron afectados por esta medida.
6: No, que le pusieron un 10.
5: Exacto. ¿Cómo nos deja a nosotros?
6: Nos deja muy mal, porque eso que tú decías y esa información que tú mencionaste de incremento de las exportaciones,
5: sí,
6: lo va a afectar, porque eso reduce la capacidad. Eso encarece el producto dominicano que se vende en el mundo. Por lo tanto, países que compiten con la República Dominicana lo van a desplazar.
5: Es un pleito desigual que tendremos con Guatemala y con los
6: Guatemala,
5: demás países.
6: Guatemala, con Costa Rica, sí, con Honduras, con Nicaragua.
5: ¿Qué hacer para subsanar o para tratar de subsanar?
6: Bueno,
5: además de rogarle a Trump.
6: Yo creo que la República Dominicana tiene que comenzar a diversificar sus mercados. Mira por qué. ¿Tú sabes por qué, entiendo yo, le pusieron ese arancel máximo de 12.5 a la República Dominicana? En primer lugar, porque según los norteamericanos alegaban que no se había hecho nada. Y déjame decirte que después que se impone ese arancel, sale un decreto restringiendo las importaciones de países supuestamente que practican el trabajo forzoso. Pero tú sabes cuál es el segundo socio comercial de la República Dominicana. No es Haití. Haití es el segundo mercado de exportación, que se dirige a la exportación. El segundo socio comercial, ¿tú sabes quién es? Es China. Y esa política del presidente Trump de imponer arancel a la gran mayoría de esos países implica que casi todos, el comercio de esos países principal era con China.
5: ¿Cómo es entonces que a pesar de todas esas trabas que parecen anacrónicas, hemos pasado de ser un país cuya inversión extranjera ha pasado de 2.500 a 5.000 millones de pesos? Me contesta en 2 minutos. Tenemos que ir a una segunda pausa comercial.

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0: Bien, continuamos con esta importante entrevista. Antes de irnos a pausa le preguntaba, ¿cómo es posible que seamos tan gladiadores que a pesar de todas esas trabas, algunas anacrónicas, sin sentido como las que pone Trump, hemos logrado ser un país que pasa con una inversión extranjera de 2.500 a 5.000 millones? ¿Qué lectura se le puede dar?
1: Lo primero es que hay una tranquilidad política, hay una paz política, quieras o no, la República Dominicana ha construido cierta estabilidad política. Eso es importante para los fines de las decisiones en estos tiempos que toma el sector privado a nivel internacional para ubicarse en un país. Pero tú sabes una cosa, la República Dominicana, yo puedo decir que es el ombligo del mundo.
0: ¿Cómo así?
1: Su ubicación. Tú agarras el mapa, el mapa mundi, y toma el dedo y hace así, y directamente va
0: ¡toing!
1: Al ombligo. ¿Y choca con quién? Con este terruño, esta isla. ¿Qué significa eso? Que nosotros estamos equidistantes.
0: Equidistante cualquiera.
1: A cualquier mercado.
0: Sin embargo, nunca hemos aprovechado esa equidistancia.
1: No lo hemos
0: porque papá de Estados Unidos no lo permite.
1: Claro, entonces yo pienso que eso es una, es un reto que tienen las autoridades dominicanas. Mira, tú sabes una cosa, tú mencionaste.
0: Pero ese reto sería en sí mismo también, perdóneme, una desestabilización de la economía. Porque bueno, en el momento en que Estados Unidos vea que nosotros tenemos o estamos ejerciendo ese libre derecho, usted sabe lo que viene.
1: Pero hay que ser inteligente, hay que ser un tanto, vamos a decir, creativo. Tú sabes una cosa, tú mencionaste como éxito que la República Dominicana tiene una inversión extranjera, un stop de 5.200, 700.
0: Según el Banco Central.
1: No, es correcto eso. O sea, no criticamos ese dato. Okay. Ahora, lo que te quiero decir es que la capacidad que tiene el país y su ubicación es para recibir 20.000 millones de dólares.
0: ¿20 mil millones? ¿Para recibir?
1: Sí, como inversión extranjera. 3 veces, 4 veces ese monto. Pero, obviamente, como tú has dicho, hay una restricción política. ¿Tú te imaginas que, de repente, la República Dominicana, por poner un ejemplo, se abra la inversión china? Eso está vedado aquí, ¿eh?
0: Sí, claro. Está vedado por lo que le dije.
1: Entonces, hay un tema político, hay un tema geopolítico que impide que la República Dominicana pueda ser un mercado. Obviamente, en la zona del sur profundo, ¿verdad?, están las tierras raras.

0: ¿Tú te imaginas
1: eso? Sí, eso está ahí como un stock norteamericano para cuando ellos les dé la gana.
0: Bueno, entonces, cuantifica ese monto.
1: Cuantifica
0: todo ese monto.
1: Todo lo cuarto del mundo.
0: Más 20 pesos. Más 20 pesos, pero no todos los países tienen eso.
1: Exacto.
0: ¿Está entendiendo eso? Entonces,
1: yo lo que no entiendo, teniendo toda esa riqueza y lo sabemos, ¿por qué no buscamos un socio y acelerar el uso de esa riqueza?
0: Bueno, pero
1: debería. Que es lo único que no haría salir.
0: Pero deberían hacerlo teóricamente para evitar problemas geopolíticos de los norteamericanos. Y no lo hacen. Y nosotros tenemos que ser, por eso digo, creativos. Tenemos que buscar el mecanismo de cómo la República Dominicana involucrarse. Ese es el mundo de hoy, eso es el futuro.
1: Yo lo que no
0: ahí entiendo, está todo.
1: Explíqueme usted que es el economista. Yo a veces no entiendo algunas cosas. Por ejemplo, estamos buscando socios extranjeros, inversiones extranjeras, mercados extranjeros, exportaciones al extranjero. Y estamos dejando perder las exportaciones seguras que tenemos. Es como el que busca afuera teniendo su mujer en su casa. Me refiero al caso de Haití.
0: Sí, sí.
1: Las exportaciones con Haití han bajado un 28%. Porque hemos descuidado un mercado que ha sido importante para nosotros históricamente.
0: No, pero eso depende mucho esa fluctuación.
1: Nunca había llegado a un descrecimiento de 28%.
0: Sí, pero eso obedece también. Tú sabes la situación de inestabilidad que hay en Haití. Entonces eso hace que se fluctúe mucho. Pero es un mercado seguro hasta ahora, fácil, que nosotros tenemos que ponerle caso a eso, ¿eh? Porque déjame decirte lo siguiente, en el momento, sabrá Dios cuándo, Haití se vaya normalizando, otros mercados, otros países se van a interesar por ese mercado. Déjame decirte lo siguiente, en un momento determinado, Brasil desplazó a la República Dominicana en las exportaciones de pollo hacia el mercado haitiano. Llegó un momento que los brasileños, fíjate dónde están los brasileños, exportaban más pollo que la República Dominicana estando ahí.
1: Y ahora compiten con nosotros.
0: Y compiten con nosotros. Tenemos que pensar, ese mercado nosotros tenemos que cuidarlo y fortalecerlo. Al margen de... Porque hay muchas cosas que nosotros los dominicanos, tú no vas a agarrar un serrucho y vas a partir la isla, ¿no?
1: No, pero yo a veces me pregunto, ¿cómo es que hemos ido creciendo tan sosteniblemente cuando el mercado laboral del país es como tan disfuso? Es decir, los empleados y la calidad de los empleos en sí mismos.
0: No, lo que pasa es que tú sabes que esta es una economía que no ha dejado de crecer fuertemente.
1: Pero crecimiento informal.
0: Entonces ha habido también un crecimiento de la economía formal. Es el 54% del mercado de trabajo.
1: ¿El crecimiento del empresariado?
0: Bueno, pero eso son las MIPYMES. Aquí tú tienes que tomar en consideración que el 98% del tejido empresarial en la República Dominicana son pequeñas, micro, pequeñas.
1: 98%.
0: Claro, y sí, apenas el 1 o el 2% son grandes empresas. Por lo tanto, nosotros tenemos que pensar que gran parte de ese crecimiento de la población ocupada obedece al crecimiento de las MIPYMES. Tenemos que formalizar MIPYMES para formalizar empleo.
1: Lograr esa formalidad o digamos esa informalidad creciente que tenemos no es también digamos un caldo de cultivo para la evasión.
0: Claro, ¿eh? Claro, mira, por ejemplo, nosotros cuando éramos decanos de la Facultad de Ciencias Económicas y Sociales, nosotros propusimos la creación del monotributo. Pensamos que uno de los grandes problemas que tienen las micro y pequeñas empresas es el tema tributario, y por eso se van a la informalidad. O sea, tú tienes que presentar a la DGI todo, ¿verdad? Tiene que tener un RNC, tiene que estar formalizado, y lo ven muy difícil. Ahora, si tú le dices a ellos que van a pagar un solo monto, un monotributo, y que en ese monotributo está la seguridad social, a la vez tú lo estás formalizando y lo está incorporando a la seguridad social.
1: Y está disminuyendo la evasión.
0: Y está disminuyendo la evasión. Eso es una de las políticas creativas que hay que hacer, Adolfo.
1: ¿Qué le parece a usted que, por ejemplo, el ministro de Administración Pública diga con toda sinceridad que no sabe qué cantidad de empleos tiene el gobierno?
0: Mira, yo pienso que es un error, aunque él no sepa, pero para mí fue un error decirlo. Mira por qué. Y es muy fácil, ¿eh?
1: Te muestra una debilidad.
0: Claro, claro. Claro. Tú estás diciendo, mira, yo soy el jefe de la administración pública y yo no sé cuánto empleado público hay.
1: ¿Cómo combato elevación si no sé lo
0: claro, y déjame decirte lo siguiente. O sea, se supone que ellos deben de hacer una auditoría del personal. Una auditoría del personal, ¿sabes? ¿Dónde están? Pero además...
1: Lo que se supone es que ya debió estar hecho. Claro. Yo pensaba que lo estaba.
0: Pero déjame.
1: Él ha sido sincero, honesto.
0: Claro, sí,
1: y
0: claro.
1: Ha dicho que faltan cosas.
0: Y es cierto, y eso es bueno que sea honesto. Pero, sí. Pero mira, el Banco Central hace todos los meses una encuesta sobre el mercado de trabajo y te dice, y hay un renglón que se llama Administración Pública. Y esos datos que tú observas de que hay 700.000 empleados públicos. Eso viene de información del Banco Central. Entonces yo me pregunto, ¿por qué el Ministerio de Administración Pública no hace una alianza con el Banco Central y a partir de esa alianza se va dando información mucho más refinada de la cantidad de empleados públicos que hay en todo el sector público, en el Estado Dominicano? Yo te voy a dar un dato. Aquí se hizo una gran encuesta.
1: De los empleados públicos y privados, se puede hacer.
0: No, porque, pero el Banco Central te dice cuánto empleado privado hay. Te lo dice.
1: Formales.
0: Sí, formales.
1: Pero hay una informalidad en los empleos privados.
0: Pero ellos también te estiman la cantidad de empleos informales. Ellos lo hacen, el Banco Central lo hace. Ahora, yo lo que digo es que el MAP debe hacer como hizo el Ministerio de Industria y Comercio y MIPYME. Ellos dijeron, queremos saber cuántas empresas micro, pequeñas y medianas empresas hay. Dijeron, no tenemos la capacidad. Hicieron una alianza con el Banco Central. El Banco Central le hizo la encuesta, bien hecha, y todas las informaciones y las políticas públicas que emanan hacia ese sector salen de esa encuesta. Eso tiene que hacer el MAP. El MAP tiene que hacer alianza con aquellas instituciones que tienen las capacidades y entonces puede
1: si
0: ocultar...
1: Usted fuera... hacer una propuesta para evitar la evasión fiscal, que es uno de los principales temas, la evasión. ¿Cuál sería su propuesta?
0: Mira, yo pienso que son varias.
1: ¿Cuáles serían?
0: En primer lugar, hay que decir lo siguiente. Mira, aquí todo el tema de la modernización, de la incorporación a partir del año 2007, del comprobante fiscal, de la impresora fiscal, de la facturación electrónica, eso ha venido disminuyendo la evasión. Porque la evasión no se reduce de un día para otro. Básicamente la evasión del ITEBI. La evasión del ITEBI aquí era un 45%, anda por un 32%. ¿Cuál es la gran evasión? Eso es el impuesto sobre la renta a las personas físicas y a las empresas. Entonces ahí hay que combatir eso con... ampliando la supervisión.
1: Y transparentando, es por ejemplo, el comprobante fiscal. ¿No logramos algo?
0: Sí, claro.
1: Porque, por ejemplo, ¿por qué tiene que ser, digamos, opcional que me pregunten, ¿usted quiere una factura con comprobante fiscal? Y si yo digo no, como no me interesa, digo no.
0: Claro.
1: Pero ese no que yo digo, ¿afecta de alguna forma
0: porque,
1: a las arcas del Estado?
0: Porque porque el comprobante fiscal te permite, como dicen... hacer filtro y te captura personas a terceros que de una forma u otra no están tributando. Y yo entiendo que el hecho de tú, y eso se hizo, o sea, fíjate que los comprobantes fiscales antes era, te lo daban de manera generalizada y se limitó.
1: Sí, pero ahora me lo dan si yo quiero, debería ser obligatorio.
0: No, pero es cuando tú pagas. Pero yo digo que aquellos que hacen uso de comprobantes fiscales en un momento determinado, se lo daban de manera muy generalizada y luego eso creó un mercado donde precisamente a ti te sobraban comprobantes fiscales, tú se lo cedías a otra persona y esa persona hacía una empresa de carpeta.
1: Pero eso es para la operación empresarial.
0: La operación empresarial.
1: Pero yo me refiero...
0: Pero para el consumidor, para el usuario, tiene que ser obligatorio.
1: Exacto, eso es lo que digo.
0: Cuando tú vas al supermercado...
1: Gasto
0: claro,
1: 40.000, me pregunta, ¿usted quiere comprobar?
0: Sí.
1: Debería ser
0: obligatorio. Entonces que todo eso se vaya ocultando. Y entonces la Dirección General de Impuestos Internos, entonces, a través de supervisión...
1: ¿Por qué no lo hacemos, bueno, algo tan simple?
0: No, yo pienso que no sé qué elemento legal podría establecer ese impedimento, no sé. Porque a lo mejor alguien va al Tribunal Constitucional y dice que le están violando su derecho individual.
1: No, porque es un asunto económico, de materia económica. Vámonos a la tercera pausa y comercial, regresamos en dos.
0: Claro.
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1: Bien, continuamos con esta interesante entrevista. Otro tema que a mí me preocupa, porque sé que es importantísimo para evitar la evasión y para aumentar las arcas del Estado. Aquí hay miles de empresas chinas ya que te cobran en efectivo, que no quieren verifón. Todo eso indica, de alguna forma, que hay algo turbio, algo oscuro. Y lo saben las autoridades, porque saben dónde están esas grandes empresas y están copando al país. ¿Qué hacer para evitar evasiones por esos nichos?
0: Yo vuelvo y te reitero, no sé qué tipo de impedimento legal hace que no eso, que eso no se lleve a cabo. Yo mismo cuando voy a un lugar digo, ¿pero por qué me están cobrando a mí en efectivo? ¿Por qué no cobran en tarjeta de crédito? Ya eso despierta sospecha.
1: Exacto.
0: ¿Verdad? O cuando algún elemento, ¿verdad?, que tú vas a pagar un servicio y alguien te dice, no, me lo paga en efectivo. Eso ocurre.
1: ¿Pero qué está ocurriendo? Lo claro. Que yo digo aquí es, entonces, acaba de pasar ahora.
0: Ahí hay un tema, evidentemente.
1: Y no con el pago de $1,000.
0: No,
1: cientos de miles de pesos para materias que uno consume.
0: Entonces ya eso es un indicio.
1: En efectivo te obligan.
0: Claro, entonces...
1: Yo tengo mi tarjeta. ¿Por qué tengo que buscar $200,000 efectivos para pagar todos estos materiales de construcción?
0: Sí, pero yo estoy totalmente de acuerdo. Yo creo que eso debe, impuestos internos debe ver cuál es el mecanismo legal para hacer que los pagos sean efectivamente en dinero plástico.
1: ¿Y cómo va? Y de manera transparente.
0: Y que tengan las
1: así
0: opciones.
1: Así sea en efectivo, que sea lo totalmente transparente.
0: No, y que tengan todas las opciones.
1: Sí, porque vivimos buscando fórmulas para hacer reformas.
0: Así es.
1: Hablando de reforma, todavía subyace que es necesaria, imperativa, una reforma fiscal.
0: No, yo creo
1: que estamos como
0: Adolfo,
1: corriendo el cuerpo. ¿Usted qué piensa?
0: No, yo pienso que la sociedad dominicana es una sociedad que no está... no es que no está preparada, es que yo creo que en esta coyuntura no va a aceptar una reforma fiscal. Ningún país... se le ha ocurrido en esta coyuntura que estamos viviendo hacer reformas fiscales.
1: Cuando habla coyuntura, ¿a cuál se refiere?
0: No, la coyuntura...
1: La situación mundial económica.
0: Geopolítica, correcto. Y no estoy hablando de ahora, sino a partir del año 2020. Y eso ha venido de manera consistente. Entonces, entiendo que la forma en que se ha planteado de manera parcial, e incluso sin incorporar aquellos impuestos, que son impuestos... que son altamente recaudatorios, pero sí son altamente regresivos, como el caso del ITEBI. Yo entiendo que cualquier reforma que se pueda hacer

0: ser parcial, tiene que ser una reforma con una visión integral y progresiva.
1: Y sobre la reforma laboral, zarandeada reforma laboral, ¿cuál es su visión, su valoración? Mira, ha fracasado porque el poderoso empresariado así lo ha impedido. Pero, simplemente por un elemento que es la cesantía. ¿Cuál es su visión?
0: Mira, tú sabes lo siguiente, yo creo que el sector empresarial no tiene razón porque ellos dicen que la cesantía ha sido la fuente de la creación de empleos, o sea, ha impedido crear empleos formales. Y déjame decirte lo siguiente, mira.
1: Pero eso es un absurdo.
0: Pero oye bien.
1: El empresariado en los últimos 30 años ha crecido aquí de forma vertiginosa.
0: Exactamente. Y el empleo.
1: ¿Eh?
0: Y creo que la informalidad no depende de la cesantía, depende de la parte tributaria. Y por eso nosotros hemos planteado el monotributo. Y creo que, tal y como se ha presentado el código actual, hay un elemento importante que yo creo que va a favorecer al sector privado: la creación de los tribunales donde dirimen básicamente los
1: superior administrativo
0: tribunales donde el empleador
1: arbitral.
0: Porque mira qué ocurría.
1: De conciliación.
0: Sí. Mira qué ocurría. Antonio Siriaco tenía su empresa y entonces un empleado lo demandaba, le daba el caso a Salomón. Abogado, ¿qué le decía Salomón a él? No te apures, tú me das el 30% y olvídate de lo otro. Entonces ya ahí venía el proceso entre Salomón como abogado y Siriaco como dueño de empresa. Sí. Y eso iba acumulando un pasivo. Ahora, con ese tribunal de conciliación, está obligando, no que vaya Salomón como abogado, sino que vaya el empleado y el empleador. Son ellos que tienen que ir. Eso no ocurría. Y eso va a evitar muchas situaciones de que se le genere un pasivo a las empresas. Por lo tanto, entiendo que como está elaborado el código, va a ser mucho más beneficioso para el empleador.
1: En ese tribunal simplemente empleado y el empleador,
0: sí,
1: será perdedor el empleado, porque tiene menos herramientas para reclamar.
0: Pero no necesariamente, sí. puede
1: ¿Tiene llegar que ir con su abogado?
0: Bueno, pero tiene que ir él, porque hay más posibilidad para llegar a algún tipo de conciliación.
1: Sí, pero la intención, el espíritu del empleador es precisamente es que si entre ellos dos, el empleador tiene capacidades que no tiene el empleado.
0: Bueno, pero ahí va a estar un...
1: Bueno, un árbitro, un juez.
0: Un árbitro, un juez.
1: Los empleadores tienen sus jueces laborales.
0: Porque se supone que el juez es para eso.
1: Se supone, pero tenían o tienen todavía sus jueces que responden a ellos. Eso es un conciliábulo maldito que ha habido, que hay que romper.
0: Se supone que la justicia tiene que ser justa,
1: todo eso
0: equilibrada.
1: Pero una cosa, todo eso es bajo la égida, los retruécanos que te da el mismo código. Pero mira, no quisiera perder la oportunidad de tenerle aquí. Usted ha sido escogido como vicerrector administrativo de la UAS. Quisiera saber si usted tiene algún tipo de idea para, qué sé yo, para dinamizar, para modificar, modernizar a la UAS.
0: Mira, lo primero que nosotros ya comenzamos a establecer una certificación de la vicerrectoría, una certificación de normas ISO.
1: ¿En qué consiste?
0: No, mejorar procesos, agilizar procesos, eficientizar recursos. Eso es algo que necesariamente tiene que hacer. Ahora, en términos más de mediano y largo plazo, nosotros, incluso con el doctor Asana, que es el rector, estamos elaborando un proyecto de ley para crear una ley de incentivo para que los sectores productivos puedan invertir en universidades. Pero no en construcción de universidades, en proyectos que generen...
1: Pero ellos invierten. No invierten en la UAS, hay muchos sectores productivos que a su vez son dueños de universidades.
0: Sí, pero no en universidades, sino en proyectos que se generen a partir de universidades, proyectos que estén vinculantes con determinadas líneas de desarrollo. Por ejemplo, tú nunca has visto un empresario invirtiendo en un proyecto de investigación para crear una patente que salga de un proyecto de investigación de una universidad. No lo hacen. No. En una infraestructura. Tú nunca has visto un empresario invirtiendo en un parque tecnológico desde una universidad. No lo hace. Tú nunca has visto un empresario invirtiendo.
1: Ni lo van a hacer mediante ley, porque tendría, la ley obliga. No, y no tenemos que obligar para eso.
0: ¿Y por qué lo hacen con la ley de incentivo al turismo? Porque le den
1: grado.
0: Porque
1: hay un incentivo.
0: Y eso es lo que nosotros vamos a crear.
1: Un incentivo.
0: Si Adolfo Salomón, nosotros tenemos allá un maestro que creó, a partir de una investigación, descubrió que había un elemento en una planta que era anticancerígena. Entonces, a eso hay que enviarlo a Estados Unidos, patentizar eso, y tú le preguntas a la universidad, no tenemos recursos. Ahora, tú te imaginas, como ocurre en Estados Unidos, que una empresa farmacéutica habla con Adolfo Salomón.
1: Y la universidad no necesita, se me ocurre a mí, reorientar sus recursos, porque tiene muy pocos recursos para la investigación.
0: Eso es.
1: Pero tiene muchos recursos para otras cosas.
0: Hay que reorientar lo poco que se tiene. Eso es también parte de la visión.
1: Ustedes van, claro.

0: Pero se aumente un porcentaje y que sea dedicado exclusivamente a la investigación científica.
1: No, lo que vamos a hacer es que de ese monto vamos a dedicar un porcentaje a la investigación en la UAS. Eso lo vamos a hacer. Pero yo lo que digo es que esa escala de recursos tenemos que ampliarlo y buscarlo en el sector privado.
0: Mire, hay algo.
1: Y tenemos que motivar al sector privado. Y esa ley no solamente va a beneficiar a la UAS, a todas las universidades. ¿Entiende? Y esa ley va a conducir de que las inversiones sean en proyectos vinculantes con el desarrollo nacional, semiconductores, inteligencia artificial, parque tecnológico, parque de emprendimiento, a eso
0: que
1: nos referimos.
0: Mire, hay algo que en lo que yo creo que nos estamos engañando como universidad y quiero que usted me aclare. Por ejemplo, estamos extensión de la universidad en cualquier parte del país, pero la calidad del profesorado que va a cualquier parte del país no es la óptima como universidad. Eso está afectando el resultado.
1: Pero
0: dígame en dos minutos que eso es lo que nos queda. No,
1: pero yo creo que hay que reorientar eso. O sea, cuando el presidente de la República fue a Santiago Rodríguez e inauguró un centro de la UAS Santiago Rodríguez, dijo lo siguiente: esto tiene que ser más allá de las aulas, un centro que la cultura en esta región sea reflejada. Es decir, cuando se inaugura un centro universitario, tiene que
0: expandir. Está bien, pero lo que diga el presidente, no, para eso, Fina,
1: pero te digo eso porque nosotros tenemos que aprovechar esos centros y no solamente que se eduque a nivel de la educación superior, yo también que tenga una mayor dimensión y que no solamente se forme en el grado, sino que se forme en cursos.
0: Pero está bien, olvidémonos del
1: vinculante con el desarrollo.
0: Olvidémonos del grado, del posgrado, del curso, de la acción social. Yo me refiero a universidad como tal, papel primigenio. ¿Cómo se inaugura una universidad o un recinto de la UAS en Pedernales? Pero la calidad del profesorado que va a Pedernales, ¿por qué es lejos si no quiere ir? No pasa por un sedazo. Entonces, el resultado que tengamos de Pedernales.
1: No es así, Adolfo. Todos los profesores que entran a la UAS y que viajan allá son profesores que han pasado un concurso.
0: Hermano, mira, usted y yo sabemos que hay concursos y hay concursos.
1: No, mira, yo te voy a decir, Antonio Siriaco, con doctorado, con tanta maestría, yo viajaba a Barahona y lo hice durante 25 años y formé. Iban, no Antonio Siriaco, iban más de 50 personas en esas condiciones.
0: Conozco, sí, eso es verdad. Pero gente, por ejemplo, en periodismo, que no tiene ninguna formación trascendental, que ahora son profesores.
1: Bueno,
0: eso tiene que correr.
1: Bueno, eso, ¿verdad? Hay de todo.
0: Siriaco, ha sido sumamente importante tenerte aquí en Verdades al Aire.
1: Y a mí me encantó.
0: Ustedes, gracias. La atención prestada.

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3: Saludos amigos, soy Miguel Guerrero, los invito a estar conmigo este sábado en el debate de la semana. Vamos a tratar un tema de sumo interés para la República Dominicana. ¿Cuáles son los retos que el país tiene en un entorno internacional cada vez más incierto? Y para ello contaré con cuatro destacados profesionales. Un diplomático, Federico Cuello, un abogado, el licenciado Eliseo Armanza, un economista, Juan Ramón Mejía, y un internacionalista, Alfredo de la Cruz. Los espero este sábado.
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0: Saludos amigos, bienvenidos nuevamente al debate de la semana. Soy Miguel Guerrero y estoy encantadísimo de estar nuevamente con ustedes en sus hogares. El mundo vive en la actualidad un momento de mucha incertidumbre, porque las guerras que tienen lugar en el Medio Oriente y también en Ucrania podrían sufrir una escalada que podría conducir a una conflagración mucho más intensa y llevarnos o conducirnos a una tercera guerra mundial. Y para eso, mucha gente se pregunta, ¿cuáles son los retos reales que tiene la nación dominicana frente a una situación de incertidumbre como esa? Vamos a hablar de ese tema con cuatro destacados profesionales dominicanos. A mi izquierda, el diplomático de carrera, el licenciado Federico Cuello, el abogado Eliseo Almanzar, Juan Ramón Mejía, economista, y el internacionalista Alfredo de la Cruz. Buenas noches, caballeros, gracias por aceptar nuestra invitación. ¿Tiene el país retos imposibles de alcanzar en esta situación?
1: ¿Me estás dando la palabra a mí?
0: Sí, claro.
1: Bueno, muchísimas gracias por esta distinguida compañía y por traerme a tu programa después de tanto tiempo de ausencia.
0: Así es.

0: Pero bueno, estaba muy lejos y ahora estoy aquí y qué bueno que me tienes en cuenta. Definitivamente estamos viviendo momentos muy difíciles. Tanto la guerra de Ucrania como lo que está pasando en Irán ha tenido impactos serios en los precios internacionales de los combustibles, en el suministro de minerales críticos, porque recordemos que Ucrania es un gran productor de minerales críticos y se ha visto en el mundo que tener minerales críticos es una fuente de competitividad a largo plazo. República Dominicana los tiene todos, sin embargo, no está haciendo nada con ellos. Tenemos tierras raras y fuera de exploración y de la constatación de su existencia, no conocemos ningún proyecto de extracción, refinación, industrialización. Tenemos zinc que se está exportando, tenemos cobre que se está exportando, son exportaciones más bien tímidas. Tenemos ferroníquel, es una mina cerrada, parada, lamentablemente, por una situación financiera de la compañía. Eso hay que buscarle una solución porque el ferroníquel es una fuente de mineral crítico. Y se dice que tenemos litio en la salina de Montecristi. Entonces, República Dominicana tiene que ponerse las pilas porque tener minerales críticos es tener el nuevo petróleo. Los minerales críticos son los componentes de la economía de las energías renovables. Eso se utiliza para los semiconductores, pero también se utiliza para los espejos solares, para las pilas de hidrógeno y para los molinos de viento, ¿no?, de energía eólica. Esa es la materia prima de la energía del futuro. Y los países que la tienen y la están extrayendo, refinando, industrializando, como por ejemplo China, tienen la economía mundial en un cuello de botella. Todo el mundo le tiene que comprar a ellos. Y entonces, ¿qué estamos nosotros esperando? Esa es una fuente de crecimiento del futuro. Y recién esta semana hubo un evento muy importante en el cual participé, organizado por el Ministerio de la Presidencia, relacionado con la discusión de la meta 2036. Y una de las intervenciones más brillantes de ese evento le correspondió al eminente economista, profesor de la Universidad de la Escuela de Economía de Londres y exministro de Economía de Chile, Andrés Velasco. Él dijo: República Dominicana está en el momento que se puede quedar estancada en la trampa del ingreso medio alto. Estamos muy contentos con tener un ingreso medio alto, pero muchos países se han quedado ahí y han dejado de crecer. Ese crecimiento vertiginoso que teníamos se ha ido desacelerando y tenemos que relanzarlo. ¿Cómo se puede relanzar el crecimiento? Con proyectos como eso, que le den a la economía dominicana una nueva fuente de crecimiento, de generación de valor agregado y de fuente de financiamiento del desarrollo. Piensen ustedes, yo fui embajador en Qatar y Qatar no tiene minerales críticos, Qatar tiene hidrocarburos, que es la fuente de la economía industrial tradicional. Esos hidrocarburos no los extraen las multinacionales a cambio de nada. Qatar es socio en igualdad de condiciones de las multinacionales. Y a fin de año, a cada qatarí le llega un chequecito. Todo el mundo es partícipe de ese esplendor.
1: Un chequecito con ocho cifras, con ocho números.
0: Pero no solo eso, sino que el que ha ido a Qatar en los últimos 20 años es testigo, como me pasó a mí. Yo fui en el 2001 a la conferencia de la OMC y después volví en el 2019 como embajador. Y el crecimiento y la diversificación y la modernidad que ha habido es impresionante, y eso lo han financiado con la riqueza de los hidrocarburos. Entonces nuestros minerales muy bien pueden financiar el desarrollo futuro en un momento que la presión tributaria pues no tiene mucho margen para crecer.
2: Doctor.
3: Bueno, el entorno internacional complicado, incertidumbre es la palabra que yo con la que yo definiría lo que está sucediendo a nivel internacional. Dice un proverbio indio que cuando los elefantes pelean, el pasto es el que sufre. Y nosotros somos el pasto en este caso. Estamos entre las patas de uno de los elefantes que están peleando, que son los Estados Unidos, debajo de esa pata. La República Dominicana tiene grandes retos. Y para montarme un poco en lo que dijo Federico, nosotros tenemos que hacer girar un poco, hacer un giro en las políticas gubernamentales y en el entorno de negocio de la República Dominicana. No es posible que nosotros estemos aprobando, por ejemplo, un presupuesto complementario como el que se acaba de publicar, donde la mayor partida sea para subsidios y cuestiones que no van a redituar ningún beneficio al país. Donde tú ves que, por ejemplo, son partidas generales, ¿no? La partida general de aumento a la producción son 700 y pico de millones de pesos, de más de 40.000 que se están aprobando el presupuesto. La partida para obras públicas y gasto de capital son apenas 4.000 millones de pesos, o sea, de ese presupuesto complementario. O sea que nosotros tenemos un tema serio que tenemos que ver cómo cambiamos el modelo. No puede ser que la República Dominicana, por ejemplo, esté en un estado donde un ministro de administración pública haya dicho que no sabe cuántos empleados públicos hay, porque no hay un software, porque fulano lo dejó así, por mil cosas. Eso es inconcebible en el siglo XXI. Pero, volviendo al entorno internacional, obviamente, por ejemplo, las exportaciones en la República Dominicana ahora tienen una amenaza en ciernes fuerte, un arancel de 12.5%, que nos coloca el receptor del 49% de nuestras exportaciones, que es Estados Unidos, por un tema que se pudo haber fácilmente se pudo haber manejado. Y la prueba en que se pudo haber manejado fácilmente es que el decreto de respuesta a ese arancel sale inmediatamente, sale la orden ejecutiva. O sea que parece que lo tenían listo ahí y lo emitieron cuando nos sancionan. O sea, nosotros, yo creo que tenemos que, como país, tenemos que sentarnos, obviamente, gracias a Dios, la economía presenta todavía buenos números, estamos en una espiral de crecimiento positiva, pero ese entorno internacional, sobre todo con incertidumbre en los precios del petróleo, problemas en la línea de logística, de suministro, aumento en los fletes, y, como dije al principio, la incertidumbre, tiene que obligarnos a nosotros a sentarnos y ver hacia dónde vamos y qué es lo que vamos a hacer.
1: Bien, licenciado Mejía.
4: Sí, realmente excelente exposición de los dos que se dieron. Realmente la República Dominicana ha tenido que afrontar este embate de esta crisis internacional, de estas dos guerras, por el tema de los energía, hidrocarburos, la urea, hay que mencionarla, porque la urea es un derivado del gas natural y incide en los fertilizantes y en la cadena de precios de todos los comestibles que se siembran, que necesitan fertilizantes. Es un elemento que hay que poner ahí en la mano. Pero ambos hablan de las posibilidades que tiene la República Dominicana. Y yo quiero decir que este choque internacional pues nos ha desfavorecido en términos de la urea y los costos energéticos, del transporte, de los hidrocarburos, etcétera. Pero hemos tenido algunas ventajas. El oro ha subido de precio y eso ha permitido que tengamos una afluencia de más divisas, que nuestras exportaciones puedan subir. El gobierno también tomó medidas para facilitarle a la Barrigol, un espacio adicional que pudiera comenzar su explotación, y eso ha generado que aumente la exportación de oro. Por ese lado, vamos más o menos bien. Sin embargo, nosotros pensamos que en la República Dominicana, y es lo que él decía, la composición del gasto, no de ese presupuesto complementario, de todo la ejecución presupuestaria de los últimos años, y no quiero politizarlo con uno u otro, de los últimos años, ha tendido a ir bajando la inversión de capital. Nosotros hemos propuesto en algunos artículos que hemos escrito hacer un fondo raíz en el cual la minería, que está se está explotando y son recursos que no son recuperables. Si esa minería se utiliza, esa minería tiene que hacer, como pasó en Qatar, como pasó en Dubái, esa minería tiene que hacer que las condiciones del país donde se está explotando los recursos no renovables genere una mejor posición y una mejor situación.
1: Como ha hecho Noruega con el petróleo.
4: Exactamente. O sea, y en esa propuesta del fondo raíz lo que hacíamos era que el porcentaje que tienen que pagar las mineras se vaya a un fondo raíz, que ese fondo esté destinado exclusivamente a inversión de capital en la República Dominicana, a inversión de infraestructura, principalmente en los pueblos donde se está haciendo la explotación, pero adicionalmente en todo el país. Y obviamente eso permite que el Estado Dominicano, por ejemplo, a través de ese fondo raíz, pueda gestionar inversores, porque tiene un flujo garantizado por las reservas contabilizadas, y puede tomar préstamos para hacer carreteras anticipadamente, de recibir los fondos con ese flujo de garantía de pago, y todo eso se puede desarrollar en la República Dominicana. Pero también hay que decir que el turismo, por ejemplo, el turismo es el fruto de muchos años de buenas decisiones. La primera de ellas, la del doctor Joaquín Balaguer, cuando creó las zonas de, en las que generó incentivos fiscales.
1: Los polos turísticos.
4: Como polos turísticos, que comenzaron a crecer, comenzaron a despertar el interés. Pero posteriormente vinieron otros gobiernos que generaron la infraestructura necesaria, agua, energía, redes de distribución, carreteras, urbanismo, que eso generó que por muchos años tuviéramos una inversión extranjera y nacional, de empresarios nacionales, construyendo hoteles, cambiando la matriz turística y generando una diversificación de la oferta en términos de villas, apartamentos de corto plazo y hoteles, que hoy permiten que el ministro de Turismo pueda decir que el turismo está creciendo y que va alcanzando cifras récord. Realmente, si ustedes analizan lo que el ministro de Turismo señala, él nunca habla de la ocupación, porque la ocupación estaría señalando que se ha mantenido más o menos igual, ahí no hay cifras récord, lo que quiere decir que lo que ha crecido es nuestra capacidad de captar nuevos turistas. Pero hay oportunidades, y son muchas, en lo que el gobierno tiene que planificar y dejar de improvisar. Necesitamos un gobierno que se ponga metas claras y obviamente, con el nearshoring en el mundo, la República Dominicana tiene que dar respuestas en términos de la calidad del capital humano. Yo hice asesoré una empresa que se pensaba instalar aquí en México, y en muchos de los puntos nosotros ganamos como mejor opción. Sin embargo, al final decidieron irse por México por un solo tema: capital humano. Era una empresa tecnológica, nosotros no teníamos suficiente capital humano para garantizar que no se encarecieran los precios de esos empleos.
1: Bueno, el sistema educativo dominicano ha colapsado.
4: Necesitamos pensar en el largo plazo a través del sistema educativo.
1: Licenciado de la Cruz.
5: Sí, bueno, es interesante, comparto algunos de sus puntos de vista. Cierto que estos conflictos globales, como la guerra en Ucrania, la guerra en Irán, Siria y todos estos eventos de alguna manera impactan, han impactado la economía global y en particular la dominicana, el estrecho de Hormuz, el estrecho de Bab el Mandeb. Ahora últimamente estuvimos viendo los escarceos con los flujos migratorios en Ceuta, en el norte de África. Parecería ser que viene la guerra a los estrechos, por el estrecho de Gibraltar, anteriormente conocido como la Puerta de Hércules. Bien, todo esto obviamente impacta en la economía dominicana, la sociedad dominicana, pero junto con ese impacto negativo, esto ofrece oportunidades, muchas oportunidades, si somos capaces de vislumbrarla. Por eso siempre he hablado de la creación de una estrategia de seguridad nacional, la cual pariría una serie de estrategias conexas, donde podríamos ver las fortalezas y las debilidades. Sobre todo ahora mismo, si bien nos han impuesto unos aranceles con la guerra de los aranceles de Trump, pero tomando en cuenta el decoupling que hay, o que intenta hacer Estados Unidos u Occidente de Asia, entonces sería un momento oportuno para nosotros ver esos nichos en que podemos insertarnos con el nearshoring, el friendshoring, sobre todo creando el capital humano para ello. Sin embargo, todo esto requiere que sea evaluado no al fragor de un color político o de la lucha política, sino con verdaderos expertos que conozcan de esos temas, y que esto, una vez realizada conformadas estas estrategias, pues sean proyectos nación, que no respondan a un color partidario, sino que sean un compromiso de toda la clase política.
1: Bien, es evidente que el país está a la expectativa de lo que está ocurriendo a nivel internacional, pero muchas veces da la impresión de que vivimos de espaldas de esos conflictos y que no tememos a la posibilidad de que realmente impacten negativamente las actividades nacionales, porque evidentemente el encarecimiento del precio del petróleo, cada vez que hay un cierre del paso de Hormuz y cualquier otra situación que se derive de otra guerra, puede tener repercusiones inmediatas en la República Dominicana. Incluso está afectando la llegada de turistas, porque cuando se inició en el 2000, antes de la invasión de Rusia a Ucrania, Los números en el Departamento de Turismo indicaban que de esos dos países llegaban al país alrededor de 800.000 personas al año. De manera pues que no hay duda de que hay un efecto directo de esas guerras en la economía dominicana. Usted como diplomático, ¿cómo visualiza realmente la situación en sentido general?
0: Pues yo quiero decir que estoy totalmente de acuerdo con lo que se ha dicho. A mí me gusta mucho la idea de un fondo raíz. En Qatar tienen un fondo soberano que se alimenta de la riqueza y que les sirve a ellos como canal para sus inversiones. Inversión estratégica en el país, inversión estratégica a nivel internacional de un rendimiento garantizado. Son muy conservadores. Nosotros tenemos todas las condiciones para tener un fondo soberano. Nosotros tenemos un FOMPER, donde van todas las ganancias de las empresas públicas, y eso es un volumen cuantioso. Entonces ese FOMPER muy bien pudiera alimentar un fondo soberano, y a eso pues añadirle los beneficios de la minería, que quizá en el futuro se puedan negociar en mejores condiciones de lo que se negoció con la Barricol, porque realmente eso no es en igualdad de condiciones, es un 3% de royalty. En Qatar es 50-50, y aquí no hay ninguna discusión. ¿Usted quiere traer mi petróleo?
1: Lo toma o lo deja, ¿no?
0: Lo toma o lo deja. Entonces, tenemos minerales críticos y tenemos que realmente ejercer. Yo quiero añadir dos factores de riesgo de largo plazo que no se están considerando quizás en las políticas públicas. Uno es que estamos viviendo un cambio de paradigma productivo. ¿Qué significa eso? Estamos en la transición hacia la cuarta revolución industrial. Y antes de que comenzara el programa, uno de nuestros colegas aquí estaba mencionando cómo utiliza la inteligencia artificial. La inteligencia artificial ofrece una panacea de supuestas ventajas, y mucha gente realmente lo está usando muy productivamente. Pero cuando uno ve el perfil de empleo de la República Dominicana, nosotros no podemos podemos tener el temor con mucha certidumbre de que la inteligencia artificial es una gran amenaza para muchos de los empleos que hay ahora mismo en República Dominicana. Piensen ustedes todo lo que se hace en la zona franca con los call centers, estos centros de llamada. ¿Cuándo fue la última vez que ustedes hablaron con una persona en un concepto? Ya todo está automático, ya todo por chat, ¿no? Porque la inteligencia artificial está reemplazando masivamente la interacción con los clientes. Y solamente cuando la cosa se dificulta, entonces surge la posibilidad de que un especialista atienda. Entonces, la cuarta revolución industrial está automatizando los servicios, reemplazándolo por algoritmos de inteligencia artificial. Pero no queda la cosa ahí. También se están reemplazando empleo de manufactura por robots.
1: Bien, tenemos que hacer una...
0: ¿Cuánto impuesto sobre la renta paga un robot? ¿Cuánto paga un algoritmo de inteligencia artificial? Eso puede erosionar nuestra base fiscal también.
1: Esa pregunta no se la ha formulado mucha gente, ¿no? Sí. Tenemos que hacer necesariamente una primera pausa. Les rogamos que sigan con nosotros. Regresaremos después de ello.
0: Tú me interrumpiste, me tienes que dar la palabra. Sí, sí, sí.

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Bien, estamos de vuelta en el debate de la semana. He estado conversando muy animadamente con cuatro destacados profesionales dominicanos sobre la incertidumbre que existe hoy en día por las escaladas

0: bélicas que están prácticamente amenazando al mundo a una catástrofe internacional. Al final del segmento anterior, hablaba el diplomático Federico Cuello sobre el entorno que vive la República Dominicana frente a esos conflictos. Continúe, por favor.
1: Pues parte de ese entorno, porque en definitiva esta guerra no se explica en el aire. O sea, esta guerra es una lucha por el control de corredores críticos como el Estrecho de Hormuz, por fuentes de minerales críticos como es Ucrania. Rusia siempre ha considerado Ucrania como parte de su territorio. Ellos dicen que Ucrania no existe, que realmente eso es una ficción, cuando todo el mundo sabe que Kiev fue primero y mucho tiempo después se fundó Moscú. Entonces realmente la historia es clara, pero la realidad es que, como ha dicho uno de los distinguidos panelistas, realmente necesitamos una estrategia de seguridad económica. Yo le voy a poner el apellido de seguridad económica. ¿Por qué? Porque nosotros necesitamos beneficiarnos de esa reducción del riesgo, porque ya no se está hablando de desconexión en el sentido tajante que originalmente se contempló, sino de desconexión del riesgo, ¿no? Reducción del riesgo en aquellas áreas que son críticas, ¿no? Entonces, esas áreas que son críticas, ¿cuáles son? Los semiconductores, la defensa, la inteligencia artificial, la biofarmacéutica. Todas esas son áreas donde República Dominicana está tratando de posicionarse, pero por problemas de capacidad en los recursos humanos y sobre todo disponibilidad de energía, pues estamos teniendo dificultades para atraer y retener las inversiones. Se hacía la cita de cómo inversionistas estaban prefiriendo irse a México. Yo tengo una historia similar también. El grupo SK es el segundo grupo de Corea. No suena mucho porque es un grupo que hace negocio entre negocios, no negocio necesariamente con los consumidores, si bien tiene la principal compañía de telecomunicaciones de Corea, SK Telecom. Pero ustedes han visto cuáles son los tres grandes fabricantes de semiconductores del mundo. Hay uno que es TSMC en Taiwán, y hay otros dos que son coreanos, Samsung, muy conocido, y SK Hynix. Ese es uno de las 108 subsidiarias del grupo SK. Bueno, pues una de las 108 subsidiarias, la fábrica de baterías, se quería instalar aquí, y quería una fábrica con una garantía de suministro de energía de 40.000 megavatios semanales, ¿no? 52 semanas al año. No encontraron dónde localizarse que le garantizara ese suministro de energía. Se tuvieron que ir a México, y cuando ya por fin estaban a punto de firmar en México, vino el presidente Biden, que gobernaba en ese momento, y sacó una ley que incentiva la inversión en ese sector, y terminaron instalándose en Texas. Y bueno, ahora el presidente Trump está reconsiderando esas leyes de incentivo, pero le exige a los coreanos que tienen que seguir invirtiendo. O sea, que qué bien que lo hicieron, porque eso los favorece. Pero realmente nosotros tenemos que tener conciencia. Primero, que necesitamos darle seguridad económica a los dominicanos, posicionándonos de una manera consciente en esa transición de paradigma hacia la cuarta revolución industrial, preparándonos para la transición energética, que es otro tema que no hemos mencionado, porque toda esta energía renovable es porque vamos a reemplazar los hidrocarburos. Y nosotros, en vez de reemplazar los hidrocarburos, lo que hemos hecho es encajar la crisis con subsidios, como se ha mencionado correctamente, y eso es una medida temporal necesaria para evitar disturbios. Todos los países lo han hecho. Pero a largo plazo no es la respuesta. A largo plazo tenemos que cambiar la matriz energética. Entonces, la cosa no es instalar una refinería en Guyana, como se ha hecho, y que también ha sido una buena medida de largo plazo, de corto plazo. La idea es nosotros reemplazar el carbón, reemplazar las importaciones de petróleo, pero sobre todo reemplazar las crecientes importaciones de gas natural por otras cosas.
0: ¿El país ha descartado la posibilidad de encontrar petróleo?
2: Bueno, no me parece, pero...
0: Pero no hay exploración en el momento, ¿no?
2: Supuestamente hay unos proyectos ahí,
3: pero... Sí, hay exploración. El Ministerio de Energía y Minas, de hecho, sorteó unos lotes, pero eso, tú sabes que el secreto mejor guardado del Caribe.
0: Yo recuerdo que en una oportunidad hace muchos años se encontraron rasgos de que la posibilidad de que en Maleno, en la provincia de Azua, se encontrara petróleo, pero las investigaciones que se hicieron en ese momento a cargo de una compañía venezolana que se llamaba Las Mercedes, si mal no recuerdo, encontraron que tenía el hallazgo indicaba que ese petróleo, de existir ahí, habría que ver si tenía condiciones de una explotación comercial, pero también existía la posibilidad de que el alto contenido de azufre de ese petróleo no mereciera o no ameritara una explotación más profunda.
3: Bueno, personas como el exministro de Energía y Minas, Pererín Castillo, siempre ha hablado de algunos efluvios de gas en la plataforma marítima frente a San Pedro de Macorís, que fuera digno de exploración. Pero yo me gustaría abundar sobre lo que decía el embajador, porque es un tema interesantísimo, y como planteaba, sí creo que hay, sobre todo, enfocarse en los recursos humanos, porque si bien ahora todo el mundo está soñando con la inteligencia artificial, no ven la parte que podía ser negativa, solo la positiva. Entonces, en un sistema como el nuestro, donde el empleo es tan particular, la inteligencia artificial, esos empleos que son repetitivos, se van a perder. Entonces, por ejemplo, ahora mismo hay lo que, lo voy a leer, lo que podría ser el primer boicot obrero a un robot. O sea, diría, bueno, robótica, inteligencia artificial. Y Hyundai presentó en enero su humanoide Atlas. Y la Hyundai. La acción se disparó en 80%. Su sindicato respondió parando la fábrica 4 horas. Y ahora ya va por 8 horas al día. Cada hora parada le cuesta $13 millones. Y el robot ya tiene destino. Una planta de Estados Unidos sin sindicato. Entonces, esto no es que nos asustemos, pero sino, como decía el embajador, como decía el otro panelista, yo pienso que lo que, y como decía yo inicialmente, es identificar las oportunidades, sobre todo en este momento de desacoplamiento de la economía occidental de la asiática, ver qué posibilidades tenemos y hacer las inversiones reglamentarias. Cuando hablaba de una estrategia de seguridad nacional, es porque debe ser la primera estrategia que se cree. Esta va a parir una cierta estrategia conexa, como medioambiental, económica, sanitaria, de seguridad pública, y así sucesivamente. Entonces, es necesario, por eso hablaba de la visión de conjunto, que no se vea el problema solo como de del color del partido que tiene el poder y yo soy oposición. No, es que debe de haber, en estos ejes que se identifiquen, debe haber una especie de acuerdo entre las diferentes partes si queremos pensar en el bienestar social de la República Dominicana. Bien.
4: Perdona que interrumpa. Realmente, a mí me da mucha pena escucharnos a todos con tanta razón. Pero si vamos y miramos las páginas de la historia de la República Dominicana, vemos una constitución en el 2010 que en su artículo 243 manda a que se consensue todas las fuerzas vivas de la República Dominicana una estrategia nacional. Y eso se hizo durante el 2011.
2: ¿Hay una legislación?
4: Sentó todo el mundo. Y en la ley 0112 de Estrategia Nacional de Desarrollo se formó y se promulgó en ese momento, y esa Estrategia Nacional de Desarrollo está ahí, está absolutamente vigente. Yo soy secretario de Estrategia Nacional de Desarrollo de un partido político, y les digo, ya nosotros hemos escrito en nuestra columna temas como ese que tú vienes diciendo, de que debemos incluir un quinto eje a la Estrategia Nacional de Desarrollo, en el cual hablemos de la inteligencia artificial, de los semiconductores, de la tecnología en sentido general, de los nuevos tiempos, porque hoy en día representa una amenaza y una oportunidad. Si nosotros nos quedamos a la espera de que nos digan cómo vamos a manejar las fábricas, entonces es una amenaza. Pero si nosotros estamos al día y vamos desarrollando y formamos un capital humano capaz de integrarse con la inteligencia artificial, yo estoy seguro que la República Dominicana podrá afrontar esos retos. Y eso es lo que hay que hacer. Sentarnos hoy en día, porque la Estrategia Nacional de Desarrollo era hasta el 2030 y ya se está acabando el plazo y no se ha cumplido
2: el
4: pacto educativo. Se cumplió el 4% y se convirtió en un botín. El pacto eléctrico lo objetaron un partido porque tenía X cosas y después lo sometieron y lo aprobaron con su mayoría con esas mismas cosas. La reforma fiscal, lo que se han hecho son parches tributarios, no fiscales, porque no hemos hablado del gasto público, de la mejor distribución del gasto público. Sin dudas, necesitamos volvernos a sentar en una mesa
0: El problema que yo veo es que nos estrategia. Resulta muy difícil ponernos de acuerdo en lo que estamos de acuerdo.
4: Increíble.
3: Miguel, mira, hay un detallito que es bueno tomar en cuenta en relación a la Estrategia Nacional de Desarrollo 2030. Cuando esa estrategia se hace, nace al impulso de unos financiamientos que se iban a perder, y rápidamente hubo que crear esta estrategia, que no es la estrategia en sí, sino son los mínimos posiblemente alcanzables para no perder los financiamientos. Eso significa que esa estrategia deberíamos habernos sentado hace tiempo a revisarla y construir el verdadero instrumento de desarrollo que necesita la sociedad dominicana. O sea, a veces hablamos de la estrategia como si fuera una solución, una panacea. No, eso fue un mínimo posible y ni siquiera en eso no hemos podido poner de acuerdo.
0: Muy bien,
3: en
0: lograr. Doctor,
2: yo creo que en nosotros, creo que lo hemos dicho todo de una manera u otra, el cortoplacismo en este tipo de cosas nos está jugando en contra. Hay fenómenos que amenazan serias a la economía dominicana, el modelo científico Virgen de Altagracia, donde no hay ciencia, un modelo científico sin ciencia, que es el que se aplica aquí.
1: El altagraciano.
2: Sí, el modelo Virgen de Altagracia.
3: Providencial.
2: Nosotros...
0: Tenemos dos, acuérdate, falta Mercedes. Sí,
2: hasta en eso, hasta en eso tenemos más de uno. No, tres padres de la patria.
0: Hay una división tremenda.
2: Tres padres de la patria, dos vírgenes, o sea...
3: Dualidad.
2: Sí. Hasta en eso, en eso no hemos podido poner de acuerdo. Pero bueno, el punto es, hay una... La mentalidad de quienes están tomando decisiones en el país es lo más preocupante. En un escenario como este, como el que hemos descrito aquí, donde la tecnología es un eje principal, aquí nosotros estamos hablando de que en el baño de Litla no hay agua. Y, o sea, mire la reducción del debate de aquí, sí. ¿Cuál es? De que si a un profesor hay que pagarle una dieta por ir a tal cosa, o sea... Mire la reducción del debate donde estamos nosotros.
0: Un nivel rústico todavía.
2: Y donde va el resto del mundo, que si le dieron arroz con un pedazo de pollo al niño. O sea, eso es lo que nosotros estamos discutiendo aquí todavía, cuando se está hablando de inteligencia artificial, que uno de los grandes desafíos de la inteligencia artificial. Leía unos escritores españoles que decían que es el gran desafío es que a nosotros nos han educado a todos para evaluarnos por lo que respondemos, pero no nos han enseñado a preguntar. Y la máquina lo que hace es responder lo que tú le preguntas. Si la pregunta está mala, la respuesta, obviamente. Entonces, sí. Nosotros no sabemos
0: cuestionar. Guardamos muchos años de silencio y no aprendimos a hablar, ¿no?
2: Entonces, desafíos que tenemos nosotros. Por ejemplo, en Estados Unidos la tasa de interés no han podido bajar. Y eso impacta directamente. Vemos las estadísticas, por ejemplo, del primer semestre de la demanda de crédito de consumo en la economía dominicana, en la banca, está dando serias señales de estancamiento. ¿Por qué? Bueno, la tasa de interés es tan alta, la actividad económica no está a la velocidad que se espera. Entonces, eso es un desafío. Y aquí yo no oigo a nadie hablando de eso. De cómo impacta, por ejemplo, ese fenómeno que está en Estados Unidos. Yo tampoco, también veo que y lo dijimos ahorita aquí, el tema de los subsidios. O sea, hay una reticencia del gobierno a ser transparente con cuestiones que si yo creo que si se le explican a la población la va a entender. O sea, todavía vi recientemente que el presidente Abinader tuvo una entrevista con una distinguida periodista, con Edith Feble, y le preguntaron sobre el tema del precio de paridad de importación de los combustibles. Y él dijo ahí que iba a instruir al ministro de Industria y Comercio para que explicara cómo es que se calcula la fórmula de paridad de importación. Pues todavía eso no ha habido forma de que
0: pero bueno, pero sabe, un presidente no tiene que saber realmente sí, eso, ¿no?
2: Bueno, no, él reconoció que no sabía, pero que instruía al ministro de Industria y Comercio para que explicara al país cómo...
0: Y el ministro de Industria y Comercio buscó a alguien que se lo explicara a él.
2: No, el ministro de Industria y Comercio no lo ha explicado. O sea, no lo ha explicado. O sea, yo creo que nosotros tenemos que jugar con las cartas sobre la mesa.
0: Bien, señores, si me lo permiten, tenemos que hacer una última pausa. Regresamos después de ella. Continúen con nosotros en el debate de la semana.

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0: Bien, llegamos ya a la parte final del tema de esta noche. He estado conversando con cuatro destacados profesionales dominicanos, un diplomático, un abogado, un economista y un internacionalista, sobre los retos que tiene la nación dominicana frente a la situación que se está viviendo en el mundo. Ahora, hay una pregunta que está en los labios de mucha gente. ¿Está el gobierno y está el país, sus fuerzas políticas y vivas, están realmente conscientes de la amenaza que todo eso representa para el país? ¿Estamos actuando conforme a esa realidad?
1: Yo creo que hay mucha evidencia de que nuestro sistema de partidos está a la altura del desafío. Nosotros tenemos profesionales de altísimo nivel que están integrados, que participan, que son la cantera de los futuros líderes del país y de futuros ministerios. Ahora, el sistema de partidos está enfrentando una amenaza inusitada porque se puso de moda desde cuando Chávez, ¿no? El liderazgo alternativo, y eso nunca había pasado en República Dominicana. Y de repente vemos cómo desde fuera se está promoviendo a ciertos líderes alternativos que no se saben ni siquiera expresar y que se creen que porque tienen millones de seguidores en las redes ya pueden ser candidatos presidenciales. O sea, esto es insólito, que se amenace la estabilidad de un sistema político con esta clase de iniciativas totalmente improcedentes e innecesarias. ¿Qué es lo que se está buscando? Realmente yo, como diplomático, como dominicano y como economista que soy, no entiendo qué es lo que está pasando. Ahora, ¿por qué surge el populismo detrás de los liderazgos alternativos en otros países? Por lo mal que se manejó la globalización. Hubo un claro desplazamiento de mano de obra que quedó muy disgustada y que terminó pasando su lealtad de un partido a otros líderes que vinieron después, ¿no? La inteligencia artificial puede producir el mismo resultado. El cambio de paradigma hacia la cuarta revolución industrial puede desplazar un montón de mano de obra y de repente provocar una convulsión que lleve a los disgustados a votar por otra gente. Entonces nuestros líderes se tienen que preparar dando las respuestas y las políticas públicas necesarias para evitar que esa marea de cambio político termine afectándolos a ellos. Y quiero decir algo en respaldo a lo que dijo el ministro de Hacienda en el seminario este del Foro Meta 2036. En respuesta a lo que dijo el exministro de Chile, él coincidió plenamente. Estoy hablando del ministro de Hacienda, Magín Díaz, que lo está haciendo sumamente bien en su cargo. Magín dijo, y mi amigo lo conozco desde hace tiempo, él dijo, el gobierno dominicano necesita espacio fiscal y necesita poder invertir 4% del PIB en inversión pública para mantener ese crecimiento que necesita la economía dominicana. Yo creo que ese es un mensaje poderoso que juntos tenemos que hacerlo realidad, porque sin eso el crecimiento no va a volver a los
0: niveles. Pero esa realidad es cuestión de decisión, ¿no?
1: Es cuestión de decisión. Entonces, el tema de los subsidios que se ha mencionado correctamente aquí, que es muy preocupante, tenemos que entender que hay un elemento de corto plazo. Hay que encajar la crisis para evitar disturbios. Tan pronto los precios del petróleo recuperen su nivel, pues estos subsidios ya se harán innecesarios. Pero hay unos subsidios de largo plazo que tenemos que repensar. Yo estoy trabajando en el proceso de acercamiento de la República Dominicana hacia la OCDE. Es el club de los países que tienen las mejores políticas públicas. Entonces, en la OCDE, ellos ven con mucha extrañeza cómo en República Dominicana se le dan incentivos fiscales a inversiones en sectores que ya están totalmente maduros. ¿Qué se necesita para invertir en un hotel, en un polo que ya está maduro? No se necesita incentivo. Todo lo contrario, hay que quitar el incentivo para que no haya una saturación. Una inversión en un hotel en el centro de Santo Domingo, ¿cómo se justifica una inversión un mercado maduro?
2: A eso súmale un tratamiento, sí, claro. cuando salen del esquema de incentivo, entonces hay un tratamiento especial con una tarifa prefijada por habitación que le aplican a los hoteles que ya salieron del esquema de Confortur. Sí, claro. O sea, dice, aquí hay hoteles que operan en zona turística que te alquilan una habitación en $1,000 de la noche. Pero entonces el precio, por ejemplo,
0: el
2: la
0: precio
2: DGI,
0: oficial es,
2: sí,
0: es 200.
2: Son, 200. Sí. Entonces, ¿ustedes quieren ver eso? Vayan a cualquier resort aquí y pidan una factura con valor fiscal.
1: Para terminar, la idea.
0: No hay sistema.
2: Vayan a la basílica.
3: En ese mismo sentido, para darle más razón a lo que él dice, nosotros hemos tenido un crecimiento económico muy bueno. Y ese crecimiento económico versus el endeudamiento ha generado que los gobiernos puedan decir, nuestro porcentaje del PIB es menor o es igual o tan competitivo con los gobiernos anteriores. Sin embargo, la soberanía presupuestaria se está comprometiendo. ¿Por qué? Porque los sectores que crecen tienen incentivos. Uh-huh. Entonces, nuestra fiscalización, nuestra posibilidad de recaudar, no aumenta en la misma proporción que aumenta la economía dominicana.
0: Claro, porque son subsidios de por vida.
3: Exacto.
1: Para la OCDE, lo que hay que subsidiarle es lo que no sería rentable sin el subsidio. Entonces, ¿queremos atraer semiconductores? Pues claro, hay que darle un incentivo.
0: Claro.
1: Pero ¿para qué hay que darle un incentivo a la exportación de un producto tradicional?
0: Plátano, por ejemplo.
1: O otros productos agrícolas, o otros productos industriales que son tradicionales. Por ejemplo, el ron. Hay producción de ron en el sector interno y hay producción de ron en zona franca. ¿Cómo se justifica un estatus como ese para un producto tradicional?
0: Porque hay una desigualdad incluso.
3: Y competencia desleal.
0: Y de competencia desleal, exactamente.
2: Sí, es así.
0: Ahora, ¿podemos sortear nosotros sin grandes dificultades todos esos retos?
3: Mira, tú decías al principio del programa algo muy importante que tenemos que mirar. Y es que tú decías que esa guerra que hay pudieran seguirse, tener un efecto contagio y seguir creciendo en el mundo. Uno de los sitios que, por ejemplo, yo menciono, ahí tenemos al lado a Cuba. Está amenazada por los Estados Unidos. Y hoy en día no pasa nada, pero con la geopolítica pudiera aparecer un defensor de Cuba y traer un conflicto que República Dominicana se vea con problemas marítimos para acceder a mercados. La seguridad alimentaria es importantísima y la hemos ido perdiendo. Hemos aumentado las importaciones versus el aumento de la producción. Nosotros tenemos que generar una seguridad alimentaria en la República Dominicana para que en cualquier caso, con esta geopolítica, estos riesgos geopolíticos, nosotros estemos blindados en términos de seguridad alimentaria. Eso es muy importante porque países europeos y otros países conocieron el hambre durante la guerra, conocieron el hambre durante bloqueos. Es importante que la República Dominicana se aboque a fortalecer nuestra agricultura, nuestra agropecuaria. Mira lo que le pasó ahora al mango, ese descuido que tuvo el Estado Dominicano y los productores también son cómplices.
2: Van a ser de 12.5% por no tomar la medida que se tomó después de la
3: Pero lo del mango fue que nos cancelaron la exportación de mango a los Estados Unidos cuando los productores están en cosecha y esa mosca no solo afecta al mango. Eso puede tener un efecto contagio con el tomate y con otros rubros que no vale la pena mencionar.
2: Y las razones por las cuales los técnicos de agricultura reportaban que no atrapaban moscas en las trampas de control cuando sí había.
3: Sabían
2: Fue por intentar engañar al gobierno de Estados Unidos realmente lo que la prohibición.
0: Eso es un engaño difícil de tener éxito.
3: Sí.
2: Claro.
3: Sin duda el mango llega allá.
0: Ahora, ¿qué debemos hacer que no hemos hecho?
1: Pues yo creo que el proceso...
0: Muy brevemente, nos quedan pocos minutos.
1: El proceso de discusión de la meta 2036 le va a permitir a la clase política en su conjunto, porque es un proceso abierto. Y esto va acompañado de la estrategia de acercamiento a la OCDE, que va a transformar nuestras políticas públicas. Pues esto nos da una trayectoria de largo plazo de aquí al 2036 que requiere continuidad política. Y yo creo que gane quien gane las elecciones de 2028, tiene que haber un compromiso nacional de largo plazo para, con una clara conciencia del momento que estamos viviendo, porque eso es lo que yo quiero reiterar. Estamos viviendo un momento de cambio que ha sido quizás, o sea, una manifestación del cambio es la guerra, pero la guerra no es el cambio. El cambio es un proceso a largo plazo, la transición energética, el cambio de paradigma productivo. Eso es lo que está cambiando y eso es lo que está llevando a la guerra y eso es lo que nos va a afectar a nosotros a largo plazo. Entonces, quedarnos en la trampa de ingreso medio, ignorando esos procesos a largo plazo, ese sí es el gran riesgo. Y el éxito o fracaso de la República Dominicana dependerá de lo que nosotros mismos hagamos. Y de ahí la importancia de un gran pacto nacional que le dé continuidad a estas políticas públicas para que el 2036 nos agarre con un ingreso per cápita que sea el doble del que tenemos y un nivel de prosperidad y de equidad social mucho más amplio del que ya tenemos.
2: Yo pienso...
0: Muy brevemente, nos quedan muy pocos minutos.
2: Yo pienso que si queremos salir de la trampa del ingreso medio y mejorar precisamente nuestra sociedad, debemos hacerlo de manera diferente. Si los políticos solo toman las decisiones, entonces tenemos problemas porque nunca ha funcionado.
4: si tenemos lo que se llama el Consejo de Seguridad y Defensa Nacional, que es un organismo especializado para visualizar estos impactos, y somos capaces desde allí de conformar esas estrategias que necesitamos, entonces de ahí el aparato político puede tener elementos, herramientas para trabajar. Debemos hacerlo así para que estos documentos nazcan con el consenso de todos y una preocupación realmente genuina y nacional.
1: Bien, Mejía.
3: Sin dudas, me da lástima, me da pena cuando hablamos de otra estrategia nacional que no sea la estrategia nacional que es nació de una ley orgánica, de un consenso nacional, que no le hemos dado el seguimiento y ya queremos jugar con otras
4: estrategias. Vamos a hacer un pacto para cumplir el pacto.
3: Exacto. Yo creo que debemos abocarnos a revisarla, debemos actualizarla, porque hay que actualizarla, pero sus fundamentos están ahí y sus incumplimientos están ahí. Nosotros estamos preparando un informe que vamos a presentar al país próximamente, pero hay otra amenaza que yo no quiero dejar de tocar que él mencionó, y es el sector político y los nuevos
2: outsiders.
3: Yo le quiero decir al país que cuando un pueblo elige a un payaso, el payaso no se hace presidente al llegar al palacio, sino que el palacio se convierte en un circo. Y nosotros tenemos que tener ese cuidado en nuestras decisiones para lograr seguir caminando por el camino del
1: abogado desarrollo. Ya nos queda muy poco.
2: Yo creo que aquí lo que ya nosotros hemos tenido casos de éxito. Una de las claves, la estabilidad económica de la República Dominicana, ha sido que de una manera u otra la economía se ha separado de la política. Nosotros tenemos el mismo gobernador del Banco Central, que los presidentes llegan y lo respetan, y eso se maneja como una especie de independencia. Yo creo que ese criterio hay que extenderlo a otras áreas. Por ejemplo, áreas donde tenemos problemas, el sector educativo, el sector
1: eléctrico. La profesionalidad.
2: Exacto. Eso sacarlo de la esfera política y dejarle a los políticos el resto del Estado. No hay problema. Pero hay áreas que tenemos que expandir esa independencia a otras áreas del quehacer.
3: Imagínese un fruto de estar en varios gobiernos.
2: Claro, continuidad de Estado y respetar el criterio técnico.
1: Bueno, el país tiene que aprovechar su talento y el conocimiento, ¿no?
2: Porque
1: no,
2: y hay éxito, el caso de éxito. La economía dominicana es una, en la región, es una de las más estables y en parte es por eso.
1: Ahora yo tengo una pregunta muy particular, nos queda muy poco tiempo y está dirigida al embajador Cuello. ¿Cómo se percibe en el exterior a la República Dominicana?
5: Oh, un país maravilloso, un país bello, un país de gente dinámica, de empresarios feroces, no tienen terror en la región, porque saben que donde llega un dominicano, ahí no le va a ir bien a los demás, porque probablemente el dominicano se va a alzar con el contrato. Realmente somos muy competitivos.
1: Bueno, el béisbol lo demuestra, ¿no?
5: Sí, exactamente. Oye, ese 10% de jugadores dominicanos es el mejor
2: 10%. Así es.
1: Bueno, entonces hay posibilidades de que el país pueda salir airoso de este conflicto, ¿no?
5: Sí, sin duda. Depende de nosotros. Si hacemos bien nuestro trabajo.

0: Aquí todo el mundo sabe lo que hay que hacer. De hecho, los planes de los partidos son todos iguales. Cuando usted le pregunta a los líderes, claro. todo el mundo sabe lo que hay que hacer.
1: El color partidario.
0: Y probablemente los desacuerdos de nosotros no son tan grandes. El asunto es que cuando se llega ahí, se toma otra deriva. Pero todo el mundo sabe lo que hay que hacer. Si no, busquen el discurso de quienes hoy gobiernan cuando estaban en la oposición y de los que hoy están
2: bien,
0: en la oposición.
2: Caballeros, desgraciadamente el tiempo se nos terminó. Solo me queda agradecerles la amabilidad de haber aceptado nuestra invitación. Esperamos que hayan disfrutado del tema. Los espero el próximo sábado para otro programa similar. Hasta entonces.

0: 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Cuando asumió el primer gobierno de la República Dominicana, un observador imparcial, el capitán general de Puerto Rico, Juan Abril, expresó que para trazar una marcha segura al gobierno dominicano sería necesaria una inteligencia superior y que el gobernante debía distinguir entre los hombres que nombraba a aquellos que lo hacen por patriotismo y buena fe, que no es sino el fruto de un profundo cálculo de sus intereses privados. El primer gobierno de nuestro país tuvo, según un extranjero imparcial como Abril, un jefe de Estado con pocas aptitudes y la ayuda de un personal juzgado como incompetente.
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0: Muy buenas tardes, bienvenidos a una nueva edición de Estructuras por CDN, Canal 37, igual que todos los sábados a las 3 de la tarde, con retransmisión a medianoche. Recuerden que también estamos en las plataformas digitales de CDN, estamos en el canal de YouTube de CDN, ahí se hace la transmisión en vivo, al igual que en el perfil de Facebook de CDN, Facebook Live. En el caso de YouTube, pongan atención, se hace la transmisión, pero una vez se ha transmitido, queda el programa incorporado a la lista de reproducción, al playlist, para que usted pueda buscarlo. Es el canal oficial de YouTube de Estructuras, y ahí están todos los programas en orden cronológico. Recuerda darle me gusta, comentar y compartir. Señores, el día de hoy vamos a hablar de un tema eterno, que le interesa a toda la sociedad, a todas las edades, porque tiene que ver con el mismo progreso de la sociedad dominicana. Y un tema que también, del cual yo soy doliente. Yo soy profesor universitario de hace 12 años ya, y es un tema que yo estaba loco por tocarlo realmente. Vamos a hablar sobre el sistema de educación. La educación dominicana tiene muchos desafíos, muchos retos en todos los niveles, pero en particular ahora con el auge del uso de la inteligencia artificial para cosas buenas, pero también para cosas malas. La verdad es que hay que replantearse el mecanismo con el que estamos formando a la juventud. Y para eso vamos a ver dos visiones. Tenemos de invitados en el día de hoy, a quien agradezco enormemente, Iderlisa Castillo, prima, ¿verdad?
1: Sí.
0: Iderlisa es empresaria y tiene un negocio, se llama Homeschoolia, que son pioneros, puedo entender que sí, en educación en el hogar, educación en casa, o homeschooling, como le dicen en inglés en Estados Unidos. Quizá usted lo conoce el término. Aquí no se conoce tanto eso, pero vamos a contar con la explicación ahí de Lisa para entender qué se trata el homeschooling o la educación en casa. Y doctor Don Luis de León. Don Luis tiene una experiencia, una trayectoria de 50 años en la educación dominicana. Fue viceministro de educación, catedrático de la Universidad Autónoma de Santo Domingo. Es licenciado en educación, también en filosofía y letras, también político, economía. El currículum de Don Luis es una cosa realmente imponente. Si me pongo a hablar de currículum, entonces no voy a hacer el programa. Pues le agradezco enormemente que esté con nosotros. Gracias, Don Luis.
2: Gracias, gracias, Juan Miguel Castillo Roldán. Es un gran honor acudir acá, ser invitado de Estructuras. Nos honra y nos complace el estar contigo y con esta bella dama Iderlisa, que tendrá un tema muy importante de educación.
0: Así es, el honor es nuestro. Y bueno, las damas primero, por supuesto. Iderlisa, esa iniciativa que tú nos has traído, que nos vas a presentar, yo quisiera que tú nos explicaras en qué consiste, pero sobre todo, que es la razón de ser del programa, es a qué necesidad está respondiendo esta iniciativa, qué es lo que tú quieres ofrecer al mercado con esta iniciativa.
1: Claro, gracias, Juan Miguel. Fíjate, este es un programa que es para que los niños puedan estudiar en su casa bajo la supervisión de sus padres.
0: Okay.
1: Pero ¿qué pasa? Los padres necesitan una guía.
0: Claro.
1: Entonces nosotros lo que hacemos es que le proveemos esa guía de estudio para que los niños lo hagan. Está en un entorno completamente virtual.
0: Oh.
1: No hay necesidad de libros físicos. Hay algunas actividades que sí se requieren en libros físicos, pero muy pocas.
0: Okay.
1: Prácticamente el 95% está todo en la plataforma.
0: Okay.
1: Y ahí los niños van realizando las actividades como si fuera un juego. Incluso le va diciendo bien hecho,
0: okay,
1: o repítelo de nuevo, y pueden hacer los intentos de manera ilimitada hasta que alcancen la calificación deseada.
0: Okay.
1: Porque este es un programa que busca no hacerle presión al niño, que no tengan límites de horario, que no tengan límites de tiempo, que no tengan presiones de grupo y que puedan ser autodidactas, que puedan aprender. Entonces, bajo ese esquema, el público al que está dirigido mayormente es a niños que no pueden asistir a la escuela tradicional, ya sea porque son deportistas, están bajo alguna disciplina y tienen que dedicarle muchísimo tiempo al deporte.
0: Claro, tiene sentido, por supuesto.
1: Exacto. Niños que tienen están dentro del espectro, podemos decirlo así, que son autistas o tienen alguna diversidad neurológica.
0: Ah, tienen un programa pensado también para personas, niños con necesidades especiales.
1: Es el mismo.
0: Oh, ok.
1: Porque también, como se adapta al ritmo de la familia y del niño y no tiene un horario límite para terminar, ni una fecha límite, la única limitante es que tiene 12 meses para terminar un año completo. Entonces imagínate tú, en 12 meses programas que se pueden hacer en un ritmo normal en 6 meses.
0: Pero está genial eso. Don Luis, usted ha visto la evolución del sistema educativo. En algunos casos involución, pero bueno. ¿Usted ha visto el cambio de paradigma y también el aprovechamiento de recursos tecnológicos? Usted está viendo ahora incluso el uso de la inteligencia artificial. Yo apoyo la IA, pero la IA bien utilizada para lo correcto y para lo que sirva para optimizar, ¿verdad? Don Luis, ¿usted considera que hoy por hoy el uso de nuevas tecnologías, usted está viendo que está siendo aprovechada en el sistema educativo, tanto en el privado como en el público, o quizá es una herramienta que está haciendo más daño que bien? Porque ahora vemos que en Europa están echando para atrás con muchas guías educativas. Ya todo el mundo que había optado por el uso de la de los iPads en los colegios, ahora está tratando de retomar un poquito los libros en el salón de clase. O sea, ¿qué opinión le merece en cuanto al uso de tecnología? Sí.
2: Bueno, la educación vive en este siglo XXI un nuevo tiempo, el tiempo de la tecnología y de la inteligencia artificial. Claro. Sin embargo, todo esto necesita un marco regulatorio, porque si ciertamente nadie escapa, porque es una realidad, la tecnología, se necesita un acogimiento que pueda darle aplicación correcta en términos humanos, social y científico a la tecnología.
0: Claro.
2: Naturalmente hemos observado que la tecnología es más usada muchas veces para causar más daño que bien, y se necesita una instrucción no solo de carácter educativa, universitaria, sino familiar, social en sentido general, para que se promueva las fortalezas de la tecnología.
0: Okay.
2: En términos de educar, de formar, de transformar, de ayudar, de crear, porque la tecnología, así como tiene cosas buenas, hay cosas que son malas que la utilizan, y ya hemos visto los resultados. Por ejemplo, la IA, uno que es profesor universitario tiene que conversar con los estudiantes para el uso de la IA, en términos de que muchas veces los trabajos no te hacen nada, y uno se da cuenta. Cuando ve los trabajos, se da cuenta que no tiene especificidad.
0: Te entregan el trabajo, don Luis, y lo último que dice el párrafo, para más información, puede ser, te das cuenta que lo copiaron todo.
2: Claro, te das cuenta. Entonces, se necesita en el campo de la tecnología y de la IA mucha instrucción, mucha educación sobre esta nueva realidad del siglo XXI. Porque de lo contrario, ya usted decía, Juan Miguel, el caso que está ocurriendo en Europa, ¿no? Donde para los niveles de educación inicial está prohibida la tecnología, y niveles de educación inicial y primario, claro, muchas veces, por los daños que ha hecho en el término de lograr aprendizaje que permita que cada ser humano desarrolle su talento, que cada ser humano desarrolle sus capacidades, y que cada ser humano tenga en cuenta que eso es un medio, no es un fin.
0: Exacto, una herramienta.
2: Una herramienta.
0: Claro, yo diría, la iniciativa de Iderlisa, Homeschoolia, yo diría que es de las mejores aplicaciones del uso de las nuevas tecnologías para la educación, porque es aprovechamiento del recurso en la mejor forma. Mi pregunta es, Iderlisa, el tema de las distracciones, ¿verdad? Nosotros que en la universidad damos clases, y tú también has sido docente.
1: Sí.
0: La distracción con la tecnología es real, porque estudiantes que te llevan un celular, porque ya toman notas con el celular, llevan la computadora, pues la computadora tienen el WhatsApp abierto. Uh-huh. Señores, todas esas cosas pasan. Entonces tú tienes que estar compitiendo con una realidad de, bueno, el que trajo el celular para anotar, yo no puedo decir a veces que guarde el celular porque está anotando con eso, o a veces grabando la clase con eso. Entonces, realmente me genera sentimientos encontrados, porque yo estoy más interesado en que aprenda el muchacho. ¿Cómo tú logras hacer el balance de, yo no quiero que se distraiga con la tecnología, pues yo quiero aprovecharla para transmitir el mensaje? ¿Cómo tú lo logras eso?
1: Algo muy importante, no solo con Homeschool, sino con todos los niños, es la motivación que se le da a los niños. Entonces, tú lo tienes que premiar por cosas alcanzadas. Okay. Entonces, uno de esos premios está incluido en la plataforma, que es lo bien que lo van haciendo, y cómo, si tú no pasas esa actividad, no puedes seguir a la siguiente.
0: Okay.
1: Entonces, el entorno es muy amigable, tiene colores muy armónicos que le permite al niño tener un poquito más de concentración, y los padres le van dando ese seguimiento. El padre no tiene que estar con él ahí.
0: Okay.
1: Pero el padre supervisa, y nosotros le enviamos ese seguimiento de que le diga, mira, tu hijo va en tal lección.
0: Es hasta lúdico, entonces, es como un juego.
1: Exactamente.
0: Y antes de ir a pausa, ¿cuál es el rango de edad para el homeschooling?
1: Desde los 3 años hasta los 16, porque se inicia con preescolar hasta que van a la universidad.
0: Ah, pero un programa grande entonces, porque sí. La realidad es muy distinta. Sí. Mira, vamos a profundizar más con ese tema, pero vamos con una pausa comercial. Ustedes mantengan la sintonía, que venimos en breve.

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0: De vuelta a Estructuras con una entrevista estelar sobre educación. Si usted es padre, madre, tiene hijos, esto es un momento perfecto para usted hacer una reflexión sobre las opciones que ofrece el sistema educativo, como en este caso Homeschooling, que es una iniciativa privada, pero también entender dónde están los fallos, porque vamos a hacer también un ejercicio de crítica y de autocrítica. Don Luis, vamos a hablar de las críticas. Los jóvenes, y yo voy a incluir ahí hasta los universitarios, hay un déficit generalizado en el desempeño de los jóvenes. El país tiene mucho desafío por delante. Entonces, la verdad es que la tecnología ofrece, vamos a decir, soluciones quizá para cosas como obtener fuentes de información, que para eso sirve mucho. Yo como abogado lo uso también. De hecho, yo estoy utilizando la IA como abogado para ubicar decisiones jurisprudenciales, por ejemplo. Un éxito para eso, porque es un buscador, pero extremadamente sofisticado. Pero yo no puedo poner la IA a pensar por mí. Entonces, ¿cómo usted ve la evolución del razonamiento crítico del joven? Porque lo cierto es que cada vez piensan menos. Y si pensaban poco con Rincón del Vago, ¿usted recuerda Rincón del Vago?
1: ¡Wow!
0: Yo me acuerdo de eso.
1: Yo no, a mí me contaron.
0: Bueno, no le voy a dar. Ahora tenemos un tema más grave que no Rincón del Vago, que es Gemini, Copilot, ChatGPT, Claude, todas las inteligencias artificiales. ¿Cómo vamos a solucionar la preservación del razonamiento y el pensamiento crítico de los muchachos si le estamos dando la información en compota, prácticamente procesada? Cuéntame.
2: Bueno, mira, Juan Miguel, esa es una pregunta de tesis, de investigación, si se quiere. Muy importante de cara al inicio del año escolar, que es el próximo 24 de agosto. La tecnología hay que pensarla para generar un pensamiento crítico. Pero la tecnología dijimos que es una herramienta de ayuda, no es un medio, ni es de por sí, ella es la solución. De ahí que es imprescindible contar con el ser humano. El ser humano, porque la tecnología es un medio material,
0: claro,
2: técnico, ¿no? Y él, para producir en el ser humano, y cuando hablamos del ser humano, del joven, para hacerlo crítico, para que tenga una noción de la identidad, de su familia, de lo que es su país, se necesita utilizar las estrategias en la tecnología. De ahí que el maestro debe ser un gran estratega, debe pensar. Porque el maestro tiene una gran capacidad, una gran experiencia, y sabe las debilidades y la fortaleza que tiene la tecnología. Y debe salvar al niño y al joven de esas debilidades que pueden ser mal usadas. Para mal educar. Y uno de los problemas fundamentales cuando tú hacías esa pregunta es para ayudar a crear, para ayudar a pensar, para ser crítico, para discernir, para diferenciar una cosa de otra. No podemos automatizar con la tecnología al joven, de modo que no va a aprender, simplemente va, es lo que criticamos el sistema educativo dominicano. Estudiar para pasar de curso. Estudiar no para saber, exacto, estudiar para embotellar, estudiar para promover una asignatura. No, es estudiar para transformarse él mismo, irse transformando y yendo aprendiendo. Es decir, que se generen aprendizajes óptimos o aprendizajes de calidad o aprendizajes críticos que coadyuven a la buena formación de las y los estudiantes.
0: Y formación en principios y valores también, muy importante.
2: Claro que sí.
0: Claro. Y Delisa, tú me comentaste detrás de cámara que Homeschoolia tiene también, usa la inteligencia artificial. ¿En qué sentido la usa?
1: Tiene un sistema de inteligencia artificial integrado dentro de la plataforma. No es ninguno de los que mencionaste. Okay. Porque lo que busca es que el niño pueda llegar al resultado sin él darle el resultado.
0: Oh, ok, el proceso, vamos a decir.
1: Exacto, lo procesa y lo pone a razonar. Entonces, si el niño, por ejemplo, le pregunta cuántos son 2 + 2, él no le va a decir 4. Él le va a decir...
0: Porque eso sería una calculadora, ya.
1: Exacto.
0: Claro.
1: Okay. Esa inteligencia artificial que tiene integrada ahí lo va a poner a pensar porque le va a decir cómo llegar a él. Le va a dar la explicación y lo va guiando. Entonces ahí llega el resultado.
0: Perfecto. Entonces, ¿cómo? Tú lo que tienes básicamente es un programa, porque me dice que son de niños de 13 años.
1: De 3 años
0: a 16 años. Uh-huh. Pero eso son, a ver, el programa es amplio. Entonces, ¿cómo tú has organizado eso? Igual que un colegio.
1: Es un colegio.
0: O sea, los mismos grados, todo.
1: Todo es igual, es equivalente.
2: Está integrado dentro del mismo sistema educativo. Pregunto yo.
1: No, en el sistema educativo de República Dominicana sí. No está contemplado el homeschool. Lo que se hace es una convalidación.
0: Ah.
1: El homeschool que utilizamos está avalado por el Departamento de Estado de Florida.
0: Okay.
1: Entonces viene con una postilla de la Haya Internacional, válido en Estados Unidos y en más de 120 países.
0: Okay.
1: Y con esa documentación se hace el proceso en el Ministerio de Educación.
0: Okay. Entonces, si viene con la validación de la Florida, entonces el joven pudiera ingresar a una universidad en la Florida, entonces quizá.
1: Sí, en Estados
0: Pero
1: Unidos.
0: Pero es una gran cosa.
1: Sí, sí.
0: Y entonces, el proceso de validación aquí en el país, ¿cómo que se hace eso?
1: Es muy sencillo, solamente llevar la postilla con las calificaciones, el soporte de las calificaciones del año anterior que realizó en homeschool y llenar un formulario con el acta de nacimiento en el Ministerio de Educación.
0: Ah, por excelente. O sea, que realmente hay una vía burocrática...
1: Es sencillo.
0: Es sencillo.
1: Sí. Es sencillo hacer el proceso del depósito de documentos. Ahora, a veces el tiempo de entrega de la certificación varía. Puede ser que le entreguen una provisional de una vez, como puede ser que le tarde un poquito, depende el manejo que le den en el ministerio.
0: Ok, don Luis, el tema de estas calificaciones que le asignan al país en el desempeño de los estudiantes, que a veces estamos en unas clasificaciones paupérrimas, ¿cuáles son las soluciones que usted ve, vamos a decir, a mediano y largo plazo? Porque la educación tiene ese problema. La educación es... un sector de inversión pública que da resultados tarde, porque uno cultiva y cosecha los frutos de la buena educación al cabo de décadas.
2: Sí.
0: Por eso es que tiene tan poca inversión pública, porque los resultados se ven a muy largo plazo. Ese es parte de los desafíos, ¿verdad? Entonces, don Luis, ¿cuáles son las soluciones que usted ve a mediano y largo plazo para mejorar el desempeño de los estudiantes en sentido general a nivel escolar?
2: Bueno, hay una crítica muy, muy ya establecida, la baja calidad de la educación dominicana. Ese es un gran desafío, en términos de que hay que generar aprendizaje de calidad, mejorar los aprendizajes, para que las y los estudiantes tengan aprendizaje que lo ayuden a pensar, a razonar, a criticar, a discernir, a defenderse. Juan Bosch decía que el rol de la educación, de acuerdo a Eugenio María de Hostos, era que enseñaba a pensar para defenderse. Cuando la gente adquiere aprendizaje, eso lo ayuda a desenvolverse mejor en la vida, en la familia, en la sociedad, tener una visión más acabada. Porque el problema de la educación es un problema científico, pero es un problema de valores también, porque la educación impone valores, solidaridad, justicia, equidad, amistad, amor, respeto, etcétera, etcétera. Pero ¿qué sucede? Se ha planteado la necesidad de profundizar las capacidades de los maestros, es decir, mejorar la formación docente.
0: De arriba hacia abajo, de los maestros.
2: De arriba hacia abajo, mejorar la formación docente, porque uno de los problemas de la educación debe ser uno de los rangos fundamentales, la vocación. La vocación hacia el maestro con una gran capacidad y una libertad de enseñar, de darse. Eso se ha perdido en tanto situaciones diversas, factores diversos. Y en el momento en que se piensa cómo hacer mejorar la calidad de la educación, hay que pensar en superar toda la problemática que tiene la educación dominicana. Problemática que arrastra desde hace mucho tiempo.
0: Mucho tiempo.
2: Que tiene que ver con el hecho mismo de la familia. Cómo integrar la familia. Ahorita cuando esta propuesta de Iderliza, pensaba yo, la educación necesita muchas alianzas paralelas. Para darle la educación el fundamentalismo. Porque la educación no es todo. Es la salvación. La educación es la prevención para el problema de salud, para el problema de la violencia, sí, para el problema de la falta de socialización,
0: claro,
2: entre la familia, la educación no es todo. La educación es la tabla de salvación de una nación para generar desarrollo, progreso, crecimiento, equidad, justicia, convivencia, humanidad. Y ahora en estos tiempos en que vemos que todo el mundo habla de la necesidad de la formación de los maestros, hay que pensar también en la formación de la familia. La educación no puede ser un problema solamente de la escuela. Hay que integrar a la familia. La gente debe tomarse, la familia debe tomarse muy a pecho. Por ejemplo, el inicio de un año escolar debe tener a todo el mundo en este momento, 2 meses antes y 3 meses preparando a los hijos.
0: Sí.
2: Y el inicio de un año escolar es algo muy serio.
0: Claro.
2: Todo cambia, hasta el tránsito, todo cuando comienza el año escolar. Y eso debe llevar también a que desde el Estado, no solo con la inversión, sino, por ejemplo, ¿qué amenaza tiene el presente año escolar? La problemática de que la ADP ha dicho que si no pagan los recursos por el desempeño, por la evaluación de desempeño a los maestros, no van a comenzar el año escolar. El ministerio, por ejemplo, tiene que apostar a todas, a buscar mecanismos de concertación con todos los actores del sistema, para evitar que, por ejemplo, un año escolar se posponga, aunque el año escolar no se dé por conflicto.
0: Claro.
2: Todo eso amerita también la comprensión del papel de la educación que juega en una sociedad, en una sociedad subdesarrollada, que debe generar crecimiento y que debe potencializar en la familia y en la sociedad la fe y la creencia de que el camino para todos es la educación. El camino para llegar, el camino para comprenderse a sí mismo, el camino para desarrollarse a sí mismo es la educación.
0: Claro.
2: La educación es el arma poderosa que cambia los pueblos.
0: Y Delisa, don Luis ha puesto la dedo en la llaga en dos cuestiones para mí son esenciales, y es la formación de los maestros, pero también la participación de la familia, porque es verdad, eso es un tema que no solamente de la escuela, es que hay un trabajo también de papá y mamá desde la casa. Entonces, en el caso de tu empresa, ustedes trabajan en un entorno virtual, pero hay una, vamos a decir, una ventaja porque papá y mamá están quizá, o al menos uno de los dos, presentes, quizá haciendo algún tipo de supervisión. Entonces, tengo dos preguntas para ti. Primero, tomando en cuenta la importancia del rol del educador, del maestro, ese programa está diseñado precisamente con asesoría de maestros, con toda la formación en pedagogía, uno, y dos, ¿qué nivel de interacción tiene en la práctica los padres, si, o al menos uno de ellos está presente, cuando el muchacho está tomando clase?
1: Bueno, primero, tu primera pregunta, sí, el sistema está compuesto por una estructura de un sistema nacional de educación, en este caso de México, porque la plataforma es mexicana.
0: Okay.
1: Esa es la que utilizamos actualmente. Y está alineado con el sistema de educación de ellos. Todo el programa de cada curso está alineado con esa institución que los rige en México.
0: Perfecto.
1: Y tu otra pregunta, los padres solamente tienen que estar con los hijos durante las 3 primeras semanas, digámoslo así, cuando son más pequeños.
0: Okay.
1: En lo que el niño se adapta a la plataforma. Porque luego es muy fácil entrar. Los niños saben más que uno ahora mismo de la tecnología. Ellos entran solos y hacen más cosas que uno. Yo le pregunto a mis hijos cosas que yo no sé hacer en mi celular, por ejemplo.
0: Verdad, los padres tienen una curva de aprendizaje, ellos tienen que saber usar la plataforma también.
1: También. Entonces,
0: o sea, ellos tienen que entenderla. Claro.
1: Entre los dos la van entendiendo con nuestro acompañamiento. Entonces luego ya el niño lo hace solo y solamente el padre tiene que ver que lo hizo. Y si ni siquiera, si no tiene mucho tiempo para eso, nosotros le estamos dando el seguimiento también y todos los meses le informamos qué va haciendo el niño.
0: Ok, ¿cómo ustedes controlan que el muchacho, el niño de 5 o el adolescente de 14, no se ponga a hacer otra cosa en la computadora? ¿Cómo ustedes manejan eso?
2: Ya.
0: Tengo que preguntar.
1: Bueno, ya eso es un asunto de los padres o el tutor, porque nosotros no estamos presentes, solamente le proveemos la plataforma, ¿verdad? Pero los padres también a veces le asignan un tutor.
0: Okay.
1: Para que estén en casa, porque no quieren que vayan al colegio por una razón u otra. Hay niños que no se adaptan, es como dijo ahorita don Luis, el sistema tiene que tener varias aristas. Hay niños que no se adaptan al sistema escolar, ¿por cuál?

0: qué razón.
1: Claro, claro.
0: Entonces tienen esta alternativa. Y eso les ayuda muchísimo a los padres.
1: No, no, pero usted ve, la tentación de la tecnología siempre está ahí. Eso no se va a ningún sitio. Ustedes mantengan la sintonía que vamos a una pausa comercial. Volvemos en breve.

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0: importante. De regreso en estructuras, conversando sobre educación. Don Luis, estamos ya en agosto, o sea que estamos ya en la casi en la entrada del nuevo ciclo escolar. ¿Cuáles son sus expectativas para este año y el año que viene en el tema educativo?
1: Bueno, al hablar de agosto, el inicio del año escolar, pongo en el contexto la bandera dominicana, porque el inicio de un año escolar es el inicio de la patria. Es una fecha grande, hermosa, poderosa, ¿no?
0: Claro.
1: Que implica una alta responsabilidad por parte de la familia, de todo el mundo, del Ministerio de Educación, de las maestras, de los maestros. Bueno, los maestros que están de vacaciones, regresan antes, ya regresan unos 15 días antes, pero ya se preparan. Es todo un acontecimiento nacional. Y la pregunta es interesantísima en el sentido de que hay el problema de las aulas. Hay unas 7.500 aulas, pero hay una carencia de aulas, que hay una presión muy grande, aunque el ministerio dice que ha preparado, está entregando mil y pico de aulas. Ahí se habla de más de 15.000 aulas que hacen falta. Hay problemas de los problemas de el nombramiento de profesores que entran ahora en el mismo proceso. Sí. Está la problemática que ya dije ahorita, de el pago a las maestras y los maestros que fueron evaluados por desempeño, que no le han pagado. Está la problemática también que tiene que ver con los conserjes de la escuela, que son los que preparan la edificación, los que mantienen la escuela. Hay todo, en estos últimos días hemos visto varias protestas. En una palabra, el ministerio tiene que crear todas esas condiciones, porque no se puede sacrificar el inicio de año escolar, que es un acontecimiento tan hermoso, tan grande, tan esperanzador, tan lleno de alegría y de fe. Y los mismos estudiantes, quiero decirles, los estudiantes de nivel inicial, tan entusiasmados, se empiezan a preparar desde que ya, por ejemplo, usted dijo, comenzó agosto, ya empiezan las expectativas de todos esos niños. Entonces, el ministerio, el Estado, tiene que garantizar un buen inicio del año escolar, porque eso es un gran impulso a la educación.
0: Y la verdad que yo estoy pensando en otros problemas que resuelve la iniciativa de Iderliza, y es, no solamente están los problemas que conocemos de infraestructura, de formación de los profesores, hay que agregar ahí también, ustedes han visto los videos que se han viralizado lamentablemente de incidentes en colegios, uh-huh. A veces incidentes violentos, pero también los muchachos están expuestos a veces por la mala juntiña, ¿verdad? Las malas influencias, a situaciones indeseadas como exposición a drogas, porque se ven muchas cosas, lamentablemente. Y la verdad es que hay cosas sobre las cuales no tiene control el profesor. El director de la escuela a veces no tiene control de muchas de esas cosas. Yo diría, una ventaja para el que asume un sistema virtual como el tuyo, es que no va a haber problema de bullying, por ejemplo.
2: ¿Tengo niños?
0: El riesgo sería cero, ¿no?
2: Sí, cero. Tengo niños que optaron los padres por inscribirlos homeschool porque le hacían bullying en el
1: mira
2: colegio.
1: Mira qué experiencia, mira qué bonito.
2: Y lo cambiaron de colegio y el bullying seguía. Entonces, la alternativa fue este. Ahora están encantados que no quieren volver al colegio.
0: Claro, se suma ahí bullying, suma ahí... O temas que no son de bullying, situaciones de violencia que suceden a veces.
1: La violencia.
0: Drogas también.
1: Droga.
0: El tema de drogas hay que hacer. Entonces, la verdad es que es una ventaja porque el muchacho va a estar básicamente protegido de esas situaciones.
2: Sí, porque los padres ahí ya controlan el entorno. Y me preguntan mucho también, ajá, no lo mandas al colegio, pero ¿y la socialización? No solo se socializa en el colegio.
0: Sí.
2: Ahí entonces los padres aprovechan y lo ponen en clases extracurriculares.
0: Okay.
2: Se socializa en la iglesia, se socializa haciendo deporte, se socializa en el parque. Hay muchísimos entornos para socializar.
0: Ok, la pregunta es, el colegio te aporta muchas cosas, pero también te da estructura. El profesor sabe a qué me refiero, y es... la disciplina de levantarse en la mañana, o sea, hay todo un rigor, es una disciplina de vida, que te lo da también el colegio para convertirte en el adulto funcional del mañana. Obviamente lo que te ofrece esta solución digital es flexibilidad, ¿verdad? Entonces, los padres tienen ahí un rol de mantener el rigor, la disciplina de que si el muchacho tiene que levantarse temprano para empezar su clase a las 8 de la mañana, o 8:30, una hora razonable. Eso depende del papá, ¿verdad?
2: Sí, pero nosotros le damos las herramientas a los padres para que estructuren ese sistema en casa.
0: ¿Cómo es eso?
2: Le decimos, cómo tiene que organizar el espacio de estudio, a qué hora es mejor estudiar, que es en la mañana, y que le organicen su rutina. O sea, también se debe de hacer una estructura aquí.
0: ¿Y la cantidad de horas de que el niño pasa frente a la computadora es equivalente al horario regular de...?
2: No.
0: Oh,
2: no, para nada. En este programa se le dedica en promedio 2 horas diarias.
0: Ok, eso es menos cantidad de horas.
2: Es muchísimo menos cantidad de horas. Pero, depende del niño.
0: Ok. Sí. Pues el tema de las, la información, una cosa es la información que recibe, pero tiene que ser tareas también o algo similar.
2: No.
0: Todo es dinámico, interactivo.
2: Sí. Hay actividades fuera, pero es opcional. Que ya los padres deciden si lo quieren poner a hacer fuera de la plataforma o no, como hacer proyectos.
0: Ah, ok. ¿Y la calificación toda es automatizada, supongo?
2: La calificación es automatizada. Esas actividades que se hacen fuera de la plataforma no se califican.
0: Ok. Igual que un colegio, si reprueba, el chico puede optar por un examen extraordinario, vamos a decir.
2: No, es que aquí no se reprueba. No. Tú lo intentas todas las veces que sea necesario. Es ilimitado. Hasta que puedas
1: aprender
2: y alcanzar la calificación que se necesita.
0: Claro, claro.
2: Sí.
0: Doctor, más temas que yo quisiera conversar sobre usted menciona el mes también de agosto, en el sentido patriótico, la enseñanza de los valores de la nacionalidad, de la identidad dominicana, los valores patrios. Yo percibo que se ha ido perdiendo eso. Yo entiendo todo el fenómeno de la globalización perfectamente. Yo, como profesor de Derecho Migratorio, yo entiendo cómo hemos llegado aquí. Pero la verdad que los valores patrióticos no es solamente un tema de valor de nación. Es que está en la Constitución Dominicana.
1: Claro.
0: La Carta Magna ordena la enseñanza de la Constitución y todo lo que ello implica, incluyendo temas de soberanía de la nación dominicana. ¿Cómo usted ve ahora mismo la enseñanza y la difusión de esos valores patrios en el sistema educativo? ¿Y qué es lo que tenemos que mejorar ahí?
1: De nuevo, tomo la bandera dominicana porque usted habló de los valores patrióticos. Y voy a hablar con mucho orgullo de este tema, porque uno de los fuertes nuestros, yo soy miembro del Instituto Duartiano, nosotros promovemos esos valores.
0: Claro.
1: Pero nosotros lo hemos promovido desde que fui educador de primaria, educador de intermedia, de secundaria y universitaria, seguimos promoviéndolo. Bueno, yo tengo 2 hijos, uno se llama Patricio y otra se llama Patricia. Se lo puse por Duarte, ¿verdad?

0: inspirado en los patricios.
1: Claro.
0: Bueno, es un problema muy grave. El país, la democracia, está expuesta a situaciones muy difíciles en el país con el problema patriótico. Ahora mismo, por ejemplo, ocurrió, nosotros tenemos una gran problemática, la problemática de las migraciones de Haití hacia la República Dominicana. Todo esto, usted sabe que hay un plan de la comunidad internacional de imponer que sea la República Dominicana quien resuelva la problemática de un Haití inviable con toda la situación que hay, que dice la ONU que hay más de 6 millones que viven en un estado de hambruna, en un estado de violencia. Ahora mismo ocurrió en España una situación grande, de Marruecos hacia España.
2: Ay, señora, algo, el tema de Ceuta.
0: Algo exacto, impactante.
2: La cifra, yo he visto muchas cifras, doctor. Yo vi algunas estimaciones de 7.000, pero ahí no hay 7.000 gente. Ahí pero, hay más de 15 o 20.000.
0: Por una cosa.
2: Son más de gente.
0: Sí, una situación en España, en la frontera con Marruecos.
2: Pero la gente llegando con alambre de púa a las casas, porque en los negocios están metiendo.
0: Claro, y hay muertos, hay muertos, se ha dicho, todavía no se ha contado, situaciones de violencia muy grave, el ejército de España ha tenido que actuar. Bueno, pensamos en la frontera dominicana hay que cuidarla muy bien, que es una frontera que tiene mucha corrupción porque hay contrabando, hay paso de droga, hay situaciones de la misma migración ilegal haitiana hacia el país, y hay que ir hacia las escuelas, hacia los colegios, con el propósito de estimular la enseñanza del nacimiento de nuestra historia, del patriotismo, de la educación cívica, porque la República Dominicana, con todas estas amenazas, ve su democracia y ve su identidad y su integridad territorial amenazada.
2: Y más ahora, que ahora cuando uno habla sobre valores patrióticos, sobre soberanía, independencia, sobre la integridad territorial.
0: Sí.
2: Entonces ahora somos de ultraderecha y somos racistas.
0: Así es.
2: Y xenófobos. No. Un calificativo sobre otro.
0: Bueno, usted sabe que al país lo han llevado al Comité Internacional de los Derechos Humanos, acusado de eso mismo, de que odiamos, de que somos xenófobos, maltratamos aquí. Y el país más solidario con Haití en la República Dominicana, el país más humano con Haití y la República Dominicana. Pero ante la comunidad internacional victimizan a Haití y condenan a la República Dominicana. Por eso hay que llamar a la unidad en la defensa de la soberanía, en la defensa de la identidad, en la defensa de esos valores que nuestro líder histórico, Juan Pablo Duarte, nos enseñó y fundó precisamente una organización para la causa de la liberación nuestra, que fue la sociedad secreta de la Trinitaria, y esos trinitarios se dieron todo un programa de acción en la defensa de la identidad nacional.
2: Así es, ¿no? Y los muchachos ahora que ven las redes sociales, ven los podcasts y los programas de radio que ahora se difunden tanto por internet, lo que ven ahora son creadores de opinión diciendo que defender la soberanía dominicana es anti-haitianismo, porque el tema es descalificarlo. Entonces es importante que el sistema educativo reivindique esos valores. No es un tema de fanatismo, es un tema de lo que ordena la Constitución, porque eso está en la Carta Magna.
0: El tema institucional y así, constitucional.
2: Así es. Vamos con una muy breve pausa porque nos queda todavía un bloque más. Ustedes mantengan sintonía, que venimos en breve.

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0: De regreso al último bloque del día de hoy en Estructuras, conversando con Idelisa Castillo y don Luis de León. Idelisa me comentaba, está de cámara, me lo dijo ahora, que tiene un anteproyecto de ley sometido precisamente sobre cuestión educativa. De, ¿en qué consiste esa pieza, ese borrador que ha sometido?
1: Bueno, otro colega que hace también Homeschool y yo, José Santana, que trabaja también con Homeschool, decidimos someter ante el Congreso un anteproyecto de ley precisamente para que se avale el homeschool en República Dominicana. Okay. Y así no tengamos que traer una certificación internacional, hacer un proceso de convalidación, pero sobre todo para que todos los niños puedan acceder a este sistema, que es una alternativa, porque no todos lo pueden costear. Por ejemplo, niños que van a escuelas públicas no pueden costear porque hay que hacer esa validación internacional. Pero si lo tenemos aquí aprobado, que está por ley, entonces sí pueden tener ese acceso.
0: Ah, entonces hay un vacío legal, pero eso es de solución fácil. O sea, eso entiendo yo que un abordaje legislativo perfectamente viable.
1: Bueno, tú sabrás de eso más que yo, que eres abogado. Yo simplemente estoy tratando de proponer soluciones para que nuestro sistema educativo esté con más flexibilidad y sea más amplio.
0: Claro. Don Luis, yo he pensado mucho sobre carencias de temas que no se abordan lo suficiente en el sistema educativo. Y esto es, bueno, yo aparte de patriota, yo también soy muy animalista. Tengo que mencionarlo. La verdad que hay carencias, entiendo yo, en el programa educativo convencional sobre la protección del medio ambiente, la protección de la fauna, de la flora, y junto con ello también la protección animal. Hay que recordar que tenemos una ley de protección animal. Y la verdad que a mí me duele pensar que tenemos tantas materias que se enseñan en el colegio, pero hay cosas tan esenciales para la convivencia en armonía con la naturaleza que no están presentes. Y todo lo que entra por ahí, temas de contaminación. ¿Usted conoce si hay alguna iniciativa de incorporar estas cuestiones a los programas convencionales del sistema educativo?
2: Sí. La escuela dominicana ha dado pasos gigantes hacia la diversidad, hacia integrar todos estos temas. Pero hace falta una concienciación, una revolución en maestras y maestros y todo, sobre la importancia que tiene estos temas. El tema es del medio ambiente. No se puede hablar de vida sin medio ambiente. Claro. No se puede hablar de nada sin medio ambiente. Fíjese todas las situaciones que están ocurriendo, por ejemplo, en Europa, tantos incendios, tanto el tema del calor, de todo esto. Todo eso tiene que ver con el cambio climático que ha generado todo esto. Es urgente que se cree toda una estrategia referente a que estos aprendizajes sean más enseñados, más acelerados. El tema de los animales, por ejemplo, el tema de la fauna, el tema de la relación que tiene el mismo ser humano con la naturaleza. Es decir, hay que ser más impactante, más estructural, más de estructuras, como se llama tu programa. Sí. La educación de la diversidad. Porque es tan importante, no solamente es importante lengua española, estudios sociales, no, todos estos temas se han descubierto, que son temas, bueno, quien quiera ver el tema del medio ambiente, todas las consecuencias y los estudios sociales, no, todos estos temas se han descubierto, que son temas, bueno, quien quiera ver el tema del medio ambiente, todas las consecuencias y los traumas que ha causado el medio ambiente y todas las situaciones. Pero hay una que hay que incluir. Un pueblo de paz como este, hay que crear la cultura de la paz. Hay que incidir en la cultura de la convivencia, de la paz, de la solidaridad, de los valores. Hay que enfatizar más los valores, porque hay una inversión de valores.

0: errores en el país, que viene por la penetración cultural, la penetración de las migraciones, la penetración, todo. Porque este es un país, en esencia, este es un país hermoso, grande, bueno. Es un país, Juan Bosch decía, que este país tenía tres aspectos que identificaban al dominicano o a la dominicana. Primero, que es un pueblo hospitalario, de nobleza, que el dominicano le da paz, sonríe, se da a la gente. Bueno, el turismo se fundamenta en la condición del ser humano de este país. Decía otra condición de él, que era un pueblo de inteligencia natural. La inteligencia de los dominicanos la vemos cuando salen fuera de este país. Sí. Hacen muchas cosas los dominicanos, se destacan los dominicanos.
1: Así es.
0: Y una tercera es la valentía.
1: El buen tigreaje dominicano, el del bueno.
0: Y en la tercera era la valentía, un pueblo valiente que ha enfrentado a todas las potencias. A Inglaterra, a Francia, a Haití, ¿verdad? Que fue una potencia en aquellos tiempos.
1: A
0: España, la revolución, la guerra de la restauración de la República, a Estados Unidos en dos oportunidades. Es un pueblo valiente, valiente. Claro. De manera que hay que enfatizar el patriotismo para preservar la soberanía y para preservar que la educación dominicana sea una educación no solo de calidad y de valores, sino de diversidad, y que incluya la diversidad con toda su amplitud. Y eso es, la educación es eso, resolver, construir un mundo nuevo.
1: Y yo ahí reivindico el rol de papá y mamá, porque como estamos atrás de cámara, los jóvenes, y esto es un problema que se expande hasta la universidad, no están respetando a los profesores. Lo cual es un problema terrible porque no tiene el concepto de autoridad, pero yo no quiero evocarlo como un tema de autoritarismo per se, no es eso. Es un tema de entender las reglas de juego y respetar. Cuando el profesor habla, hay que escucharlo. Cuando papá y mamá hablan, hay que escucharlo. Pero ahora mismo los jóvenes, no entiendo muy bien cuál es la razón, han entendido que todas las mecánicas de relaciones interpersonales, todas son horizontales. Entonces, yo le hablo duro a mi mamá, o a mi papá, o al profesor, y entiendo que eso es admisible. Es un problema que tienen los gringos. En Estados Unidos es un problema que tú ves a los niños gritando al papá en un mall, y es por lo más normal del mundo, una rabieta, que ustedes no se imaginan eso aquí, porque tú sabes lo que pasa aquí. O sea, aquí tenemos esta dicotomía de lo que está pasando, pero o sea, tenemos también iniciativas, y con esto voy cerrando, de que estamos también intentando erradicar el castigo físico infantil, porque la verdad es que también hay padres que se pasan de la raya. Porque yo, que como abogado, que también trabajé en el Defensor del Pueblo, yo vi casos de abuso infantil, de que los castigos físicos no era la pela que usted se imagina. Eran actos de brutalidad en casa. Eran castigos físicos que escalaban a otro nivel. Sí. O sea, estamos tratando de caminar en un terreno pantanoso entre tenemos que tener autoridad y respetar, pues también hay personas que tienen una expresión de violencia y que por dar un castigo ejemplar cometió un acto de abuso contra un muchacho.
0: Juan Miguel, y ahí la vinculación de la escuela con la familia, para la escuela estar informada de todo lo que ocurre.
1: Claro.
0: De esas prácticas, porque la escuela tiene que jugar un rol más activo en la vigilancia y en la convivencia comunitaria y social.
1: Así es. Cerramos, pero yo tengo que permitir que Idelisa le diga a la audiencia cómo contactarla a ella y a Homeschoolia.
2: Sí, gracias. Nos pueden encontrar en Instagram como Homeschoolia Online, Homeschoolia Online, y también nos pueden contactar vía WhatsApp o por teléfono por el 849-571-0639.
1: Perfecto. Muchísimas gracias, don Luis. Muchísimas gracias, Idelisa. Un placer para nosotros estar con ustedes, de verdad.
2: Gracias a ti.
0: Gracias a ti, Juan Miguel.
1: Gracias. El honor es nuestro y ustedes se ven conmigo otra vez el sábado que viene, como siempre, a las 3 de la tarde, con retransmisión también a medianoche, también por las plataformas digitales en Facebook Live y en YouTube Live del canal de CDN. Gracias y hasta la próxima.

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0: ¿Usted sabía que el 15 de septiembre, hace muy poco tiempo, cuando llegaba la primavera a muchos países, millones de jóvenes salieron a protestar contra las injusticias que genera este sistema económico social en 952 ciudades de 82 países del planeta? Los llaman los indignados. Esta explosión masiva de protesta y de indignación tiene motivos muy concretos, porque es muy difícil ser joven en el mundo de hoy.
1: O sea, hay una evidencia, y es que se está pisoteando la dignidad humana desde hace mucho tiempo. Se está pisoteando la dignidad humana, nada más y nada menos.
0: Vamos a recorrer rápidamente lo que significa ser joven en el mundo de hoy en diferentes dimensiones. Vamos a ver qué está pasando con los jóvenes en materia de trabajo, aspecto absolutamente fundamental. En materia de educación, en materia de familia, en materia de sociabilidad. Y finalmente vamos a ver cómo los jóvenes tienen razón al protestar y cómo debemos escucharlos. Y debemos actuar rápidamente. Y como en Argentina y en América Latina, en el UNASUR, hay respuestas nuevas e importantes para los jóvenes.

Lo primero que le interesa a un joven es acceder al mercado de trabajo, tener lo que se llama un primer empleo. Las cifras son desoladoras. Actualmente una parte importante de la juventud del mundo se le ha quitado el derecho a tener un primer trabajo. Las cifras de desocupación en la crisis mundial actual, causada por las desastrosas conductas individuales y macroeconómicas propias de los modelos neoliberales ortodoxos, son absolutamente inquietantes. Pero mucho peores son las cifras de desocupación joven. En este momento, uno de cada dos jóvenes griegos no tiene trabajo. Uno de cada dos jóvenes irlandeses no tiene trabajo. En los Estados Unidos, si tomamos por un momento a la población de color, el 45% de los jóvenes de color no tiene trabajo. En Italia, el 26% de los jóvenes no tiene trabajo. En Francia, el 20% de los jóvenes no tiene trabajo. En Portugal, el 30% de los jóvenes no tiene trabajo.

0: los jóvenes que estaban estudiando en la universidad, 18 años a 25 años, o que querían entrar a la universidad y que al mismo tiempo sabían que debían trabajar para poder seguir adelante con la universidad, no tienen a dónde trabajar. Y saben, muchos jóvenes graduados en la universidad no tienen a dónde trabajar. Supercalificados y superdesocupados.
1: La crisis continúa diciendo presente.
2: Entre julio y septiembre de este año se destruyeron más de 146.000 empleos.
3: El grupo social más golpeado pertenece a los jóvenes entre 16 y 24 años.
0: Los jóvenes no tienen lugar en un sistema económico en crisis estructural que no está produciendo trabajos. Y son tratados sin ninguna consideración en el mercado de trabajo. Son los más postergados, los discriminados, y se les ofrece como una salida temporaria en algunos lugares lo que se llaman contratos flexibles. Contratos flexibles quiere decir cero protección social, cero derechos de ninguna índole y que en cualquier momento los pueden despedir. Además, son contratos de cortísimo plazo. Es una especie de nueva invención para tener mano de obra muy barata y sin ningún compromiso con la legislación laboral por la que tanto luchó el mundo durante los últimos dos siglos.

El segundo problema de los jóvenes es que el acceso a educación fundamental para poder alguna vez tener un empleo está muy dificultado por el modo en que está funcionando el sistema económico actual. Sin calificación, sin tener un secundario completo, no hay ninguna posibilidad de conseguir un empleo. Teniendo un secundario completo, hay empleabilidad. Habría posibilidades que están muy limitadas por todas las cifras que mencioné anteriormente. En América Latina, solo uno de cada dos jóvenes terminó el colegio secundario. Pero además las cifras son totalmente desiguales. Si uno toma el 20% más pobre de la población de América Latina, que son los que necesitan trabajo desesperadamente, solo uno de cada cinco jóvenes termina el colegio secundario. En cambio, en el 20% más rico de América Latina, 9 de cada 10 terminan el colegio secundario. Según el hogar en que se nace, es la posibilidad de terminar o no los estudios. Hay algo muy claro. Como la educación es fundamental en el siglo XXI, todos los hogares tratan de que los chicos estudien más años, de que los chicos puedan completar una universidad o puedan completar un posgrado.

Sin embargo, en los hogares de jóvenes pobres la situación es diferente. Los chicos se ven presionados y obligados a salir cuanto antes al mercado de trabajo para agregar recursos a su hogar. En América Latina son 14 millones los chicos menores de 14 años de edad que trabajan. La educación, por lo tanto, es un campo con dificultades importantes también para los jóvenes.

Un tercer campo vital totalmente para los jóvenes es la familia. Los jóvenes son producto de familias. La familia es el mayor contenedor afectivo, moral, ético, en todos los planos que tiene un joven. Los jóvenes lo saben. En las encuestas recientes, contra lo que piensan algunos sectores que creen que la familia ya pasó al museo de la historia, cuando les preguntan a los jóvenes en las encuestas recientes en qué institución de la sociedad confían más, dicen en más de un 90% en América Latina, en la familia.

La familia está en riesgo como consecuencia de la crisis económica y de la pobreza. Cuando en una familia hay desempleo por periodo prolongado, y eso está sucediendo en los Estados Unidos, en Europa y en algunos lugares de América Latina, la familia no resiste el desempleo prolongado. El cónyuge masculino en situación de desempleo prolongado en muchos casos se va de la familia, destruye la familia. Por otra parte, para que haya familia tiene que haber algo tan elemental como vivienda, como un hábitat razonable.

América Latina, por ejemplo, hay 128 millones de personas que viven en villas miserias, favelas o cosas similares. Es muy difícil desarrollar una familia en un solo ambiente con más de 8 personas y en medio de penurias económicas severísimas. Entonces el derecho a la familia es difícil también para los jóvenes. No ven que puedan ganarse la vida, no ven que puedan tener un trabajo estable, no tienen una vivienda mínimamente razonable, esas tasas están subiendo. Yo las llamo la tasa de jóvenes que no tienen el derecho a la familia. Las clases medias y las clases altas es tomar una decisión, casarse, constituir un hogar. En las clases humildes, en los desfavorecidos y en los desempleados, y en las nuevas clases medias convertidas en pobres de la noche a la mañana, en los Estados Unidos, en Europa y en otros lugares, no hay el derecho a formar una familia. Hay un fenómeno de

retorno masivo de jóvenes a vivir con los padres que está producido por condiciones económicas absolutamente desfavorables. Para los jóvenes es muy importante la sociabilidad. Para los jóvenes es decisivo el grupo de amigos. Pero ¿dónde se consigue el grupo de amigos? Se consigue en las escuelas normalmente y se consigue en el trabajo. Esos son los dos lugares centrales donde se arma la sociabilidad de los jóvenes. Y como el derecho al trabajo les está dificultado por todo lo que hemos mencionado anteriormente, y el derecho a la educación también, los ambientes de sociabilidad se hacen mucho más limitados. Vemos una multitud de jóvenes solitarios que se llegan en alguna de las expresiones extremas a formar las pandillas delictuales, pandillas en donde los jóvenes, cuando se les preguntan por qué están en una pandilla delictual, contestan con frecuencia: ¿y dónde quieren que estemos? Es el único lugar que nos queda para tener un mínimo de sociabilidad y sentirnos que pertenecemos a algo en un sistema que no les está permitiendo pertenecer a nada.

0: Hemos visto cuatro grandes problemas que hacen muy difícil ser joven hoy. Frente a esto, hay muchos mitos que en lugar de reconocer los problemas de los jóvenes, le echan la culpa de los problemas a los jóvenes. Hay el mito de que los jóvenes de hoy son jóvenes violentos, que tienen conductas irascibles, iracundas. Tienen bastante derecho a estar enojados los jóvenes de hoy porque no tienen las oportunidades que tenían las generaciones anteriores y la vida se les ha hecho muy seria, muy tensa, son jóvenes tensos, pero no es real para nada que practiquen la violencia. Los jóvenes están a la cabeza en todos los movimientos pacifistas del planeta, justamente. En cuanto se les da una oportunidad real para la alegría, para el amor, para la música, la utilizan a fondo. Existe el mito, un segundo mito, de que los jóvenes actuales son pasatistas, frívolos, superficiales, que no les interesa más que el gozo, todas las formas del gozo, nada que ver con la realidad. ¿Qué me dicen de los jóvenes de Un Techo para Mi País, por ejemplo, una ONG que hoy tiene 400.000 jóvenes en 19 países de América Latina?
1: Ustedes son parte de una caravana súper, súper grande de jóvenes universitarios que han puesto su tiempo, su creatividad y su esfuerzo.
0: Estos jóvenes se van los fines de semana con mucha frecuencia a las villas miserias de América Latina a construir en dos días una vivienda digna para poblaciones que están en extrema pobreza. Y les aseguro, vuelven absolutamente felices y realizados. Es una vivencia única, la vivencia de la solidaridad. Los jóvenes están buscando vivencia de militancia política seria, de compromiso ciudadano, de solidaridad. Se plantea que los jóvenes son frívolos, se plantea que los jóvenes son irascibles o violentos y se plantea que los jóvenes no saben lo que quieren. Saben perfectamente lo que quieren, que se lo pregunten a los jóvenes estudiantes chilenos que hace seis meses que día a día vienen protestando en las calles pidiendo que haya educación de buena calidad para todos en Chile. Que la educación sea gratuita y que la educación no sea una mercancía como otras en el mercado, que esté regulada y que no haya educación con fines de lucro. No saben lo que quieren, pocos saben tan claramente lo que quieren como estos jóvenes. Y hemos visto los cuatro problemas fundamentales para los jóvenes: trabajo, educación. Hemos visto tres mitos que en realidad tratan de justificar la mala conciencia de los que tienen el poder, de las élites poderosas, del 1% que se está quedando con casi la mitad de la riqueza de todo el género humano. Cuando se inventan esos mitos es para no enfrentar las causas reales de los problemas de los jóvenes, sino darles solución. ¿Y tienen solución? Claro que tienen solución. En América Latina hay actualmente nuevas esperanzas para los jóvenes. Las hay en la Argentina, en nuestro país. Los jóvenes estaban acorralados en la década de los 90, cuando terminó el modelo neoliberal ortodoxo de Menem, el 70% de su ocupación juvenil a fines del año 2002. Entre el 2003 y el 2011 se crearon 850.000 puestos de trabajo para jóvenes en la Argentina. La tasa de desocupación de jóvenes se redujo abismalmente, ahora es menor al 15% de desocupación. O sea, hoy un joven tiene posibilidades de conseguir trabajo en la Argentina. Hoy un joven tiene posibilidades de completar la escuela secundaria y comienza a ver posibilidades crecientes de estudiar en la universidad, porque el país está invirtiendo muy fuertemente en su sistema educacional. Hoy un joven tiene mejores posibilidades de desarrollar una vida familiar, porque hay planes en escala importante y hay, por ejemplo, la asignación familiar, que le da una ayuda especial de toda la sociedad a aquellos que constituyen una familia y que tienen hijos. Es en la Argentina, es en Brasil, es en el Uruguay, es en el Ecuador, es en el Chile de Michelle Bachelet, es las nuevas economías con rostro humano, donde los jóvenes están recuperando sus derechos. Hoy los jóvenes tienen esperanza en estos países del UNASUR, esperanza que les ha sido devuelta por las políticas públicas, pero sobre todo por la lucha de los mismos jóvenes. Los jóvenes hoy están movilizados en la Argentina, en el Brasil, en el Uruguay, defendiendo un modelo de inclusión social.
2: Cobrando una mierda de salario y estando en el paro, se ve mucho peor.
0: Pero mientras que en los países desarrollados se los discrimina y en las ofertas de trabajo los jóvenes son los últimos y su situación es tal, pero tan difícil, que hace pocos días bajó la tasa de desocupación en los Estados Unidos, pero por una causa aberrante, que es porque muchos jóvenes se han ido definitivamente del mercado de trabajo. Entonces ya no aparecen en las estadísticas por la imposibilidad total de conseguir trabajo.

Mientras eso sucede en el capitalismo salvaje, en el Brasil, Lula creó un programa que es profundizado y continuado actualmente por Dilma Rousseff, la actual presidenta del Brasil, que se llama Empleo Primero. Empleo Primero debería ser un programa prioritario en todos los países del mundo, dar a todos los jóvenes el acceso, el derecho a un empleo primero. Los jóvenes son actores. Los jóvenes no tienen que esperar que les sean otorgados los derechos. Los jóvenes son actores fundamentales. Los jóvenes tienen que participar en organizaciones ciudadanas, en partidos políticos, en ONGs de todo.

tipo, en los movimientos secundarios, estudiantiles, en los movimientos universitarios, en los círculos de cultura, y luchar desde todos esos lugares por un modelo de inclusión social para todos, empezando por los jóvenes mismos. Saben ustedes, yo apuesto por los jóvenes. Los jóvenes no son frívolos ni pasatistas, los jóvenes no tienen tendencia a la violencia. Es mentira que los jóvenes no saben lo que quieren, la tienen muy clara. Los jóvenes quieren un mundo mejor. Y un consejo, queridos jóvenes, para construir un mundo mejor hay que pelearla todos los días. Hay una vieja sabiduría bíblica que les puede servir de inspiración y estímulo. Más vale encender una vela que maldecir a la oscuridad.

millones de personas

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0: muchas gracias por acompañarnos una vez más en CDN fin de semana. Qué gusto estar con ustedes. Este recuento de lo más importante ocurrido a nivel nacional e internacional. Mi nombre es Erika Bardot y vamos a iniciar de inmediato con los titulares.
1: Dos muertos y dos heridos en balacera por alegadas viejas rencillas en Villa Jaragua. Raquel Peña y Hipólito Mejía destacan legado del empresario Román Ramos.
2: Las pruebas existentes demuestran que estamos ante un homicidio.
1: Familiares de víctimas del jet set demandan mayor apoyo a un año y cuatro meses de la tragedia. Adán Cáceres será juzgado el próximo 23 de septiembre. Consejo Nacional de la Magistratura avanza en evaluación de 7 jueces de la Suprema y abre plazo de objeciones. Dictan medida de coerción contra acusado de robo en la tienda L&R Comercial durante incendio. Incendio próximo al vertedero de Cancino adentro, cubre de humo sectores de Santo Domingo Este.
3: ¿Quiénes están afectados? Son los pobres, los ricos no importa.
1: Ciudadanos preocupados por alzas de combustibles expresan alternativas que podría implementar el Estado. Asociación Nacional de Profesionales Agropecuarios alerta sobre la creciente amenaza de la peste porcina africana en el país. Y en el ámbito internacional, Estados Unidos prevé enviar 1,000 millones en ayuda a Colombia tras la investidura de la Espriella.
0: Iniciamos con un incendio registrado supuestamente desde las 2 de la madrugada de este sábado en una estación de transferencia cercana al antiguo vertedero de Cancino adentro en Santo Domingo Este, que mantiene en alerta a residentes de la zona debido a la gran cantidad de humo que se ha extendido por distintos sectores del municipio. El cuerpo de bomberos de Santo Domingo Este ha estado en la zona intentando controlar el incendio, que hasta el momento no se han informado personas afectadas por el fuego.
4: Sí, mira, eso de las 2 de la mañana recibimos la llamada de parte de la policía municipal, cual enviamos varias unidades al lugar. Al principio estábamos trabajando por la parte este y esta parte frontal. Ya hemos traído las unidades que estaban por la parte este hacia este frente aquí, y estamos trabajando con lo que es la remoción de escombros con los equipos pesados que nos facilitó el alcalde y el director de aseo. Y también estamos instalando, ya la tenemos instalada, una motobomba desde el mismo río, el cual vamos a hacer un vertido de H2O continuo.
0: En los alrededores del lugar hay viviendas cercanas, algunas construidas de madera, lo que aumenta la preocupación entre los moradores ante la posibilidad de que las llamas se propaguen. Y 2 personas murieron y otras 2 resultaron heridas de bala durante una balacera registrada pasadas las 2 de la madrugada de este sábado en el drink La Trampa, frente al Parque Central del municipio. Los fallecidos fueron Herington Paulino Pérez Méndez, de 54 años, y Juan Diego Sena Matos, alias Moreno, de 20 años. Mientras que los heridos se registran Berta Josefina Sena y Sergio Méndez, quienes fueron trasladados al Hospital Jaime Mota en Barahona. Según versiones recogidas por las autoridades, el enfrentamiento sería relacionado con viejas rencillas familiares. De acuerdo con las autoridades, el hecho estaría relacionado con una cadena o con una vieja cadena de venganzas que se remonta a 1993. Y la vicepresidenta de la República, Raquel Peña, y el expresidente Hipólito Mejía destacaron el legado y aportes al país del empresario Román Ramos, quien falleció el pasado 5 de agosto del 2026, tras una trayectoria empresarial de más de 60 años. Los restos de don Román fueron expuestos la mañana de hoy, sábado, en la funeraria Blandino para ser cremados posteriormente.
5: Lo más importante es ese ejemplo que él dio de familia. Eso es lo más importante. Cuando se logra formar una familia con base, con valores sólidos, ya lo otro, el emprendimiento, los negocios, sale por añadidura. Y ese es el mayor legado que él está dejando. Y encima de eso, con su emprendimiento, pero sobre todo con ese trabajo serio, honrado, y comprometido, bueno, pues también formó una serie de empresas, dando al país muchos empleos de calidad.
6: Una gran familia, una gran empresa, un hombre de orgullo yo tengo que ser dominicano como cualquier de los otros, que son la plena. Pero también está el doctor Montero, que era mi hermano de Santiago, y la relación muy estrecha con su familia, su esposa, también se lo fue.
7: Sí.
6: Pero la vida es esa, ¿eh? Uno va adelante y otro va atrás, como dice en Merenguito.
0: Román Ramos Uría fue el fundador del Grupo Ramos. Llegó a la República Dominicana desde Asturias, España, en 1959, con apenas 17 años. Y desde entonces inició una carrera de éxito que deja un importante legado en el país. Paz a sus restos. Y a pocos días del inicio del juicio de fondo contra los hermanos Espaillat por la tragedia mortal del jet set, familiares de las víctimas volvieron a la zona cero para realizar la acostumbrada misa del día 8, que se ha convertido en un espacio para demandar justicia. Carolyn Cuevas nos cuenta más.
8: Cada día 8, mes tras mes, víctimas y familiares vuelven a las ruinas del jet set en busca de consuelo y justicia. A un año y cuatro meses de la tragedia, la orden que representa el padre Rogelio oficia una misa que ha trascendido su función meramente espiritual para convertirse en un recordatorio contra el olvido de la tragedia más mortal de las últimas décadas en el país.
2: Las pruebas existentes demuestran que estamos ante un homicidio. ¿Un homicidio qué? No involuntario.
8: Familiares que se dieron cita a la misa demandaron mayor respaldo por parte de las autoridades para los afectados que aún padecen de las secuelas de aquel día gris.
9: Seguiremos firme con fe hasta que la justicia también brille. No pedimos privilegios, pedimos igualdad ante la justicia, porque si una vida merece toda la protección de la ley, 236 vidas la merecen.
10: Estamos en la espera de la justicia. Seguimos resistiéndonos a este dolor, caminando en este dolor y resistiéndonos a esta impunidad que quieren tener en este caso.
8: Dijeron esperar que con la primera audiencia del juicio de fondo, pautada para el 28 de este mes, inicie el proceso para hacer justicia.
2: No queremos una sentencia anticipada y prefabricada, sino una sentencia que justa, no sentencia prefabricada, hermana, ya con los jueces y con la gente. ¿Una sentencia qué?
8: El pasado 8 de abril de 2025, el techo de la discoteca Jet Set se desplomó, acabando con la vida de 236 personas, dejando cientos de heridos y familias destruidas. Carolyn Cuevas, CDN.
0: Y el primer tribunal colegiado del Distrito Nacional aplazó para el 23 de septiembre a las 2 de la tarde la lectura íntegra de la sentencia en el proceso seguido contra Adán Cáceres Silvestre, Juan Carlos Torres y otros sentenciados por corrupción y lavado de activos. El tribunal, presidido por la magistrada Giselle Méndez, busca concluir adecuadamente la redacción y revisión de la decisión motivada correspondiente al proceso, tras ponderar la complejidad del caso y la amplitud del debate del juicio oral, que se extendió por aproximadamente 658 días calendario. A partir de la lectura o notificación de la sentencia, comienza a correr el plazo para que los procesados, si así lo entienden, puedan recurrir en apelación la decisión. En la causa fueron juzgados 36 acusados, de los cuales 29 son personas físicas y 7 personas jurídicas, además de la participación de 18 intervinientes voluntarios. Y la decisión del presidente de la Suprema Corte de Justicia, Luis Henry Molina, junto a los magistrados Nancy Salcedo, María Garavito y Manuel Herrera Carbucha, de no someterse al proceso de evaluación del Consejo Nacional de la Magistratura, ha encendido el debate público y provocado diversas reacciones en el sector jurídico y de la sociedad civil. De los 11 magistrados que originalmente cumplían su periodo de 7 años para ser evaluados, solo 7 continúan en el proceso. La negativa de los otros 4 jueces ha sido interpretada por algunos como un ejercicio legítimo de autonomía personal y profesional, mientras que otros sectores lo ven como un reflejo de la falta de confianza en el proceso y de supuestas presiones políticas que amenazan la independencia judicial. Las objeciones podrán presentarse vía electrónica al correo secretariacnm@poderjudicial.gob.do o de manera física en la Secretaría del Consejo Nacional de la Magistratura, ubicada en la sede de la Suprema Corte de Justicia, de lunes a viernes en horario de 7:30 de la mañana a 4 de la tarde. El juez de la Oficina Judicial de Servicios de Atención Permanente de Santo Domingo Este dictó ayer medida de coerción de presentación periódica contra un hombre arrestado con un monitor y un arma de fuego tras el incendio ocurrido en la tienda de muebles y electrodomésticos L&R Comercial. La policía informó que en la tarde del 1 de agosto, el imputado Luis Javier Castillo de la Rosa fue arrestado en flagrante delito en la avenida Marginal a la altura del kilómetro 13 de la autopista de las Américas del sector Los Frailes II del municipio Santo Domingo Este. El incendio se registró en una sucursal de cadenas de tiendas L&R Comercial localizada en la Marginal de la autopista de las Américas. Varias personas fueron detenidas con fines de investigación tras registrarse la sustracción de diferentes electrodomésticos en medio del siniestro. Posteriormente se procedió con el sometimiento a la justicia de Castillo de la Rosa. En la audiencia, el Ministerio Público presentó diferentes evidencias testimoniales y documentales, incluyendo la copia de la licencia privada para tenencia de arma de fuego de fecha 26 de mayo del 2009, que prueba que la escopeta pertenece a una compañía privada. Y ciudadanos expresan preocupación luego de las alzas crecientes que experimentaron los combustibles. Afirman que dicha situación podría afectar directamente a los más vulnerables en términos

0: económicos. Nuestro compañero Ramón Canela nos amplía algunas alternativas que, según consideran, podría implementar el Estado para contrarrestar la situación.
1: Muestran preocupados por las recientes alzas de los combustibles. Afirman dicha situación podría afectar a los más vulnerables en términos económicos.
2: Usted sabe que quienes están afectados son los pobres, los ricos no le importan. O sea, no que no le importe, sino que no le afecta. Eso es más, le afecta a los pobres.
3: Claro que afecta en la economía del país, porque que los combustibles, supuestamente el barril ha bajado de precio. Entonces aquí lo que han hecho es que han frizado los precios. Ahora mira como tú me estás diciendo que ahora lo han subido de nuevo, lo frizaron, pero tampoco bajaron el precio. Entonces volvieron y lo subieron ahora 5 y 2 pesos de nuevo. Entonces eso en realidad tiene un efecto secundario en la economía.
4: Claro, el combustible afecta a todo porque todo se transporta por combustible y desde que el combustible sube todo, ¿entiendes? Y mira cómo está la situación económica, que estamos ya tú sabes, trabajando para comer y a veces lo que trabajamos no nos da para comer.
1: Al tiempo que también expresan algunas alternativas que consideran el gobierno podría implementar para contrarrestar la situación.
5: Aquí debería haber una reforma o algo para menguar eso, porque en verdad los combustibles están...
6: ¿El área económica?
5: Sí, claro, bastante. Claro. La gente viaja menos, el alza de los pasajes es un lío.
7: De que a ti te quitan el pan de la mano, ¿cómo tú vas a tu casa? Nosotros echamos el día entero aquí, hacemos 1,000 pesos y le echamos 800 pesos de combustible al vehículo. ¿Cuánto le podemos dar a la mujer y cómo va a mantener el vehículo? El presidente tiene que buscar el diálogo para que el pobre, aunque sea con un subsidio directo, le llegue algo a su casa.
8: ¿Cuál es su nombre?
7: Iván Soler.
9: Existe la especulación que el comerciante, desde que suben 2 pesos la gasolina, quiere subir el producto, pero cuando la gasolina baja 5 no baja nada.
1: Se recuerda que este viernes el Estado dispuso un reajuste en los precios de los combustibles con aumentos de 3 pesos en la gasolina premium y el gasoil óptimo y de 2 en la gasolina regular y el gasoil regular. Ramón Canela, CDN.
0: Paldo Rosa, en el sector de Herrera, Santo Domingo Oeste, denunciaron diferentes situaciones que afectan a esa comunidad, incluyendo 3 semanas sin recibir el servicio de agua. Yanela Pimentel nos tiene los detalles.
10: 3 semanas sin agua que han llevado a los residentes en Respaldo Rosa a afectar su economía con la compra de camiones que le suministren el líquido.
11: A nosotros nos venden un tanque de agua por 1,5. Tenemos que dejar a los niños sin la comida para comprar ese tanque de agua porque no tenemos. Entonces es un problema grave que nos afecta. Sin agua no podemos suicidarnos nosotros, bajar los baños, fregar los trastes.
12: Nosotros tenemos casi una década ya que el tanque se dañó y hicieron ese pozo ahí para darnos una asistencia en lo que arreglaban el tanque del agua de la CA, que cuando estaba ese tanque funcionando, aquí no había problema de agua. Y hace más de 10 años que aquí hay problema de agua.
13: ¿Por qué no se nos avisa si es que hay algo roto? Porque entiendo que no hay nunca o tiene que haber un control. A las 3 de la mañana, ¿quién va a estar despierto para llenar? Y muchas veces en mi casa hasta el agua que me despierta me tengo que levantar.
10: Pero no solo se ven afectados por la falta de agua potable, también las calles de este sector llevan décadas sin ser asfaltadas.
14: Las calles no se han asfaltado desde que Hipólito Mejía se dignó de asfaltarnos las calles hace muchísimos años, no recuerdo el año. Queremos que nos asfalten, nos le tiren otra capa de asfalto a las calles que ya se están deteriorando, y también las aceras y los contenes.
10: La reducción de patrullaje es otra de sus quejas, ya que dan espacio a los hechos delictivos.
15: Por aquí no se ve una patrulla que esté frecuentando y los atracos están a la luz del día. Parece que ellos son sordos, ciegos y mudos, pero creo que alguno escucha porque están saliendo ya a la luz, que están escuchando nuestro clamor, y vamos a seguir luchando porque no le vamos a dejar el sector a los delincuentes, a los desaprensivos.
10: Ante esta problemática, los residentes del Respaldo Rosa hacen un llamado a las autoridades competentes para que acudan en auxilio de la comunidad y den respuesta a necesidades que, aseguran, han sido ignoradas durante años. Yanela Pimentel, CDN. ¡Oh!
6: todas las demandas de la amplia vuelo crucero.
0: La Asociación Nacional de Profesionales Agropecuarios expresó preocupación por el auge de la enfermedad infecciosa de la peste porcina africana en el país, producto de falta de seguimiento de los programas fitosanitarios. El presidente de la entidad, el agrónomo Tito Hernández, afirmó que la existencia de la enfermedad contagiando a los cerdos es un claro ejemplo de que las autoridades no están aplicando con rigor el programa de vigilancia sanitaria, lo que representa un riesgo para la producción agropecuaria nacional de cerdo en el país. El presidente del AMPA aseguró que el Ministerio de Agricultura no puede seguir actuando de manera reactiva frente a una enfermedad que amenaza la porcicultura o la porcicultura nacional. Agentes de la Dirección Nacional de Control de Drogas y miembros del Ministerio Público, con el apoyo de agencias de inteligencia del Estado y la seguridad militar del puerto multimodal Caucedo, confiscaron un cargamento de 303 paquetes de una sustancia que se presume es cocaína en la referida terminal del municipio de Boca Chica, provincia Santo Domingo. Las unidades operativas desplegadas en el puerto, tras recibir informes de inteligencia, procedieron a intervenir un contenedor de tránsito por el país.
16: ¿En qué momento el Ministerio Público y la DNCD han iniciado una profunda investigación para identificar, arrestar y poner a disposición de la justicia a los miembros de esta red de narcotráfico internacional responsable del frustrado envío de la sustancia?
0: Durante la revisión física, las autoridades descubrieron el alijo herméticamente oculto en el piso del contenedor y, según el manifiesto de la carga, el furgón cargado de madera procedía de Perú y su destino final era el Reino Unido. En el distrito municipal de La Cuaba, un activista social del colectivo No Vertedero resultó herido de bala al momento en que un grupo de hombres armados llegaron desde el municipio cabecera de Pedro Brand para tratar de interrumpir con equipos pesados el campamento que han mantenido los residentes de esa comunidad durante 100 días en contra de la instalación de una planta recicladora de desechos sólidos. Donald Troncoso nos detalla también que la situación motivó la rápida actuación de las autoridades policiales.
17: En una situación de mucha tensión, los residentes del distrito municipal de La Cuaba impidieron que un grupo de hombres armados penetraran con varios equipos pesados al campamento que han mantenido durante 100 días, mientras que en la comunidad El Pedregal, el comunitario Johnny Martínez Flores, de 37 años, resultó herido de un balazo, por lo que tuvo que ser trasladado al hospital Rodolfo de la Cruz Lora.
18: Esta empresa, a través de los personeros que usa de Pedro Brand, ha intentado introducir tres equipos pesados en esta propiedad, los cuales tuvieron que retirar nueva vez, pero uno de estos personeros hirió a uno de nuestro municipio y miembro de esta lucha, y en este momento está herido.
17: En la acción fue arrestado el dirigente del Partido Revolucionario Moderno, Diu Espinal, hermano del ex regidor y aspirante a alcalde por Pedro Brand, Manauri Espinal, quien es señalado como la persona que supuestamente encabezaba el grupo armado y que presuntamente actúa en favor de la empresa recicladora que intenta instalar el referido proyecto.
18: Tenemos la información que esta persona está detenido, que es específicamente el Diu Espinal, a quien se les indica como la persona que le disparó.
17: El vocero del colectivo No Vertedero, Fabio Correa, llamó a las autoridades a desistir del proyecto de desechos sólidos para evitar situaciones peores en cualquier momento.
18: Mira, nosotros hemos llamado desde el primer día la atención a las autoridades y hemos dicho que nosotros no necesitamos un mártir en esta comunidad para que el gobierno escuche nuestro reclamo.
17: El incidente se produjo al cumplirse 100 días del campamento que han mantenido los residentes de La Cuaba, lugar donde la Iglesia Católica ha realizado en las últimas horas una eucaristía y otras actividades en apoyo a la lucha que libran en contra de la planta recicladora.
19: Le pedimos al presidente que nos ayude para que no pongan ese vertedero. La comunidad estamos hasta lanzando en la calle. Ya tenemos hasta un herido. Nosotros no queremos vertedero.
17: En el distrito municipal de La Cuaba, Donald Trump. Moscoso, CDN.
0: El tiempo atmosférico del territorio dominicano permanecerá bajo la incidencia de un aumento en la llegada de partículas del polvo del Sahara, el cual limita el desarrollo de nubes significativas y los acumulados de precipitaciones importantes, permaneciendo gran parte del país con un ambiente de escasas lluvias y muy caluroso. La combinación del viento predominante del este con los efectos locales, el calentamiento diurno, originarán algunos incrementos nubosos con aguaceros dispersos y tronadas distanciadas, principalmente hacia las provincias Monte Plata, Santo

0: El Pleno del Senado declaró de urgencia y aprobó en dos lecturas consecutivas la reforma a la Ley 74-25 que instituye el Código Penal de la República Dominicana, así como la modificación de la Ley 99-25 sobre el Presupuesto General del Estado para el año 2026, entre otras importantes iniciativas. El Senado de la República recibió la certificación de las normas sobre tecnología de la información y comunicación Nortic, otorgada por la OTIC, en reconocimiento a su avance en la transformación digital. Durante la semana, distintas comisiones del Senado avanzaron en el estudio de importantes iniciativas legislativas, entre ellas la Comisión Especial que analiza la Ley Orgánica de la Dirección General de Integridad Gubernamental, recibió a representantes de diversas instituciones para conocer sus observaciones sobre la iniciativa. El Senado de la República reconoció al empresario Jaime Francisco Suet Pichardo por su destacada trayectoria empresarial y sus aportes al desarrollo de la industria farmacéutica en el país. El presidente del Senado, Ricardo de los Santos, recibió un reconocimiento del Colegio Dominicano de Periodistas por su respaldo al fortalecimiento del gremio periodístico y el ejercicio del periodismo nacional. 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

0: El extenso muro que sostiene la ampliación del kilómetro 9 de la autopista Duarte ha creado una peligrosa realidad para decenas de familias del sector Enriquillo de Herrera, que según denuncian los ha dejado incomunicados y sin respuesta de las autoridades. Karelin Cuevas nos cuenta además sobre la arriesgada salida que han improvisado los vecinos del lugar.
1: Hasta el derecho al aire, aseguran estos vecinos, se les ha quitado. El enorme muro que sirve de contención para la ampliación del kilómetro 9 de la autopista Duarte ha creado dos realidades distintas. El nuevo carril ha mejorado el flujo en el acceso norte de la capital y al mismo tiempo ha acorralado a decenas de familias en el sector Enriquillo de Herrera, en Santo Domingo Oeste.
2: El muro que no ha construido OPRE, donde dejado el sector, este sector por completo trancado. No dejaron una escalera que suba por esa zona. Entonces la casa, como ustedes van a ver ahora, están pegaditas del muro. Un muro que lo construyó un ingeniero, que creo que el ingeniero es, llamado Romil.
3: Esa pared se está cayendo, porque parece ser que fue que le pusieron la pared con la mano. Entonces tú estás hablando de 12 pies de altura. Ellos metieron una cueva abajo. Agua, enterrado, basura. No le entra aire por ningún lado. Hay personas que se han mudado. Y ahí está su casa pelada, que los ladrones la han robado. Gente que tiene su negocito, tienen que irse. Si tú tienes un salón ahí atrás, tú tienes que...

0: Da la vuelta a un kilómetro para tú venir a un salón. Tú dejas de ir al salón y va a otro que esté más cerca.
1: Viviendas, iglesias y negocios cuyo frente daba hacia la autopista ahora solo ven un muro del que temen lo peor.
2: Nos marcaron ya hace un tiempo largo y hemos estado esperando a ver qué es lo que nos van a resolver. Yo soy una persona enferma, vivo ahí y estoy ahora sufriendo de asma y tengo muchas complicaciones dializándome y tengo que estar pidiendo taxi, dando la vuelta por aquí, porque no puedo salir por ese lado. Y estamos arropados detrás de ese muro. El caliente está afectando demasiado. Ya no podemos seguir ahí, de verdad que no.
1: Y el peligro mayor lo representan quizá estas escaleras y este puente de madera que han improvisado los vecinos para poder cruzar y tener acceso hacia la autopista Duarte. Incluso niños suben y bajan por el arriesgado paso, exponiendo al peligro sus vidas.
3: Y esto es provisional porque no nos pertenece. Le pertenece a esa comunidad.
1: Los trabajos de ampliación del kilómetro 9 también han afectado los sistemas de drenaje, según denuncian estas familias, que exigen a las autoridades cumplir la promesa de desalojarlos.
4: Las casas se están derrumbando, casas que hay sin reparar, la gente no está ahí. Los escombros arroparon muchas casas, así que nos afecta a todo, en particular la Cañada. Cuando llueve, toda el agua se devuelve y hay muchas personas afectadas, así que nos afecta a todo, a todo lo del sector.
1: Aseguran que han intentado sin éxito conseguir una respuesta de las autoridades. Carolyn Cuevas, CDN.
5: Crece la tensión en la comunidad La Ciénaga del Distrito Municipal de Cabarete en Sosúa, Puerto Plata, donde padres, dirigentes comunitarios y representantes de la Sociedad de Padres y Amigos de la Escuela Profesor Concepción Rosario se declararon en estado de alerta ante la supuesta falta de maestros, personal de conserjería y las dificultades con el transporte escolar. Durante una reunión celebrada en el centro educativo, los comunitarios exigieron al director del Distrito Educativo 1101 de Sosúa, Juan Dionisio Mequinta, ofrecer una explicación sobre los rumores de traslado de docentes y otras problemáticas que aseguran afectarían el inicio del año escolar.
6: A que se ponga en pie de lucha y que esté al tanto por cualquier decisión que nosotros tomemos en un momento dado. De llevarse los maestros, del TV Centro de la Ciénaga y no sea reemplazado inmediatamente, nosotros nos vamos a ver la obligación de bloquear el centro educativo.
7: Y ese mínimo no da, porque hasta las 7:30 ellos están cargando, después de las 7:30 no caiga un niño más. Y uno tiene que pagar 200 pesos, un solo niño, para que se lo lleven allá. Y yo tengo 3, yo tengo que pagar entonces 600 pesos en la mañana y 600 pesos en la noche, son 1.200 pesos. Y no se puede, nosotros queremos el TV Centro. Y si el TV Centro no lo quieren quitar, vamos a tener problemas todos.
8: La guagua no le es suficiente para trabajar los niños. Y yo la tengo allá, pero esta vez la traje aquí al liceo, porque el transporte no es suficiente para dar el transporte. Porque no le es suficiente para trabajar los niños.
5: El presidente de la Junta de Vecinos, José Luis Osorio, advirtió que no permitirán que se siga debilitando el plantel y aseguró que si las autoridades no responden, la comunidad está dispuesta a movilizarse e incluso cerrar el centro educativo como medida de protesta. Padres también denunciaron que deben pagar hasta 1.200 pesos diarios por el transporte de 3 hijos, un gasto que califican de insostenible para las familias de escasos recursos. Bueno, y la paciencia de los residentes en la comunidad de Blanco Arriba, en Tenares, provincia Hermanas Mirabal, parece haber llegado a su límite. Y es que, cansados de las largas tandas de apagones, baja tensión y constantes fluctuaciones eléctricas, los comunitarios denuncian que la crisis energética mantiene en jaque a las familias, comercios y al sector turístico de la zona. Aseguran que las interrupciones del servicio pueden extenderse hasta por 12 horas consecutivas, mientras las variaciones de voltaje dañan electrodomésticos, afectan equipos y provocan cuantiosas pérdidas económicas. Comerciantes también afirman que han tenido que apagar congeladores y reducir operaciones para evitar perder mercancías, mientras propietarios de hoteles y alojamientos turísticos se ven obligados a operar durante largas jornadas con plantas eléctricas, incrementando sus costos. También los comunitarios sostienen que la red eléctrica construida hace más de 2 décadas ya no responde al crecimiento poblacional ni a la demanda actual, y advierten que muchos postes presentan un avanzado deterioro, representando un riesgo para la población. Y agentes adscritos a la Subdirección Regional de Investigaciones Criminales apresaron en la madrugada de hoy a un hombre señalado como el presunto homicida ocurrido en el sector La Punta, municipio de Moca. El detenido fue identificado como Francisco Allende Lizardo Checo, de 47 años, tío de la víctima, residente en la calle Rodrigo Cervantes del referido sector. El mismo fue arrestado tras presuntamente ocasionarle heridas con un arma blanca a Javier Camacho Lizardo, de 23 años, quien residía en la misma dirección. Las lesiones provocaron el fallecimiento de Camacho Lizardo mientras recibía atenciones médicas la madrugada de este sábado. El detenido se encuentra bajo custodia policial y será puesto a disposición del Ministerio Público en las próximas horas para los fines legales correspondientes. La Dirección Regional Espaillat de la Policía Nacional reitera su compromiso de continuar dando respuesta oportuna a los hechos delictivos y poner a disposición de la justicia a todas las personas que infrinjan la ley. Durbin Méndez Peña, alias Quequero, señalado de las autoridades como presunto responsable de un hecho de sangre ocurrido en la madrugada de este sábado en Villa Jaragua, se entregó a las autoridades en el municipio de Jimaní, provincia Independencia. Méndez Peña, señalado en relación con la balacera registrada pasadas las 2 de la madrugada en el establecimiento de bebidas Drink La Trampa, ubicado frente al Parque Central de Villa Jaragua, donde 2 personas perdieron la vida y otras 2 resultaron heridas. Las víctimas mortales fueron identificadas como Herrington Paulino Pérez Méndez, de 54 años, y Juan Diego Sena Matos, alias Moreno, de 20 años, mientras que Berta Josefina Sena y Sergio Méndez resultaron heridos de bala, fueron trasladados para recibir atención médica, siendo posteriormente referidos al hospital Jaime Mota en Barahona. Hacemos una pausa y ya regresamos.

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0: Muchísimas gracias por continuar con nosotros. Seguimos con más informaciones porque el ministro de Defensa, Carlos Antonio Fernández Onofre, dejó iniciados los trabajos para la construcción del nuevo mercado de Tirolí, una moderna infraestructura que busca organizar y mejorar las condiciones en que durante décadas se ha desarrollado el intercambio comercial en esta zona de la carretera internacional, en la frontera entre República Dominicana y Haití. El primer palazo forma parte de las obras contempladas dentro de la Estrategia Integral de Desarrollo y Seguridad e Infraestructura Fronteriza, Frontera Segura, y está impulsada por el gobierno del presidente Luis Abinader con el propósito de fortalecer la presencia del Estado.
1: Mucho más que una obra física, representa la organización de un espacio destinado al intercambio comercial ordenado, donde las actividades económicas puedan desarrollarse dentro del marco de la legalidad, con mejores condiciones de salubridad y sanitarias, mayor seguridad y un adecuado control.
2: Queremos vivir en orden y queremos tener la certeza de que los dominicanos y las dominicanas podamos vivir con toda la seguridad del mundo, al tiempo en el que colaboramos en fortalecer el comercio, fortalecer el intercambio y fortalecer nuestras relaciones.
0: La infraestructura dispondrá además de un área de transbordo de 80 espacios de estacionamiento para vehículos y triciclos, así como baños, oficinas administrativas, área de carga y descarga de mercancías, planta de tratamiento de aguas residuales, espacio para el manejo de desechos sólidos, sistema de agua potable, entre otras facilidades. Pasamos al ámbito internacional porque se registran dos ataques con explosivos en diferentes puntos de Colombia que dejaron al menos un policía muerto y varias personas heridas, en hechos que marcaron el primer día de gobierno del presidente Abelardo de la Espriella. Vamos a ver el informe.
3: Dos ataques con explosivos marcaron el primer día de gobierno de Abelardo de la Espriella en Colombia. Tras su investidura el viernes en Cali, el flamante presidente prometió enfrentar sin tregua al narcoterrorismo y acabar los diálogos de paz con los principales grupos armados. En una carretera cercana a esa ciudad, disidentes de la guerrilla FARC destruyeron con explosivos la madrugada del sábado un peaje en construcción. Dos guardias sufrieron heridas leves.
4: Nervios, mucho miedo, y el hijo me cogió y me decía, mamá, tirémonos al piso. Porque se oyó muy horrible por encima todo eso, la explosión.
5: No, hay ansiedad, nervios, estrés, cansancio porque pues, no se ha podido dormir bien, con la zozobra de qué puede pasar hoy en la noche otra vez, qué va a pasar más tarde, entonces siempre hay zozobra en todos en los niños, en los adultos, en nosotros, todos estamos con tensión.
3: El ejército responsabilizó a las filas de alias Iván Mordisco, el guerrillero más buscado de Colombia, que se apartó del histórico acuerdo de paz entre el gobierno y las FARC en 2016. Rebeldes como

0: Mandados por Mordisco operan en la zona.
1: No es un hecho aislado. Son acciones que sistemáticamente han sido reiteradas en una línea de tiempo sobre la vía panamericana. No considero que sea un mensaje a un nuevo gobierno. Considero que es una acción permanente de estos grupos al margen de la ley que no quieren el desarrollo en nuestro departamento del Cauca. Son acciones de estos terroristas.
0: También la madrugada del sábado en el departamento del César, al norte del país, un uniformado murió en un ataque con drones cargados de explosivos contra una estación de policía. Las autoridades todavía no han señalado qué grupo está detrás de este crimen, que según el mandatario, no quedará impune.
2: El presidente estadounidense Donald Trump asegura que prevén enviar 1,000 millones en ayuda a Colombia luego de la investidura de su nuevo mandatario. Adelante con las informaciones.
3: Washington tiene previsto anunciar un paquete de ayudas en materia de seguridad por valor de 1,000 millones de dólares para el gobierno de derecha del nuevo presidente colombiano Abelardo de la Espriella. Según la Casa Blanca, el paquete tiene como objetivo ayudar a ambas naciones a alcanzar objetivos comunes. De la Espriella tomó posesión como presidente el viernes en una ceremonia a la que asistió una delegación estadounidense, numerosos líderes latinoamericanos e incluso el rey de España, Felipe VI. El presidente Donald Trump se ha mostrado muy elogioso con el nuevo líder, al que ha calificado de inteligente, fuerte y firme. Trump afirmó que el nuevo presidente contaría con el pleno apoyo de Estados Unidos durante su mandato. El viernes, Washington anunció que Colombia también se había sumado al denominado Escudo de las Américas, una alianza de gobiernos que se extiende desde Estados Unidos hasta América Central y del Sur y que se ha comprometido a luchar contra los grupos del narcotráfico.
2: Hacemos una pausa y ya regresamos.

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0: Al final de los Juegos Centroamericanos y del Caribe llegó la gran producción de medallas de la delegación dominicana, que logró su mejor cosecha en la historia de sus participaciones en estas citas. Nestelí Ruiz nos tiene los detalles.
1: El equipo nacional de boxeo logró 7 medallas de oro en la noche del viernes para catapultar su mejor actuación histórica en los Juegos Centroamericanos y del Caribe. El total de medallas de boxeo fueron 8, una de bronce y 7 de oro. También las reinas del Caribe se coronaron el viernes por la noche con su 7º oro consecutivo en todas las versiones recientes de los Juegos Centroamericanos y del Caribe. Fue un viernes de mucha producción, ya que en atletismo también Marisabel Senyú ganó el salto alto, Feldia Gramonte ganó los 800 metros y la medalla de oro del relevo 4x400 metros femenino fue para las muchachas dominicanas. Una gran jornada que ha dejado a la República Dominicana con más de 45 medallas de oro, todo un récord para el país. También el total de 145 medallas es un hito que nunca había alcanzado la República Dominicana.
2: La mente mía cambió totalmente. En la anterior estaba un poco de experiencia, no tenía. Pero ahora, y más que estamos en casa, realmente vine con todo. La mente preparada, gracias a mi entrenador que me apoyó, el único que confió en mí en todo momento.
3: Correr en casa, mi sueño. Ver todas las películas dominicanas sentadas en esa grada. Uno de mis grandes sueños cumplidos. Aquí en casa, gracias a la presidencia, Ministerio de Deporte, Comité Olímpico, por haberse preocupado de hacer estos juegos aquí en República Dominicana.
4: Yo agradezco todo el respaldo que el pueblo dominicano le otorgó a la Reina del Caribe, y bien especial, que hasta me llamó por teléfono en el tercer C, y en especial al presidente Luis Abinader. ¿Por qué? Porque sin su decisión política y deportiva, no estuviésemos tú y yo hablando ahora mismo aquí, porque no se hubiesen hecho los juegos.
5: Hicimos historia.
6: Y sin instalaciones.
1: La versión 25 de los Juegos Centroamericanos y del Caribe fue todo un éxito para la República Dominicana y su delegación en lo competitivo, y también para la organización del evento. Neftali Ruiz, Deportes CDN.

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0: Hasta aquí nuestra emisión informativa. A ustedes muchísimas gracias por acompañarnos y recuerden que pueden ampliar estas y otras informaciones a través de nuestros canales digitales, así como continuar con la programación que CDN ha preparado para ustedes.
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0: Hola, ¿qué tal? Sean bienvenidos a Agenda Climática, un programa especializado en temas sobre fenómenos meteorológicos, medio ambiente, cambio climático, desarrollo sostenible y eventos naturales. Soy Jim Suriel y estas son mis redes sociales en Instagram, arroba Jim Suriel Oficial RD, y en nuestro canal de YouTube pueden encontrarme como Jim Suriel. Bienvenidos a Agenda Climática. Iniciamos con una noticia lamentable. Miles de personas evacuadas por los incendios forestales en España y Francia comienzan a regresar a sus hogares entre escenas de alivio y destrucción. Aunque la situación muestra signos de mejora, varios focos permanecen activos y una nueva ola de calor junto con los fuertes vientos está amenazando con reavivar las llamas que ya han devastado cerca de 120 mil hectáreas. Muchos lo perdieron todo. Vamos a conocer el informe.
1: Decenas de miles de hectáreas de bosques carbonizados y campos arrasados por el fuego en el suroeste de Francia. Aunque el incendio se mantuvo estable durante tres noches consecutivas, las autoridades advierten que aún no está bajo control. Es una operación a gran escala. Más de 2.200 bomberos siguen desplegados en el terreno con lo que yo llamaría diversidad institucional. Casi todos los bomberos de Francia están allí. Nuestros colegas europeos han venido a darnos una mano tanto en tierra como en el aire. Contamos con una flota de más de 20 aeronaves. La estrategia se mantiene igual. Actuamos con rapidez y con firmeza ante cualquier nueva señal de humo. También ha llegado ayuda del ejército. A este esfuerzo se suma la participación de decenas de voluntarios locales. Estamos inundando los bordes para que el fuego no se reavive. Así evitamos que los bomberos tengan que volver. Es mejor que se concentren en los focos grandes. En la vecina España, los incendios forestales han arrasado enormes extensiones de campo. El gobierno levantó las órdenes de evacuación en más de una docena de municipalidades. Mientras algunas personas volvieron a sus hogares intactos, otros se encontraron con escenas de devastación.
2: La catástrofe es imposible ya soportar esto de que yo tenía que estar. No tengo dinero, no tengo documentos, no tengo de la casa.
1: El presidente del gobierno dijo que aún quedan varios incendios activos, pero se mostró optimista.
3: Extraordinario trabajo. La evolución continúa siendo favorable. Con máxima prudencia, con máxima cautela, con todas las prevenciones posibles, pero sigue siendo favorable.
1: Aunque las condiciones climáticas favorables del martes por la noche ayudaron a mantener los incendios bajo control, se teme que la nueva ola de calor a partir de este miércoles y los fuertes vientos puedan reavivar los fuegos.
0: Y también en el noroeste de Estados Unidos, en el estado de Washington, está enfrentando devastadores incendios forestales que avanzan sin control. Las llamas mantienen en alerta a las autoridades y ponen en riesgo a millones de residentes ante la rápida propagación del fuego. Casi 1.000 viviendas han sido consumidas por las llamas y más de 60.000 personas han recibido la orden de evacuación. Veamos el informe.
4: Árboles carbonizados, automóviles calcinados y filas enteras de viviendas reducidas a escombros. Esa es la huella que dejan los incendios que mantienen a Spokane, Washington, en estado de emergencia. Pero en medio de la devastación, la lucha continúa. Esas cámaras corporales muestran a los bomberos corriendo de casa en casa, bajando su equipo, desplegando mangueras y enfrentando las llamas que amenazan con devorar todo a su paso. Mientras el humo cubre el cielo, cada minuto cuenta. Este incendio ha obligado a evacuar a cerca de 60.000 personas. Las llamas han consumido más de 5.390 acres y al menos 600 estructuras entre viviendas, negocios y otros edificios han sido destruidas. La mala noticia es que los incendios continúan sin contención.
5: This is an extraordinary fire season. This is not normal. This is unusual.
4: El impacto va mucho más allá de Washington. Mientras los recursos federales se concentran en Spokane, decenas de incendios continúan activos en el oeste del país, en una temporada que vuelve a poner a prueba la capacidad de respuesta de los bomberos. Las autoridades han declarado estado de emergencia en todo Washington, y advierten que los vientos, las altas temperaturas y la baja humedad podrían alimentar aún más el avance de las llamas.
6: This is the most risk and resourced fire in the United States today. It is the top fire in our nation.
7: There's so much fire burning.
4: Hasta el momento, las autoridades no han reportado muertes ni personas desaparecidas, pero miles de familias siguen sin saber si podrán regresar a sus hogares, mientras los bomberos continúan una carrera contra el reloj para proteger vidas y comunidades.
0: Y ahora vamos a cambiar de región. Suenan las alarmas en la vía fluvial más importante de Alemania. La bajada del nivel del río Rin por la sequía está reduciendo el transporte de mercancías, lo que impacta en el comercio, la industria y la logística en Europa. Una combinación de factores climáticos que generan una ola de calor inusual y sequías prolongadas. Veamos el informe.
1: A este río le hace falta lo esencial, el agua. En la vía fluvial más importante de Alemania para el transporte de mercancías, cada vez hay menos. Por el Rin transita el 80% del transporte fluvial de mercancías de todo el país.
8: La presión es bastante alta. El Rin es considerado la aorta de la industria.
1: Por aquí se transportan mercancías como derivados del petróleo, fierro, arena, grava y contenedores que van a las fábricas ubicadas a lo largo del Rin. Pero ahora muchos barcos navegan con menos carga de la que podrían transportar. Como este, podría cargar más contenedores, pero
8: eso no es posible ahora. Lo peor sería que los reguladores decidieran suspender el transporte por vías navegables.
1: Y el momento es bastante inoportuno. Las obras en carreteras y vías férreas ya dificultan de por sí el transporte mercantil. Los retrasos y los desvíos se han convertido en algo habitual. Mientras, las olas de calor azotan Europa, afectando a los niveles de agua. Normalmente el nivel rondaría aquí los 290 centímetros. Actualmente es de 170. Una diferencia considerable. Y conforme se intensifica el calor, aumenta la preocupación. El nivel del agua podría seguir bajando.
8: La recuperación económica prevista para las próximas semanas y meses podría verse gravemente afectada por los periodos de estiaje.
1: La industria ya sufre las consecuencias. Un importante fabricante de acero ya ha reducido su producción. La situación no había sido tan grave desde hace casi 4 años. En 2018 y 2022, la sequía obligó a los barcos a reducir drásticamente su carga. El transporte fluvial busca ideas para adaptarse. Un ejemplo es este barco. Su particular forma de caja le proporciona mayor flotabilidad. Y hay algo más bajo la cubierta.
8: Ahí al fondo de la sala de

0: Máquinas, se pueden ver esos aparatos de color naranja. Son motores eléctricos.
1: Para mantener el transporte en marcha, muchas compañías navieras aumentan la frecuencia de sus travesías. Aunque esto supone más trabajo, el aumento de las tarifas de flete compensa económicamente. Pero si los niveles del agua siguen bajando, el Rin podría quedar intransitable. Este barco de pasajeros ha encallado. Una señal alarmante. Esta vez el nivel del agua ha bajado mucho antes de lo que se esperaba.
0: Esto va mucho más allá de Alemania.
1: Hablamos con otro barquero que logró cruzar el Rin, pero ahora se ha quedado atascado de camino al Danubio. El río más largo de la Unión Europea ha alcanzado su nivel más bajo de los últimos 30 años en algunos puntos, como en Rumania. Los expertos pronostican que los niveles bajos de agua en el Rin serán cada vez más habituales y duraderos. Una de las razones, veranos más intensos y calurosos.
2: En tanto, los incendios forestales fuera de control y el calor récord de las últimas semanas en el sur de Europa amenazan los viñedos en Francia e Italia. Un efecto directo del cambio climático a la industria del vino que ve disminuir la calidad de las uvas por las altas temperaturas. Veamos el siguiente informe.
3: Lombardía está sumida estos días en una intensa actividad. Debido al calor de las últimas semanas, las uvas de esta región vinícola tienen que cosecharse antes de lo habitual para evitar que las variedades Pinot Grillo, Chardonnay y Riesling que se cultivan aquí se sequen y pierdan calidad. Nunca antes se había realizado la vendimia tan temprano en esta zona.
4: Es un récord histórico, una cosecha extremadamente temprana, unos 10 días antes que el año pasado. En general, en los últimos años, la vendimia ha comenzado cada vez más temprano. Mientras que hace 20 o 30 años la cosecha solía empezar en la segunda mitad de agosto, año tras año se ha adelantado unos 10 días. El año pasado comenzó alrededor del 5 de agosto. Este año hablamos ya del mes de julio.
3: En esta región del norte de Italia, los veranos suelen ser relativamente frescos, pero esta semana se esperan temperaturas superiores a los 40 grados. Los viticultores temen tanto por la cantidad de su cosecha como por la calidad de las uvas si esperan más tiempo para iniciar la vendimia. Con este calor cosechamos muy temprano por la mañana para poder comenzar a procesar las uvas en la bodega durante las horas más frescas. Llevar las uvas a la bodega a una temperatura más favorable, es decir, por debajo de los 20 grados, facilita también el posterior proceso de elaboración del vino. Las condiciones climáticas extremas no solo preocupan a los productores de vino, muchos temen pérdidas en otro tipo de cosechas. En Francia y España, los incendios han arrasado numerosos campos agrícolas y zonas vitivinícolas. Aquí, en la región española de Castilla y León, este viñedo se salvó de las llamas, pero es probable que aún así la cosecha esté perdida.
5: El humo es un aroma, y es un aroma que no es agradable cuando aparece luego en el vino.
3: Como él, muchos otros agricultores afectados solo pueden esperar que las pérdidas sufridas en las cosechas sean compensadas, al menos en parte, por el gobierno.
2: Y ahora nos vamos a nuestra primera pausa en Agenda Climática. Ya regresamos con más informaciones. Mantenga la sintonía.

0: Muchísimas gracias por mantener su sintonía con Agenda Climática. En medio de la ola de incendios forestales, agricultores en Galicia, en España, están recurriendo a una vieja solución para combatir el riesgo de incendios en las zonas boscosas. Cabras, ovejas y ganado de razas autóctonas son enviados a las colinas para devorar la densa maleza que pueda alimentar las llamas. El método permite despejar terrenos que resultarían demasiado costosos o difíciles de limpiar con maquinarias. Veamos el informe.
1: Estos animales hacen lo que las máquinas no logran hacer: desplazarse por terrenos escarpados y comer la maleza que podría propagar las llamas rápidamente. Esta idea se implementó en Galicia, España, después de que un gran incendio forestal arrasara la iglesia de Vincios en 2017.
2: Históricamente siempre ardió una zona a la que nosotros solo le encontramos una solución posible, que es el pastoreo en extensivo. Los costes de roza mecánica no son asumibles por esta comunidad.
1: Entre los animales destacan las vacas cachenas, una resistente raza gallega conocida por su facilidad para moverse por terrenos difíciles. Al comer arbustos, zarzas y matorrales, ayudan a prevenir incendios reduciendo las plantas combustibles.
2: Uno de los principales valores que tiene el ganado autóctono es que mantiene el matorral a la altura adecuada para que no sea un peligro en relación a los incendios que se pueden producir. Y además mantiene los ecosistemas vivos.
1: El pastoreo tradicional vuelve a ganar terreno y con él también las razas autóctonas. En Galicia han pasado de 1.800 ejemplares a finales de los 90 a más de 30.000 en la actualidad. Los animales no bastan para evitar todos los incendios, pero sí pueden contribuir a que el fuego avance más despacio y sea menos destructivo. Una labor muy relevante en Galicia, donde el año pasado ardieron cerca de 119.000 hectáreas. Para estas comunidades, el regreso del ganado a las montañas no supone solo volver al pasado, sino una estrategia frente a un futuro más caluroso y con mayor riesgo de incendios.
0: Y seguimos con especies en peligro de extinción. Los orangutanes de Borneo dependen de una selva tropical que enfrenta una fuerte presión por la expansión de las plantaciones de aceite de palma, también la tala de árboles y otras actividades económicas, mientras algunos habitantes denuncian las consecuencias ambientales y sociales de la pérdida de este bosque, otros destacan la importancia económica del aceite de palma para esa región. Entre la conservación, la restauración de zonas degradadas y la búsqueda de alternativas como el turismo, el futuro de los orangutanes y de la selva depende de encontrar un equilibrio duradero entre el desarrollo y la protección ambiental. Vamos a conocer esta historia.
3: Los orangutanes de Borneo son unos de los grandes simios más amenazados del mundo y su hábitat está en peligro. Mis padres recuerdan el bosque de entonces, hoy en día ya no existe. Las plantaciones de aceite de palma dañan el ecosistema, los beneficios recaen en grandes empresas. Nosotros no hemos talado el bosque, pero somos los que sufrimos las consecuencias. ¿Puede la conservación de la naturaleza ir de la mano del desarrollo económico? ¿Y qué futuro tienen los orangutanes de Borneo? Aquí me siento como en casa. Por eso, tras terminar mis estudios en Java, volví. Me encanta este trabajo. Esta es mi oficina, mi hermosa oficina. Su oficina tiene una extensión de casi 4.000 kilómetros cuadrados y abarca varios ecosistemas diferentes. El Parque Nacional se encuentra en el sur de Borneo, en Kalimantan, una región que pertenece a Indonesia. Hoy en día solo quedan orangutanes en libertad en Borneo y en la isla de Sumatra. El Parque Nacional de Kalimantan es uno de sus hábitats más importantes. De repente vemos movimiento a orillas del río. Mi primer orangután en libertad. Este joven macho ha bajado de la copa de un árbol para comer unos brotes frescos. La selva ofrece el entorno que los orangutanes necesitan para vivir, y ellos a cambio garantizan la supervivencia del ecosistema. El problema, este bosque también es valioso para los humanos, para madera, aceite de palma, minería y nuevos asentamientos. Los estudios muestran que la selva tropical de la parte indonesia de Borneo está desapareciendo a un ritmo especialmente rápido. Jeffrey no solo conoce la selva, también sabe qué aspecto tiene su destrucción. Es Dayak, es decir, pertenece a una de las comunidades indígenas de Kalimantan. Al día siguiente seguimos río arriba en lancha rápida. Nos hemos enterado de que hay una zona fuera del Parque Nacional que ha sido talada recientemente. Agricultores locales nos han invitado para que veamos cómo les afectan las acciones de una gran empresa de aceite de palma. Uno de ellos es Handy Firdaus. Afirma que la empresa ha seguido talando árboles a pesar de que el Estado le retiró la licencia para hacerlo en esta zona el año pasado. Ahora le preocupa que haya deslizamientos de tierra, ya que su pueblo está situado más abajo en la ladera. El aceite de palma es uno de los principales sectores económicos de Indonesia. Desde mediados de la década de 2010, Indonesia ha frenado la deforestación considerablemente. El Ministerio de Medio Ambiente y Bosques hace hincapié en sus medidas de protección. Sin embargo, recientemente organizaciones ecologistas han observado un aumento de la pérdida de bosque. Según una ONG local, 2025 fue el peor de los últimos 8 años. El día siguiente comienza temprano y bien, vuelve a haber movimiento entre los árboles. Ahí un langur plateado, ahí está. Un pequeño grupo de simios se mueve entre el dosel de hojas, pero nosotros estamos buscando a los grandes simios. Jeffrey propone adentrarnos a pie en el bosque y resulta ser nuestro día de suerte. Un grupo de orangutanes se balancea de árbol en árbol. Mira ahí. Vemos unos 20 orangutanes. Se calcula que aquí viven unos 6.000 en total. Este gran macho fue liberado en el bosque tras pasar un tiempo en cautividad. Por eso nos deja acercarnos más de lo normal. El último censo de esta población se llevó a cabo hace varios años. Sin embargo, Jeffrey afirma que en el parque hay esperanzas de que las cifras se mantengan estables o que incluso aumenten. Las hembras suelen tener solo una cría y los orangutanes jóvenes permanecen junto a sus madres durante años. Esto significa que las poblaciones no se recuperan rápidamente tras la deforestación, los incendios o la caza furtiva. Para Jeffrey, la conservación de la naturaleza empieza por la concientización. Las consecuencias de la deforestación no siempre se notan de inmediato. Por eso es importante tomar decisiones a largo plazo. Solo desde el aire puede apreciarse la verdadera magnitud del problema. El aceite de palma es eficiente y extremadamente rentable. Pero aquí en Kalimantán, la gran perdedora es la selva tropical. Hacemos una parada en uno de los últimos pueblos antes de adentrarnos en la densa selva. Ariadi, que vive aquí, me muestra la zona. Los habitantes cuentan que los ríos han cambiado. Cuando llueve mucho, los fertilizantes, los pesticidas y la tierra de las plantaciones llegan al agua. Antes, dicen, el río era cristalino. Pero la cuestión no es tan sencilla. Muchos aquí no tienen otras fuentes de ingresos. Y el aceite de palma es un negocio lucrativo. De vuelta en el barco, Jeffrey me muestra un lugar que infunde esperanza, tanto para el bosque como para las personas y los animales que dependen de él. Llegamos a una zona que tiene un aspecto muy diferente al de la exuberante selva tropical. El proyecto lo llevan a cabo organizaciones privadas. La lluvia ha arrastrado muchos nutrientes del suelo. Lo que queda es un suelo arenoso y seco. Los árboles jóvenes lo tienen difícil. Jeffrey quiere que yo también plante un árbol. Para ello nos dirigimos a un pequeño vivero. Hay muchos tipos de árboles, pero Jeffrey busca uno específico para mí.
4: George,
3: este es tu árbol, se llama Ñatu. El fruto es parecido al del aguacate, pero más pequeño. Es bueno para los orangutanes y para todos los simios. Elegimos un lugar que ya está preparado. Las plantas más pequeñas dan un poco de sombra. Dicen que plantar un árbol aquí es fácil, pero mantenerlo con vida requiere años de cuidados. Pueden pasar décadas hasta que surja un nuevo bosque. Jeffrey afirma que no basta con la reforestación. es fundamental evitar nuevas talas. Y para ello se necesitan alternativas al aceite de palma. Una de ellas es el turismo. Llevar a los visitantes a ver a los orangutanes genera ingresos. Y da a la gente un motivo para proteger el bosque. Eso es lo que he aprendido en este viaje.
0: Y ha llegado el momento para hacer nuestra segunda pausa en Agenda Climática. Ya regresamos.

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0: Muchísimas gracias por seguir con nosotros en Agenda Climática. China domina el suministro de tierras raras en el mundo. Europa quiere reducir su dependencia y financia empresas que rompan este monopolio. Hay una empresa alemana que ya está reciclando imanes permanentes para la obtención de minerales raros como el neodimio. Vamos a conocer esta historia.
1: Este polvo negro tiene un enorme potencial. Se trata de neodimio, uno de los metales de tierras raras. Se encuentra, por ejemplo, en los llamados imanes permanentes, que tienen una gran demanda en la industria automotriz. Estos imanes están integrados en los motores de los autos eléctricos, como nos muestra este fabricante de autos alemán. El neodimio hace que los motores sean compactos, potentes y eficientes. Pero cada vez es más difícil para las empresas conseguir productos hechos con elementos de tierras raras.
2: Los yacimientos de tierras raras no están distribuidos de igual manera por todo el mundo. Existen zonas mineras con concentraciones muy altas que son fáciles de extraer. La mayoría se encuentran en Asia, específicamente en China. Esto da lugar a un monopolio. El 98% de la producción de imanes, así como la separación y procesamiento del mineral extraído, proviene de China o de la región asiática.
1: Una startup busca romper este monopolio. Esta novedosa tecnología permite reciclar imanes permanentes. Los metales de tierras raras se separan de los imanes mediante un proceso complejo. Se considera respetuoso con el medio ambiente porque funciona con hidrógeno. El mayor reto del reciclaje es encontrar imanes usados en el mercado, ya que hay muy pocos proveedores. Por el momento, el proceso de reciclaje se centra en discos duros viejos. Estos provienen de centros de datos o bancos que están actualizando sus equipos. Son económicos y fáciles de transportar. Primero hay que desarmar los discos duros, de lo contrario la máquina no puede extraer los elementos. El imán está instalado en esta esquina. Los imanes permanentes también se utilizan en turbinas eólicas y autos eléctricos. Sin embargo, muchos de estos productos aún no se reciclan porque todavía están en uso. La situación del mercado no es clara.
2: De hecho, esto representa un desafío. Al parecer, hay actores en el mercado que están comprando esta chatarra a precios muy altos, lo que hace que el reciclaje sea totalmente poco competitivo. Sospechamos que parte de este material se está enviando al extranjero y que, en última instancia, termina regresando a China. Pero es solo una suposición.
1: A pesar de todos los obstáculos, se espera que la producción a gran escala empiece ya a partir del próximo año. La financiación ha sido garantizada por empresas asociadas de Canadá y el Reino Unido.
0: Y antes de finalizar, les invito a estar informados a través de mis redes sociales y a seguirme en YouTube. Pueden encontrarme como Jim Suriel. Suscríbanse a nuestro canal y activen las notificaciones para que reciban los informes diarios. También síganos en nuestra plataforma de divulgación Agenda Climática en todas las redes sociales. Y así finalizamos la presente edición informativa de Agenda Climática, recordándoles que volveremos a estar en contacto el próximo sábado y domingo. Soy Jim Suriel. Hasta una próxima oportunidad.

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0: buenas noches, gracias por acompañarnos una vez más en CDN, fin de semana. Qué gusto estar con ustedes. Este recuento de lo más importante ocurrido a nivel nacional e internacional. Mi nombre es Erika Bardot y vamos a iniciar de inmediato con los titulares.
1: Dos muertos y dos heridos en balacera por alegadas viejas rencillas en Villa Jaragua. Raquel Peña y Hipólito Mejía destacan legado del empresario Román Ramos.
2: Las pruebas existentes demuestran que estamos ante un homicidio.
1: Familiares de víctimas del jet set demandan mayor apoyo a un año y cuatro meses de la tragedia. Adán Cáceres será juzgado el próximo 23 de septiembre. Consejo Nacional de la Magistratura avanza en evaluación de 7 jueces de la Suprema y abre plazo de objeciones. Dictan medida de coerción contra acusado de robo en la tienda L&R Comercial durante incendio. Incendio próximo al vertedero de Cancino adentro, cubre de humo sectores de Santo Domingo Este.
3: ¿Quiénes están afectados? ¿Son los pobres? ¿Los ricos no importan?
1: Ciudadanos preocupados por alzas de combustibles expresan alternativas que podría implementar el Estado. Asociación Nacional de Profesionales Agropecuarios alerta sobre la creciente amenaza de la peste porcina africana en el país. Y en el ámbito internacional, Estados Unidos prevé enviar 1,000 millones en ayuda a Colombia tras la investidura de la Espriella.
0: Iniciamos un incendio registrado supuestamente desde las 2 de la madrugada de este sábado en una estación de transferencia cercana al antiguo vertedero de Cancino adentro en Santo Domingo Este, que mantiene en alerta a residentes de la zona debido a la gran cantidad de humo que se ha extendido por distintos sectores del municipio. El cuerpo de bomberos de Santo Domingo Este ha estado en la zona intentando controlar el incendio, que hasta el momento no se han informado personas afectadas por el fuego.
4: Sí, mira, eso de las 2 de la mañana recibimos la llamada de parte de la policía municipal, cual enviamos varias unidades al lugar. Al principio estábamos trabajando por la parte este y esta parte frontal. Ya hemos traído las unidades que estaban por la parte este hacia este frente aquí, y estamos trabajando con lo que es la remoción de escombros con los equipos pesados que nos facilitó el alcalde y el director de aseo. Y también estamos instalando, ya la tenemos instalada, una motobomba desde el mismo río, el cual vamos a hacer un vertido de H2O continuo.
0: En los alrededores del lugar hay viviendas cercanas, algunas construidas de madera, lo que aumenta la preocupación entre los moradores ante la posibilidad de que las llamas se propaguen. Y 2 personas murieron y otras 2 resultaron heridas de bala durante una balacera registrada pasadas las 2 de la madrugada de este sábado en el drink La Trampa, frente al parque central del municipio. Los fallecidos fueron Herrington Paulino Pérez Méndez, de 54 años, y Juan Diego Sena Matos, alias Moreno, de 20 años. Mientras que los heridos se registran Berta Josefina Sena y Sergio Méndez, quienes fueron trasladados al hospital Jaime Mota en Barahona. Según versiones recogidas por las autoridades, el enfrentamiento estaría relacionado con viejas rencillas familiares. De acuerdo con las autoridades, el hecho estaría relacionado con una cadena o una vieja cadena de venganzas que se remonta a 1993. Y la vicepresidenta de la República, Raquel Peña, y el expresidente Hipólito Mejía destacaron el legado y aportes al país del empresario Román Ramos, quien falleció el pasado 5 de agosto del 2026, tras una trayectoria empresarial de más de 60 años. Los restos de don Román fueron expuestos la mañana de hoy, sábado, en la funeraria Blandino para ser cremados posteriormente.
5: Lo más importante es ese ejemplo que él dio de familia. Eso es lo más importante. Cuando se logra formar una familia con base, con valores sólidos, ya lo otro, el emprendimiento, los negocios, sale por añadidura. Y ese es el mayor legado que él está dejando. Y encima de eso, con su emprendimiento, pero sobre todo con ese trabajo serio, honrado, y comprometido, bueno, pues también formó una serie de empresas dando al país muchos empleos de calidad.
6: Una gran familia, una gran empresa, un hombre de orgullo. Se sienta tan orgulloso de ser dominicano como cualquier portero sur. La Breda. Pero también está el doctor Montero, que era mi hermano de Santiago, y la relación muy estrecha con su familia, su esposa. También se lo fue.
7: Sí.
6: Pero la vida es esa, ¿eh? Uno va adelante y otro va atrás, como dice en Bereguito.
0: Román Ramos Uría fue el fundador del Grupo Ramos. Llegó a la República Dominicana desde Asturias, España, en 1959, con apenas 17 años. Y desde entonces inició una carrera de éxito que deja un importante legado en el país. Paz a sus restos. Y a pocos días del inicio del juicio de fondo contra los hermanos Espaillat por la tragedia mortal del jet set, familiares de las víctimas volvieron a la zona cero para realizar la acostumbrada misa del día 8, que se ha convertido en un espacio para demandar justicia. Carolyn Cuevas nos cuenta más.
8: Cada día 8, mes tras mes, víctimas y familiares vuelven a las ruinas del jet set en busca de consuelo y justicia. A un año y cuatro meses de la tragedia, la orden que representa el padre Rogelio oficia una misa que ha trascendido su función meramente espiritual para convertirse en un recordatorio contra el olvido de la tragedia más mortal de las últimas décadas en el país.
2: Las pruebas existentes demuestran que estamos ante un homicidio.

0: Familiares que se dieron cita a la misa demandaron mayor respaldo por parte de las autoridades para los afectados que aún padecen de las secuelas de aquel día gris.
1: Seguiremos firme con fe hasta que la justicia también brille. No pedimos privilegios, pedimos igualdad ante la justicia, porque si una vida merece toda la protección de la ley, 236 vidas la merecen.
2: Estamos en la espera de la justicia. Seguimos resistiéndonos a este dolor, caminando en este dolor y resistiéndonos a esta impunidad que quieren tener en este caso.
0: Dijeron esperar que con la primera audiencia del juicio de fondo pautada para el 28 de este mes, inicie el proceso para hacer justicia.
3: No queremos una sentencia anticipada y prefabricada, sino una sentencia que justa. No sentencia prefabricada, hermana, ya con los jueces y con la gente. Una sentencia que...
0: El pasado 8 de abril de 2025, el techo de la discoteca Jet Set se desplomó, acabando con la vida de 236 personas, dejando cientos de heridos y familias destruidas. Carolyn Cuevas, CDN.
4: Y el primer tribunal colegiado del Distrito Nacional aplazó para el 23 de septiembre a las 2 de la tarde la lectura íntegra de la sentencia en el proceso seguido contra Adán Cáceres Silvestre, Juan Carlos Torres y otros sentenciados por corrupción y lavado de activos. El tribunal, presidido por la magistrada Giselle Méndez, busca concluir adecuadamente la redacción y revisión de la decisión motivada correspondiente al proceso, tras ponderar la complejidad del caso y la amplitud del debate del juicio oral, que se extendió por aproximadamente 658 días calendario. A partir de la lectura o notificación de la sentencia, comienza a correr el plazo para que los procesados, si así lo entienden, puedan recurrir en apelación la decisión. En la causa fueron juzgados 36 acusados, de los cuales 29 son personas físicas y 7 personas jurídicas, además de la participación de 18 intervinientes voluntarios. Y la decisión del presidente de la Suprema Corte de Justicia, Luis Henry Molina, junto a los magistrados Nancy Salcedo, María Garavito y Manuel Herrera Carbucha, de no someterse al proceso de evaluación del Consejo Nacional de la Magistratura, ha encendido el debate público y provocado diversas reacciones en el sector jurídico y de la sociedad civil. De los 11 magistrados que originalmente cumplían su periodo de 7 años para ser evaluados, solo 7 continúan en el proceso. La negativa de los otros 4 jueces ha sido interpretada por algunos como un ejercicio legítimo de autonomía personal y profesional, mientras que otros sectores lo ven como un reflejo de la falta de confianza en el proceso y de supuestas presiones políticas que amenazan la independencia judicial. Las objeciones podrán presentarse vía electrónica al correo secretariacnm@poderjudicial.gob.do o de manera física en la Secretaría del Consejo Nacional de la Magistratura, ubicada en la sede de la Suprema Corte de Justicia, de lunes a viernes en horario de 7:30 de la mañana a 4 de la tarde. El juez de la Oficina Judicial de Servicios de Atención Permanente de Santo Domingo Este dictó ayer medida de coerción de presentación periódica contra un hombre arrestado con un monitor y un arma de fuego tras el incendio ocurrido en la tienda de muebles y electrodomésticos L&R Comercial. La policía informó que en la tarde del 1 de agosto, el imputado Luis Javier Castillo de la Rosa fue arrestado en flagrante delito en la avenida Marginal a la altura del kilómetro 13 de la autopista de las Américas del sector Los Frailes II del municipio Santo Domingo Este. El incendio se registró en una sucursal de cadenas de tiendas L&R Comercial localizada en la Marginal de la autopista de las Américas. Varias personas fueron detenidas con fines de investigación tras registrarse la sustracción de diferentes electrodomésticos en medio del siniestro. Posteriormente se procedió con el sometimiento a la justicia de Castillo de la Rosa. En la audiencia, el Ministerio Público presentó diferentes evidencias testimoniales y documentales, incluyendo la copia de la licencia privada para tenencia de arma de fuego de fecha 26 de mayo del 2009, que prueba que la escopeta pertenece a una compañía privada. Y ciudadanos expresan preocupación luego de las alzas crecientes que experimentaron los combustibles. Afirman que dicha situación podría afectar directamente a los más vulnerables en términos económicos. Nuestro compañero Ramón Canela nos amplía algunas alternativas que, según consideran, podría implementar el Estado para contrarrestar la situación.
5: Muestran preocupados por las crecientes alzas de los combustibles. Afirman, dicha situación podría afectar a los más vulnerables en términos económicos.
6: Usted sabe que quienes serán afectados son los pobres, los ricos no le importan. O sea, no que no le importe, sino que no le afecta. Eso es más, le afecta a los pobres.
7: Claro que afecta a la economía del país, porque que los combustibles, supuestamente el barril ha bajado de precio. Entonces aquí lo que han hecho es que han frisado los precios. Ahora mira como tú me estás diciendo que ahora lo han subido de nuevo, lo frizaron, pero tampoco bajaron el precio. Entonces volvieron y lo subieron ahora 5 y 2 pesos de nuevo. Entonces eso en realidad tiene un efecto secundario en la economía.
8: Claro, el combustible afecta a todo porque todo se transporta por combustible y desde que el combustible sube todo, ¿entiendes? Y mira cómo está la situación económica que estamos, ya tú sabes, trabajando para comer y a veces lo que trabajamos no nos da para comer.
5: Al tiempo que también expresan algunas alternativas que consideran el gobierno podría implementar para contrarrestar la situación.
9: Aquí debería haber una reforma o algo para menguar eso, porque en verdad los combustibles están...
10: ¿El área económica?
9: Sí, claro, bastante. Claro. La gente viaja menos, el alza de los pasajes, es un lío.
11: De que a ti te quitan el pan de la mano, ¿cómo tú vas a tu casa? Nosotros echamos el día entero aquí y hacemos 1,000 pesos y le echamos 800 pesos de combustible al vehículo. ¿Cuánto le podemos dar a la mujer y cómo va a mantener el vehículo? El presidente tiene que buscar el diálogo para que el pobre, aunque sea con un subsidio directo, le llegue algo a su casa.
12: ¿Cuál es su nombre?
11: Iván Soler.
13: Existe la especulación que el comerciante, desde que suben 2 pesos la gasolina, quiere subir el producto, pero cuando la gasolina baja 5 no baja nada.
5: Se recuerda que este viernes el Estado dispuso un reajuste en los precios de los combustibles con aumentos de 3 pesos en la gasolina premium y el gasoil óptimo y de 2 en la gasolina regular y el gasoil regular. Ramón Canela, CDN.
4: Paldo Rosa, en el sector de Herrera, Santo Domingo Oeste, denunciaron diferentes situaciones que afectan a esa comunidad, incluyendo 3 semanas sin recibir el servicio de agua. Yanela Pimentel nos tiene los detalles.
14: 3 semanas sin agua que han llevado a los residentes en Respaldo Rosa a afectar su economía con la compra de camiones que le suministren el líquido.
15: A nosotros nos venden un tanque de agua por 1,5. Tenemos que dejar los niños sin la comida para comprar ese tanque de agua porque no tenemos. Entonces es un problema grave que nos afecta. Sin agua no podemos suicidarnos nosotros, bajar los baños, fregar los trastes.
16: Nosotros tenemos casi una década ya que el tanque se dañó y hicieron ese pozo ahí para darnos una asistencia en lo que arreglaban el tanque del agua de la CA, que cuando estaba ese tanque funcionando aquí no había problema de agua, y hace más de 10 años que aquí hay problema de agua.
17: ¿Por qué no se nos avisa si es que hay algo roto? Porque entiendo que no hay nunca o tiene que haber un control. A las 3 de la mañana, ¿quién va a estar despierto para llenar? Y muchas veces en mi casa hasta el agua que me despierta me tengo que levantar.
14: Pero no solo se ven afectados por la falta de agua potable, también las calles de este sector llevan décadas sin ser asfaltadas.
18: Las calles no se han asfaltado desde que Hipólito Mejía se dignó de asfaltarnos las calles hace muchísimos años, no recuerdo el año. Queremos que nos asfalten, nos le tiren otra capa de asfalto a las calles que ya se están deteriorando, y también las aceras y los contenes.
14: La reducción de patrullaje es otra de sus quejas, ya que dan espacio a los hechos delictivos.
19: Por aquí no se ve una patrulla que esté frecuentando, y los atracos están a la luz del día. Parece que ellos son sordos, ciegos y mudos, pero creo que alguno escucha porque están saliendo ya a la luz, que están escuchando nuestro clamor, y vamos a seguir luchando porque no le vamos a dejar el sector a los delincuentes, a los desaprensivos.
14: Ante esta problemática, los residentes del Respaldo Rosa hacen un llamado a las autoridades competentes para que acudan en auxilio de la comunidad y den respuesta a necesidades que, aseguran, han sido ignoradas durante años. Yanela Pimentel, CDN.
4: La Asociación Nacional de Profesionales Agropecuarios expresó preocupación por el auge de la enfermedad infecciosa de la peste porcina africana en el país, producto de falta de seguimiento de los programas fitosanitarios. El presidente de la entidad, el agrónomo Tito Hernández, afirmó que la existencia de la enfermedad contagiando a los cerdos es un claro ejemplo de que las autoridades no están aplicando con rigor el programa de vigilancia sanitaria, lo que representa un riesgo para la producción agropecuaria nacional de cerdo en el país. El presidente del AMPA aseguró que el Ministerio de Agricultura no puede seguir actuando de manera reactiva frente a una enfermedad que amenaza la porcicultura o la porcicultura nacional. Agentes de la Dirección Nacional de Control de Drogas y miembros del Ministerio Público, con el apoyo de agencias de inteligencia del Estado y la seguridad militar del puerto multimodal Caucedo, confiscaron un cargamento de 303 paquetes de una sustancia que se presume es cocaína en la referida terminal del municipio de Boca Chica, provincia Santo Domingo. Las unidades operativas desplegadas en el puerto, tras recibir informes de inteligencia, procedieron a intervenir un contenedor de tránsito por el país.
20: En este momento, el Ministerio Público y la DNCD han iniciado una profunda investigación para identificar, arrestar y poner a disposición de la justicia a los miembros de esta red de narcotráfico internacional responsable del frustrado envío de la sustancia.
4: Durante la revisión física, las autoridades descubrieron el alijo herméticamente oculto en el piso del contenedor y, según el manifiesto de la carga, el furgón cargado de madera procedía de Perú y su destino final era el Reino Unido. En el distrito municipal de La Cuaba, un activista social del colectivo No Vertedero resultó herido de bala al momento en que un grupo de hombres armados llegaron desde el municipio cabecera de Pedro Brand para tratar de interrumpir con equipos pesados el campamento que han mantenido los residentes de esa comunidad durante 100 días en contra de la instalación de una planta recicladora de desechos sólidos. Donald Troncoso nos detalla también que la situación motivó la rápida actuación de las autoridades policiales.
21: En una situación de mucha tensión, los residentes del distrito municipal de La Cuaba impidieron que un grupo de hombres armados penetraran con varios equipos pesados al campamento que han mantenido durante 100 días, mientras que en la comunidad El Pedregal, el comunitario Johnny Martínez Flores, de 37 años, resultó herido de un balazo, por lo que tuvo que ser trasladado al hospital Rodolfo de la Cruz Lora.
22: Esta empresa, a través de los personeros que usa de Pedro Brán, ha intentado introducir tres equipos pesados en esta propiedad, los cuales tuvieron que retirar nueva vez, pero uno de estos personeros hirió a uno de nuestro municipio y miembro de esta lucha, y en este momento está herido.
21: En la acción fue arrestado el dirigente del Partido Revolucionario Moderno, Diu Espinal, hermano del ex regidor y aspirante a alcalde por Pedro Brán, Manauri Espinal, quien es señalado como la persona que supuestamente encabezaba el grupo armado y que presuntamente actúa en favor de la empresa recicladora que intenta instalar el referido proyecto.
22: Tenemos la información que esta persona está detenido, que es específicamente el Diu Espinal, a quien se les indica como la persona que le disparó.
21: El vocero del colectivo No Vertedero, Fabio Correa, llamó a las autoridades a desistir del proyecto de desechos sólidos para evitar situaciones peores en cualquier momento.
22: Mira, nosotros hemos llamado desde el primer día la atención a las autoridades y hemos dicho que nosotros no necesitamos un mártir en esta comunidad para que el gobierno escuche nuestros reclamos.
21: El incidente se produjo al cumplirse 100 días del campamento que han mantenido los residentes de La Cuava, lugar donde la Iglesia Católica ha realizado en las últimas horas una eucaristía y otras actividades religiosas

0: apoyo a la lucha que libran en contra de la planta recicladora.
1: Le pedimos al presidente que nos ayude para que no pongan ese vertedero. La comunidad estamos hasta lanzando en la calle. Ya tenemos hasta un herido. Nosotros no queremos vertedero.
0: En el Distrito Municipal de La Cuaba, Donald Troncoso, CDN.
2: El tiempo atmosférico del territorio dominicano permanecerá bajo la incidencia de un aumento en la llegada de partículas del polvo del Sahara, el cual limita el desarrollo de nubes significativas y los acumulados de precipitaciones importantes, permaneciendo gran parte del país con un ambiente de escasas lluvias y muy caluroso. La combinación del viento predominante del este con los efectos locales, el calentamiento diurno, originarán algunos incrementos nubosos con aguaceros dispersos y tronadas distanciadas, principalmente hacia las provincias Monte Plata, Santo Domingo Norte, La Vega, Monseñor Noel, San Cristóbal, Sánchez Ramírez, San Juan, Elías Piña y Dajabón, entre otras cercanas. Mañana domingo, la combinación de una onda tropical y la incidencia de una vaguada aumentarán la humedad en nuestra área de pronósticos. Hacemos nuestra primera pausa y ya regresamos.
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0: El extenso muro que sostiene la ampliación del kilómetro 9 de la autopista Duarte ha creado una peligrosa realidad para decenas de familias del sector Enriquillo de Herrera, que según denuncian los ha dejado incomunicados y sin respuesta de las autoridades. Karelin Cuevas nos cuenta además sobre la arriesgada salida que han improvisado los vecinos del lugar.
1: ¡Queremos solución! ¡Queremos solución!
2: Hasta el derecho al aire, aseguran estos vecinos, se les ha quitado. El enorme muro que sirve de contención para la ampliación del kilómetro 9 de la autopista Duarte ha creado dos realidades distintas. El nuevo carril ha mejorado el flujo en el acceso norte de la capital y al mismo tiempo ha acorralado a decenas de familias en el sector Enriquillo de Herrera, en Santo Domingo Oeste.
3: El muro que no ha construido OPRE, donde he dejado el sector, este sector por completo trancado. No dejaron una escalera que suba por esa zona. Entonces la casa, como ustedes van a ver ahora, están pegaditas del muro. Un muro que lo construyó un ingeniero, que creo que el ingeniero es, llamado Romil.
4: Esa pared se está cayendo, porque parece ser que fue que le pusieron la pared con la mano. Entonces tú estás hablando de 12 pies de altura. Ellos metieron una cueva abajo. Agua, enterrado, basura. No le entra aire por ningún lado. Hay personas que se han mudado. Y ahí está su casa pelada, que los ladrones la han robado. Gente que tiene su negocito, tienen que irse. Si tú tienes un salón ahí atrás, tú tienes que dar la vuelta a un kilómetro para tú venir a un salón. Tú dejas de ir al salón y va a otro que esté más cerca.
2: Viviendas, iglesias y negocios cuyo frente daba hacia la autopista, ahora solo ven un muro del que temen lo peor.
5: Nos marcaron ya hace un tiempo largo y hemos estado esperando a ver qué es lo que nos van a resolver. Yo soy una persona enferma, vivo ahí y estoy ahora sufriendo de asma y tengo muchas complicaciones dializándome y tengo que estar pidiendo taxi, dando la vuelta por aquí porque no puedo salir por ese lado. Y estamos arropados detrás de ese muro. El caliente está afectando demasiado. Ya no podemos seguir ahí, de verdad que no.
2: Y el peligro mayor lo representan quizá estas escaleras y este puente de madera que han improvisado los vecinos para poder cruzar y tener acceso hacia la autopista Duarte. Incluso niños suben y bajan por el arriesgado paso, exponiendo al peligro sus vidas.
6: Y esto es provisional porque no nos pertenece. Le pertenece a esa persona.
2: Los trabajos de ampliación del kilómetro 9 también han afectado los sistemas de drenaje, según denuncian estas familias, que exigen a las autoridades cumplir la promesa de desalojarlos.
7: Las casas se están derrumbando, casas que hay sin reparar, la gente no está ahí. Los escombros arroparon muchas casas, así que nos afecta a todo en particular, la cañad. Cuando llueve, toda el agua se devuelve y hay muchas personas afectadas, así que nos afecta a todo lo del sector.
2: Aseguran que han intentado sin éxito conseguir una respuesta de las autoridades. Carolyn Cuevas, CDN.
0: Crece la tensión en la comunidad La Ciénaga del Distrito Municipal de Cabarete en Sosúa, Puerto Plata, donde padres, dirigentes comunitarios y representantes de la Sociedad de Padres y Amigos de la Escuela Profesor Concepción Rosario se declararon en estado de alerta ante la supuesta falta de maestros, personal de conserjería y las dificultades con el transporte escolar. Durante una reunión celebrada en el centro educativo, los comunitarios exigieron al director del Distrito Educativo 1101 de Sosúa, Juan Dionisio Mequinta, ofrecer una explicación sobre los rumores de traslado de docentes y otras problemáticas que aseguran afectarían el inicio del año escolar.
8: A que se ponga en pie de lucha y que esté al tanto por cualquier decisión que nosotros tomemos en un momento dado. De llevarse los maestros, del Telecentro La Ciénaga y no sea reemplazado inmediatamente, nosotros nos vamos a ver la obligación de bloquear el centro educativo.
9: Y ese minibús no da, porque hasta las 7:30 ellos están cargando, después de las 7:30 no caiga un niño más. Y uno tiene que pagar 200 pesos, un solo niño, para que se lo lleven allá. Y yo tengo tres, yo tengo que pagar entonces 600 pesos en la mañana y 600 pesos en la noche, son 1.200 pesos. Y no se puede, nosotros queremos el TV Centro. Y si el TV Centro no lo quieren quitar, vamos a tener problemas todos.
10: La guagua no le es suficiente para trasladar los niños. Yo la tengo allá, pero esta vez la traje aquí al liceo, porque el transporte no es suficiente para dar el transporte. Porque no le es suficiente para trasladar los niños.
0: El presidente de la Junta de Vecinos, José Luis.

Osorio advirtió que no permitirán que se siga debilitando el plantel y aseguró que si las autoridades no responden, la comunidad está dispuesta a movilizarse e incluso cerrar el centro educativo como medida de protesta. Padres también denunciaron que deben pagar hasta 1.200 pesos diarios por el transporte de 3 hijos, un gasto que califican de insostenible para las familias de escasos recursos. Bueno, y la paciencia de los residentes en la comunidad de Blanco Arriba, en Tenares, provincia de Hermanas Mirabal, parece haber llegado a su límite. Y es que, cansados de las largas tandas de apagones, baja tensión y constantes fluctuaciones eléctricas, los comunitarios denuncian que la crisis energética mantiene en jaque a las familias, comercios y el sector turístico de la zona. Aseguran que las interrupciones del servicio pueden extenderse hasta por 12 horas consecutivas, mientras las variaciones de voltaje dañan electrodomésticos, afectan equipos y provocan cuantiosas pérdidas económicas. Comerciantes también afirman que han tenido que apagar congeladores y reducir operaciones para evitar perder mercancías, mientras propietarios de hoteles y alojamientos turísticos se ven obligados a operar durante largas jornadas con plantas eléctricas, incrementando sus costos. También los comunitarios sostienen que la red eléctrica construida hace más de 2 décadas ya no responde al crecimiento poblacional ni a la demanda actual, y advierten que muchos postes presentan un avanzado deterioro, representando un riesgo para la población. Y agentes adscritos a la Subdirección Regional de Investigaciones Criminales apresaron en la madrugada de hoy a un hombre señalado como el presunto homicida ocurrido en el sector La Punta, municipio de Moca. El detenido fue identificado como Francisco Allende Lizardo Checo, de 47 años, tío de la víctima, residente en la calle Rodrigo Cervantes del referido sector. El mismo fue arrestado tras presuntamente ocasionarle heridas con un arma blanca a Javier Camacho Lizardo, de 23 años, quien residía en la misma dirección. Las lesiones provocaron el fallecimiento de Camacho Lizardo mientras recibía atenciones médicas la madrugada de este sábado. El detenido se encuentra bajo custodia policial y será puesto a disposición del Ministerio Público en las próximas horas para los fines legales correspondientes. La Dirección Regional Espaillat de la Policía Nacional reitera su compromiso de continuar dando respuesta oportuna a los hechos delictivos y poner a disposición de la justicia a todas las personas que infrinjan la ley. Durbin Méndez Peña, alias Quequero, señalado de las autoridades como presunto responsable de un hecho de sangre ocurrido en la madrugada de este sábado en Villa Jaragua, se entregó a las autoridades en el municipio de Jimaní, provincia Independencia. Méndez Peña, señalado en relación con la balacera registrada pasadas las 2 de la madrugada en el establecimiento de bebidas Drink La Trampa, ubicado frente al Parque Central de Villa Jaragua, donde 2 personas perdieron la vida y otras 2 resultaron heridas. Las víctimas mortales fueron identificadas como Herrington Paulino Pérez Méndez, de 54 años, y Juan Diego Sena Matos, alias Moreno, de 20 años, mientras que Berta Josefina Sena y Sergio Méndez resultaron heridos de bala, fueron trasladados para recibir atención médica, siendo posteriormente referidos al hospital Jaime Mota en Barahona. Hacemos una pausa y ya regresamos.

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0: Muchísimas gracias por continuar con nosotros. Seguimos con más informaciones porque el ministro de Defensa, Carlos Antonio Fernández Onofre, dejó iniciados los trabajos para la construcción del nuevo mercado de Tirolí, una moderna infraestructura que busca organizar y mejorar las condiciones en que durante décadas se ha desarrollado el intercambio comercial en esta zona de la carretera internacional, en la frontera entre República Dominicana y Haití. El primer palazo forma parte de las obras contempladas dentro de la Estrategia Integral de Desarrollo y Seguridad e Infraestructura Fronteriza, Frontera Segura, y está impulsada por el gobierno del presidente Luis Abinader con el propósito de fortalecer la presencia del Estado.
1: Mucho más que una obra física, representa la organización de un espacio destinado al intercambio comercial ordenado, donde las actividades económicas puedan desarrollarse dentro del marco de la legalidad, con mejores condiciones de salubridad y sanitarias, mayor seguridad y un adecuado control.
2: Queremos vivir en orden y queremos tener la certeza de que los dominicanos y las dominicanas podamos vivir con toda la seguridad del mundo, al tiempo en el que colaboramos en fortalecer el comercio, fortalecer el intercambio y fortalecer nuestras relaciones.
0: La infraestructura dispondrá además de un área de transbordo de 80 espacios de estacionamiento para vehículos y triciclos, así como baños, oficinas administrativas, área de carga y descarga de mercancías, planta de tratamiento de aguas residuales, espacio para el manejo de desechos sólidos, sistema de agua potable, entre otras facilidades. Pasamos al ámbito internacional porque se registran dos ataques con explosivos en diferentes puntos de Colombia que dejaron al menos un policía muerto y varias personas heridas, en hechos que marcaron el primer día de gobierno del presidente Abelardo de la Espriella. Vamos a ver el informe.
3: Dos ataques con explosivos marcaron el primer día de gobierno de Abelardo de la Espriella en Colombia. Tras su investidura el viernes en Cali, el flamante presidente prometió enfrentar sin tregua al narcoterrorismo y acabar los diálogos de paz con los principales grupos armados. En una carretera cercana a esa ciudad, disidentes de la guerrilla FARC destruyeron con explosivos la madrugada del sábado un peaje en construcción. Dos guardias sufrieron heridas leves.
4: Nervios, mucho miedo, y el hijo me cogió y me decía, mamá, tirémonos al piso. Porque se oyó muy horrible por encima todo eso, la explosión.
5: No, hay ansiedad, nervios, estrés, cansancio porque pues, no se ha podido dormir bien, con la zozobra de qué puede pasar hoy en la noche otra vez, qué va a pasar más tarde, entonces siempre hay zozobra en los niños, en los adultos, en nosotros, todos estamos con tensión.
3: El ejército responsabilizó a las filas de alias Iván Mordisco, el guerrillero más buscado de Colombia, que se apartó del histórico acuerdo de paz entre el gobierno y las FARC en 2016. Rebeldes comandados por Mordisco operan en la zona.
6: No es un hecho aislado. Son acciones que sistemáticamente han sido reiteradas en una línea de tiempo sobre la vía panamericana. No considero que sea un mensaje a un nuevo gobierno, considero que es una acción permanente de estos grupos al margen de la ley que no quieren el desarrollo en nuestro departamento del Cauca. Son acciones de estos terroristas.
3: También la madrugada del sábado en el departamento del César, al norte del país, un uniformado murió en un ataque con drones cargados de explosivos contra una estación de policía. Las autoridades todavía no han señalado qué grupo está detrás de este crimen, que según el mandatario, no quedará impune.
0: El presidente estadounidense Donald Trump asegura que prevén enviar 1.000 millones en ayuda a Colombia luego de la investidura de su nuevo mandatario. Adelante con las informaciones.
7: Washington tiene previsto anunciar un paquete de ayudas en materia de seguridad por valor de 1.000 millones de dólares para el gobierno de derecha del nuevo presidente colombiano Abelardo de la Espriella. Según la Casa Blanca, el paquete tiene como objetivo ayudar a ambas naciones a alcanzar objetivos comunes. De la Espriella tomó posesión como presidente el viernes en una ceremonia a la que asistió una delegación estadounidense, numerosos líderes latinoamericanos e incluso el rey de España, Felipe VI. El presidente Donald Trump se ha mostrado muy elogioso con el nuevo líder, al que ha calificado de inteligente, fuerte y firme. Trump afirmó que el nuevo presidente contaría con el pleno apoyo de Estados Unidos durante su mandato. El viernes, Washington anunció que Colombia también se había sumado al denominado Escudo de las Américas, una alianza de gobiernos que se extiende desde Estados Unidos hasta América Central y del Sur y que se ha comprometido a luchar contra los grupos del narcotráfico.
0: Hacemos una pausa y regresamos.

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1: 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Todos juntos vamos a conquistar el regreso a clases.
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0: Al final de los Juegos Centroamericanos y del Caribe llegó la gran producción de medallas de la delegación dominicana, que logró su mejor cosecha en la historia de sus participaciones en estas citas. Nestelí Ruiz nos tiene los detalles.
1: El equipo nacional de boxeo logró 7 medallas de oro en la noche del viernes para catapultar su mejor actuación histórica en los Juegos Centroamericanos y del Caribe. El total de medallas de boxeo fueron 8, una de bronce y 7 de oro. También las reinas del Caribe se coronaron el viernes por la noche con su 7º oro consecutivo en todas las versiones recientes de los Juegos Centroamericanos y del Caribe. Fue un viernes de mucha producción, ya que en atletismo también Marisabel Senyú ganó el salto alto, Feldia Gramonte ganó los 800 metros y la medalla de oro del relevo 4x400 metros femenino fue para las muchachas dominicanas. Una gran jornada que ha dejado a la República Dominicana con más de 45 medallas de oro, todo un récord para el país. También el total de 145 medallas es un hito que nunca había alcanzado la República Dominicana.
2: La mente mía cambió totalmente. En la anterior estaba un poco de experiencia, no tenía. Pero ahora, y más que estamos en casa, realmente vine con todo. La mente preparada, gracias a mi entrenador que me apoyó, el único que confió en mí en todo momento.
3: Correr en casa, mi sueño. Ver toda la República Dominicana sentada en esa grada. Uno de mis grandes sueños cumplidos. Aquí en casa, gracias a la presidencia, Ministerio de Deporte, Comité Olímpico, por haberse preocupado de hacer estos juegos aquí, en República Dominicana.
4: Yo agradezco todo el respaldo que el pueblo dominicano le otorgó a la Reina del Caribe, y bien especial, que hasta me llamó por teléfono en el tercer C, y en especial al presidente Luis Abinader. ¿Por qué? Porque sin su decisión política y deportiva, no estuviésemos tú y yo hablando ahora mismo aquí, porque no se hubiesen hecho los juegos.
5: Hicimos historia.
6: Y sin instalaciones.
1: La versión 25 de los Juegos Centroamericanos y del Caribe fue todo un éxito para la República Dominicana y su delegación en lo competitivo, y también para la organización del evento. Neftali Ruiz, Deportes CDN.

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0: Hasta aquí nuestra emisión informativa. A ustedes muchísimas gracias por acompañarnos y recuerde que puede ampliar estas y otras informaciones a través de nuestros canales digitales, así como continuar con la programación que CDN ha preparado para ustedes.
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3: Construidas en un día, casas prefabricadas en Bangladesh. Kenia, cómo las abejas ayudan a proteger los manglares. Y la lucha de Manila contra las inundaciones.
4: En 2009, cuando el tifón Ondoy impactó en Manila, la capital filipina inundó gran parte de la región. En pocas horas, descargó la misma cantidad de lluvia que en todo un mes. Más de 200 personas murieron y cientos de miles de familias tuvieron que abandonar sus hogares.
5: We were victims of Typhoon Ondoy.
4: Nosotros mismos fuimos víctimas del tifón Ondoy en 2009. Fue la primera vez que experimenté inundaciones de esta magnitud en el área metropolitana de Manila. Y no dejaba de preguntarme, ¿por qué? Esta pregunta ha centrado desde entonces la labor de Timothy James Cipriano. El catedrático investiga por qué sigue habiendo inundaciones y por qué falla la prevención. Su trabajo es crucial, porque las lluvias son cada vez más intensas e impredecibles por el cambio climático, desbordan los sistemas de protección y ponen en riesgo a millones de personas. Los datos demuestran que las temperaturas están aumentando. Por eso las precipitaciones también se incrementan como consecuencia del calentamiento global. Dado que el aire puede absorber más vapor de agua, las lluvias se vuelven más intensas. Entre 1950 y 2024, las precipitaciones anuales en Filipinas aumentaron cerca de un 37%. La ubicación de Manila, en una de las llanuras aluviales más grandes del país, agrava la situación. Cuando llueve intensamente, el agua no tiene por dónde drenar. De allí que los mecanismos naturales de protección contra inundaciones cobren aún más importancia. Por encima de la región de Manila se ubica la Reserva Geológica de Masungi, un paisaje exuberante que actúa como una esponja natural absorbiendo el agua de lluvia antes de llegar a la ciudad. Las hermanas Billy y Anne Dumaliang se han propuesto proteger esta vital cuenca hidrográfica, esencial en la lucha contra las inundaciones cada vez más graves. Hoy explican a un grupo de jóvenes visitantes por qué preservar esta zona es crucial para Manila.
3: El agua que desciende por estas empinadas montañas acaba en los ríos de Marikina y Pasig antes de desembocar en la bahía de Manila. Si observamos la geología y la topografía de esta zona, queda claro lo importante que es proteger a la ciudad de las inundaciones que ocurren aguas abajo.
4: Cuando hay inundaciones, quienes más sufren son los más pobres, los habitantes de los asentamientos informales. Como aquí, en Sitio San Roque, un barrio de bajos ingresos encajonado entre rascacielos, autopistas y centros comerciales. Aquí vive Luisa, de 16 años. Las inundaciones forman parte de su vida diaria. En teoría, diversos proyectos urbanísticos deberían reducir los efectos de las inundaciones, pero no en la comunidad de Luisa. El agua de las zonas más prósperas se desvía para mantenerlas secas a costa de Sitio San Roque.
3: Las inundaciones aquí han empeorado, sobre todo en los alrededores de los proyectos de Vertis North y el huerto comunitario. El agua se canaliza hacia un arroyo que conecta con nuestra zona. Cuando se deja ir toda el agua, existe un riesgo real de que el arroyo se desborde.
4: Y Luisa vive con sus padres en condiciones humildes. Como directora de Kadamai Youth, la organización juvenil del mayor movimiento contra la pobreza urbana del país, defiende el derecho a la vivienda y lucha contra la pobreza.
3: Estoy preocupada. Temo por nuestra seguridad, especialmente cuando el agua sube mucho en sitio San Roque. A veces incluso entra a las casas.
4: Casi el 40% de la población de Manila vive en asentamientos informales, a menudo en zonas bajas con un precario sistema de desagüe. Cuando sube el agua, no hay escapatoria. Las frágiles casas de madera y chatarra no ofrecen protección. Para muchas personas, las inundaciones ya no son un fenómeno aislado, sino parte de su vida diaria.
3: No dejamos la casa desatendida, especialmente durante la temporada de lluvias.
4: Eloisa quiere terminar la secundaria en 2027. Pero las inundaciones dificultan sus esfuerzos por aprender. Los estudiantes pierden semanas de clase cuando las escuelas cierran o se utilizan como centros de evacuación.
3: Afecta mis estudios. Una de las razones es que me cuesta concentrarme porque estoy constantemente pensando en ello y preguntándome qué pasará durante la próxima inundación.
4: Un miedo agravado justamente por quienes deberían proteger a la población. Un escándalo de corrupción vinculado al Programa Nacional de Protección contra Inundaciones ha indignado al país. Cientos de miles de millones de pesos de fondos públicos fueron desviados. Las investigaciones demuestran que políticos, funcionarios gubernamentales y contratistas colaboraron para inflar artificialmente los costos y malversar sistemáticamente fondos públicos mediante sobornos. En el último índice de percepción de la corrupción, Filipinas cayó a su peor clasificación histórica en el puesto 120 de 182 países. Lo que me resulta realmente frustrante es que prometieron a la gente que harían su trabajo. Juraron apoyar y defender la Constitución. Juraron servir al pueblo. Sin embargo, toman decisiones que no benefician a la gente. Timothy nos lleva a las afueras de la capital. Allí los sistemas de protección contra inundaciones revelan una historia inquietante. Proyectos declarados terminados, pese a que nunca se iniciaron, quedaron sin acabar o se construyeron tan mal que no cumplen su función. El resultado, defensas contra inundaciones dañadas y comunidades desprotegidas ante las crecidas de agua. Este proyecto se declaró terminado, pero no lo está. Aún quedan estructuras por completar. Allí podemos ver secciones dañadas de la barrera contra inundaciones. Quizás resultaron dañadas por crecidas repentinas anteriores a lo largo del río Marikina. Estas secciones también necesitan ser reparadas. Desde que se hizo público el escándalo, cientos de miles de filipinos han salido a la calle. Exigen justicia y el fin de la corrupción sistémica. Las manifestaciones se han convertido en uno de los mayores movimientos ciudadanos de los últimos años. Bajo el lema de la transparencia, los manifestantes exigen reformas que podrían transformar el futuro del país. Como muchos otros, Timothy se niega a guardar silencio. Para él, la protesta no es solo una opción, es su deber. Una lucha por la integridad en un sistema que ha fallado a su pueblo.
5: We cannot really afford to become silent.
4: No podemos permitirnos el lujo de permanecer en silencio ante estas Because cuestiones, porque todos somos contribuyentes. Pagamos impuestos. Mientras vemos a funcionarios gubernamentales, contratistas y otros actores clave involucrados en escándalos de corrupción. Para mí, como científico, la protesta es una extensión de mi trabajo. Cuando las lluvias torrenciales se prolongan durante días, Manila se inunda. El agua se acumula en las callejuelas y entra en las casas y comienza el trabajo de los equipos de evacuación.
3: Sáquela a esta persona primero.
6: ¿Están ayudando con la evacuación?
3: Sí, señora. Llevamos a la gente a un lugar seguro.
4: Pink trabaja en protección civil. No es el trabajo de sus sueños, pero ha encontrado su vocación.
3: Quiero ayudar de verdad. Por eso terminé aquí y me convertí en rescatista. Este es mi trabajo ahora, ayudar a otras personas.
4: Pink va de casa en casa y acompaña a los vecinos al centro de evacuación más cercano. La lluvia no cesa y cuando el viento arrecia, cada minuto cuenta. Es un trabajo que puede ser peligroso y estresante, especialmente cuando hay niños pequeños de por medio. Para Pink, madre de tres hijos, supone una enorme carga emocional.
3: He rescatado a alguien aquí en la extensión de Tangupay. El agua llegaba hasta aquí. Además, llevaba a un bebé en brazos. Fue una experiencia muy difícil porque no dejaba de pensar en todo lo que podría suceder mientras llevaba a ese bebé.
4: Cuando sube el agua, la gente busca cobijo aquí. Durante las fuertes lluvias monzónicas de 2025, decenas de miles de personas se refugiaron en centros de evacuación en todo el país. Pero eso no sirve de consuelo para Pink, que ve en ello un recordatorio del fracaso de los responsables.
3: Si no fueran corruptos, probablemente habría menos incidentes. No habría tantos accidentes ni situaciones que se cobraran tantas vidas.
4: Pink no se detiene. Sabe que cada segundo es decisivo para quienes se hallan en una situación de emergencia. Pero mientras personas como ella luchan en primera línea, las causas de la crisis se encuentran río arriba. Lo que sucede en las montañas determina la gravedad de las inundaciones en la ciudad. Si se mantiene la masa forestal, solo el 20% de la lluvia circula por la superficie. Pero si se destruye, el agua fluye hacia los ríos y desborda los sistemas de protección. La construcción ilegal y descontrolada amenaza con destruir esta barrera protectora natural.
3: Existe también la amenaza de los proyectos no autorizados, por ejemplo, complejos turísticos con piscinas dentro de la cuenca hidrográfica más importante. Lamentablemente, algunas de las personas detrás de estas instalaciones privadas forman parte de la élite o han ocupado anteriormente puestos de poder.
4: El poder y los privilegios se utilizan con frecuencia para eludir responsabilidades.
3: Fue extremadamente difícil impulsar el cumplimiento de la normativa. La ley es muy clara. Si una construcción se halla dentro de la zona protegida de un curso de agua, hay que demolerla o sancionar a los responsables.
4: Pese a las demandas e intentos de intimidación, las hermanas no se rinden. Con cientos de miles de seguidores en las redes sociales, han convertido la Reserva Geológica de Masungi en símbolo de protección ambiental exitosa y un destino para el turismo sostenible.
3: Una parte fundamental de nuestro trabajo es atraer gente aquí. Por eso el geoturismo es tan importante, porque si se tala un árbol en Masungi, la gente se enterará.
4: Para las hermanas, concienciar es fundamental. Y ven una oportunidad en el impulso que está tomando este movimiento.
3: Tenemos la oportunidad única de revertir esta tendencia. Los filipinos están cada vez más concienciados y preocupados. Sienten las consecuencias de la mala gestión gubernamental y de una planificación territorial deficiente. Hay personas que mueren.
4: En Manila seguirá lloviendo. Pero que esto se convierta o no en una catástrofe está en manos de quienes tienen el poder de decidir.

0: Para visitar las colonias de abejas de Lamu hay que cruzar el mar, concretamente el Océano Índico. Los habitantes del archipiélago situado frente a la costa de Kenia llevan siglos viviendo de la agricultura, la pesca y la venta de madera de manglar.
1: Aquí la gente tala manglares para producir un tipo de piedra caliza, el cemento tradicional que se usa para construir la mayoría de nuestras casas. Para fabricar este cemento se necesita leña con un alto poder calorífico. Y esa leña procede de los manglares. Nunca hubo tala selectiva. Simplemente se talaban áreas enteras para obtener grandes cantidades de leña.
0: Razam Mansur es un líder comunitario que supervisa proyectos para la silvicultura sostenible en los manglares. La apicultura se está desarrollando como una fuente de ingresos alternativa para quienes actualmente dependen de la madera de manglar. El objetivo es proteger los manglares de la tala descontrolada. La densidad del manglar se hace evidente yendo hacia la isla Paté. Con la marea baja no hay suficiente agua en el canal. Hay que empujar la embarcación para proteger la hélice y el motor, hasta que finalmente queda atascada. Esperar a que suba la marea forma parte de la vida cotidiana de los habitantes y el ecosistema en la costa oriental de África. Los peces utilizan el refugio que ofrecen las plantas para desovar, y los manglares han desarrollado un método asociado al flujo y reflujo de las mareas. Literalmente plantan sus propios brotes jóvenes. Razam muestra cómo las semillas alargadas del manglar caen de las ramas a la arena húmeda para enraizar o son arrastradas por la siguiente marea a otro lugar, donde se hunden en la arena al bajar la marea. Gracias a su robustez y capacidad de adaptación, los manglares crecen en lugares inaccesibles para otras especies, en zonas costeras sometidas a las mareas, en bancos de arena y en antiguos arrecifes de coral. Debido a su rápido crecimiento, fijan también mucho más carbono que otras plantas. El 60% de los manglares de Kenia crecen en la provincia de Lamu. La llegada de la marea alta nos permite seguir rumbo a la isla de Paté. Allá nos recibe Mohamed. Desde hace 4 años gestiona una especie de cooperativa apícola en su aldea. Quiere mostrarnos las colonias de abejas más apartadas de los manglares. Lo acompañamos en una de sus inspecciones. El trayecto hacia el trabajo es algo inusual para alguien que trabaja con abejas. Cuando ya solo podemos seguir a pie, Mohamed nos cuenta una circunstancia bastante sorprendente para un apicultor.
1: Soy alérgico. Si me pican, se me hincha el cuerpo. Por eso me protejo con un traje de apicultor. Tengo a un compañero al que casi no le afecta que le piquen. Él sí puede trabajar sin traje.
0: Por eso sorprende aún más que Mohamed haya decidido ganarse la vida con la miel en lugar de con la madera. Solo se acerca a las colmenas con traje protector, pero el riesgo merece la pena.
1: Ahora comprendemos que los manglares son muy importantes. Amortiguan la fuerza de las olas del mar de forma natural y ralentizan la corriente. Así protegen nuestra aldea. Además, el viento se debilita antes de llegar al pueblo. Hemos aprendido que hay que proteger los manglares para las generaciones futuras.
0: Durante la marea alta, las aguas del Índico llegan hasta la cintura en el bosque. Al llegar a las colmenas, los apicultores descubren que una colonia ha construido su panal en el exterior de la misma. Los apicultores solo recolectan la miel que se encuentra en panales sellados. Las abejas les proporcionan miel y disuaden a los traficantes de madera que de otro modo talarían los manglares de la zona.
1: Estamos protegidos por los trajes. Pero cualquiera que venga aquí e intente explotar estos manglares de forma ilegal, por ejemplo, talándolos, acabaría siendo picado y ahuyentado por las abejas. Así que nos sirven tanto de protección como de fuente de ingresos. Caminar con el agua hasta la cintura durante la marea alta a través de un bosque de manglares no es nada fácil. Por todas partes hay troncos muertos o raíces de manglares sumergidos. Dedicarse a la apicultura aquí es una ardua tarea, pero talar madera aquí, desde luego, tampoco es algo agradable.
0: De vuelta en la aldea, Mohamed prensa y filtra los panales. La miel se vende principalmente dentro de la comunidad como una forma de convencer de las bondades de la apicultura a quienes siguen apostando por la madera de manglar.
1: Tenemos que lograr que la comunidad aprenda a valorar lo que hacemos aquí. La gente tiene que sentir que se beneficia de la miel para calmar a los críticos. Si no ven ningún beneficio en ello, lo tendrán muy fácil para acabar con el proyecto de la miel.
0: Para Rassam, es prioritario conciliar la apicultura como nueva fuente de ingresos y la protección de los manglares con las necesidades de la población local.
1: Es fundamental sensibilizar a las comunidades, ya que algunas temen a las abejas. Apostamos sobre todo por educar a los más jóvenes. A un niño se le puede enseñar desde pequeño que depender de los manglares como fuente de ingresos no es una buena opción, y menos aún si se hace a través de la tala descontrolada.
0: Más de 70 colonias de abejas protegen actualmente los bosques de manglares de Lamu. Está previsto introducir otras 100.

0: En solo unos días la casa estará lista. Esta familia de Bangladesh la ha encargado para sí. La han comprado aquí. Aunque parece una urbanización, se trata en realidad de una enorme exposición y una obra. Aquí en Luoyang, en Bangladesh, se construyen casas que se pueden montar y desmontar en un día. Casas prefabricadas móviles.
1: Llevo 26 años construyendo casas prefabricadas. Aprendí el oficio en el mercado de madera de Kat Poti. Antes era un simple carpintero, ahora soy el jefe de carpinteros. Para una casa pequeña o mediana necesitamos de 7 a 10 días. Para una casa grande se tarda aproximadamente un mes. Requiere un equipo de 4 a 5 carpinteros.
0: Estas casas son muy populares en la costa meridional de Bangladesh, un país particularmente propenso a fenómenos climáticos extremos. Los ríos se desbordan con frecuencia, por lo que muchos residentes prefieren estas casas prefabricadas que les permiten mudarse rápidamente. Estas casas cuestan menos que las de ladrillo, entre 3.000 y 20.000 euros dependiendo del tamaño y la calidad. Y han generado toda una industria local. Ya hay casi 25 distribuidores en la zona. Mohamed Tujim heredó el negocio de su padre. Entrega entre 8 y 10 casas al mes.
1: La demanda de estas casas ha aumentado enormemente. Antes la gente no tenía ni idea de que hubiera este tipo de casas. Después de publicar videos en internet, personas de todo Bangladesh se enteraron de la existencia de nuestras casas prefabricadas.
0: No solo las fuertes lluvias e inundaciones hacen que cada vez más personas quieran una casa prefabricada. También las encargan muchos bangladesíes que trabajan en el extranjero, lo que añade miles de clientes potenciales.
1: La mayoría de compradores llegan a través de plataformas en línea. Son bangladesíes que viven en el extranjero. No tienen a nadie aquí que pueda ocuparse de la construcción de una casa tradicional que puede llevar más de un mes. Así que acuden a nosotros y levantamos la casa en el lugar que deseen en 2 o 3 días.
0: Su esposo también vive en el extranjero.

0: encargado que elija la casa y ella tiene ideas muy claras. Aquí habrá un dormitorio. Al otro lado habrá otro dormitorio. Y esta zona la amueblaremos con un sofá y con otros muebles. La utilizaremos como sala de estar. Y allí detrás habrá un baño, un aseo y una cocina. Se ha decidido por una casa sencilla de unos 3.500 euros. Mientras, el comerciante ha podido ampliar su negocio. Su padre solo trabajaba con madera de Bangladesh, pero ahora también la importa de Malasia o Nigeria.
1: El atractivo de nuestras casas tradicionales es este porche. Solo nosotros los artesanos sabemos cómo construir algo así. Este techo protege a los habitantes del calor del verano. La gente puede sentarse aquí a tomar té o café. Para que el porche sea resistente, siempre utilizamos madera de hierro. Procede de Nigeria y no se pudre. Ofrecemos una garantía de hasta 70 u 80 años.
0: Los artesanos también entregan personalmente las casas, en ocasiones recorriendo cientos de kilómetros por todo el país. En un solo día se ha vuelto a levantar la casa casi por completo y la familia está encantada.

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1: Yo pensaba durante el vuelo que si nosotros íbamos a ser suficiente para la necesidad imperante que encontráramos en la comunidad.
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5: No solo nos atendieron en salud, sino también nos atendieron con cariño, con amor, con una sonrisa, nos levantaron el ánimo en los momentos más difíciles.
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0: Hola, ¿qué tal, amigos? Bienvenidos a esta nueva emisión de Más que Noticias. Una servidora, Mariela Duarte, súper contenta y emocionada de reencontrarme una vez más con ustedes. Mira que estoy tan emocionada que hasta las palabras se me están yendo, Dios mío. Karina, buenas noches.
1: Buenas noches, Mariela, contentísima de acompañarles en esta entrega de Más que Noticias y por supuesto aprovechar este inicio del programa para recordarles que pueden seguirnos en las redes sociales, en Instagram, Karina Larcone, Mariela Duarte T y por supuesto CDN37. Estamos con todos ustedes conectadas. Y así bueno, vamos a iniciar de inmediato esta emisión hablando de un tema cada vez más preocupante. Se trata de las cifras de obesidad en el mundo, y es que según UNICEF, la obesidad se ha disparado en los últimos años entre los niños y adolescentes, bombardeados por la publicidad de comida chatarra, llegando a convertirse en la principal forma de malnutrición entre los 5 y 19 años a nivel mundial este año, incluso superando a la desnutrición.
2: La UNICEF advirtió el martes sobre un aumento en la obesidad entre niños y adolescentes, situándose en 9,4%. Por primera vez, la prevalencia mundial de la obesidad entre personas en edad escolar supera la de la desnutrición, que es de 9,2%.
3: Claro, es bastante impactante. Uno de cada 10 niños vive con obesidad. Uno de cada 5 niños vive con sobrepeso actualmente. En términos de cifras, la cantidad de niños afectados por la obesidad en todo el mundo es de 188 millones. Estas cifras son bastante impactantes.
2: Entre los años 2000 y 2022, el sobrepeso se disparó. El número de jóvenes de 5 a 19 años afectados por esta condición se duplicó, de 194 millones a 391 millones. Y el aumento es aún más marcado en el caso de la obesidad, una forma más grave de sobrepeso asociada a trastornos metabólicos como la diabetes y ciertos tipos de cáncer, que en ocasiones se acompaña de baja autoestima, ansiedad y depresión. En 2022, el 8% de las personas de 5 a 19 años padeció obesidad a nivel mundial, es decir, unos 163 millones, en comparación con el 3% en 2000. La UNICEF culpa a la industria de alimentos ultraprocesados y sus prácticas comerciales destinadas a obtener ganancias.
3: Así que lo más importante es que los gobiernos realmente deben aprobar leyes obligatorias para regular tanto los productos como las prácticas de las empresas. Esto incluye una serie de medidas, desde el etiquetado nutricional frontal hasta las restricciones de marketing, los impuestos a las bebidas azucaradas y la mejora significativa de los entornos alimentarios escolares.
2: La UNICEF admite que estos productos suelen ser más baratos que los alimentos frescos, pero insiste en que la culpa no es ni de los niños ni de sus familias, sino de un fracaso en la sociedad. La Agencia de la ONU para la Infancia también rechaza el mito que rodea al deporte, ya que es imposible escapar de las consecuencias de la comida basura solo a través de la actividad física. Históricamente, la prevalencia de sobrepeso en niños y adolescentes era mayor en los países desarrollados. Y sigue siendo alta. Por ejemplo, en Chile, el 27% de los jóvenes de 5 a 19 años padecen sobrepeso, mientras que en Estados Unidos es del 21%. Sin embargo, desde el año 2000, la brecha entre países ricos y pobres se ha reducido, con tasas de obesidad que se disparan en algunas islas del Pacífico, donde las importaciones están sustituyendo a los productos tradicionales. Y para algunos países, esto supone un doble golpe, con la coexistencia de la desnutrición y la obesidad. Esto ocurre en algunas zonas de crisis humanitaria y conflictos, donde empresas donan grandes cantidades de comida chatarra para promocionar su imagen, y los niños que padecen hambre solo tienen acceso a alimentos perjudiciales para su salud.
0: Bueno, y a propósito de este tema, Karina, en México, la prohibición de vender productos ultraprocesados y bebidas azucaradas dentro de las escuelas ha tenido una acogida y un impacto positivo en ese país, pero las condiciones socioeconómicas y hábitos perpetúan una mala alimentación en los hogares. Veamos.
4: Cuando salen al recreo, estos niños y niñas ya no pueden comprar papas, galletas, jugos o refrescos como hacían antes. La comida chatarra está prohibida en las escuelas mexicanas desde marzo. El impacto ha sido positivo. En la mayoría de sus loncheras ya solo hay frutas o quesadillas.
5: Sí, yo creo que esto es complicado, pero es importante concientizar, hacer reuniones, establecer acuerdos, llamar a la mamá y hacerles ver que los productos que se consumen es por el bien del chiquito. por una salud, por una mejor salud en un futuro y evitar situaciones complejas para ellos.
4: Pero la prohibición ha mermado las ganancias de las cooperativas escolares, estos puestos que se instalan durante el recreo. Y en algunos casos, eso ha disminuido los ingresos para las escuelas que cobraban un porcentaje.
6: Yo de que me dedicaba a esto, antes vendían postres, les vendían. Entonces sí hay gente que pues sí ha perdido su trabajo. ¿Por qué? Porque pues ya no se puede. Ya son cosas que no se pueden vender, ¿me entiendes? Entonces hay gente que sí, a muchos sí nos ha afectado, yo siento.
4: Y a la salida de las escuelas hay puestos de comida chatarra. Pedro lleva 20 años a las puertas de esta primaria y aunque ha tratado de cambiar su oferta por productos saludables, sus pequeños clientes siempre se inclinan por los ultraprocesados.
7: Pues sigue la misma porque nomás lo que no les gusta pues en las tortas son los que les eche uno verdura porque dicen que no son pollos. Betabel no les gusta, ni lo conocen, pues no se lo comen.
4: En los últimos 20 años se ha duplicado la obesidad infantil en México. Las difíciles condiciones socioeconómicas con padres ausentes y largas distancias al trabajo hace que muchos progenitores que trabajan no puedan dedicar tiempo suficiente a atender una dieta sana de sus hijos, aunque estén de acuerdo con la medida.
8: Pero pues igual que aquí en la escuela lo hacen, pero pues en la casa comen chatarra, o sea que no hay reglas. Por como uno los deja y se va a trabajar, entonces ellos van y compran en la tienda y compran chucherías.
9: Bueno, en casa sí se come saludable, pero ya aquí, como ven todo esto, los niños, pues es lo que quieren que uno les compre.
4: Para avanzar hacia un cambio de hábitos, se debería regular la venta y publicidad de las bebidas azucaradas y productos ultraprocesados, indica la nutrióloga Liliana Baena. Es encargada del programa Mi Escuela Saludable de la Asociación Civil Poder del Consumidor, que se ha topado con una fuerte presión de las grandes compañías alimenticias.
10: En la primer intento de regulación de los ambientes escolares alimentarios, la industria alimentaria debilita acciones claves dentro de esta política que hace que se retrase esta política durante 10 años, donde no se pudo implementar de forma efectiva por intereses económicos principalmente.
4: Una comida chatarra que está fuera de las escuelas, pero aún presente en la dieta de la infancia mexicana.
0: El tema de nutrición es importante. Sin embargo, en cuanto al reporte de UNICEF, yo debo agregar que estas

0: Nuevas generaciones, la generación X,
1: Z,
0: se está preocupando por su salud cada vez más. Está incluso la industria de alcohol ha sufrido una baja.
1: Así
0: porque
1: es.
0: Los jóvenes no están consumiendo bebidas alcohólicas.
1: Mira, ni siquiera el vino se consume como antes.
0: Sí, o sea,
1: las bodegas lo están sintiendo.
0: El mindset de los jóvenes es diferente, o sea, es más saludable. Incluso las madres, sobre todo las millennials, están apostando por una alimentación más ligera a sus hijos y, como en el caso de México, optar por meriendas más saludables.
1: Y por supuesto de alimentos que vengan de la tierra, que no sean procesados.
0: Exacto.
1: Además que sale mejor para el bolsillo.
0: Sí,
1: sale mejor para el bolsillo. Pero
0: claro,
1: bueno,
0: que sí.
1: Vamos a seguir en suelo mexicano, pero específicamente en Ciudad Juárez, estado que históricamente ha estado marcado por el consumo de heroína y cocaína. Ha surgido un nuevo riesgo con la presencia del fentanilo, un opioide sintético capaz de matar con dosis mínimas, por lo que promotores de salud buscan reducir las muertes por adicción y han tenido que tomar nuevas medidas por la aparición de la droga sintética mezclada en otras. Veamos.
2: Compañeros. En Ciudad Juárez, el fentanilo se cuela entre las drogas de siempre. Cristóbal y David son promotores de salud del programa Compañeros, una asociación civil con acciones de reducción de daños por consumo de drogas. Tras 40 años recorriendo esta ciudad fronteriza, históricamente marcada por el consumo de heroína y cocaína, tanto Ciudad Juárez como Compañeros enfrentan ahora un riesgo adicional.
3: Ha habido más presencia de fentanilo, lo que no era en años anteriores. Entonces eso nos dice que de un momento a otro se podría abrir esta ventana para que hubiera más todavía. Ha habido algunas sobredosis más marcadas también.
4: Compañeros.
2: Este opioide sintético es capaz de matar con apenas unos miligramos. Compañeros busca evitar muertes. Reparten jeringas limpias para prevenir VIH y naloxona para revertir sobredosis. En una semana pueden entregar hasta 50 unidades. También distribuyen tiras reactivas para detectar fentanilo.
5: Tengo miedo. Y yo sé qué es lo que le están metiendo a la droga, a la heroína. Yo sé qué es lo que le están, porque han hecho pruebas ellos.
6: Y si sale, que sale positivo con que traigan esa cosa.
2: Darío dejó la heroína hace un año, después de una adicción que incluso lo obligó a trabajar para un cartel. Hoy alerta sobre este opioide 50 veces más fuerte que la heroína.
7: Y antes no se miraba que fueras un adicto, porque no te deteriorabas tanto. Si antes durabas tantos años, ahora un proceso de 1 o 2 años. Es mucho la diferencia. Pero a raíz de eso, que las drogas ahora son más destructivas por los químicos que llevan.
2: En mayo, un lote de cocaína adulterado con fentanilo mató a 5 personas en Ciudad Juárez. La lucha de Darío, como la de Compañeros, ahora es por evitar más muertes como estas.
1: Bueno, ese es el tema de las drogas y estas mezclas últimamente están causando terribles consecuencias.
0: Es horrible, y es horrible incluso hasta para el que no consume, que se encuentra con una persona, un consumidor de esta de fentanilo.
1: Claro.
0: Parecen zombies, o sea, es
1: parecen
0: algo
1: zombies.
0: Que impresiona bastante.
1: Y en las calles de Estados Unidos, bueno,
0: sobre
1: ya hemos
0: todo,
1: visto
0: sí.
1: Reportajes diferentes sobre este tema y es muy triste.
0: Es muy penoso, incluso hasta estrellas de Hollywood andan en las calles deambulando a causa del fentanilo.
1: Así es.
0: Pero bueno, ahora nos vamos hasta la madre patria, España, donde los propietarios de apartamentos y casas han recurrido a empresas privadas para expulsar a inquilinos no deseados, conocidos como ocupas. La mayoría de los ocupantes ilegales de viviendas son familias españolas o extranjeros que luchan por llegar a fin de mes y no tienen otro lugar donde vivir. Aquí los detalles.
8: Estos dos hombres trabajan para una empresa privada contratada para desalojar a inquilinos conflictivos conocidos como ocupas. La residente detrás de la puerta no ha pagado la renta desde hace un año.
9: Deberíais de colaborar, ¿vale? Somos una empresa mediadora. Creo que por vuestro bien deberíais de colaborar. Ahora vemos que la mirilla estaba antes limpia. Ahora ya hay gente que nos está mirando o incluso grabando a través del móvil, ¿vale? Y bueno, pues...
10: Hola.
8: Es la cuarta vez que los hombres vienen. Su objetivo, convencer a la ocupa de que abandone el edificio por su propia voluntad, cosa que hoy no sucede.
9: Hay que seguir viniendo, hay que seguir insistiendo.
10: Sí.
9: se vendrá a diferentes horas, diferentes días, y bueno, pues a ver si en algún momento pues justo les pillamos cuando salen, cuando entran y demás.
8: En España, la primera empresa de este tipo apareció en 2016. Hoy existen unas 50. En ese tiempo, las denuncias por ocupación ilegal han pasado de 10.000 a 16.000 al año. Algunas compañías incluso emplean métodos ilegales o violentos y los publicitan en sus redes sociales. Una de esas empresas ha visitado varias veces la casa de Isabela y su hija de 9 años.
4: Siempre tengo este pensamiento que si estaré unas cuantas horas fuera, pues que puede entrar alguien o que de repente me encuentro la puerta abierta.
8: Como la mayoría de los ocupas en España, esta familia atraviesa dificultades económicas. Su arrendador, un fondo de inversión, les dio un aviso limitado para dejar la vivienda con el fin de vender el apartamento.
4: Venga, vamos, porque ya has llegado de cole, pues hay que hacer. Hoy vamos a hacer un poquito los deberes que te quedan de inglés.
8: Isabela dice que mudarse es imposible. No hay suficientes viviendas públicas y las rentas son demasiado altas. En la última década se han duplicado en España.
4: Por mucho que tengo situación que tengo, yo quiero pagar este piso. Yo quiero pagar alquiler. Yo quiero pagar suministros. Y nunca me dejaron. ¿Por qué me decidí quedar? Porque me he quedado sin alternativas. Yo no tuve en este momento más ingresos para poder aportar y buscarme de repente otro piso.
8: Durante más de 5 años, Isabela ha luchado por conservar su hogar en largas batallas judiciales.
4: Es así. Esto yo no sé cómo acabaría. Por mucho que uno se hace rebelde, por mucho que uno tiene fuerza, porque coge mucho apoyo, al final llega un momento que te tienes que doblar, tienes que llorar, tienes que sufrir, tienes que no dormir, tienes que no comer. Es inevitable.
8: En España se registraron casi 30.000 desalojos en 2024. Más en Cataluña que en cualquier otra región. En Mataró, a las afueras de Barcelona, hubo una por día.
10: Lo vamos a parar. Este desahucio lo vamos a parar.
8: Asociaciones se han unido para intentar frenarlos. A sus 56 años, Soledad se ha convertido en víctima de la especulación inmobiliaria. Tras 7 años pagando una renta razonable, el fondo de inversión que acaba de comprar su piso no quiso renovarle el contrato. Vive aquí con su hija de 18 años.
11: No puedo permitir. Ella nació aquí, en el hospital de Mataró. Vivió aquí en mi casa desde bebé. La pobrecita dice, ¿cómo nos dejan sin casa, mamá?
12: No solo defender a las personas concretas, ¿no?, y luchar como hoy, que esto es muy importante, sino también ir más allá, luchar por cambiar este sistema que tiene que ver con lo que te decía, con que la vivienda sea un negocio.
13: Gracias. ¡El desahucio está parado!
1: Mira, esa situación de los ocupas en España es terrible. Las autoridades tarde o temprano tendrán que hacer algo, porque también hay mucha gente que se aprovecha de ese estado.
14: Sí, no, pero tú sabes,
1: para ocupar
14: qué
1: viviendas.
14: Lo irónico es que
1: no hay seguridad.
14: Estando en un país completamente desarrollado, no existe un plan para las personas menos beneficiadas.
1: Claro.
14: Donde se le lleve, se le traslade a una vivienda de bajo costo, que sea un edificio para personas precisamente con esta condición.
1: Claro. Porque pero definitivamente. Lo que no puede ser es que ocupen viviendas de otras personas sin permiso. O sea, se te entra en tu vivienda, Mariela. Tú te imaginas, tú salgas de vacaciones y en esa semana se te entra una gente a tu casa, un ocupa.
14: Ay,
1: muy fuerte.
14: Muy fuerte.
1: Pero bueno, nos vamos ahora hasta Argentina, específicamente hasta Buenos Aires, donde según las quejas de la ciudadanía, el servicio de transporte público es cada vez más precario. Y es que en 4 años dejaron de circular más de 500 buses y se duplicó el número de vehículos que deberían retirarse de la circulación debido a su antigüedad. Aquí todos los detalles.
15: Cada vez menos buses y peor servicio. Esa es la penuria cotidiana de los pasajeros de los autobuses de Buenos Aires llamados colectivos. Marilyn Musi sale de casa a las 6 de la mañana y pasa 3 horas diarias viajando en 6 buses. Primero va a su puesto de trabajo en una fábrica y después a estudiar la carrera de contadora.
16: No hay renovación de unidades, eso se nota. Alguna rotura a veces en el piso, en el techo, en el lateral. Si se demora más de lo habitual, viene lleno. eso seguro. El otro día esperé 40 minutos, un día de semana. Y obviamente vino justito, entramos justo y después ya no levantó más gente. Quedan la gente toda abajo en el resto del trayecto.
15: En esta metrópolis de 16 millones de habitantes circulan unos 17.700 buses, 559 menos que hace 4 años. Los gestionan empresas privadas. 3 de cada 10 tienen más de 10 años de antigüedad. La frecuencia se ha reducido 14% en 2 años. Lo notan los trabajadores de los suburbios que esperan el bus a las 7 de la mañana.
6: Menos transporte hay, muchísimo menos que antes. Y la verdad, se viaja como ganado, no se viaja como gente civilizada.
17: Pasan menos colectivos. Te quita horas de ocio, digamos. Tenés que salir antes de tu casa para prevenir no llegar tarde.
18: Vos esperás colectivo menos cuarto y aparece menos 10:15. No tiene horario de parada colectivo. Te sacan pretensivo, no te pagan llegada horario.
15: Buenos Aires no solo no renovó sus buses, sino que tampoco se ha reconvertido a los eléctricos como Santiago, Bogotá, Ciudad de México o Sao Paulo. El presidente de la Asociación Argentina de Empresarios del Transporte Automotor identifica 3 razones.
19: Tiene el boleto más barato de Sudamérica, incluso de Argentina. Los subsidios que debieran compensar esa situación también están muy atrasados, con lo cual las empresas no tienen plata ni siquiera para renovar la flota diésel, ¿no? Que es una flota obsoleta en cualquier país desarrollado del mundo. Y además porque es un país de alta inflación.
15: En marzo, la alcaldía de Buenos Aires inauguró una primera línea de 12 buses eléctricos. A partir de 2027, todos los nuevos colectivos de la ciudad deberán funcionar con baterías o a gas.
20: No lo estamos exigiendo sin acompañar a los empresarios, sino que lo estamos haciendo acompañado de un beneficio en la estructura de costos. Es decir, si las empresas de colectivo incorporan este tipo de vehículos, van a tener beneficios al momento de recibir los subsidios.
15: El mal servicio de bus ha incentivado el coche y la moto, por lo que aumentan los embotellamientos, la contaminación y el riesgo de accidentes.
14: Terrible. Muy penoso esto por Argentina, porque Argentina es bastante grande y que tengan una crisis
1: en sus autobuses.
14: De autobuses es bastante penoso. Pero bueno.
1: Así es. Bueno, Mariela, nos toca hacer una pausa en estos momentos, amigos y amigas, pero regresamos en breve con mucho más.

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0: Seguimos con más y con más información aquí en Más que Noticias. Y bueno, nos vamos hasta Perú, un país con mucha historia y contrastes, destinos de una travesía que revela paisajes imponentes, cultura viva y experiencias inolvidables. Nuestra compañera María Tejada Lorenzo nos cuenta más detalles en este reporte especial.
1: Perú se consolida como mejor destino culinario, cultural y líder de Sudamérica según los World Travel Awards 2025. Su geografía diversa de costa, sierra y selva y un aproximado de 90 microclimas contribuye a su alta biodiversidad y su riqueza de paisajes. En su capital, Lima, que combina historia, cultura, sabor y modernidad, puedes visitar el Parque del Amor, famoso por su romántica escultura El Beso y una vista impresionante al Océano Pacífico.

0: si le conviene que te cases con su hija o no. ¿No? En otros lugares es al revés. La mujer es la que tiene que pedir la mano. Por ejemplo, hay lugares en Cusco, por ejemplo, hay una tradición entre Cusco y Puno, que a la nuera, la mamá del esposo, le da una papa especial, que es muy difícil de pelar. Y la tienes que pelar totalmente. Y si no la pelas, pues no te casas.
1: Si eres amante del sol, ciudades como Paracas fusiona lo cultural y marítimo con figuras misteriosas en la arena de hasta 2.500 años de antigüedad. Así como un recorrido por las Islas Ballestas, un verdadero oasis en medio del desierto como la Laguna Huacachina y un cierre de adrenalina con buggy arenero y surf de arena. En el caso de Cusco, que es patrimonio de la humanidad, se caracteriza por ser el corazón del antiguo Imperio Inca. Está a más de 3.399 metros sobre el nivel del mar, por lo que tomarlo con calma es vital para el mal de altura. Una vez allí, es imperdible el centro histórico como la Plaza de Armas y la Iglesia de la Compañía de Jesús. Tampoco puede quedarse el impresionante Valle Sagrado y sus sitios arqueológicos. Una paleta de la naturaleza como la majestuosa montaña de siete colores a más de 5.000 metros y cuyos colores se formaron gracias a los minerales como el óxido de hierro, la malaquita y otros compuestos naturales. Y por supuesto, el patrimonio de la humanidad, una de las siete maravillas del mundo moderno, Machu Picchu, construida en el siglo XV y redescubierta luego de 400 años de abandono. Una mezcla de naturaleza con construcción inteligente que transmite paz, gratitud y mucho respeto. En cuanto a su gastronomía, combina la cultura indígena, española, africana, china y japonesa, y su gente, que destaca por ser apasionada con sus raíces.
0: Son trabajadores, son bastante de horarios corridos, no se sacrifican bastante, son muy sacrificados, no en ese sentido.
1: La verdad es que Perú no es solo un destino turístico. Es un espejo de realidades que conviven entre la grandeza de su pasado y los retos del presente. Un lugar que te invita a admirar la creación divina.
2: Definitivamente que este recorrido por el Perú nos ha enseñado que en cada esquina hay historia, hay sonrisas y sobre todo muchísima, muchísima tradición. ¿Y a ti? ¿Qué te pareció esta experiencia?
3: Ay, bellísimo, me encantó. Hermoso. Sabes que mi vecina, doña Teresa, peruana, y ella es fan de Más que Noticias, pero desde hace muchísimos años.
4: Hay que mandarle su saludo.
3: No se lo pierde, sí, doña Tere, no se lo pierde. Ella es peruana, cocina riquísimo, y es cierto cuando dicen que el peruano es fiel a sus raíces, porque esa señora cocina pura comida peruana.
4: No hay nada como un buen ceviche peruano, y creo que, más bien, todos los peruanos que han venido a República Dominicana y tú tienes la oportunidad de probar un cevichito con ese toquecito.
3: Eso es otra cosa.
4: Pero la gastronomía es otro nivel.
3: Es otro nivel. Pero tú sabes que también me llamó la atención de este reporte la forma en que se pide la mano. En algunas regiones decían que, el hombre va con una fiesta, con una agrupación musical a la casa y pide matrimonio. Pero en otras regiones es la mujer que pide la mano.
4: Sí.
3: ¿Tú te imaginas eso?
4: ¿Te atreverías tú a pedirle la mano a un caballero?
3: Depende del caballero.
4: Eso pero... se usa, Mariela, últimamente. Hemos visto unos cambios culturales.
3: Mi empoderamiento no llega ahí, pero continuamos con las informaciones.
4: Así es, y vamos a cambiar de tema y ahora vamos a hablar de una excepcional familia suiza que vive en el agua, sin espacio para la privacidad y yendo a la escuela solo cuando los padres trabajan en tierra firme. Así viven los niños de esa familia en un velero. A cambio, disfrutan de las ventajas de vivir en la naturaleza y también del placer de protegerla. Conozcamos aquí todos los detalles.
5: Aquí, en Tromsø, Noruega, está anclada la familia suiza Schwöra. El Pachamama, un velero de 15 metros, es su hogar desde hace 25 años.
6: Les muestro cómo vivimos todos en este barco. Esta es nuestra sala de estar. Aquí hay una mesa grande.
5: Enfrente está la cocina.
6: Aquí cocinamos. Lo interesante es que el horno es movible. Si hay viento o mucho oleaje, aún podemos cocinar sin que se derramen los espaguetis o la sopa.

0: not flipping over. So here,
1: esta es una de las cabinas de los chicos. Y aquí hay otra cabina. Alegra y Salina duermen aquí. Y aquí está la ducha. Solo hay que sacar esta manguera y ducharse.
2: Ocho de la mañana, tiempo de desayunar. Las comidas son en la terraza cubierta. La vida de esta familia de ocho personas transcurre en solo 20 metros cuadrados y espacio para la privacidad casi no hay.
1: En realidad, los niños nunca se han quejado de no tener habitación propia o una cama más grande. Seguramente porque han crecido así.
2: Todos los niños nacieron a bordo y hoy tienen entre 7 y 20 años. Lejos de la ciudad, sin calles, autos y ruido. Crecen en la naturaleza y en contacto con los animales. El estilo de vida poco convencional de la familia Shvura comenzó en 1999. Darío y su esposa Sabine dieron la vuelta al mundo en un velero. Como guía de montaña profesional, Darío planteó escalar las cumbres más altas de cada continente para inspirar a otras personas a proteger la naturaleza. Al principio fue muy difícil financiar una expedición así. Ahora tenemos la suerte de tener patrocinadores y personas que nos donan dinero porque valoran y apoyan nuestro trabajo. La familia nunca planeó vivir en el barco, pero 25 años después siguen a bordo, ahora incluso con hijos. En el día a día cada uno asume una tarea. Alegre y Noé se encargan de izar las velas. Hoy quieren navegar hacia los fiordos más cercanos. Andri dirige el barco, tiene 19 años y es el segundo hijo mayor. Vital, de 7 años, es el más joven. La familia ha navegado ya unos 260 mil kilómetros. Los niños solo van a la escuela cuando los padres trabajan en tierra firme. A bordo aprenden bajo la supervisión de sus padres, lo que está permitido en muchos cantones suizos. ¿Pero no extrañan a sus amigos del colegio?
1: Sí, extraño a mis amigos de la escuela. Las despedidas son siempre difíciles, pero por otro lado puedes viajar y conocer no solo a uno, sino a muchos amigos.
2: La familia se ocupa también de recoger plástico del mar. Ya han conseguido retirar 85 mil kilos de basura. Recolectamos muestras de microplásticos y en el lado de la popa tomamos ADN ambiental para identificar qué especies hay en el agua. Nos ocupamos de la biodiversidad. Las muestras se envían a institutos que investigan sobre el tema. Para contagiar su entusiasmo a niños y jóvenes con la protección de la naturaleza, la familia hace visitas a escuelas. Ya han conocido a unos 175 mil niños en más de 100 países. La pregunta es, ¿cuánto tiempo más quieren seguir viajando? Es mi pasión. Además, para mí tiene un sentido importante hacer algo por los niños de este planeta, por la próxima generación. Y por el momento, no se me ocurre otra idea mejor.
3: Bueno, Mariela, yo amo el agua, la vida en el mar, pero es difícil, o sea, ni siquiera extremo, tener la oportunidad de estudiar como niños normales, sino solamente ir cuando sus padres están en tierra firme. Exacto. Debe ser difícil.
4: Y también el sentido de independencia, porque como se fijaron, ellos viajan, pero es un barco pequeño, bien como un velero, entonces cinco personas en una embarcación pequeña, durante horas y horas y
3: también
4: horas.
3: Que son adolescentes los chicos.
4: O sea, no hay ningún tipo de privacidad, pero hay gente que vive así, ellos no son los únicos. Hace unos días supe de una excursión que está aquí precisamente en República Dominicana, están ahora mismo en Samaná, y ellos son nómadas, ellos están viajando el mundo en barco.
3: ¡Wow!
4: Es increíble esto. Pero bueno, cambiamos de tema y hablamos de cada encuestadora en Estados Unidos que determinó que los papás caninos toman 27 decisiones al mes en función de sus mascotas. Incluso más de 4 veces cada 30 días cancelan planes para no dejarlas solas o no tener con quién dejarlas. Veamos.
5: En casa, los perritos mandan.
6: Good boy.
5: Suena a broma, pero esta frase no está muy lejos de la realidad. Los papás caninos toman 27 decisiones al mes en función de su mascota. Eso dice una encuesta de la compañía Talker Research para Darwin Pet Food. Además, cancelan planes 4 veces al mes para estar con ellos.
7: Sí, unas veces yo cancelo los planes, pero también si no lo cancelo me voy temprano porque me da algo cuando él está solito.
5: Jem encontró a Loki hace 5 años y rápidamente se incorporó a su familia.
7: Dependiente de la ciudad que estamos, caminamos diario 2 veces al día, él camina 2-4 millas al día, hacemos cosas en las montañas, estoy en California, él va a la playa, va en el bote, le encanta tirarse en el agua, tiene una salvavidas.
5: Y un traje para cada temporada, no se separan.
7: Lo quiero mucho y también cuando empecé la carrera de viajar para la terapia ocupacional, él vino conmigo, viajó los 2 años conmigo, no me sentí tan sola.
5: Y no está sola porque decenas de humanos ven a su perrito como un hijito. Y la tendencia aumenta entre los llamados dinkwads. Son las sílabas en inglés para Double Income No Kids With a Dog, que sería una pareja con 2 salarios, sin hijos, pero con un perro. Más del 70% dicen que sus vidas giran alrededor de su mascota y que se sienten culpables cuando no pasan tiempo con ellos. En promedio, estos papás gastan más de $500 cada año entre el veterinario, la comida y los juguetes. Aunque otros sondeos como este de Insurify ponen la cantidad en casi $2,000. Es un amor incondicional que simplemente no tiene precio, pero que está lleno de besos, abrazos y miradas.
4: Así es.
3: Doy fe de esto.
4: Sí, tú sabes que yo leí un estudio, que creo que no hace falta ningún estudio porque es demasiado evidente, que ya las parejas están optando por primero tener un cachorro antes que formar familia. Incluso las personas solteras también lo hacen, tienen un cachorro y pues empiezan ahí
3: su camino a la maternidad. Es una buena manera de empezar, sí. Pero definitivamente las mascotas son como otro hijo más. 100%. O sea, preocuparte por su cuidado en la veterinaria, los baños, el corte, la alimentación, las medicinas,
4: los paseos,
3: señores,
4: la comida, que si sale alérgico, porque ahora
3: un tema.
4: Sí, antes yo no escuchaba tanto sobre los cachorritos, o sea, y sus enfermedades, y es que ellos desarrollan las mismas enfermedades que un humano, o sea, pulmonía, cáncer, o sea, es exactamente
3: lo mismo,
4: alergias. O sea, es una cosa increíble.
3: Y hay algunos que también tienen sus mañitas que no comen cierto tipo de comida porque no les gusta. Simplemente por eso. Entonces tratan de manipular al propietario. Pero bueno, vamos a seguir con las informaciones y volvemos hasta Perú, donde un grupo de estudiantes de bioingeniería y mecatrónica desarrollan prótesis caninas personalizadas utilizando tecnología de modelado digital e impresión 3D. Cada diseño tiene en cuenta la ergonomía y el tipo de amputación de cada mascota. El costo de cada prótesis ronda los $350. Veamos.
8: Blackie nació sin una de sus patas, pero eso nunca le quitó la energía ni las ganas de jugar.
9: Un escaneo para tener un modelo tridimensional de mascota.
8: Su dueño decidió darle una vida mejor y acudió a un grupo de investigadores que con tecnología 3D diseñaron para él una prótesis a la medida.
10: Mi expectativa sobre todo es el tema de su salud, que su columna no se maltrate tanto. Su otra patita, darle también descanso porque está hace todo el esfuerzo.
8: Estudiantes de bioingeniería y mecatrónica desarrollan prótesis caninas personalizadas utilizando tecnologías modernas de escaneo, modelado digital e impresión 3D con materiales suaves y resistentes. Cada diseño toma en cuenta la ergonomía y el tipo de amputación, con la finalidad de que el paciente canino recupere movilidad parcial o total, sin perder comodidad ni bienestar.
11: Con nuestra meta principal es posicionarnos como uno de los líderes, o al menos los que iniciaron este tipo de prótesis en animales y en mascotas, y este tipo de soluciones. Nos encantaría que puedan, pueda seguir desarrollándose este tipo de rubro.
8: Sí. Grau padeció de cáncer y le amputaron una extremidad para salvarle la vida. Hoy usa una prótesis canina que le brinda movilidad. Grau sigue siendo la alegría de sus dueños.
12: Él nos demostró que no había ninguna complejidad, no había ninguna limitante, que sí no tenía una pata, pero podía seguir haciendo su vida. Y de hecho hay personas y nosotros mismos que le decimos que a él no le han avisado aún que no tiene una pata menos, porque sigue saltando, sigue corriendo.
8: Este es el primer proyecto en Perú dedicado al diseño y la fabricación de prótesis caninas usando impresión 3D. Cada dispositivo tiene un costo aproximado de $350 para el dueño. La iniciativa busca que miles de mascotas puedan beneficiarse de esta tecnología.
3: Qué bueno, ellos también merecen mejor calidad de vida.
4: Así es, una excelente iniciativa. Esperamos que se siga desarrollando, pero sobre todo que se expanda y que pueda llegar a otros países de la región.
3: Así es.
4: Y bueno,
3: nos toca hacer una pausa.
4: Así es, con estas informaciones vamos a una pausa y al regreso continuamos con más.

Tienes la experiencia, el equipo, la tecnología, la técnica que hemos desarrollado. Ahí es donde está la magia. La gran ventaja de la cirugía robótica aquí en el OMS es que no tendrás pérdida de sangre. Rápida recuperación, no hay dolor, pero también cuando tenemos herramientas como el robot, somos capaces de lograr cosas como mejor separación de nervios, mejor función sexual, mejor control urinario. Eso es un honrón.

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0: Seguimos con más e iniciamos este bloque hablando de los sacerdotes influencers. Y es que impulsados por el llamado Papa Francisco en su momento a ocupar el continente digital, cada vez más sacerdotes católicos utilizan redes sociales para difundir el mensaje cristiano. Si bien muchos consideran a Jesús como el primer influencer de la historia, estos sacerdotes modernos declaran tener el mismo objetivo, acercar a más personas a la fe cristiana. Veamos.
1: En su parroquia en Brescia, en el norte de Italia, el padre Giuseppe se prepara para un nuevo tipo de sermón. Para hablar de Dios, ahora se dirige a una comunidad virtual.
2: El Evangelio de este domingo nos hace reflexionar sobre una de las preguntas más importantes de la fe. ¿Cuándo fue el momento en que sentimos que Dios nos llamó? Creer es renovar lo que sentimos.
1: Graba este tipo de mensajes cada semana y él mismo los edita antes de publicarlos en línea. Su objetivo, ir a buscar a los fieles que ya no van a la iglesia, donde muchos pasan la mayor parte del tiempo en internet.
2: Soy autodidacta, empecé desde cero, no estaba en ninguna red social, nunca me interesó hasta que un día cambié. Me dije, este podría ser un medio realmente útil para difundir la palabra de Jesucristo. Mi objetivo es hablar del Evangelio a través del prisma de la vida real de hoy.
1: Y funciona. Con casi 66 mil seguidores en Instagram, el padre Giuseppe es seguido sobre todo por jóvenes. En su parroquia también valoran su enfoque directo y sus explicaciones claras de la Biblia.
3: Sigo sus vídeos. Algunas de sus explicaciones de la palabra de Dios son, como decimos, iluminadoras. Resalta un detalle que llama la atención y da una interpretación del pasaje que nunca habíamos entendido, y de inmediato comprendemos lo que realmente significa el Evangelio.
2: Encontrarse con la gente, especialmente con los jóvenes, es fundamental para mí. Veo que a veces siguen momentos de oración disponibles en aplicaciones religiosas.
1: Aplicaciones como esta, Halo, una herramienta de oración creada en Estados Unidos, que se ha convertido en la aplicación religiosa más descargada del mundo. Cerca del Vaticano, no es raro ver peregrinos usándola.
4: En esta aplicación podemos hacer el Santo Rosario, podemos ir a la Hora Santa y le enseñan las oraciones. Si uno no se sabe las oraciones, te explica, te enseña todas las oraciones. Oración de la noche, de la mañana, es muy buena esta aplicación.
1: Andrea ha venido a Roma en una peregrinación organizada por su parroquia en Texas. Transmite la audiencia papal a su comunidad en Estados Unidos. Cree que las redes sociales son claramente una herramienta misionera.
4: Grabo y siempre hago cortes del Evangelio y siempre estoy repartiendo WhatsApp, Facebook, Instagram, TikTok. De hecho, las redes sociales es una gran ayuda para ahorita la evangelización. Ahorita la palabra de Dios llega a todo el mundo, a todo rincón del mundo por las redes sociales.
1: El consumo digital de contenido espiritual se ha disparado en los últimos años en todo el mundo. Tanto que el verano pasado, el Papa León XIV celebró el jubileo de los misioneros digitales, el primer evento de este tipo en la historia de la Iglesia Católica. Un fenómeno global que las parroquias italianas están aprendiendo a dominar. Esta sesión de formación organizada por la parroquia de Grosseto en Toscana enseña a sacerdotes y voluntarios la utilización de nuevas herramientas de comunicación virtual.
5: ¿Sabéis qué es inteligencia artificial? ChatGPT, Gemini, Copilot,
6: Digimon. Hoy es una plaza virtual.
7: Hoy nos enfrentamos a un espacio virtual. Como cristianos, debemos estar presentes para llegar a la gente, pero con precaución.
1: La precaución está en el centro de la misión del padre Benanti. Este fraile franciscano, experto en bioética, asesora al Vaticano sobre cómo navegar la inteligencia artificial. Hoy advierte sobre los riesgos de desviarse espiritualmente.
8: Un mal texto producido por una mala IA puede crear una distorsión en nuestra conciencia de la realidad y podría generar evangelios falsos.
1: Promover la fe católica sin desvirtuar el mensaje de Cristo. Ese es el desafío para los misioneros digitales, como el padre Cosimo, una estrella en línea con casi 500,000 de seguidores en Instagram. Recientemente comenzó a usar inteligencia artificial para difundir su mensaje más allá de Italia.
9: Instagram, por ejemplo,
6: que da la posibilidad de traducir.
3: Ahora Instagram permite traducir videos con inteligencia artificial. Así, los videos que publico en italiano pueden verse en francés, en Francia. Y estoy empezando a desarrollar público fuera de Italia. Eso me permite hablarle a gente en todas partes: Brasil, Estados Unidos, Canadá, África, Australia.
6: Estados Unidos, me escribo Canadá, África, Australia.
1: Una popularidad virtual con resultados reales. Desde que está presente en redes sociales, el tamaño de su congregación en la iglesia se ha duplicado y sus misas de fin de semana están llenas.
9: Es un sacerdote muy carismático, muy simpático. Estoy muy orgullosa. Nuestra parroquia es pequeña, pero gracias a él es conocida en todo el mundo.
1: Para esta nueva generación de clérigos, la ambición de la evangelización virtual es enorme. Más de 5.000 millones de personas están conectadas a redes sociales en todo el mundo.
0: Bueno, mira, tú sabes que a propósito de este padre, a mí me parece excelente que quieran difundir la palabra a través de las plataformas sociales, porque es donde más se está necesitando de Dios.
10: Así es.
0: Pero tú sabes que hace unos días me llamó mucho la atención un padre que es precisamente italiano, igual que el que acabamos de ver, y él se dedica a llevar la palabra a través de la música electrónica. O sea, es un padre DJ, se llama Padre Guillermo. Pueden buscarlo en las redes sociales, es DJ y anda con su sotana y todo, el mundo entero tocando.
10: O sea,
0: en
10: una
0: festivales.
10: Discoteca, un DJ que es un padre, pero entonces,
0: señores,
10: ¿qué música pone?
0: Él va a festivales y él mezcla música cristiana con los beats de la música electrónica.
10: ¡Wow! Me encanta.
0: Y la gente dice sentir como algo superior, como ese Espíritu Santo, esa espiritualidad y esa paz. La siente en los conciertos de él, o sea,
10: innovando, buscando la manera de conectar con la gente.
0: Completamente.
10: Qué bueno.
0: No sé qué Jesucristo diría de esto, pero bueno, ya se ve.
10: Bueno, yo creo que estaría de acuerdo, Mariela. Lo importante es llevar el mensaje.
0: Así mismo, pero bueno, con estas informaciones vamos a una pausa y al regreso volvemos con más aquí en Más que Noticias.

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0: Seguimos con más y ahora nos vamos hasta El Salvador, donde compuesta de tapas de plástico de múltiples colores y tamaños, la célebre Gioconda de Leonardo da Vinci tiene su versión latinoamericana, un mural de 13 metros de alto levantado por un artista venezolano. Veamos.
1: Esta Gioconda latinoamericana está hecha con 100.000 tapas de botellas de plástico recicladas. El mural de 13 metros de alto fue levantado en la capital de El Salvador por el artista venezolano Óscar Olivares. El montaje duró 3 semanas, aunque recolectar, lavar y separar las tapas que llevaron los vecinos tardó varios meses.
2: Lo más importante de esta obra no es la cantidad de tapas que logramos reutilizar, sino el impacto que esto tiene en cada espectador, en cada persona que participó, en cada persona que recolectó las tapas. Porque ya eso logra que esa persona, que esa comunidad o que esas familias tengan una visión totalmente diferente de los residuos plásticos.
1: La obra está ubicada en la fachada de un edificio de Sacamil, en el barrio Mexicanos. Esta zona popular de San Salvador estaba controlada por las temidas pandillas, cuya actividad se ha reducido considerablemente tras la controvertida política de seguridad del presidente Nayib Bukele.
3: Aquí no se podía ingresar, nadie podía ingresar, ni aún familiares de nosotros, los habitantes de este lugar. Entonces, y ya, o sea, en ningún momento, o sea, que no podía ni venir un artista, ni un particular, ni un familiar. No se iba a poder. Porque aquí lo que reinaba era los muchachos.
1: Olivares, que ya ha hecho murales en Venezuela, México, Arabia Saudita e Italia, recuerda que en el pasado las pandillas utilizaban el graffiti y el arte urbano para marcar territorio, pero que ahora el arte tiene otro significado. Y destacó que pueda ser visto no solo desde un museo, sino también desde una comunidad popular.
0: Qué belleza y qué hermosa iniciativa usar estas tapas de plástico para crear esta hermosa obra, Mariela.
4: Así es, bellísima.

0: bellísimo, bellísimo arte para el embellecimiento urbano. Y bueno, Karina, con estas informaciones nos despedimos en la noche de hoy, siempre agradecidas por su sintonía, por los mensajes que nos dejan. Así y si usted es. Todavía no lo ha hecho, recuerden que puede seguirnos a través de las redes sociales y encontrarnos como Karina Larcone, Mariela Duarte T y por supuesto CDN 37 y CDN 37 Oficial.
1: Señores, hasta la próxima. Feliz resto de la noche.
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0: Buenas noches, gracias por acompañarnos una vez más en CDN, fin de semana. Qué gusto estar con ustedes. Este recuento de lo más importante ocurrido a nivel nacional e internacional. Mi nombre es Erika Bardot y vamos a iniciar de inmediato con los titulares.
1: Dos muertos y dos heridos en balacera por alegadas viejas rencillas en Villa Jaragua. Raquel Peña y Hipólito Mejía destacan legado del empresario Román Ramos.
2: Las pruebas existentes demuestran que estamos en un homicidio.
1: Familiares de víctimas del jet set demandan mayor apoyo a un año y cuatro meses de la tragedia. Adán Cáceres será juzgado el próximo 23 de septiembre. Consejo Nacional de la Magistratura avanza en evaluación de 7 jueces de la Suprema y abre plazo de objeciones. Dictan medida de coerción contra acusado de robo en la tienda L&R Comercial durante incendio. Incendio próximo al vertedero de Cancino adentro, cubre de humo sectores de Santo Domingo Este.
3: ¿Quiénes están afectados? ¿Son los pobres? Lo rico no importa.
1: Ciudadanos preocupados por alzas de combustibles expresan alternativas que podría implementar el Estado. Asociación Nacional de Profesionales Agropecuarios alerta sobre la creciente amenaza de la peste porcina africana en el país. Y en el ámbito internacional, Estados Unidos prevé enviar 1,000 millones en ayuda a Colombia tras la investidura de la Espriella.
0: Iniciamos con un incendio registrado supuestamente desde las 2 de la madrugada de este sábado en una estación de transferencia cercana al antiguo vertedero de Cancino adentro en Santo Domingo Este, que mantiene en alerta a residentes de la zona debido a la gran cantidad de humo que se ha extendido por distintos sectores del municipio. El cuerpo de bomberos de Santo Domingo Este ha estado en la zona intentando controlar el incendio, que hasta el momento no se han informado personas afectadas por el fuego.
4: Sí, mira, eso de las 2 de la mañana recibimos la llamada de parte de la policía municipal, cual enviamos varias unidades al lugar. Al principio estábamos trabajando por la parte este y esta parte frontal. Ya hemos traído las unidades que estaban por la parte este hacia este frente aquí, y estamos trabajando con lo que es la remoción de escombros con los equipos pesados que nos facilitó el alcalde y el director de aseo, y también estamos instalando, ya la tenemos instalada, una motobomba desde el mismo río, el cual vamos a hacer un vertido de H2O continuo.
0: En los alrededores del lugar hay viviendas cercanas, algunas construidas de madera, lo que aumenta la preocupación entre los moradores ante la posibilidad de que las llamas se propaguen. Y 2 personas murieron y otras 2 resultaron heridas de bala durante una balacera registrada pasadas las 2 de la madrugada de este sábado en el drink La Trampa, frente al Parque Central del municipio. Los fallecidos fueron Herrington Paulino Pérez Méndez, de 54 años, y Juan Diego Sena Matos, alias Moreno, de 20 años. Mientras que los heridos se registran Berta Josefina Sena y Sergio Méndez, quienes fueron trasladados al Hospital Jaime Mota en Barahona. Según versiones recogidas por las autoridades, el enfrentamiento sería relacionado con viejas rencillas familiares. De acuerdo con las autoridades, el hecho estaría relacionado con una cadena o con una vieja cadena de venganzas que se remonta a 1993. Y la vicepresidenta de la República, Raquel Peña, y el expresidente Hipólito Mejía destacaron el legado y aportes al país del empresario Román Ramos, quien falleció el pasado 5 de agosto del 2026, tras una trayectoria empresarial de más de 60 años. Los restos de don Román fueron expuestos la mañana de hoy, sábado, en la funeraria Blandino, para ser cremados posteriormente.
5: Lo más importante es ese ejemplo que él dio de familia. Eso es lo más importante. Cuando se logra formar una familia con base, con valores sólidos, ya lo otro, el emprendimiento, los negocios, sale por añadidura. Y ese es el mayor legado que él está dejando. Y encima de eso, con su emprendimiento, pero sobre todo con ese trabajo serio, honrado, y comprometido, bueno, pues también formó una serie de empresas, dando al país muchos empleos de calidad.
6: Una gran familia, una gran empresa, un hombre de orgullo nosotros yo soy dominicano como cualquier portero con la prenda. Pero también está el doctor Montero, que era mi hermano de Santiago y una relación muy estrecha con su familia, su esposa. También se nos fue.
7: Sí.
6: Pero la vida es esa, ¿eh? Uno va adelante y otro va atrás, como dice en Merenguito.
0: Román Ramos Uría fue el fundador del Grupo Ramos. Llegó a la República Dominicana desde Asturias, España, en 1959, con apenas 17 años. Y desde entonces inició una carrera de éxito que deja un importante legado en el país. Paz a sus restos. Y a pocos días del inicio del juicio de fondo contra los hermanos Espaillat por la tragedia mortal del jet set, familiares de las víctimas volvieron a la zona cero para realizar la acostumbrada misa del día 8, que se ha convertido en un espacio para demandar justicia. Karelin Cuevas nos cuenta más.
8: Cada día 8, mes tras mes, víctimas y familiares vuelven a las ruinas del jet set en busca de consuelo y justicia. A un año y cuatro meses de la tragedia, la orden que representa el padre Rogelio oficia una misa que ha trascendido su función meramente espiritual para convertirse en un recordatorio contra el olvido de la tragedia más mortal de las últimas décadas en el país.
2: Las pruebas existentes demuestran que estamos ante un homicidio. ¿Un homicidio qué?
9: Voluntario.
2: No involuntario, voluntario.
8: Familiares que se dieron cita a la misa demandaron mayor respaldo por parte de las autoridades para los afectados que aún padecen de las secuelas de aquel día gris.
10: Seguiremos firme con fe hasta que la justicia también brille. No pedimos privilegios, pedimos igualdad ante la justicia, porque si una vida merece toda la protección de la ley, 236 vidas la merecen.
11: Estamos en la espera de la justicia. Seguimos resistiéndonos a este dolor, caminando en este dolor y resistiéndonos a esta impunidad que quieren tener en este caso.
8: Dijeron esperar que con la primera audiencia del juicio de fondo, pautada para el 28 de este mes, inicie el proceso para hacer justicia.
2: No queremos una sentencia anticipada y prefabricada, sino una sentencia que justa, no sentencia prefabricada, hermana, ya con los jueces y con la gente. ¿Una sentencia qué?
8: El pasado 8 de abril de 2025, el techo de la discoteca Jet Set se desplomó, acabando con la vida de 236 personas, dejando cientos de heridos y familias destruidas. Karelin Cuevas, CDN.
0: Y el primer tribunal colegiado del Distrito Nacional aplazó para el 23 de septiembre a las 2 de la tarde la lectura íntegra de la sentencia en el proceso seguido contra Adán Cáceres Silvestre, Juan Carlos Torres y otros sentenciados por corrupción y lavado de activos. El tribunal, presidido por la magistrada Giselle Méndez, busca concluir adecuadamente la redacción y revisión de la decisión motivada correspondiente al proceso, tras ponderar la complejidad del caso y la amplitud del debate del juicio oral, que se extendió por aproximadamente 658 días calendario. A partir de la lectura o notificación de la sentencia, comienza a correr el plazo para que los procesados, si así lo entienden, puedan recurrir en apelación la decisión. En la causa fueron juzgados 36 acusados, de los cuales 29 son personas físicas y 7 personas jurídicas, además de la participación de 18 intervinientes voluntarios. Y la decisión del presidente de la Suprema Corte de Justicia, Luis Henry Molina, junto a los magistrados Nancy Salcedo, María Garavito y Manuel Herrera Carbucha, de no someterse al proceso de evaluación del Consejo Nacional de la Magistratura, ha encendido el debate público y provocado diversas reacciones en el sector jurídico y de la sociedad civil. De los 11 magistrados que originalmente cumplían su periodo de 7 años para ser evaluados, solo 7 continúan en el proceso. La negativa de los otros 4 jueces ha sido interpretada por algunos como un ejercicio legítimo de autonomía personal y profesional, mientras que otros sectores lo ven como un reflejo de la falta de confianza en el proceso y de supuestas presiones políticas que amenazan la independencia judicial. Las objeciones podrán presentarse vía electrónica al correo secretariacnm@poderjudicial.gob.do o de manera física en la Secretaría del Consejo Nacional de la Magistratura, ubicada en la sede de la Suprema Corte de Justicia, de lunes a viernes en horario de 7:30 de la mañana a 4 de la tarde. El juez de la Oficina Judicial de Servicios de Atención Permanente de Santo Domingo Este dictó ayer medida de coerción de presentación periódica contra un hombre arrestado con un monitor y un arma de fuego tras el incendio ocurrido en la tienda de muebles y electrodomésticos L&R Comercial. La policía informó que en la tarde del 1 de agosto, el imputado Luis Javier Castillo de la Rosa fue arrestado en flagrante delito en la avenida Marginal a la altura del kilómetro 13 de la autopista de las Américas del sector Los Frailes II del municipio Santo Domingo Este. El incendio se registró en una sucursal de cadenas de tiendas L&R Comercial localizada en la Marginal de la autopista de las Américas. Varias personas fueron detenidas con fines de investigación tras registrarse la sustracción de diferentes electrodomésticos en medio del siniestro. Posteriormente se procedió con el sometimiento a la justicia de Castillo de la Rosa. En la audiencia, el Ministerio Público presentó diferentes evidencias testimoniales y documentales, incluyendo la copia de la licencia privada para tenencia de arma de fuego de fecha 26 de mayo del 2009, que prueba que la escopeta pertenece a una compañía privada. Y ciudadanos expresan preocupación luego de las alzas crecientes que experimentaron los combustibles. Afirman que dicha situación podría afectar directamente a los más vulnerables en términos económicos. Nuestro compañero Ramón Canela nos amplía algunas alternativas que, según consideran, podría implementar el Estado para contrarrestar la situación.
12: Muestran preocupados por las recientes alzas de los combustibles. Afirman dicha situación podría afectar a los más vulnerables en términos económicos.
3: Usted sabe que quienes están afectados son los pobres, los ricos no le importan. O sea, no que no le importe, sino que no le afecta. Eso es más le afecta a los pobres.
13: Claro que afecta a la economía del país, porque que los combustibles, supuestamente el barril ha bajado de precio. Entonces aquí lo que han hecho es que han frisado los precios. Ahora mira como tú me estás diciendo que ahora lo han subido de nuevo, lo frizaron, pero tampoco bajaron el precio. Entonces volvieron y lo subieron ahora 5 y 2 pesos de nuevo. Entonces eso en realidad tiene un efecto secundario en la economía.
14: Claro, el combustible afecta a todo porque todo se transporta por combustible y desde que el combustible sube todo, ¿entiendes? Y mira cómo está la situación económica, que estamos ya tú sabes, trabajando para comer y a veces lo que trabajamos no nos da para comer.
12: Al tiempo que también expresan algunas alternativas que consideran el gobierno podría implementar para contrarrestar la situación.
15: Aquí debería haber una reforma o algo para menguar eso, porque en verdad los combustibles están...
16: ¿El área económica?
15: Sí, claro, bastante. Claro. La gente viaja menos, el alza de los pasajes es un lío.
17: De que a ti te quitan el pan de la mano. ¿Cómo tú vas a tu casa? Nosotros echamos el día entero aquí, hacemos 1,000 pesos y le echamos 800 pesos de combustible al vehículo. ¿Cuánto le podemos dar a la mujer y cómo va a mantener el vehículo? El presidente tiene que buscar el diálogo para que el pobre, aunque sea con un subsidio directo, le llegue algo a su casa.
18: ¿Cuál es su nombre?
17: Iván Soler.
19: Existe la especulación que el comerciante, desde que suben 2 pesos la gasolina, quiere subir el producto, pero cuando la gasolina baja 5 no baja nada.
12: Se recuerda que este viernes el Estado dispuso un reajuste en los precios de los combustibles con aumentos de 3 pesos en la gasolina premium y el gasoil óptimo y de 2 en la gasolina regular y el gasoil regular. Ramón Canela, CDN.

0: Paldo Rosa, en el sector de Herrera, Santo Domingo Oeste, denunciaron diferentes situaciones que afectan a esa comunidad, incluyendo 3 semanas sin recibir el servicio de agua. Yanela Pimentel nos tiene los detalles.
1: 3 semanas sin agua que han llevado a los residentes en Respaldo Rosa a afectar su economía con la compra de camiones que le suministren el líquido.
2: A nosotros nos venden un tanque de agua por 1.5. Tenemos que dejar los niños sin la comida para comprar ese tanque de agua porque no tenemos. Entonces es un problema grave que nos afecta. Sin agua no podemos suicidarnos nosotros, bajar los baños, fregar los trastes.
3: Nosotros tenemos casi una década ya que el tanque se dañó y hicieron ese pozo ahí para darnos una asistencia en lo que arreglaban el tanque del agua de la CA, que cuando estaba ese tanque funcionando, aquí no había problema de agua, y hace más de 10 años que aquí hay problema de agua.
4: ¿Por qué no se nos avisa si es que hay algo roto? Porque entiendo que no hay nunca, o tiene que haber un control. A las 3 de la mañana, ¿quién va a estar despierto para llenar? Y muchas veces en mi casa hasta el agua que me despierta me tengo que levantar.
1: Pero no solo se ven afectados por la falta de agua potable, también las calles de este sector llevan décadas sin ser asfaltadas.
5: Las calles no se han asfaltado desde que Hipólito Mejía se dignó de asfaltarnos las calles hace muchísimos años, no recuerdo el año. Queremos que nos asfalten, nos le tiren otra capa de asfalto a las calles que ya se están deteriorando, y también las aceras y los contenes.
1: La reducción de patrullaje es otra de sus quejas, ya que dan espacio a los hechos delictivos.
6: Por aquí no se ve una patrulla que esté frecuentando, y los atracos están a la luz del día. Parece que ellos son sordos, ciegos y mudos, pero creo que alguno escucha porque están saliendo ya a la luz, que están escuchando nuestro clamor, y vamos a seguir luchando porque no le vamos a dejar el sector a los delincuentes, a los desaprensivos.
1: Ante esta problemática, los residentes del Respaldo Rosa hacen un llamado a las autoridades competentes para que acudan en auxilio de la comunidad y den respuesta a necesidades que, aseguran, han sido ignoradas durante años. Yanela Pimentel, CDN.
0: La Asociación Nacional de Profesionales Agropecuarios expresó preocupación por el auge de la enfermedad infecciosa de la peste porcina africana en el país, producto de falta de seguimiento de los programas fitosanitarios. El presidente de la entidad, el agrónomo Tito Hernández, afirmó que la existencia de la enfermedad contagiando a los cerdos es un claro ejemplo de que las autoridades no están aplicando con rigor el programa de vigilancia sanitaria, lo que representa un riesgo para la producción agropecuaria nacional de cerdo en el país. El presidente del AMPA aseguró que el Ministerio de Agricultura no puede seguir actuando de manera reactiva frente a una enfermedad que amenaza la porcicultura o la porcicultura nacional. Agentes de la Dirección Nacional de Control de Drogas y miembros del Ministerio Público, con el apoyo de agencias de inteligencia del Estado y la seguridad militar del puerto multimodal Caucedo, confiscaron un cargamento de 303 paquetes de una sustancia que se presume es cocaína en la referida terminal del municipio de Boca Chica, provincia Santo Domingo. Las unidades operativas desplegadas en el puerto, tras recibir informes de inteligencia, procedieron a intervenir un contenedor de tránsito por el país.
7: En este momento, el Ministerio Público y la DNCD han iniciado una profunda investigación para identificar, arrestar y poner a disposición de la justicia a los miembros de esta red de narcotráfico internacional responsable del frustrado envío de la sustancia.
0: Durante la revisión física, las autoridades descubrieron el alijo herméticamente oculto en el piso del contenedor, y según el manifiesto de la carga, el furgón cargado de madera procedía de Perú y su destino final era el Reino Unido. En el distrito municipal de La Cuaba, un activista social del colectivo No Vertedero resultó herido de bala al momento en que un grupo de hombres armados llegaron desde el municipio cabecera de Pedro Brand para tratar de interrumpir con equipos pesados el campamento que han mantenido los residentes de esa comunidad durante 100 días. en contra de la instalación de una planta recicladora de desechos sólidos. Donald Troncoso nos detalla también que la situación motivó la rápida actuación de las autoridades policiales.
8: En una situación de mucha tensión, los residentes del distrito municipal de La Cuava impidieron que un grupo de hombres armados penetraran con varios equipos pesados al campamento que han mantenido durante 100 días, mientras que en la comunidad El Pedregal, el comunitario Johnny Martínez Flores, de 37 años, resultó herido de un balazo, por lo que tuvo que ser trasladado al hospital Rodolfo de la Cruz Lora.
9: Esta empresa, a través de los personeros que usa de Pedro Brand, ha intentado introducir tres equipos pesados en esta propiedad, los cuales tuvieron que retirar nueva vez, pero uno de estos personeros hirió a uno de nuestro municipio y miembro de esta lucha, y en este momento está herido.
8: En la acción fue arrestado el dirigente del Partido Revolucionario Moderno, Diu Espinal, hermano del ex regidor y aspirante a alcalde por Pedro Brand, Manauri Espinal, quien es señalado como la persona que supuestamente encabezaba el grupo armado y que presuntamente actúa en favor de la empresa recicladora que intenta instalar el referido proyecto.
9: Tenemos la información que esta persona está detenido, que es específicamente el Diu Espinal, a quien se les indica como la persona que le disparó.
8: El vocero del colectivo No Vertedero, Fabio Correa, llamó a las autoridades a desistir del proyecto de desechos sólidos para evitar situaciones peores en cualquier momento.
9: Mira, nosotros hemos llamado desde el primer día la atención a las autoridades y hemos dicho que nosotros no necesitamos un mártir en esta comunidad para que el gobierno escuche nuestro reclamo.
8: El incidente se produjo al cumplirse 100 días del campamento que han mantenido los residentes de La Cuava, lugar donde la Iglesia Católica ha realizado en las últimas horas una eucaristía y otras actividades en apoyo a la lucha que libran en contra de la planta recicladora.
10: Le pedimos al presidente que nos ayude para que no pongan ese vertedero. La comunidad estamos hasta lanzarnos a la calle. Ya tenemos hasta un herido. Nosotros no queremos vertedero.
8: En el distrito municipal de La Cuava, Donald Troncoso, CDN.
0: El tiempo atmosférico del territorio dominicano permanecerá bajo la incidencia de un aumento en la llegada de partículas del polvo del Sahara, el cual limita el desarrollo de nubes significativas y los acumulados de precipitaciones importantes, permaneciendo gran parte del país con un ambiente de escasas lluvias y muy caluroso. La combinación del viento predominante del este con los efectos locales, el calentamiento diurno, originarán algunos incrementos nubosos con aguaceros dispersos y tronadas distanciadas, principalmente hacia las provincias Monte Plata, Santo Domingo Norte, La Vega, Monseñor Noel, San Cristóbal, Sánchez Ramírez, San Juan, Elías Piña y Dajabón, entre otras cercanas. Mañana domingo, la combinación de una onda tropical y la incidencia de una vaguada aumentarán la humedad en nuestra área de pronósticos. Hacemos nuestra primera pausa y ya regresamos.
11: El Pleno del Senado declaró de urgencia y aprobó en dos lecturas consecutivas la reforma a la Ley 74-25 que instituye el Código Penal de la República Dominicana, así como la modificación de la Ley 99-25 sobre el Presupuesto General del Estado para el año 2026, entre otras importantes iniciativas. El Senado de la República recibió la certificación de las normas sobre tecnología de la información y comunicación Nortic, otorgada por la OTIC, en reconocimiento a su avance en la transformación digital. Durante la semana, distintas comisiones del Senado avanzaron en el estudio de importantes iniciativas legislativas, entre ellas la Comisión Especial que analiza la Ley Orgánica de la Dirección General de Integridad Gubernamental recibió a representantes de diversas instituciones para conocer sus observaciones sobre la iniciativa. El Senado de la República reconoció al empresario Jaime Francisco Suet Pichardo por su destacada trayectoria empresarial y sus aportes al desarrollo de la industria farmacéutica en el país. El presidente del Senado, Ricardo de los Santos, recibió un reconocimiento del Colegio Dominicano de Periodistas por su respaldo al fortalecimiento

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0: El extenso muro que sostiene la ampliación del kilómetro 9 de la autopista Duarte ha creado una peligrosa realidad para decenas de familias del sector Enriquillo de Herrera, que según denuncian los ha dejado incomunicados y sin respuesta de las autoridades. Karelin Cuevas nos cuenta además sobre la arriesgada salida que han improvisado los vecinos del lugar.
1: ¡Queremos solución! ¡Queremos solución!
2: Hasta el derecho al aire, aseguran estos vecinos, se les ha quitado. El enorme muro que sirve de contención para la ampliación del kilómetro 9 de la autopista Duarte ha creado dos realidades distintas. El nuevo carril ha mejorado el flujo en el acceso norte de la capital y al mismo tiempo ha acorralado a decenas de familias en el sector Enriquillo de Herrera, en Santo Domingo Oeste.
3: El muro que no ha construido OPRE, donde he dejado el sector, este sector por completo trancado. No dejaron una escalera que suba por esa zona. Entonces la casa, como ustedes van a ver ahora, están pegaditas del muro. Un muro que lo construyó un ingeniero, que creo que el ingeniero es, llamado Romil.
4: Esa pared se está cayendo, porque parece ser que fue que pusieron la pared con la mano. Entonces tú estás hablando de 12 pies de altura. Ellos metieron una cueva abajo. Agua, enterrado, basura. No le entra aire por ningún lado. Hay personas que se han mudado. Y ahí está su casa pelada, que los ladrones la han robado. Gente que tiene su negocito, tienen que irse. Si tú tienes un salón ahí atrás, tú tienes que dar la vuelta a un kilómetro para tú venir a un salón. Tú dejas de ir al salón y va a otro que esté más cerca.
2: Viviendas, iglesias y negocios cuyo frente daba hacia la autopista, ahora solo ven un muro del que temen lo peor.
5: Nos marcaron ya hace un tiempo largo y hemos estado esperando a ver qué es lo que nos van a resolver. Yo soy una persona enferma, vivo ahí y estoy ahora sufriendo de asma y tengo muchas complicaciones, dializándome y tengo que estar pidiendo taxi, dando la vuelta por aquí porque no puedo salir por ese lado. Y estamos arropados detrás de ese muro. El caliente está afectando demasiado. Ya no podemos seguir ahí, de verdad que no.
2: Y el peligro mayor lo representan quizá estas escaleras y este puente de madera que han improvisado los vecinos para poder cruzar y tener acceso hacia la autopista Duarte. Incluso niños suben y bajan por el arriesgado paso, exponiendo al peligro sus vidas.
6: Y esto es provisional porque no nos pertenece. Le pertenece a esa
4: persona.
2: Los trabajos de ampliación del kilómetro 9 también han afectado los sistemas de drenaje, según denuncian estas familias, que exigen a las autoridades cumplir la promesa de desalojarlos.
7: Las casas se están derrumbando, casas que hay sin reparar, la gente no está ahí. Los escombros arroparon muchas casas, así que nos afecta a todo, en particular la Cañada. Cuando llueve, toda el agua se devuelve y hay muchas personas afectadas, así que nos afecta a todo lo del sector.
2: Aseguran que han intentado sin éxito conseguir una respuesta de las autoridades. Karelin Cuevas, CDN.
0: Crece la tensión en la comunidad La Ciénaga del Distrito Municipal de Cabarete, en Sosúa, Puerto Plata, donde padres, dirigentes comunitarios y representantes de la Sociedad de Padres y Amigos de la Escuela Profesor Concepción Rosario se declararon en estado de alerta ante la supuesta falta de maestros, personal de conserjería y las dificultades con el transporte escolar. Durante una reunión celebrada en el centro educativo, los comunitarios exigieron al director del Distrito Educativo 1101 de Sosúa, Juan Dionisio Mequinta, ofrecer una explicación sobre los rumores

0: de traslado de docentes y otras problemáticas que, aseguran, afectarían el inicio del año escolar.
1: A que se ponga en pie de lucha y que esté al tanto por cualquier decisión que nosotros tomemos en un momento dado. De llevarse los maestros, del Telecentro de la Ciénaga y no sean reemplazados inmediatamente, nosotros nos vamos a ver la obligación de bloquear el centro educativo.
2: Y ese mínimo no da, porque hasta las 7:30 ellos están cargando, después de las 7:30 no caiga un niño más. Y uno tiene que pagar $200, un solo niño, para que lo lleven allá. Y yo tengo 3. Yo tengo que pagar entonces $600 en la mañana y $600 en la noche. Son $1,200. Y no se puede. Nosotros queremos el TV Centro. Y si el TV Centro no lo quieren quitar, vamos a tener problemas todos.
3: La guagua no le es suficiente para trasladar los niños. El dinero yo la tengo allá, pero esta vez la traje aquí al liceo. Porque el transporte no es suficiente para dar el transporte. Porque no le es suficiente para trasladar los niños.
0: El presidente de la Junta de Vecinos, José Luis Osorio, advirtió que no permitirán que se siga debilitando el plantel y aseguró que si las autoridades no responden, la comunidad está dispuesta a movilizarse e incluso cerrar el centro educativo como medida de protesta. Padres también denunciaron que deben pagar hasta $1,200 diarios por el transporte de 3 hijos, un gasto que califican de insostenible para las familias de escasos recursos. Bueno, y la paciencia de los residentes en la comunidad de Blanco Arriba, en Tenares, provincia Hermanas Mirabal, parece haber llegado a su límite. Y es que, cansados de las largas tandas de apagones, baja tensión y constantes fluctuaciones eléctricas, los comunitarios denuncian que la crisis energética mantiene en jaque a las familias, comercios y al sector turístico de la zona. Aseguran que las interrupciones del servicio pueden extenderse hasta por 12 horas consecutivas, mientras las variaciones de voltaje dañan electrodomésticos, afectan equipos y provocan cuantiosas pérdidas económicas. Comerciantes también afirman que han tenido que apagar congeladores y reducir operaciones para evitar perder mercancías, mientras propietarios de hoteles y alojamientos turísticos se ven obligados a operar durante largas jornadas con plantas eléctricas, incrementando sus costos. También los comunitarios sostienen que la red eléctrica construida hace más de 2 décadas ya no responde al crecimiento poblacional ni a la demanda actual, y advierten que muchos postes presentan un avanzado deterioro, representando un riesgo para la población. Y agentes adscritos a la Subdirección Regional de Investigaciones Criminales apresaron en la madrugada de hoy a un hombre señalado como el presunto homicida ocurrido en el sector La Punta, municipio de Moca. El detenido fue identificado como Francisco Allende Lizardo Checo, de 47 años, tío de la víctima, residente en la calle Rodrigo Cervantes del referido sector. El mismo fue arrestado tras presuntamente ocasionarle heridas con un arma blanca a Javier Camacho Lizardo, de 23 años, quien residía en la misma dirección. Las lesiones provocaron el fallecimiento de Camacho Lizardo mientras recibía atenciones médicas la madrugada de este sábado. El detenido se encuentra bajo custodia policial y será puesto a disposición del Ministerio Público en las próximas horas para los fines legales correspondientes. La Dirección Regional Espaillat de la Policía Nacional reitera su compromiso de continuar dando respuesta oportuna a los hechos delictivos y poner a disposición de la justicia a todas las personas que infrinjan la ley. Durbin Méndez Peña, alias Quequero, señalado de las autoridades como presunto responsable de un hecho de sangre ocurrido en la madrugada de este sábado en Villa Jaragua, se entregó a las autoridades en el municipio de Jimaní, provincia Independencia. Méndez Peña, señalado en relación con la balacera registrada pasadas las 2 de la madrugada en el establecimiento de bebidas Drink La Trampa, ubicado frente al Parque Central de Villa Jaragua, donde 2 personas perdieron la vida y otras 2 resultaron heridas. Las víctimas mortales fueron identificadas como Herrington Paulino Pérez Méndez, de 54 años, y Juan Diego Sena Matos, alias Moreno, de 20 años, mientras que Berta Josefina Sena y Sergio Méndez resultaron heridos de bala, fueron trasladados para recibir atención médica, siendo posteriormente referidos al hospital Jaime Mota en Barahona. Hacemos una pausa y ya regresamos.

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0: Muchísimas gracias por continuar con nosotros. Seguimos con más informaciones porque el ministro de Defensa, Carlos Antonio Fernández Onofre, dejó iniciados los trabajos para la construcción del nuevo mercado de Tirolí, una moderna infraestructura que busca organizar y mejorar las condiciones en que durante décadas se ha desarrollado el intercambio comercial en esta zona de la carretera internacional, en la frontera entre República Dominicana y Haití. El primer palazo forma parte de las obras contempladas dentro de la Estrategia Integral de Desarrollo y Seguridad e Infraestructura Fronteriza, Frontera Segura, y está impulsada por el gobierno del presidente Luis Abinader con el propósito de fortalecer la presencia del Estado.
1: Mucho más que una obra física, representa la organización de un espacio destinado al intercambio comercial ordenado, donde las actividades económicas puedan desarrollarse dentro del marco de la legalidad, con mejores condiciones de salubridad y sanitarias, mayor seguridad y un adecuado control.
2: Queremos vivir en orden y queremos tener la certeza de que los dominicanos y las dominicanas podamos vivir con toda la seguridad del mundo, al tiempo en el que colaboramos en fortalecer el comercio, fortalecer el intercambio y fortalecer nuestras relaciones.
0: La infraestructura dispondrá además de un área de transbordo de 80 espacios de estacionamiento para vehículos y triciclos, así como baños, oficinas administrativas, área de carga y descarga de mercancías, planta de tratamiento de aguas residuales, espacio para el manejo de desechos sólidos, sistema de agua potable, entre otras facilidades. Pasamos al ámbito internacional porque se registran dos ataques con explosivos en diferentes puntos de Colombia que dejaron al menos un policía muerto y varias personas heridas, en hechos que marcaron el primer día de gobierno del presidente Abelardo de la Espriella. Vamos a ver el informe.
3: Dos ataques con explosivos marcaron el primer día de gobierno de Abelardo de la Espriella en Colombia. Tras su investidura el viernes en Cali, el flamante presidente prometió enfrentar sin tregua al narcoterrorismo y acabar los diálogos de paz con los principales grupos armados. En una carretera cercana a esa ciudad, disidentes de la guerrilla FARC destruyeron con explosivos la madrugada del sábado un peaje en construcción. Dos guardias sufrieron heridas leves.
4: Nervios, mucho miedo, y el hijo me cogió y me decía, mamá, tirémonos al piso. Porque se oyó muy horrible por encima todo eso, la explosión.
5: No, hay ansiedad, nervios, estrés, cansancio porque pues no se ha podido dormir bien, con la zozobra de qué puede pasar hoy en la noche otra vez, qué va a pasar más tarde, entonces siempre hay zozobra en todos los niños, en los adultos, en nosotros, todos estamos con tensión.
3: El ejército responsabilizó a las filas de alias Iván Mordisco, el guerrillero más buscado de Colombia, que se apartó del histórico acuerdo de paz entre el gobierno y las FARC en 2016. Rebeldes comandados por Mordisco operan en la zona.
6: No es un hecho aislado. Son acciones que sistemáticamente han sido reiteradas en una línea de tiempo sobre la vía panamericana. No considero que sea un mensaje a un nuevo gobierno, considero que es una acción permanente de estos grupos al margen de la ley que no quieren el desarrollo en nuestro departamento del Cauca. Son acciones de estos terroristas.
3: También la madrugada del sábado en el departamento del César, al norte del país, un uniformado murió en un ataque con drones cargados de explosivos contra una estación de policía. Las autoridades todavía no han señalado qué grupo está detrás de este crimen, que según el mandatario, no quedará impune.
0: El presidente estadounidense Donald Trump asegura que prevén enviar 1.000 millones en ayuda a Colombia luego de la investidura de su nuevo mandatario. Adelante con las informaciones.
7: Washington tiene previsto anunciar un paquete de ayudas en materia de seguridad por valor de 1.000 millones de dólares para el gobierno de derecha del nuevo presidente colombiano Abelardo de la Espriella. Según la Casa Blanca, el paquete tiene como objetivo ayudar a ambas naciones a alcanzar objetivos comunes. De la Espriella tomó posesión como presidente el viernes en una ceremonia a la que asistió una delegación estadounidense, numerosos líderes latinoamericanos e incluso el rey de España, Felipe VI. El presidente Donald Trump se ha mostrado muy elogioso con el nuevo líder, al que ha calificado de inteligente, fuerte y firme. Trump afirmó que el nuevo presidente contaría con el pleno apoyo de Estados Unidos durante su mandato. El viernes, Washington anunció que Colombia también se había sumado al denominado Escudo de las Américas, una alianza de gobiernos que se extiende desde Estados Unidos hasta América Central y del Sur y que se ha comprometido a luchar contra los grupos del narcotráfico.
0: Hacemos una pausa y ya regresamos.

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0: Al final de los Juegos Centroamericanos y del Caribe llegó la gran producción de medallas de la delegación dominicana, que logró su mejor cosecha en la historia de sus participaciones en estas citas. Nathalie Ruiz nos tiene los detalles.
1: El equipo nacional de boxeo logró 7 medallas de oro en la noche del viernes para catapultar su mejor actuación histórica en los Juegos Centroamericanos y del Caribe. El total de medallas de boxeo fueron 8, una de bronce y 7 de oro. También las reinas del Caribe se coronaron el viernes por la noche con su 7º oro consecutivo en todas las versiones recientes de los Juegos Centroamericanos y del Caribe. Fue un viernes de mucha producción, ya que en atletismo también Marisabel Senyum ganó el salto alto, Feldia Gramonte ganó los 800 metros y la medalla de oro del relevo 4x400 metros femenino fue para las muchachas dominicanas. Una gran jornada que ha dejado a la República Dominicana con más de 45 medallas de oro, todo un récord para el país. También el total de 145 medallas es un hito que nunca había alcanzado la República Dominicana.
2: La mente mía cambió totalmente. En la anterior estaba un poco de experiencia, no tenía, pero ahora, y más que estamos en casa, realmente vine con todo, la mente preparada, gracias a mi entrenador que me apoyó, el único que confió en mí en todo momento.
3: Correr en casa, mi sueño, ver toda la República Dominicana sentada en esa grada, uno de mis grandes sueños cumplidos, aquí en casa, gracias a la presidencia, Ministerio de Deporte, Comité Olímpico, por haberse preocupado de hacer estos juegos aquí, en República Dominicana.
4: Yo agradezco todo el respaldo que el pueblo dominicano le otorgó a la Reina del Caribe, y bien especial, que hasta me llamó por teléfono en el tercer C, y en especial al presidente Luis Abinader. ¿Por qué? Porque sin su decisión política y deportiva, no estuviésemos tú y yo hablando ahora mismo aquí, porque no se hubiesen hecho los juegos.
5: Hicimos historia.
6: Y sin instalaciones.
1: La versión 25 de los Juegos Centroamericanos y del Caribe fue todo un éxito para la República Dominicana y su delegación en lo competitivo, y también para la organización del evento. Nathalie Ruiz, Deportes CDN.

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0: Hasta aquí nuestra emisión informativa. A ustedes muchísimas gracias por acompañarnos y recuerde que puede ampliar estas y otras informaciones a través de nuestros canales digitales, así como continuar con la programación que CDN ha preparado para ustedes.
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0: Murió el poeta lejos del lugar, le cubre el polvo de un país vecino. Al alejarse le vieron gritar: caminante, no hay camino, se hace camino al andar.
1: Válgame Dios del cielo.
0: ¿No le gustó esa estrofa? ¿Eh? Caminante, no hay camino, se hace camino al andar.
1: Apto para mayores.
0: Sí, pero...
1: Bien, saludo a nuestra gente.
0: Veo que no, señores, le gustó.
1: Y a los ancianos, los estarán complacidos los ancianos, sí, oyendo un tema antiguo. Ahora quizá no pierde valor.
0: No, jamás.
1: Caminante, no hay camino. Camino.
0: Se hace camino al andar.
1: Y recitaba en el medio... Pues, al andar se hace camino y al volver la vista atrás se ve la senda que nunca se ha de volver a pisar. Caminante, no hay camino, se hace camino al andar.
0: Usted y yo tenemos mucho camino andado y tantos recuerdos de comunidades.
1: Y veo que también, si te menciono a Juan Manuel Serrat, tú dominas.
0: No déjelo ahí, no que voy bien.
1: No como cuando te...
0: Déjelo ahí, que voy bien.
1: Te menciono. Bien, Polo.
0: Saludos a nuestros amigos.
1: Pasó Santiago Apóstol y ya, como se supone que yo estoy retirado de las actividades de mi patrón Santiago, como decía mi abuela paterna, el patrón Santiago, tú estuviste en el medio y participando de todo, entonces quedó bien todo.
0: Quedó muy bien, y cada día vino un obispo, estuvo el señor Nuncio.
1: Ah, no, yo creo que ahora, eso hace siglos que no se veía.
0: Sí, cada noche.
1: Sí, eso está bien.
0: Manuel Ruiz.
1: Ojalá no se ponga,
0: Santiago
1: yo, no se ponga de moda hacerlo siempre así, porque... Hacer salir del este a un obispo de Higüey o de Santo Domingo Este como Manuel Ruiz, a mí me, yo te dije que a mí me costaba y yo agradecía la invitación, pero rarísima vez yo participé. Porque sí, hay muchas patronales.
0: Sí, muchas. Y otro elemento, monseñor, y ustedes, amigos y amigas, esa parte cultural, artística, muy buena. La gente después de la misa pasaba una tarima contigua a la catedral. Ahí estuvo nuestro amigo Jochi Sánchez, que le estima tanto.
1: Ah, lo usted, vi en las redes.
0: Con las cuavas.
1: Lo vi en las redes. Y ahí hasta video había. Y monseñor Amaury en una mesa, como habitué.
0: Y por último, monseñor, me gustan mucho porque usted sabe que muchas fiestas patronales se la han convertido en un bacanal donde no hay sentido de lo que se está celebrando.
1: Y ahora le han dado un toque cultural.
0: Cultural.
1: Y mira, cuidado si me equivoco, pero... Ah, no, no me equivoco. Creo que había decaído un poco. Cuando yo llegué, tengo la impresión, porque yo conservo la marca del impacto de unas patronales en Baní, y aquello es de ir a ver cómo celebran en Baní las patronales de Nuestra Señora de Regla. Y recuerdo que cuando llegué a Santiago noté la diferencia. Y lo dije discretamente. Entonces me parece que luego, cuando llegó monseñor Tomás. Como párroco de la catedral, ¿fue monseñor Tomás o fue Plinio antes? ¿Quién fue primero?
0: Plinio.
1: No me acuerdo. Lo cierto es que tomaron un carácter diferente. Gracias a Dios. Entonces, pues bien, era solamente para no detenernos mucho, Polo, porque sería largo, y además son los saludos iniciales.
0: Exacto.
1: Y antes de que se ponga más viejo el cumpleaños de el quinto aniversario de ordenación episcopal de monseñor Ramón Alfredo de la Cruz Valdera, 5 años ya, 5 añitos, se podría decir. Yo creí que hacían como 2 o 3.
0: No,
1: ya. Y ya cumplió 5. Precisamente me lo dedican a mí porque yo que creía que no llevaba nada. 5, un lustro ya. Y también cumplió 14 aniversario de ordenación episcopal monseñor Fausto Mejía. No es mucho, ni de uno ni de otro. Uno, porque está empezando, como quien dice, sí, Monseñor Alfredo, y ya Monseñor Fausto, que es emérito, pero 14, aún con los que lleva de mérito, es poco, pero intensamente servidos a la Iglesia, pues bendito sea Dios. Si se compara conmigo, hasta yo le gano por el doble tengo yo, sí. Voy a cumplir 28.
0: No diga nada, pero yo lo he repetido, pero como usted me dice que ya la vejez, cuando uno entra, no, repite cosas. Estuve en la ordenación sacerdotal de, vale, Monseñor Fausto Ramón Mejía Vallejo.
1: ¿Cuántas veces tendré yo que mentarte lo mismo?
0: Y estuve en su ordenación episcopal. ¿Qué me falta ahora para estar con él?
1: Si tú fueras tan tremendo como yo,
0: sí,
1: entonces inventaría algo como esto.
0: ¿Qué diría?
1: Que me dijeron, tú no vas a un cumpleaños de un obispo, cuyo nombre me reservo.
0: Sí.
1: Entonces, la respuesta mía, digo, de ese, no. Ya yo he ido a todo lo que hay que ir de él, solo me queda el entierro.
0: No, yo quiero
1: hay
0: ir.
1: Hay que ser amigo, sí, para, sí, decirle, pero, para decir eso de una gente.
0: Pero
1: yo lo dije, sí, y luego se lo dije a él, porque cumpleaños de esto, de lo otro, y yo a todo iba.
0: Sí.
1: Y de ese obispo en la diócesis, ¿cuánto
0: todo,
1: llevaba?
0: Todo.
1: Y entonces me preguntaron que si iba a otro de esas cosas. Digo, ya solo me queda el entierro. Pero no se sabe. No se sabe. Bien, pues entonces esos dos tengo. Otras cositas, pero las iremos distribuyendo, Polo, para que entremos a la palabra de inmediato.
0: Me recojo porque entramos ahora a la palabra.
1: 19 domingo del tiempo ordinario, domingo 19 del tiempo ordinario, sigue San Mateo en el capítulo 14, versos 22 y 23. 22 y 23. Veo que... Bien, lo importante es capítulo 14, 22. Debe tener un poco más de extensión. Quizá yo acorté la cita, pero bien. Después de que la gente se hubo saciado, Jesús apremió a sus discípulos a que subieran a la barca. ¿Te suena algo, Polo, después que se hubieron saciado y aquello que comentamos, denles ustedes de comer, ¿te acuerdas?
0: En la multiplicación, sí, de los panes.
1: Denles ustedes de comer. ¿Y de dónde vamos a sacar alimento para esta multitud? Aquí hay tres panes, ¿cómo era? Y dos peces. Tráiganlos. Y de ahí vino entonces alimentar a todo el que quiso tomar pan y pescados de esa multiplicación hecha por el Señor. Entonces ahí es que entra. Después de que la gente se hubo saciado, encontró el alimento, no tuvo que ir a los cortijos y caseríos cercanos, a las aldeas cercanas. Aquí no hay cortijos en este país, para que veas. En España hay hasta apellido, Cortijo, y aquí no hay, era una casa solitaria por allá en los confines, en ámbito totalmente rural. Aquí ni sabemos lo que es eso. Aquí una vez los mayores, Polo quizás, conoció a Cortijo y su combo.
0: Sí, sí, Cortijo, ¿eh? Y su combo. Tararara, tan, tan, tararara, tararara, ¿sabes? O sea,
1: Cortijo, bueno, y su combo. Toqué una tecla sensible.
0: Sensible, ya. Ahí está. Bien. Ya lo dijo Maya, que me hable de música.
1: Sí, ¿de qué música? De música actual.
0: Sí,
1: Entonces, y te voy...
0: No, déjelo ahí.
1: Ya, déjalo, lo dejo hasta ahí.
0: Déjalo ahí.
1: Después que la gente se hubo saciado,

0: Jesús apremió a sus discípulos a que subieran a la barca. Esto está en español, en castellano, en español. Pero, ¿qué diferencia, Polo? Porque si a ti te dicen de una gente que apremió a otros, ¿le entregaría un premio?
1: Un premio.
0: Aquí no se usa esa palabra. Los apremió. Es decir, aquí dirían, los atacó, los animó a darse prisa. Los motivó para que actuaran, se movieran rápido. Como el que dice, vamos, vámonos, que hay que irse. Jesús apremió a sus discípulos a que subieran a la barca. Es decir, los animó a subir deprisa a la barca. Y se le adelantaran a la otra orilla mientras él despedía a la gente. Como ven, una escena, aquí se combina la multiplicación de los panes y de los peces y una escena de mar que abundan en el Evangelio.
1: Mucha.
0: Y hasta abundan en internet las imágenes representando escenas del Evangelio, de Cristo en una barca a la orilla del mar. Muchas imágenes bonitas aparecen. Entonces, era parte de la vida del Señor compartir con pescadores, como era la mayoría de sus discípulos, de
1: una
0: sus,
1: cosa,
0: sus apóstoles.
1: Ajá. Y es que el que vive cerca del mar, pienso Puerto Plata, todas las ciudades cercanas al mar, entender esta comparación se le hace más fácil.
0: Sí, no, y nosotros isleños, porque antes era que había gente que nacía y moría sin conocer el mar. Y por ahí andan las historias de los viejos cuando conocieron el mar. ¿A qué edad conociste tú el mar?
1: Cuando estaba en octavo curso.
0: ¿A qué edad?
1: Bueno, yo tendría más o menos 15 a 14
0: años. Besa la mano, tiene que besar la mano a este humilde servidor.
1: ¿Usted lo conoció primero?
0: A los 5 años de edad.
1: Oh.
0: Me llevó mi abuela, que era muy andariega, y cargó conmigo en guagua. Y la juventud de ahora sabe nada de eso. Esta Maya,
1: Maya y
0: esta, ¿qué van a saber?
1: Y Luis Ángel.
0: Oye, eran los autobuses, mira, Maya.
1: Maya, atiende.
0: Los autobuses eran camiones disfrazados de guaguas. Cogían un camión, entonces con hojalata lo cubrían y por eso sonaban como camiones. Tú ibas en un autobús, pero sonaba como camión. Todavía yo tengo en los oídos el ruido del en ese viaje a la capital, subiendo la cumbre.
1: Sí,
0: ahora la cumbre se pasa y uno ni se da cuenta. Antes era una cumbre donde los vehículos pujaban para lograr subir y luego bajar. Ahora eso está allanado, ¿no? Y uno no lo nota. Entonces, en camiones forrados como para que se volvieran autobuses, ahí era que uno viajaba. Y ahí esa abuela, que como dije era muy caminadora, cargó el primer nieto, la flor que más olía, primer nieto, cargó conmigo para Santo Domingo. Entonces allá me llevaron a ver el mar. Yo no dije nada de que cuánta pintura perdida, sí, y no sé nada.
1: Qué río tan grande.
0: Nada de eso. Pues bien, lo que quiero decir es que lo que tú referiste de Puerto Plata y de algunos puntos, uh-huh, en general el país, ya al ser una isla y estar nosotros en la mayor parte de esa isla, cualquiera conoce el mar, por el sur, por el norte, dime tú. A mí me ha tocado conocerla por los cuatro costados, el este, el norte, el sur, tengo esa dicha. Pues había esta escena, precisamente a la orilla del mar, digamos, del lago, un lago enorme. Después de despedir a la gente, Cristo, cuando atacó, dijo, bueno, a las lanchas, a los apóstoles. Uh-huh. Entonces viene, después de despedir a la gente, subió al monte a solas. para orar. E insiste, llegada la noche, estaba allí solo. Me llama la atención, Polo.
1: Sí.
0: Tú sabes que hay gente que lee el Evangelio como la palomita tuya en el sin caliente.
1: El sin caliente.
0: Como gato entre brasa, decían los mayores, que pasa volando. Entonces, pero si uno se detiene, mira aquí cómo van combinándose. Una escena de mar, el Señor que anima a los pescadores que entraran, que subieran a las lanchas, él despide a la gente y subió al monte a solas para orar. Dime tú si esto sería útil para la propia meditación o cuando a mí me tocaba dar retiro a los seminaristas, sobre todo, a los seminaristas, ver al maestro, el maestro está dando cátedra, aunque no hable, ahí no habló, después que invitó a subir a la barca, y sin embargo, continúa, despide a la gente y luego se va él solo. Y llegada la noche, estaba allí solo, dos veces, lo mismo, reiterado. El buscar de Dios supone disfrutar de la soledad también. No solo, que es muy razonable el encuentro grupal, comunitario, motivado por Dios, como el que se reúne en un grupo de oración, pero el Señor solo, y llegada la noche, solo. Por algo será. Entonces el encuentro personal profundo con el Señor exige saber encontrarse en soledad. Ahora, no me voy a detener ahí, pero yo pienso lo que pienso. Hay gente que no sabe quedarse solo y guardar silencio.
1: Que tiene miedo.
0: Yo mismo he mencionado de compañeros seminaristas que en retiro, los retiros antes eran en silencio
1: total,
0: riguroso. Y había gente que no podía, que no podía. Entonces yo llegué a la conclusión de que una persona equilibrada, segura de sí mismo o de sí misma, una persona como Dios manda, debería saber guardar y disfrutar el silencio. Y la conclusión mía es que las personas que yo he encontrado incapaces de ese silencio andan cojeando en la personalidad de alguna cosa. Tienen alguna limitación personal, algún asuntico pendiente con la psicología o con la psiquiatría. Esa es la conclusión mía. Y lo digo porque entre los propios compañeros, esa gente que no podía contenerse y tenía que estar. Entonces, hay una cosa que la persona necesita bajar hasta lo profundo de sí mismo. Y eso lo favorece enormemente el silencio, el recogimiento. Entonces, esa es una aplicacioncita que yo hago y que puede ser útil. Cada uno sabrá. Y yo no ando revisando a nadie. Pero yo sí he tenido compañeros que tenían una tuerquita floja. Eso sí. Porque una gente que no puede entrar densa, profundamente en sí mismo, algún tornillito anda flojo en la personalidad. Esa es mi conclusión. Polo, cuidado si yo no te deje examinar.
1: No, no.
0: De que hay. Mientras tanto, la barca iba ya muy lejos de tierra, sacudida por las olas, porque el viento era contrario. Entonces, otra imagen, la barca a merced del oleaje, como toda barca, porque puede ser un transatlántico, ¿cómo se llaman los donde pasean?
1: Los cruceros.
0: Los cruceros, que son grandísimos. Ahora hay que una ciudad flotante. Puede ser lo que sea, pero el mar es el dueño. El mar es el dueño. Entonces, mientras tanto, la barca iba ya muy lejos de tierra, sacudida por las olas. Entonces, ¿no se parece eso un poco a la vida?

0: También el oleaje, la imagen como una metáfora, el mar y el oleaje del mar como una metáfora de la vida, con todo lo que conlleva, y uno como la barquita que a veces es vapuleada en esa realidad, pero también uno es el capitán que no debe permitir que se hunda la embarcación, es decir, el proyecto personal o lo que sea. Pero bien, a la cuarta vela de la noche, y aquí ya vamos a detenernos cuando echemos la miradita a esta parte, a la cuarta vela de la noche, la manera que tenían de medir las horas de la noche y del día, porque acuérdense, en el día a la hora décima, la hora nona, nosotros no decimos así, decimos una, dos, tres de la tarde. Nona eran las tres de la tarde, porque se contaba la hora entera, sin las doce en el medio. Pues bien, aquí los datos culturales que recoge el Evangelio, según la cultura de entonces. Se les acercó Jesús en la madrugada, podemos decir nosotros, andando sobre el mar. Se acaba de decir que el mar era dueño de la embarcación, porque había viento contrario. Y ahora resulta que Jesús viene caminando sobre el mar. Los discípulos, viéndolo andar sobre el agua, se asustaron y gritaron de miedo, diciendo que era un fantasma. Y tan guapos, eran tan guapos. Se asustaron y gritaron, dice literalmente, un fantasma. Entonces, es como de película, una escena muy buena. Puede haber que en el trayecto de la vida encontremos cosas que nos espanten un poco también. Y hay que contar. Esta es una metáfora de la vida, lo que pasa es que hay que aplicarla. El oleaje, la embarcación, la inseguridad, porque el mar no es como tierra firme, que uno se siente bien plantado, lo que se pueda presentar, y ahora, para completar, un fantasma. Pues si te parece, Polo, sí, quedamos ahí con el fantasma.
1: Sí, y nos vamos a la pausa, y cuando regresemos continuamos con la parte final de la palabra, luego la palabrita, la cápsula y otros contenidos. 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Siga con nosotros.

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0: Arandamos, dice la gente. Entonces, esto es muy fácil. Póngase usted en el pellejo de aquellos y ya sabrá. Y es la vida. Es la vida. Ah, que yo ando siempre por tierra, no ando en mar, pues en tierra o en roca o en lo que sea, pero siempre va a tener dificultad, va a tener incertidumbre de no saber qué hacer, va a creer que todo está en contra, como el que le sale un fantasma, lo que sea, pero hay que adaptarlo. A propósito, el tema de los fantasmas, yo te lo voy a dejar a ti, para que tú otro día
1: toque esa parte.
0: Porque aquí está en el Evangelio, los apóstoles parece que habían visto fantasmas. ¿Tú has visto alguno?
1: No, fantasma, ¿eh? No.
0: Yo tampoco, pero, y desde que el mundo es mundo, la gente cree en fantasmas. Es verdad que a veces se mete una sábana por encima para asustar, eso se hacía antes. Nadie ha hecho de fantasma. Bien, ánimo, soy yo, no tengan miedo. Entonces igual, las dificultades de la vida. Ánimo, soy yo, no tengan miedo. ¿Cómo repitió el Papa Juan Pablo II?
1: No tengan miedo.
0: No tengan miedo, no tengan... Abran de par en par las puertas a Cristo. Spalancate le porte, era que decía. Que suena medio raro, pero la gente entiende. ¿Por qué? Despalancar, ¿cómo? No. ¿Cómo? La puerta es penancada, decían en los campos. ¿Eh?
1: Sí.
0: O como tú no has pisado un campo nunca, porque él no conoce. No hay derecho a réplica.
1: Diga.
0: No hay derecho a réplica. Entonces, porque él no conoce. No hay derecho a réplica.
1: Diga.
0: No hay derecho a réplica. Entonces, bien, abran las puertas. Soy yo. No tengan miedo. Cristo, Cristo repitiendo lo mismo, repitiendo lo mismo. Pedro le dijo: Señor, si eres tú, manda que yo vaya caminando sobre el agua. Ah, después de estar voceando con miedo a un fantasma, y ahora es el hombre fuerte de Galilea, el patrón de Galilea. Si eres tú, mándame ir hacia ti caminando sobre el mar. El Señor le dijo: ven. Pedro bajó de la barca y echó a andar sobre el agua, acercándose a Jesús. ¡Oh, qué maravilla, eh! Y terminó maravilloso.
1: ¡Qué seguridad!
0: Terminó maravilloso.
1: Vamos a ver.
0: Pero al sentir la fuerza del viento, porque a veces usted sale como un macho de hombre muy valiente, y la vida se encarga de bajarle los humos, y cuando usted viene a abrir los ojos, hasta miedo. Eso le pasó a Pedro. Muy voluntarioso se lanzó al agua porque el Señor lo dijo, pero al sentir la fuerza del viento, es decir, como el que anda en el camino de la vida, cuando todo iba bien, maravilloso. Pero desde que las cosas empezaron
1: a cambiar,
0: a complicarse, a cambiar, y no precisamente a favor de nuestro, entonces cualquiera se atemoriza. Entonces empezó a hundirse y gritó: Señor, sálvame. Ay, tú no estabas privando. Enseguida Jesús extendió la mano, lo agarró y le dijo: hombre de poca fe, ¿por qué has dudado? Entonces aquí está un elemento, porque si profundizamos el Evangelio, es también casi un tratado de psicología. Lo que pasa es que uno es tan superficial, aún los que manejamos el Evangelio, lo hacemos superficialmente, porque el lanzarse, el confiar en un momento, el tener un valor extraordinario y al rato estar hundiéndose, eso como que se parece a la vida. Entonces, pero hay alguien que extiende la mano y sostiene, como había dicho antes: soy yo, no tengan miedo. Pues ahora está ejecutándose eso mismo: aquí estoy.

0: Como se los dije, extendió la mano, lo agarró, pero entonces le llamó la atención: hombre de poca fe. Pues yo creí que la fe no tenía que ver con hundirse o no hundirse, Polo. ¿O la fe pone a la gente más pesada para que se hunda?
1: La esperanza.
0: Entonces aquí hay un ingrediente que no es material. Porque si fuera material y usted va a meterse al agua y se echó plomo en los bolsillos, es fácil que se hunda. Pero aquí se hundió por la poca fe. Es al revés. ¿Qué poca fe? ¿Por qué dudaste? Entonces la duda nos hace hundirnos. Inseguridad. ¿Tiene que fracasar el que dude de sí mismo? Entonces lo que hemos podido llegar a algo sirviendo en la vida quiere decir que a pesar de complejos, inferioridad que a veces hay, parece que hemos creído en nosotros mismos y también en el caso de nosotros, en quien nos envía. Soy yo el que te envío. Quizás tú crees que no das para nada, como la experiencia de nosotros. Porque dime tú, Monseñor Tomás, cuando asuma en octubre arzobispo de Santo Domingo, sin más, no coadjutor, sino ya, o nosotros, yo mismo, pero no es para contar la experiencia propia, pero creerse uno que no da y después resultar que sí, confió. No nos pudo decir el Señor, ¿por qué dudaste? Quizá en algún momentito sí, pero entonces confiar, y cuando uno se ve del otro lado, mirar para atrás y decir, y eso fui yo. ¿Qué ahí, dice Polo?
1: No, que ahí llega a mi mente que lo hemos compartido y que usted lo usa esa frase, solo Dios basta, la oración de Santa Teresa, solo nada te turbe, nada te espante, Dios no se muda.
0: La paciencia todo lo alcanza, quien a Dios tiene, nada le falta, solo Dios basta.
1: Llegó a mi mente.
0: Polo, pues tú eres bastante teresiano, déjame eso a mí, que nací el día.
1: Ahí está.
0: Que no me llamo Tereso de casualidad, porque nací el día de Santa Teresa. Y me iban a poner Tereso, pero dijeron que eso era para Centroamérica y México, que para allá...
1: Que apareció uno aquí en el país.
0: Sí, apareció un Tereso. No, a mí me pusieron el de Jesús, sí, en honor. Y entonces, bien... Señor, sálvame. Ya, hombre de poca fe, ¿por qué has dudado? En cuanto subieron a la barca, amainó el viento. Ahí tienen un verbo que sí, no lo usan. Un cibaeño no usa ese verbo. Amainar. Y más con esa I que tiene. Uh-huh. Que al cibaeño no le gusta poner la I donde va.
1: Sino donde no va.
0: Donde no va. Pero ya, sí, sin alusiones personales.
1: A nadie.
0: Porque ya yo como... me cambié de nacionalidad hace mucho tiempo.
1: Vanilo
0: sureño, la capital y el sur. Entonces, pero no meto la L donde quiera. Entonces, amainó el viento. Está el Señor, las aguas volvieron a su lugar y el viento se suavizó. ¡Qué metáfora de la vida! Así mismo sucede. El Señor se fue solo a orar y el cristiano se va solo a orar y vuelve fortalecido, el viento tranquilo, la realidad difícil, pero no importa. Yo estoy contigo para librarte. Entonces, esto es una cosa preciosa que yo, de exagerado como soy, digo que el que atendiera esto bien, pues los pobres psicólogos y psiquiatras casi se morirían de hambre, con perdón, porque tienen que vivir. Pero el que lee el Evangelio a fondo no necesita casi, ni si, salvo excepciones, sí, psicólogo o psiquiatra, porque si usted lee esto como es todo, porque tiene el desafío, la dificultad, hasta el fracaso, el creerse que está delante de un monstruo, de un fantasma, y sin embargo, Dios,

0: tranquilizando el viento, sacándote del agua, fortaleciéndote. Es entonces el que lea esto a fondo, poco va a necesitar. Pero bien, Polo, termina de esta manera: los de la barca, cuando, o sea, el Señor regresó con Pedro y entraron a la barca, dice, en cuanto subieron a la barca, lo que dijimos, amainó el viento. Los de la barca, entonces, ¿qué? Lo aplaudieron al llegar.
1: Vivieron la experiencia.
0: ¿Eh?
1: Vivieron la experiencia.
0: Vivieron la experiencia, pero mira que aquí hay un elemento discreto que aparece bastante. El Señor se va solo a orar. Dos veces y al amanecer, ahí estaba todavía solo en oración. Entonces, ahora cuando llegaron, después del triunfo de que Pedro no se hundió, amainó el viento y subieron a la barca, era como para darle un aplauso. No, los de la barca se postraron ante él diciendo: realmente eres hijo de Dios. Termina en oración, en alabanza y en reconocimiento de la grandeza de Dios. Cuando la gente lee el Evangelio verá todo eso. Yo no lo sé, pero aquí está todo, y ahí están postrados ante el Señor, agradecidos. ¿Cuánta enseñanza para uno, Polo? Bien, se acabó.
1: Bueno, concluimos con la palabra. Entramos ahora a la palabrita.
0: Bien, vengo económico.
1: Sí, una.
0: Y en honor a ti.
1: Sí, vamos a ver.
0: ¿Cuál? Dice el que sí.
1: No, vamos a ver, yo dije. Vamos a ver, ¿cuál es?
0: Cápsula.
1: Está bien.
0: ¿Qué?
1: Sí, está bien.
0: Ajá, sí, está porque bien. Decimos en cada programa, sí. Y ahora con Polo, claro, la sí. Cápsula de doctrina social de la Iglesia.
1: O abierta, como dice usted.
0: O que de doctrina cosa. De la Iglesia, sí. Más ampliamente. Pues entonces, cápsula, porque lo estamos usando en un sentido figurado. Porque si usted dice cápsula, se lleva la pastilla a la boca. Entonces, pero propiamente la cápsula es la envoltura soluble. ¿Qué quiere decir?
1: Que se disuelve.
0: Polo, ¿cómo no te han llevado a la Academia de la Lengua?
1: La voy a solicitar.
0: Envoltura soluble. Había algún título bastante trambótico, qué sé yo qué, del pez soluble en los suplementos culturales de los periódicos.
1: Que ya desaparecieron.
0: Pero no me acuerdo ya. Envoltura soluble en la que se suministran ciertos medicamentos. Entonces, se llama cápsula porque el medicamento está encapsulado. La gente no piensa eso. Uno mismo, uh-huh. Y me bebí una cápsula. Bien, y la cápsula es el medicamento, pero propiamente la cápsula es la envoltura que contiene, en este caso, envoltura soluble, que por eso uno se la bebe con todo, sí. Y luego se disuelve la envoltura y queda lo que uno quiere, que es el medicamento. Ahora, conjunto de la cápsula y el medicamento en ella incluido. Ahí está el otro significado. Propiamente inicia con la envoltura, pero luego llamamos cápsula a todo, el medicamento y la envoltura. Ahora, es más amplio porque todavía en anatomía se habla de cápsula sinovial, membrana en forma de saco cerrado que tapiza las superficies articulares de los huesos y contiene la sinovia, como en la rodilla, uh-huh. Un saquito con un líquido
1: que permite la flexión
0: de la rodilla. Qué bien hecho, Dios mío, qué maravilla. Porque si la rodilla fuera tiesa, como conocí yo un mecánico que se accidentó, sí. Con la canillota, entonces en un motorcito y la canilla iba abriendo paso adelante, porque no la podía doblar. polo. Y ahí tengo la imagen. Entonces, el saco sinovial contiene, como en una cápsula, la sustancia que permite, etcétera, etcétera. Ahora, para que no se quede sola nada más, polo, píldora, ya se sabe. Sí. Bola pequeña que se hace mezclando un medicamento con un excipiente adecuado para ser administrado por vía oral. Se coge el medicamento con un excipiente, quiere decir una sustancia inofensiva, pero que permite manejarlo, darle forma, como en este caso, y luego, ¡pran! Ahora, de ahí viene en sentido figurado, mira, cómo crear una atractiva cápsula formativa. Pero también abunda mucho cápsula deportiva.
1: Deportiva también.
0: Y entonces, y además de la cápsula de nuestra comunicación y vida. Vida.
1: Oye, ¿usted recuerda la píldora del doctor Ross? Chiquitita,
0: creo. Pero era cumplidora. Ay, qué viejo eres tú, Polo. Pregúntale a esta jovencita a ver si va. Las píldoras del doctor Ross.
1: Ni Dulis Ángel la
0: chiquititas,
1: conoce.
0: Pero sí, cumplidoras. Cumplido.
1: Ay, entramos ahora a nuestra cápsula, en esta ocasión del compendio de doctrina social de la Iglesia, y hemos escogido el número 410, y dice: quienes tienen responsabilidades políticas no deben olvidar o subestimar la dimensión moral de la representación, que consiste en el compromiso de compartir destino del pueblo y en buscar soluciones a los problemas sociales. En esta perspectiva, una autoridad responsable significa también una autoridad ejercida mediante el recurso de las virtudes que favorecen la práctica del poder con espíritu de servicio. Y por último, ahí está paciencia, modestia, moderación, caridad, generosidad. Una autoridad ejercida por personas capaces de asumir auténticamente como finalidad de su actuación el bien común y no el prestigio o el logro de ventajas personales. Esto me recuerda, monseñor, la explicación suya, el comentario al Evangelio de la semilla que se fue sembrando, que luego el Señor, que se explicaba sola. Esta se explica sola.
0: Y te podría parecer semejante, sí, también a una cosa que anda en uno de los libros míos sobre la autoridad. Hay autoridad y hay autoritarismo, y se parecen. Y se parecen autoridad y autoritarismo. Entonces es muy diferente. Polo, ven, que te voy a interrogar ahora.
1: Vamos a ver.
0: No te vas a ir ileso.
1: Vamos
0: de este
1: a ver,
0: programa.
1: Que Dios me ayude.
0: ¿De dónde nacería, crees tú, el autoritarismo? ¿Por qué a la gente le da por ser autoritario?
1: Veo dos dimensiones.
0: Ve a ver.
1: Una dimensión es...
0: Y eso, que no nos queda mucho tiempo.
1: No, pero...
0: Que podría mortificarte largamente ahora.
1: Déjelo ahí.
0: Si me lo propusiera.
1: No, déjelo, no se lo proponga.
0: Entonces... No, y después el sindicato madres...
1: Que traje
0: defensoras
1: tres y jóvenes también.
0: Damas.
1: Damas. Una puede ser una conducta aprendida o en el hogar o con altos dirigentes que significan
0: bien,
1: poder.
0: Bien, muy bien, sigue.
1: Esa es una. La otra es, el ser humano, si no se cuida, puede caer en esa trampa de querer humillar, aplastar al otro. Y para mí eso es muy negativo.
0: Bien, ya te... frénate ahí.
1: Sí.
0: Porque veo que estás muy inspirado y acertando.
1: Saquea.
0: Entonces no quiero que brilles más. Yeah,
1: okay.
0: Como dice, me dijeron a mí una vez.
1: Sí.
0: Entonces, ¿tú sabes qué sucede también? Que el inepto, el incapaz, que sería otra forma de decir inepto, tiene un cierto complejo de inferioridad, entonces quiere complementarlo con un aire de superioridad, que es el autoritarismo. Porque el autoritarismo es exhibición de la autoridad y del poder, que se sepa aquí quién manda. Entonces, a veces, que no tiene la capacidad para ejercer la autoridad, entonces se vuelve autoritario. ¿Cómo? ¿Tú me entenderás lo que estoy tratando de decir?
1: Sí, sí.
0: Entonces no da para eso y quiere demostrar más de la cuenta.
1: Es una forma de ocultar lo que le falta.
0: Pero bien, ese es un tema bonito que daría para mucho, pero yo tengo también, aparte de sus saludos, alguna cosita. Yo mismo digo, he escrito respecto a mí, por ejemplo, si tú te preguntaras como una cosita práctica de esta cápsula, en el caso de obispos o de autoridades eclesiásticas, que ahí estamos nosotros preparados para hablar, entonces todo el mundo tendrá el don de ejercer la autoridad.
1: No.
0: Y yo he escrito que, modestia aparte, yo agradezco a Dios que nunca he tenido problema con ejercer la autoridad. Mano firme cuando tiene que ser firme, y de otra manera cuando sea de otra manera, cuando haya que ser diferente, pero mano firme. Porque el que se dejó coger los huesos en la autoridad,
1: lo cogen de relajo.
0: Entonces no va a poder hacer la función
1: a la cual se le encomendó.
0: Entonces yo le agradezco a Dios el que, se podría decir un poco con guantes de seda, pero a la hora de apretar quedó agarrado. Entonces así he ejercido, si me preguntara. No es la cosa, es entrevistarme ahora, y yo cojo la pose de... No, bien,
1: okay.
0: Entonces ahora, antes de
1: tengo que... Tengo dos saluditos.
0: Dos saluditos, sí. Pues mira, yo como te dije, estuve, gracias a Dios que pude ir a la misa del novenario de Monseñor Camilo, el noveno, el último día, presidió el nuncio, Monseñor Bertoldi, y ahí estuvo también Monseñor Amable Durán, Monseñor Tomás Alejo, un servidor, y Monseñor Plinio, y un grupo de sacerdotes notable, y la Catedral de la Vega
1: llena.
0: Pero Polo, ay, cuánta gente me encontré de comunicación y vida. Y de Polo, mira tú, por ejemplo, en esa foto, Raimundo Marte y su esposa Mariana Vidal. Y la hija Maritza fue la que nos sacó la foto y me la envió. ¡Ay, esa gente, Polo! Tú no te imaginas. Pues entonces, bendito sea Dios. Eso te puedo decir que es muy significativo, muy eclesial. Yo no te puedo decir de lo que se dijo porque ya tengo problemas de audición en las catedrales. La acústica no es para mí en las catedrales. Entonces no te puedo decir de qué se habló. Supongo que en elogio del difunto Monseñor Camilo. Saluda lo tuyo.
1: Sí, en 30 segundos agradecer al padre Zacarías Castro Restituyo,
0: que allá lo vi,
1: sí.
0: Y al padre Cristóbal Belén, sí, y a toda la cantidad Peralta.
1: Qué bien. Y me dice que es fiel con nosotros. Felicidad en sus 25 años de vida sacerdotal. Saluda al diácono Dionisio Núñez, también al presidente de Asamblea Hipólito de la comunidad de Patao, su comunidad que a usted le gusta tanto. Y agradecer a Ana Toribio, enfermera, que nos ve, y a muchas personas más, pero los saludos se quedan para la próxima semana. Nos vamos a la pausa. Venimos con nuestra oración final. Esto es Comunicación y Vida.

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0: Hoy te damos gracias, Padre, por tantas personas que en el mundo ejercen la autoridad para el bien de las comunidades, para el bien de los pueblos, de las naciones. Y te agradecemos en particular nosotros que aprendimos la autoridad en el hogar, mirando a nuestros padres o mirando a nuestros parientes, cómo ejercían sin exhibirse, sin autoritarismo, sino con cariño, con aprecio, aunque con firmeza. Y te agradecemos de haber aprendido nosotros, los que hemos tenido que ejercer autoridad en el hogar, en la diócesis o en otros ámbitos, porque hemos hecho el bien ejerciendo la autoridad. Bendice a los que ahora tienen también esa obligación para que puedan sentir como nosotros la satisfacción de ejercer autoridad como amor al pueblo, a las personas, como servidores de la humanidad. A ti te lo pedimos, que eres Dios y vives y reinas por los siglos de los siglos.
1: Amén. 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

0: ¿Usted sabía que el 15 de septiembre, hace muy poco tiempo, cuando llegaba la primavera a muchos países, millones de jóvenes salieron a protestar contra las injusticias que genera este sistema económico social en 952 ciudades de 82 países del planeta? Los llaman los indignados. Esta explosión masiva de protesta y de indignación tiene motivos muy concretos, porque es muy difícil ser joven en el mundo de hoy.
1: O sea, hay una evidencia, y es que se está pisoteando la dignidad humana desde hace mucho tiempo. Se está pisoteando la dignidad humana, nada más y nada menos.
0: Vamos a recorrer rápidamente lo que significa ser joven en el mundo de hoy en diferentes dimensiones. Vamos a ver qué está pasando con los jóvenes en materia de trabajo, aspecto absolutamente fundamental. En materia de educación, en materia de familia, en materia de sociabilidad. Y finalmente vamos a ver cómo los jóvenes tienen razón al protestar y cómo debemos escucharlos. Y debemos actuar rápidamente. Y como en Argentina y en América Latina, en el UNASUR, hay respuestas nuevas e importantes para los jóvenes.

Lo primero que le interesa a un joven es acceder al mercado de trabajo, tener lo que se llama un primer empleo. Las cifras son desoladoras. Actualmente una parte importante de la juventud del mundo se le ha quitado el derecho a tener un primer trabajo. Las cifras de desocupación en la crisis mundial actual, causada por las desastrosas conductas individuales y macroeconómicas propias de los modelos neoliberales ortodoxos, son absolutamente inquietantes. Pero mucho peores son las cifras de desocupación joven. En este momento, uno de cada dos jóvenes griegos no tiene trabajo. Uno de cada dos jóvenes irlandeses no tiene trabajo. En los Estados Unidos, si tomamos por un momento a la población de color, el 45% de los jóvenes de color no tiene trabajo. En Italia, el 26% de los jóvenes no tiene trabajo. En Francia, el 20% de los jóvenes no tiene trabajo. En Portugal, el 30% de los jóvenes no tiene trabajo.

0: los jóvenes que estaban estudiando en la universidad, 18 años a 25 años, o que querían entrar a la universidad y que al mismo tiempo sabían que debían trabajar para poder seguir adelante con la universidad, no tienen a dónde trabajar. Y saben, muchos jóvenes graduados en la universidad no tienen a dónde trabajar. Supercalificados y superdesocupados.
1: La crisis continúa diciendo presente.
2: Entre julio y septiembre de este año se destruyeron más de 146.000 empleos.
3: El grupo social más golpeado pertenece a los jóvenes entre 16 y 24 años.
0: Los jóvenes no tienen lugar en un sistema económico en crisis estructural que no está produciendo trabajos. Y son tratados sin ninguna consideración en el mercado de trabajo. Son los más postergados, los discriminados, y se les ofrece como una salida temporaria en algunos lugares lo que se llaman contratos flexibles. Contratos flexibles quiere decir cero protección social, cero derechos de ninguna índole y que en cualquier momento los pueden despedir. Además, son contratos de cortísimo plazo. Es una especie de nueva invención para tener mano de obra muy barata y sin ningún compromiso con la legislación laboral por la que tanto luchó el mundo durante los últimos dos siglos.

El segundo problema de los jóvenes es que el acceso a educación fundamental para poder alguna vez tener un empleo está muy dificultado por educación. El modo en que está funcionando el sistema económico actual. Sin calificación, sin tener un secundario completo, no hay ninguna posibilidad de conseguir un empleo. Teniendo un secundario completo, hay empleabilidad. Habría posibilidades que están muy limitadas por todas las cifras que mencioné anteriormente. En América Latina, solo uno de cada dos jóvenes terminó el colegio secundario. Pero además las cifras son totalmente desiguales. Si uno toma el 20% más pobre de la población de América Latina, que son los que necesitan trabajo desesperadamente, solo uno de cada cinco jóvenes termina el colegio secundario. En cambio, en el 20% más rico de América Latina, 9 de cada 10 terminan el colegio secundario. Según el hogar en que se nace, es la posibilidad de terminar o no los estudios. Hay algo muy claro. Como la educación es fundamental en el siglo XXI, todos los hogares tratan de que los chicos estudien más años, de que los chicos puedan completar una universidad o puedan completar un posgrado.

Sin embargo, en los hogares de jóvenes pobres la situación es diferente. Los chicos se ven presionados y obligados a salir cuanto antes al mercado de trabajo para agregar recursos a su hogar. En América Latina son 14 millones los chicos menores de 14 años de edad que trabajan. La educación, por lo tanto, es un campo con dificultades importantes también para los jóvenes.

Un tercer campo vital totalmente para los jóvenes es la familia. Los jóvenes son producto de familias. La familia es el mayor contenedor afectivo, moral, ético, en todos los planos que tiene un joven. Los jóvenes lo saben. En las encuestas recientes, contra lo que piensan algunos sectores que creen que la familia ya pasó al Museo de la Historia, cuando les preguntan a los jóvenes en las encuestas recientes en qué institución de la sociedad confían más, dicen en más de un 90% en América Latina, en la familia.

La familia está en riesgo como consecuencia de la crisis económica y de la pobreza. Cuando en una familia hay desempleo por periodo prolongado, y eso está sucediendo en los Estados Unidos, en Europa y en algunos lugares de América Latina, la familia no resiste el desempleo prolongado. El cónyuge masculino en situación de desempleo prolongado en muchos casos se va de la familia, destruye la familia. Por otra parte, para que haya familia tiene que haber algo tan elemental como vivienda, como un hábitat razonable.

América Latina, por ejemplo, hay 128 millones de personas que viven en villas miserias, favelas o cosas similares. Es muy difícil desarrollar una familia en un solo ambiente con más de 8 personas y en medio de penurias económicas severísimas. Entonces, el derecho a la familia es difícil también para los jóvenes. No ven que puedan ganarse la vida, no ven que puedan tener un trabajo estable, no tienen una vivienda mínimamente razonable. Esas tasas están subiendo. Yo las llamo la tasa de jóvenes que no tienen el derecho a la familia. Las clases medias y las clases altas es tomar una decisión, casarse, constituir un hogar. En las clases humildes, en los desfavorecidos y en los desempleados, y en las nuevas clases medias convertidas en pobres de la noche a la mañana en los Estados Unidos, en Europa y en otros lugares, no hay el derecho a formar una familia. Hay un fenómeno de retorno masivo de jóvenes a vivir con los padres que está producido por condiciones económicas absolutamente desfavorables.

sexto lugar para los jóvenes es muy importante la sociabilidad. Para los jóvenes es decisivo el grupo de amigos. Pero ¿dónde se consigue el grupo de amigos? Se consigue en las escuelas normalmente y se consigue en el trabajo. Esos son los dos lugares centrales donde se arma la sociabilidad de los jóvenes. Y como el derecho al trabajo les está dificultado por todo lo que hemos mencionado anteriormente, y el derecho a la educación también, y los ambientes de sociabilidad se hacen mucho más limitados. Vemos una multitud de jóvenes solitarios que se llegan en alguna de las expresiones extremas a formar las pandillas delictuales, pandillas en donde los jóvenes, cuando se les preguntan por qué están en una pandilla delictual, contestan con frecuencia: ¿y dónde quieren que estemos? Es el único lugar que nos queda para tener un mínimo de sociabilidad y sentirnos que pertenecemos a algo en un sistema que no les está permitiendo pertenecer a nada.

0: Hemos visto cuatro grandes problemas que hacen muy difícil ser joven hoy. Frente a esto, hay muchos mitos que en lugar de reconocer los problemas de los jóvenes, le echan la culpa de los problemas a los jóvenes. Hay el mito de que los jóvenes de hoy son jóvenes violentos, que tienen conductas irascibles, iracundas. Tienen bastante derecho a estar enojados los jóvenes de hoy porque no tienen las oportunidades que tenían las generaciones anteriores y la vida se les ha hecho muy seria, muy tensa, son jóvenes tensos, pero no es real para nada que practiquen la violencia. Los jóvenes están a la cabeza en todos los movimientos pacifistas del planeta, justamente. En cuanto se les da una oportunidad real para la alegría, para el amor, para la música, la utilizan a fondo. Existe el mito, un segundo mito, de que los jóvenes actuales son pasatistas, frívolos, superficiales, que no les interesa más que el gozo, todas las formas del gozo, nada que ver con la realidad. ¿Qué me dicen de los jóvenes de Un Techo para Mi País, por ejemplo, una ONG que hoy tiene 400.000 jóvenes en 19 países de América Latina?
1: Ustedes son parte de una caravana súper, súper grande de jóvenes universitarios que han puesto su tiempo, su creatividad y su esfuerzo.
0: Estos jóvenes se van los fines de semana con mucha frecuencia a las villas miserias de América Latina a construir en dos días una vivienda digna para poblaciones que están en extrema pobreza. Y les aseguro, vuelven absolutamente felices y realizados. Es una vivencia única, la vivencia de la solidaridad. Los jóvenes están buscando vivencia de militancia política seria, de compromiso ciudadano, de solidaridad. Se plantea que los jóvenes son frívolos, se plantea que los jóvenes son irascibles o violentos y se plantea que los jóvenes no saben lo que quieren. Saben perfectamente lo que quieren, que se lo pregunten a los jóvenes estudiantes chilenos que hace seis meses que día a día vienen protestando en las calles pidiendo que haya educación de buena calidad para todos en Chile. Que la educación sea gratuita y que la educación no sea una mercancía como otras en el mercado, que esté regulada y que no haya educación con fines de lucro. No saben lo que quieren, pocos saben tan claramente lo que quieren como estos jóvenes. Y hemos visto los cuatro problemas fundamentales para los jóvenes: trabajo, educación, familia, sociabilidad. Hemos visto tres mitos que en realidad tratan de justificar la mala conciencia de los que tienen el poder, de las élites poderosas, del 1% que se está quedando con casi la mitad de la riqueza de todo el género humano. Cuando se inventan esos mitos es para no enfrentar las causas reales de los problemas de los jóvenes, sino darles solución. ¿Y tienen solución? Claro que tienen solución. En América Latina hay actualmente nuevas esperanzas para los jóvenes. Las hay en la Argentina, en nuestro país. Los jóvenes estaban acorralados en la década de los 90. Cuando terminó el modelo neoliberal ortodoxo de Menem, el 70% de desocupación juvenil a fines del año 2002. Entre el 2003 y el 2011 se crearon 850.000 puestos de trabajo para jóvenes en la Argentina. La tasa de desocupación de jóvenes se redujo abismalmente, ahora es menor al 15% de desocupación. O sea, hoy un joven tiene posibilidades de conseguir trabajo en la Argentina. Hoy un joven tiene posibilidades de completar la escuela secundaria y comienza a haber posibilidades crecientes de estudiar en la universidad, porque el país está invirtiendo muy fuertemente en su sistema educacional. Hoy un joven tiene mejores posibilidades de desarrollar una vida familiar, porque hay planes en escala importante y hay, por ejemplo, la asignación familiar, que le da una ayuda especial de toda la sociedad a aquellos que constituyen una familia y que tienen hijos. Es en la Argentina, es en Brasil, es en Uruguay.

0: Es en el Ecuador, es en el Chile de Michelle Bachelet, es las nuevas economías con rostro humano, es donde los jóvenes están recuperando sus derechos. Hoy los jóvenes tienen esperanza en estos países del UNASUR, esperanza que les ha sido devuelta por las políticas públicas, pero sobre todo por la lucha de los mismos jóvenes. Los jóvenes hoy están movilizados en la Argentina, en el Brasil, en el Uruguay, defendiendo un modelo de inclusión social.
1: Cobrando una mierda de salario y estando en el paro, se ve mucho peor.
0: Pero mientras que en los países desarrollados se los discrimina y en las ofertas de trabajo los jóvenes son los últimos y su situación es tal, pero tan difícil, que hace pocos días bajó la tasa de desocupación en los Estados Unidos, pero por una causa aberrante, que es porque muchos jóvenes se han ido definitivamente del mercado de trabajo. Entonces ya no aparecen en las estadísticas por la imposibilidad total de conseguir trabajo.

Mientras eso sucede en el capitalismo salvaje, en el Brasil, Lula creó un programa que es profundizado y continuado actualmente por Dilma Rousseff, la actual presidenta del Brasil, que se llama Empleo Primero. Empleo Primero debería ser un programa prioritario en todos los países del mundo, dar a todos los jóvenes el acceso, el derecho a un empleo primero. Los jóvenes son actores. Los jóvenes no tienen que esperar que les sean otorgados los derechos. Los jóvenes son actores fundamentales. Los jóvenes tienen que participar en organizaciones ciudadanas, en partidos políticos, en ONGs de todo tipo, en los movimientos secundarios, estudiantiles, en los movimientos universitarios, en los círculos de cultura, y luchar desde todos esos lugares por un modelo de inclusión social para todos, empezando por los jóvenes mismos. ¿Saben ustedes? Yo apuesto por los jóvenes. No son frívolos ni pasatistas. Los jóvenes no tienen tendencia a la violencia. Es mentira que los jóvenes no saben lo que quieren. La tienen muy clara. Los jóvenes quieren un mundo mejor. Y un consejo, queridos jóvenes: para construir un mundo mejor hay que pelearla todos los días. Hay una vieja sabiduría bíblica que les puede servir de inspiración y estímulo. Más vale encender una vela que maldecir a la oscuridad.

millones de personas en el mundo.

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¿Por qué crecer hasta la madurez espiritual? ¿Por qué es importante que nosotros como creyentes

crezcamos espiritualmente. Y esto es importantísimo porque muchos de nosotros somos creyentes, somos hijos de Dios, pero no tenemos el concepto de lo que es la iglesia y que la iglesia está hecha para nosotros crecer espiritualmente. Y hemos estado hablando sobre la importancia para el creyente de no quedarnos como estamos, sino de crecer espiritualmente. Hablamos de que nadie es adulto, nadie nace adulto, y todo lo que tiene vida, su destino es crecer. Su destino es crecer. Eso significa que si un niño nace, pues el destino de ese niño es crecer. El destino de ese niño no es quedarse niño. Nace, no camina, empieza a gatear, empieza a caminar, empieza a correr. Entonces, todo lo que tiene vida, su destino es crecer. Y nosotros, cuando nos convertimos a Cristo, tenemos una vida nueva, pero tenemos que crecer. No nos podemos quedar bebé espiritual. ¿Cuántos están conmigo? Entonces, en Efesios 4, 13, 15, tenemos el texto base donde dice: hasta que todos lleguemos a la unidad de la fe y del conocimiento del Hijo de Dios, a un varón perfecto, a la medida de la estatura de la plenitud de Cristo. El apóstol Pablo le está diciendo a la iglesia de Éfeso que nosotros tenemos que crecer para ser un varón perfecto como Cristo Jesús lo fue él. En otra palabra, el apóstol Pablo nos está diciendo: ustedes tenemos un modelo, y el modelo es ese varón perfecto, Cristo Jesús. Por eso dice la palabra que Jesús crecía en estatura y en favor y gracia. Entonces el mismo Jesús tuvo que crecer espiritualmente. El ministerio de Jesús no fue entregado hasta los 30 años. Eso significa que Jesús nació y durante 30 años Jesús empezó a crecer, no solamente en estatura, sino en favor y gracia de Dios, en sabiduría, para poder recibir lo que Dios le tenía en su propósito. Diga conmigo: yo tengo que saber que tengo que crecer espiritualmente para que Dios me dé mi propósito. Nadie que no crezca espiritualmente caminará en el propósito y la voluntad de Dios. El problema no siempre es la falta de información, sino la mentalidad que no ha sido transformada por la palabra de Dios. Cada vez que usted viene a la iglesia, usted tiene que venir con una expectativa de que Dios te va a hablar. De que Dios te va a hablar. Tiene que venir con una expectativa que lo que Dios te va a hablar, tú tienes que hacerlo. Mira lo que dice versículo 14. Versículo 14 dice: para que ya no seamos niños fluctuantes. Para que ya no seamos niños fluctuantes. Y luego dice: por donde quiera de todo viento de doctrina, por estratagema de hombre, que para engañar emplean la astucia, las artimañas del error. Versículo 15: sino que siguiendo la verdad en amor, crezcamos en todo aquel que es la cabeza. Esto es Cristo. Está diciendo que si nosotros crecemos espiritualmente, tenemos que crecer como la cabeza nuestra, que es Cristo. Ahora bien, cada vez que usted empieza a crecer espiritualmente, automáticamente a usted le nace lo que es la obediencia a Dios. Y cuando usted empieza a caminar en obediencia a Dios, entonces Dios empieza a afinar su propósito, empieza a afinar su llamado. No me están entendiendo. Uno de los beneficios que nosotros tenemos cuando crecemos espiritualmente es que se empieza a despertar dones en ti. Se empieza a despertar los dones en ti.
Mientras usted no cree que espiritualmente, usted no sabe lo que usted carga. No sabe lo que usted carga. Entonces, la iglesia no la hizo Cristo Jesús para que tú te sentaras todos los domingos. No, no la hizo Jesús para que tú vinieras como una cultura, como una rutina, como un hábito. No, eso se llama religiosidad. La iglesia la hizo Cristo para cambiarte, para transformarte, para decirte dónde estás, para prometerte las bendiciones que tú tienes. Él es el que te va a decir a ti qué es lo que tú tienes que hacer para que tú puedas cambiar. Llega un momento que tú tienes que cansarte de la forma que tú estás viviendo. Ay, yo no sé si usted está cansado, pero yo estoy cansado. Yo todos los días me levanto que quiero algo nuevo, quiero algo diferente. Yo me niego a seguir siendo el mismo que fui el año pasado. Yo tengo que ser mejor persona que lo que fui el año pasado. Yo no sé si tú me estás entendiendo. Yo necesito hacer cosas más grandes que las que hice el año pasado. Vamos, dígale, está a su lado, tiene que despertarte, hombre. La persona que no crece espiritualmente, yo no sé por qué me jala para este rincón. La persona que no crece espiritualmente son personas que no tienen expectativa. Están dormidas siempre, están como que no saben nada. Y yo pregunto, ¿cómo se sentirá Dios cuando nos ve que tenemos 10 años en una iglesia y seguimos con los mismos problemas? Seguimos con las mismas actitudes. ¿Qué pensará Dios? Cuando usted va a la universidad, usted se siente en un pupitre para que usted crezca. ¿Se va a quedar en la primera materia del primer semestre todo el tiempo ahí? Tiene que pasar a otro. Y a otro. Y a otro. ¿Y cuál es la recompensa cuando tú pasas a otro? Los chelitos, Dios te empieza a bendecir, Dios te da autoridad. Mire, se lo voy a poner fácil para que lo entienda. Dos estudiantes entran a la universidad, uno pierde el tiempo y otro se faja a hacer lo que tiene que hacer. Al final se gradúan los dos. ¿Y cuál es la vida de los dos? ¿Cuál es la vida de los dos? ¿No estaban sentados en la misma universidad? Sí. ¿No cogían la misma clase? Sí. ¿Por qué uno está pasando trabajo, está pasando hambre, no tiene trabajo, no ha hecho nada, termina en alcohólico, termina en droga, termina? Y otro lo tienen todo. ¿Por qué? ¿Por qué? Porque uno no le interesó ver el futuro y otro sí le interesó construir su futuro. Así tenemos que ser los creyentes. Yo me niego a vivir lo que vivieron mis padres. Yo me niego a vivir lo que otros vivían. Yo tengo que vivir lo diferente que me dice Dios que yo puedo y tengo capacidad para vivir. Ah, vamos, ¿hay alguien aquí que le pueda dar un aplauso a Jesús? Nada que usted conozca tendrá derecho de tener lo que carga eso. Si usted no conoce a Dios, ¿cómo tú vas a recibir de Dios? Dios solamente no nos llamó a creer en Cristo, sino nos llamó para ser transformado en su pueblo. Transformado en su pueblo. Dice Romanos 12:2 dice: no os conforméis a este siglo, a este tiempo. ¿Sabe lo que está diciendo? No te conformes a lo que está sucediendo ahora. No sea común como lo que otros están haciendo. Aló. No conforméis a este siglo. ¿Sabe lo que está diciendo? No te conformes a lo que está sucediendo en este tiempo. No te conformes con

pensar como piensan en este tiempo. No te conformes en hacer lo que hacen en este tiempo. Aló, tiene que ser diferente. Mírame, tiene que ser diferente. Si un amigo tuyo se está endrogando y tú eres cristiano, no te conformes a que se endrogue. Si tu amiga se está acostando con el novio, no te conformes a que se acueste con el novio. Tú tienes que ser diferente. Dice, no os conforméis en este tiempo, no os conforméis a este siglo, ni a la forma de pensar, ni a las actitudes. Y luego dice, por medio de la renovación de vuestro entendimiento. Entonces, la palabra nos tiene que renovar el entendimiento. Y el entendimiento habla de mente, habla de pensamiento. Dime cuáles son tus pensamientos y yo te diré lo que tú eres.

seguimos entendiendo el Evangelio a nuestra manera de cuando estábamos en el mundo. No seguimos igual. Renovamos vuestro entendimiento para que comprobéis cuál es la buena voluntad de Dios. Por eso es que no sabemos lo que Dios quiere con nosotros, porque no hemos renovado el entendimiento. Y pasamos años en la iglesia sin renovar el entendimiento. Por eso es que la iglesia tiene tan mala fama ahora. Porque hemos sacado al Espíritu Santo, hemos sacado la palabra, hemos sacado un montón de cosas. El pueblo de Dios está viviendo una conformidad a la cultura del mundo. Estamos viviendo una conformidad a la cultura del mundo. Y esta intenta definir nuestros valores. Esa cultura del mundo intenta definir nuestras prioridades. Esa cultura del mundo intenta definir nuestros deseos. Por eso tantos jóvenes confundidos con esos deseos del mundo. Por eso tantos jóvenes confundidos con esas decisiones del mundo. Porque hemos cogido la iglesia como una cultura. Y no se nos ha revelado que la iglesia tiene un precio de sangre que la creó Dios a través de su Hijo para que nosotros seamos cambiados, transformados, absorbidos del mundo y establecidos para su reino.

0: su espíritu pueda recibir una nueva vida.
1: Aquí está el Espíritu Santo, aquí está la autoridad.
2: Un buen resultado lo va a determinar la palabra que está creciendo.
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0: En CDN Radio, la hora 9 de la mañana.

Todo preparado. En efecto, estamos listos para comenzar y compartir con ustedes un nuevo episodio de Fútbol, Solo Fútbol, versión radial. Buenos días, República Dominicana. Les confieso que me siento orgulloso de compartir la dominicanidad con todos ustedes. Lo que ha acontecido estas últimas semanas con los Juegos Centroamericanos del Caribe es digno de resaltar. Tenemos que estar orgullosos de los organizadores, de los competidores, del público, y claro, este tipo de actividades hacen que nuestros corazones latan en una misma frecuencia. Y claro, el corazón, mi corazón, su corazón, no muere cuando deja de latir. Muere cuando sus latidos dejan de tener sentido. Y durante estos últimos 20 días, nosotros estábamos inmersos en la felicidad que nos producían la participación de nuestros atletas. Observen ustedes que digo en la participación más que en las medallas que han logrado, porque el mismo esfuerzo que realizó un atleta en atletismo, por ejemplo, y gana la medalla de oro, pocos segundos después llega otro que el tiempo no le da para conquistar una presea. Pero ahí estuvo el esfuerzo, ahí estuvo el deseo de trascender. Y como nuestros corazones laten al unísono, vamos nosotros a escuchar el latido de los deportistas, de ustedes,

0: Nos dejamos llevar por eso y es hermoso compartir sentimientos, como fue hermoso en la ceremonia de clausura escuchar al inmenso Juan Luis Guerra con ese canto a la patria. Bueno, ahí no hubo desperdicio. Vamos nosotros no a dar vuelta a la página, sino a continuar con ese ritmo, con ese fervor, con ese orgullo de ser dominicanos. Y ahora, como la vida es un ciclo, una persona que trascendió a través de su hijo el viernes a la noche en Rosario, provincia de Santa Fe, Argentina, dejó de existir. Estamos hablando de Jorge Messi, el papá de Leo Messi, un argentino trabajador, un argentino que creyó fielmente en el potencial de su hijo, que cuando Leo tenía 12, 13 años, lo acompañó a Barcelona para ver si el club podía pagarle el tratamiento para que él pudiera seguir creciendo, dado que tenía un tamaño que no correspondía a su edad. Pues bien, después de un largo sufrimiento, dejó de existir. Hemos recuperado un segmento de cómo la prensa argentina se hizo eco de la desaparición del papá de Messi. Presten atención.
1: Jorge, de 68 años, era algo más que el padre de Leo. Era su representante, su asesor, el hombre que estaba detrás de esa gran marca llamada Lionel Messi. La carrera de Lionel Messi no se explica sin la presencia de su padre. Fue Jorge el que llevó a Leo a Grandoli, ese humilde club de barrio del sur de Rosario, donde el hoy capitán de la selección empezó a jugar al fútbol. También fue su padre quien lo fichó en Newell's cuando ojeadores de la lepra se habían deslumbrado con ese nene que gambeteaba a todos. Por aquellos años, principios y mediados de los 90, Jorge Messi era un laburante común y corriente. Nacido en Rosario, en una familia de clase media-baja, Messi padre trabajó como asistente en un instituto médico y también en una fábrica de tornillos, antes de entrar en el que sería su trabajo más duradero en Argentina, como inspector de calidad en una fábrica metalúrgica. Allí pasó varios años cumpliendo extensas jornadas laborales. Todas las madrugadas salía de su casa en colectivo para viajar hasta la fábrica, ubicada en Villa Constitución, y regresaba de noche. En alguna que otra entrevista con medios rosarinos, sus compañeros de trabajo dieron muestras de ese afecto que siempre le tuvieron a Jorge Messi. Por aquellos años no era Jorge, era Peluca. Con el salario en la metalúrgica sostenía una familia de 4 hijos, pero igual ese sueldo no alcanzaba para pagar el tratamiento de crecimiento que requería el tercero de sus hijos, Lionel. Así fue que aceptó una propuesta que cambiaría la historia familiar y también la historia del fútbol mundial. Porque Leo llegó a Barcelona y lo cambió todo. Un puñado de años en la Masía, el debut en primera, los balones de oro. Siempre bajo la sombra de su padre. ¿Acaso la decisión más difícil para Jorge haya sido el traspaso de su hijo al PSG? En 2021 Messi dejó el Barcelona, esa casa que había cobijado a toda su familia, y se mudó a París. Las truncas negociaciones con la directiva culé estuvieron encabezadas por su padre, un hombre que, hasta último momento, intentó que su hijo permaneciera en Cataluña. La última aparición pública de Jorge fue a fines del 2025. Se lo vio junto a su esposa, Celia Cuccettini, madre de Lionel, en un palco del estadio de Inter Miami. Para muchos fue un secreto esta delicada situación de salud que atravesaba. Apenas algunos periodistas cercanos al futbolista estaban enterados de la situación. Como la familia Messi había elegido no comunicar el problema públicamente, el periodismo guardó silencio. Fue así hasta el día del debut de Argentina en el Mundial 2026. El llanto de Messi después del primero de sus 3 goles a Argelia habilitó preguntas que el 10 no esquivó. En redes sociales, personalidades de todo tipo saludan a la familia Messi y le envían sus condolencias al capitán de la selección argentina.
0: Sobrio, un resumen, una sinopsis de la vida de Jorge Messi, un padre abnegado, un padre que siempre confió en las destrezas de su hijo. Pasa sus restos, como no podía ser de otra manera, Messi viajó para estar con él y despedirlo, y la vida continúa, con respeto, con recuerdos, con añoranzas, y lógicamente, que es lo que tenemos que hacer todos. Y Fútbol Solo Fútbol también continúa, pero ahora estamos reforzados, porque después de estudiar muchísimo acerca del contenido del día de hoy, llegó a la plataforma radial de CDN Deportes y a Fútbol Solo Fútbol Jorge Allen Bauer Saiz.
2: Buen día, buen día.
0: ¿Te gustó la presentación?
2: Sí.
0: Sí, ¿no es cierto?
2: Muy amable.
0: Bueno, Jorge Allen, ¿has escuchado la expresión juntos pero no rebrujado?
2: Sí, claro.
0: ¿Qué te supone? ¿Qué lectura le das?
2: No, que podemos estar, poniéndolo más fácil, podemos ser compañeros pero no mejores amigos.
0: Miren, esa frase tan popular tiene una profundidad extraordinaria, y en esta ocasión se nos ha ocurrido oportuno establecer las diferencias que hay entre revueltos, llámese rebrujado, y juntos. Revueltos, no nos distinguimos. Revueltos, nos interferimos. Revueltos, nos invadimos unos a otros. Nos dañamos unos a otros. Nos poseemos. Revueltos, nos asfixiamos. Nos excluimos. No nos escuchamos. Revueltos, nos sentimos solos. Pero juntos es algo diametralmente diferente. Juntos podemos ser nosotros mismos, podemos construirnos mejor, podemos crear puentes de diálogo. Juntos podemos enriquecer nuestra forma de pensar, podemos compartir nuestro sentir, también podemos vivir la alegría. Juntos podemos animarnos a ser más valientes. Sí, juntos podemos y debemos crecer, podemos ser diversos, podemos también abrazarnos y reír, podemos comprometernos con el mundo. Ténganlo presente, estamos juntos, pero no rebrujados. Con los latidos, vamos a la pausa, y cuando regresemos, todo lo que tiene que ver con el fútbol centroamericano, con el fútbol del mundo, con el campeonato clasificatorio al Mundial Sub-20 masculino.
2: De CONCACAF.
0: De eso vamos a hablar con Jorge Allen Bauer Saiz y quien le habla, su papá, Jorge Rolando Bauer.

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0: Bien, seguimos junto a ustedes y nos permitimos recomendarles que esta noche a las 7 de la noche, a través de CDN Televisión, CDN Deportes, sintonicen a Fútbol Solo Fútbol con una entrega diferente, monotemática, como su nombre lo indica, pero con aristas que tienen la intención de sorprenderlos, de edificarlos y de hacerles conocer más acerca del maravilloso mundo del fútbol. Ahora, los teléfonos, ¿por qué movieron los números? Yo no me lo recuerdo. ¿Cuáles son los teléfonos?
1: 809-683-8790, 809-683-8791, y desde el interior, y celulares sin cargo, 809-200-7777.
0: Perfecto. El fútbol en los Juegos Centroamericanos y del Caribe. Antes que Jorge Allen haga un análisis de lo que aconteció, fueron 8 las selecciones femeninas y 8 las selecciones masculinas. En lo que respecta al fútbol masculino, la medalla de oro se la llevaron los venezolanos, la medalla de plata México. ¿Y saben qué? Nuestra selección, la selección dominicana, empató con México y le remontó a Venezuela una derrota parcial de 2-0, lo llevó 2-2 y en los últimos minutos terminó perdiendo. Para aquellos críticos...
1: No, le jugó de tú a tú.
0: Claro, eso, a eso quería llegar yo. Dice, pero no ganamos medalla... No ganamos medalla, es verdad, pero ganamos un respeto extraordinario de nuestros rivales. Es mi parecer, Jorge Allen, el nivel de fútbol de estos Juegos Centroamericanos, y voy a ser mucho más enfático en el fútbol masculino porque no me centré en el femenino, para mí un alto nivel.
1: Sí, no... Los equipos de México, Venezuela, Colombia, igual que el de República Dominicana, bueno, Panamá también, todos jugadores, muchos jugadores de primera división y segunda división profesional. Gran nivel. Muchos decían, bueno, pero estas selecciones vienen por debajo de la edad, que la categoría era 2005. Ya los 2005 están inmersos todos en sus equipos de primera división, profesionales pretemporada. Le dan chance a los más jóvenes para que puedan afrontar y tengan también roce internacional, y de verdad que merecido. El oro para Venezuela, una final de infarto, 2-2, con muchos fanáticos allá en el Estadio de Santiago de los Caballeros. Moca, gran sede, cuando tocó jugar el femenino, el masculino dominicano, allá llenó por completo. Y de verdad que, por lo menos en lo que nos compete a nosotros, que es el fútbol, gran torneo. México se llevó la medalla de oro en el femenino, Venezuela en el masculino.
0: Bien, y Venezuela tuvo... una iniciativa, los jugadores, toda la delegación, de dedicarle la medalla de oro a un compañero que tuvo la desgracia de estar en el lugar indebido a la hora inapropiada, porque fue una de las víctimas del terremoto, Jorge Allen.
1: Sí, un compañero de ellos que era el goleador del equipo, y todos los recuerdos y todas... esta hazaña que hizo la selección de Venezuela, sus jugadores se la dedicaron. Llama la atención también positivamente que el director técnico de la selección mayor de la absoluta mexicana estuvo por aquí, por República Dominicana, Vizcarrondo. Fue a partir del partido de República Dominicana en Moca, estuvo todo el proceso de la selección vino tinto, y eso llama también del compromiso que tiene su cuerpo técnico.
0: No solamente eso, el valor que le dan a la competencia. Vizcarrondo fue durante muchos años titular de la selección vinotinto.
1: Jugó en Francia.
0: Jugó en el Nantes de Francia. Era un sólido defensor, tiene un físico privilegiado y es el que pasó a continuar el trabajo que hizo Batista en la selección de
1: sí, Venezuela. Pero qué bueno que han aportado también al talento local.
0: Y ahora, algo que les va a sorprender. Concomitantemente a la disputa del torneo de fútbol en los Juegos Centroamericanos, se estaba disputando el torneo clasificatorio masculino sub-20 para el Mundial que en el 2027 va a disputarse en Azerbaiyán. Es decir, que las selecciones de México tenían dos equipos.
1: México, Costa Rica y Panamá.
0: Claro, dos equipos diferentes compitiendo al mismo tiempo.
1: Y sí, sí, todas. Clasificaron a los Juegos Olímpicos Estados Unidos y Canadá. Clasificaron además estas dos selecciones al Mundial Sub-20 y las selecciones de Costa Rica y México y Estados Unidos a los Juegos Olímpicos, Estados Unidos, México, Canadá y Costa Rica al Mundial Sub-20.
0: Y la final va a ser México, Estados Unidos, pero ya con ambas selecciones clasificadas.
1: Haití se coló al llegar a cuartos de final, porque tiene que haber uno de cada confederación en los próximos Juegos Panamericanos de Lima, que serán en el 2027.
0: Y claro, además del Mundial, se clasificaron para los Juegos Olímpicos de Los Ángeles en el 2028. Aprovechan este tipo de competencia, dado que el calendario está tan, pero tan cargado. Pero la idea al hacer este comentario y de presentarles esta curiosidad es para que ustedes tomen conciencia del potencial futbolístico que tienen los países que Jorge Allen ha mencionado. México, Canadá, Costa Rica se permiten competir en dos certámenes de mucha importancia con selecciones que tienen límite de edad. Nosotros estamos en un proceso de crecimiento, pero no creo decir nada inapropiado si digo que nosotros todavía no tenemos el suficiente caudal de futbolistas como para competir con cierto tipo de aspiraciones con dos equipos en la categoría sub-20.
1: No.
0: Imposible,
1: ¿no? Difícil. No, de tenerlo está ahí, pero no con el mismo nivel que demostraron. O sea, México está en la final del sub-20 y México es medallista de plata.
0: Claro. El dolor de cabeza que tiene que tener el entrenador. Y antes de cerrar con esto de selecciones, Allen, ¿qué es lo que va a suceder en Punta Cana a partir de esta semana?
1: Claro que sí, en Punta Cana, ¿no? Se comienza el domingo 16, es decir, en una semana, el torneo sub-14 de la Caribbean Football Union, que tendrá un total de 7 grupos de 4. Es decir, 30 equipos, ¿no? ¿Cuántos?
0: 28.
1: 28 antes, selecciones
0: antes,
1: del, del...
0: Antes que tú digas la conformación de los grupos, ¿qué es la Caribbean Football Union?
1: Es una entidad que pertenece a CONCACAF, así como está UNCAF, que es la Unión de Fútbol Centroamericana. CFU aglutina a los países del Caribe que pertenecen a la CONCACAF o que están ubicados básicamente en el Caribe. Y hace, por ejemplo, el torneo que compitió Delfines del Este, la CFU Shield, que le otorgó un pase a la CONCACAF Caribbean Cup, organiza ese tipo de evento, organiza el torneo sub-14, el CONCACAF Challenge Chivas, le llama CFU, tanto femenino como masculino, y en esta oportunidad, por primera vez, ya se ha hecho en República Dominicana, pero por primera vez se va a realizar en Punta Cana, específicamente Cap Cana, los establos, donde también se realizó el torneo MIC, con 28 selecciones del Caribe. Están divididos en dos zonas, por llamarlo de esa manera. Zona, el Tier 1, que le llaman, que es la de más calidad, según los datos de CFU, en donde hay tres grupos, y el Tier 2, que es la zona 2, en donde hay cuatro grupos de cuatro selecciones cada una. En el Tier A, el grupo A, está República Dominicana como sede, Barbados, Bermuda y Martinica. En el grupo B, Haití, Puerto Rico, Trinidad y Tobago y Guyana Francesa, es decir, está lo mejor de lo mejor del Caribe, ¿eh?
0: Claro.
1: En el grupo C del Tier 1, Jamaica, Curazao, Aruba y St. Kitts and Nevis. Esas son las 12 selecciones que están en la zona A, en la categoría A, por llamarlo de esa manera, en donde clasifican el primero de cada grupo a la semifinal, es decir, primero de A, primero del B, primero del C.
0: Cuatro.
1: Y el mejor segundo de los tres grupos. Cuatro selecciones. Y ya otro torneo, que es la categoría B, el Tier 2, en donde están en el grupo A Bonaire, Islas Vírgenes Británicas, San Martín y San Vicente y Granadinas. Después está Antigua, Barbuda, Islas Caimán, Dominica y Turcos y Caicos, Anguila, Bahamas, Guyana, Montserrat, Grenada, Santa Lucía, Surinam e Islas Vírgenes Estadounidenses.
0: Bueno, es así como...
1: Este torneo se va a celebrar del domingo 16 de agosto al domingo 23 de agosto.
0: ¿Y van a participar jugadores nacidos en el...?
1: El año base es año 2012.
0: ¿Y es así como se siembra, es así como se prepara ese proceso de crecimiento? Absolutamente nadie llega a competir en instancias superiores si no pasa por este el filtro de selecciones menores de 14, menores de 15, menores de 16. Claro, el embudo, en la medida que van creciendo, es cada día más estrecho. ¿Y quiénes se cuelan? Los más talentosos. Aquellos que
1: tienen. Los que más trabajan.
0: Y los que más trabajan. Es así. Señoras y señores, tenemos todavía muchísimo material para compartir. ¿Y saben qué? Buscando, me entusiasma preparar contenido y me entusiasma seleccionar la música. La única condición para compartir la música que nosotros ponemos en Fútbol Solo Fútbol, que me guste a mí.
1: Oh.
0: Y, sí. Eso es un ejercicio democrático absoluto. Estoy solo ante mi computador, escucho la música, me gusta y le pregunto al señor Bauger, ¿podemos ponerla? Y si me dice que sí, normalmente lo acepta, entonces la compartimos. Este tema fue creado por una banda alemana de música electrónica, la cual en principio no me gusta, pero este tema, insisto, tiene algo particular.

Te envuelve. Sí, Zombie Nation es el título de los músicos. ¿Y cómo suenan? Escuchen.

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0: Y a usted que está en carretera, a usted que está en la casa, a usted que se está terminada tomando un cafecito, le preguntamos a las 9:30 de la mañana. El fútbol que exhibió las dos selecciones de República Dominicana, la femenina y la masculina, ¿satisfizo sus aspiraciones? ¿Usted que sigue el fútbol dominicano considera que estamos trabajando de manera correcta? Es importante conocer la opinión de aquellos que aman el fútbol. Los críticos, los profesionales de la crítica, los que se atrincheran y no dan la cara, sino dan un nombre ficticio, eso no tiene valor. Tiene valor aquellos que pueden o no estar de acuerdo con lo que se está haciendo. Y para nosotros eso es muy importante, por eso queremos escucharlo. Y por eso ponemos a su disposición las siguientes líneas telefónicas:
1: 809-683-8790, 809-683-8791, y desde el interior y celulares sin cargo, 809-200-7777. Le digo, para mí, es verdad que no estuvo a su nivel acostumbrado, porque nuestra selección femenina en los últimos años ha demostrado calidad para la zona, empatarle a Haití, que ha sido mundialista, precisamente en las eliminatorias del Mundial, ha sido importante. Clasificaron primero que los varones a Copa Oro. Quizás no tuvieron el tiempo de preparación, no todas las jugadoras pudieron venir, a diferencia del masculino. Era categoría libre, hay chicas que ya estaban con la pretemporada de sus clubes, pero creo que el mejor partido fue frente a México, que fue la de medalla de oro. Tenemos la llamada.
0: Muy buenos días, estamos en Fútbol Solo Fútbol. ¿Con quién hablamos?
2: Buen día, señor Rolando Baugel, y a su hijo.
1: Hola, buenos días.
2: Mire, me encantó esa introducción del programa. Usted es un maestro de la palabra, de verdad que sí. Y por lo demás, felicitar a todos los atletas dominicanos, especialmente a los que ganaron, claro, pero a todos en general, lo hicieron muy bien. Estoy muy contento. Eso es José de Jarabacoa.
0: ¡Qué bien! Y Jarabacoa va a renacer en la Liga Dominicana de Fútbol Profesional, porque retoma la competencia, ¿no?
1: No, Jarabacoa tuvo el año pasado, pero Jarabacoa estará...
2: No nos ha ido bien. Eso esperamos.
0: Bueno, perfecto. Te agradecemos la comunicación. Y bueno, Jarabacoa es definitivamente un centro futbolístico muy, pero muy importante. Cada vez que juega el equipo como local, recibe el respaldo de toda la comunidad.
1: Jarabacoa, que esta temporada, porque van a estar, entiendo, están en una situación para mejorar el estadio y terminarlo finalmente. La primera división de Jarabacoa jugará en el Cóndor de La Vega, como ya ha hecho en algunas temporadas anteriores. Y en Jarabacoa, sí, que tendrá hasta tres equipos en la LDF Expansión: Jarabacoa FC, A4 Sports, que han sido los equipos que han competido en la segunda categoría de nuestro fútbol, y estará por primera vez Don Bosco de Jarabacoa en la LDF Expansión.
0: Bueno, si tomamos en cuenta la población de Jarabacoa y que logre competir con tres equipos, estamos hablando, tres equipos, se necesitan un mínimo de 60 jugadores, 20 en cada equipo, una población
3: llena de fútbol.
1: Y ahí a cuatro sports y se, también se pueden completar la plantilla con jugadores de municipios cercanos. Ya jugadores de Constanza han participado, también de los que no entran en La Vega también. O sea que la provincia de La Vega es una de las...
0: La Vega y Jarabacoa están juntos pero no rebrujados. Históricamente.
2: Así es,
1: sí.
2: Muy bien, no de junto y rebrujado, que revuelto no lo hacemos bien. De verdad que no.
0: No, la rivalidad, sí. Y nosotros la hemos vivido con el fútbol infantil, con la Copa Snicker, nos llamaba poderosamente la atención esa rivalidad. Lo que acontece es que en términos organizativos, Jarabacoa pertenece a la Asociación de Fútbol.
1: Organizativo no. Geográfico también, pertenece a la provincia de La Vega.
0: Claro. Y ahí viene.
1: Y Constanza también.
0: El pataleo.
2: Sí. Y Jima también.
1: Ahí está. ¿Arriba o abajo? ¿Jima arriba o abajo?
2: No, Jima completo, arriba y abajo. Este es el municipio y es parte de la provincia también.
0: Bueno,
2: como La Vega, como municipio también, que es el principal.
0: Qué bueno, una comunidad, no iba a decir un pueblo, me iban a matar.
1: Municipio.
2: No importa. Mire, yo añoro el pueblo de Jarabacoa, lo que éramos antes, en los años 70 y 80, esto después del crecimiento poblacional que hemos tenido, no me agrada mucho. Ya que me gustaría quizás, si pudiera, irme a una montaña lejos, a una loma, a un campito lejos del bullicio de aquí de Jarabacoa, porque mucha bulla que se hace, y más con la renta de unos buggy, four wheel, mire, esto es terrible, terrible la bulla acá.
0: Comparto contigo eso, la última vez que estuve por Jarabacoa, es un concierto de motores que le hacen perder la belleza, porque uno está entre las montañas y eso supone paz, tranquilidad, compartir con la naturaleza, pero vienen los fuñidos motores con los recontra fuñidos motoristas y rompe la calma.
2: No sé, que el medio ambiente y la parte de la policía que tiene que ver con el ruido, no sé por qué no se unen para ver cómo eso puede bajar, porque eso es innecesario. Se puede disfrutar en un four-wheel y en un buggy sin tener que hacer esa bulla, ese ruido.
0: Bueno, que tengas muy buen resto del domingo, que Dios te bendiga, gracias por tu llamada.
2: Gracias a ustedes por dejarme expresar.
0: Encantado. Bien, decíamos, Jorge Allen, que si bien es cierto, nos quedamos con el fútbol femenino, los centroamericanos, que estuvimos lejos del podium, no es menos cierto que, o sea, no recibimos goleadas.
1: No, esto fue 1-0, 2-1, 1-0. Y además, no es justificando, porque creo que se pudiera haber preparado mejor la selección femenina, como sí lo hizo la masculina, que quizás ahí a los directivos jalarle las orejas, pero ambas selecciones estuvieron en el grupo de la medalla de oro.
0: Claro, son muchas variables las que uno tiene que ponderar en el momento de pronunciarse a favor o en contra. Tu opinión nos interesa y pido disculpas por no decir los números telefónicos. Primero, no sé ni siquiera el número de mi celular. Y segundo, me han puesto la chuleta a 4 kilómetros y no lo puedo leer. Por eso Jorge Allen lo hace.
1: 809-683-8790, 809-683-8791, y desde el interior sin cargo, 809-200-7777. También del fútbol nacional, pasado mañana 6 de la tarde, aquí cerquita, en escenario 360, ubicado en el segundo piso de Galerías 360, se va a realizar la gala de la Liga Dominicana de Fútbol desde las 6 de la tarde, en donde se va a premiar todo lo mejor de la temporada 2025-2026 y se va a realizar el lanzamiento de la temporada 2026-2027, que arranca el 21 de agosto.
0: ¿Dónde va a ser?
1: Escenario 360, en Galerías 360, aquí en Santo Domingo de Guzmán.
0: Vamos a suponer, si un fanático, si un seguidor de la liga, si un amante del fútbol, tiene deseos de asistir, de presenciar, requiere de una invitación, ¿cómo es?
1: No, la invitación es abierta, sepan que son cupos limitados, la prioridad la van a tener por supuesto los protagonistas, los clubes, los jugadores, los entrenadores, periodistas, y si hay un espacio y se llena para que estén de pie, bienvenido sea, pero es el lanzamiento de nuestra liga y ojalá también los fanáticos se acerquen, repitiendo que la prioridad para las sillas y los asientos para jugadores, entrenadores, directivos.
0: Bueno, qué bueno que sea, y esto no es publicidad para Ágora Mall, no lo necesita, pero qué bueno que sea.
1: 360.
0: ¿Galería?
1: 360.
0: 360. Bueno, enfrente.
1: Sí, enfrente.
0: Enfrente. Pero qué bueno que sea en un lugar tan céntrico, en un lugar que tenga facilidad de parqueo, en un lugar que esté cerca de la boca de un metro. Todos esos son elementos que hacen que la gente se anime a asistir, Jorge Allen.
1: Sí, claro. Y además va a ser transmitido por el canal de YouTube de la Liga Dominicana de Fútbol en Vivo.
0: Claro, estamos hablando de los Juegos Centroamericanos, intentamos que ustedes nos retroalimenten con sus opiniones y vamos a hacer un salto, vamos a ir al continente europeo. ¿Están de vacaciones los equipos profesionales? Miren, en el fútbol profesional, para que tengan ustedes una idea, el más representativo de los futbolistas profesionales del mundo es Messi. ¿Sí? Y Messi, después del Mundial, se tomó exactamente 13 días de vacaciones, se reintegró al Inter de Miami, y cuando habían transcurrido tan solo 17 días, jugó en la League Cup, y no solamente jugó, marcó 2 goles.
1: Sí, ayer había otro partido de Lisco, pero por supuesto no estuvo presente. Ahí ganó Monterrey 2-1 al Inter Miami. Marcó De Paul.
0: Bien, ¿qué acontece en este periodo de vacaciones? Bueno, es un mercado. Literalmente es un mercado. Por una parte, están las necesidades de los grandes equipos, de los equipos poderosos, los equipos con tradición, los equipos con un presupuesto que les permite satisfacer las demandas de los entrenadores y los

0: Entrenadores siempre quieren tener los mejores jugadores, pero a veces la falta de disponibilidad de recursos no les permite que lleguen esos jugadores. Por otra parte, están los jugadores que no están de acuerdo con la forma de jugar de los entrenadores y quieren irse. Y por la otra, están los representantes. Hoy en día, hasta los jugadores de cuarta categoría, no solamente de España, de Europa, tienen un representante.
1: Sí, sí, sí. Hasta los niños.
0: Y esos representantes hacen una labor extraordinaria. Primero, conocen el mercado futbolístico, conocen a los dirigentes, conocen las necesidades de los clubes y presentan una especie de hoja de vida de sus representantes.
1: Preparan un dossier, vamos.
0: Es así. Y ahora
1: ya se hace mucho más moderno con videos y plataformas digitales.
0: Claro, hay que decirlo. Antes, las comisiones que recibían los directores técnicos en los equipos profesionales, la posición de director técnico está por arriba de la del entrenador. El director técnico de una institución futbolística es el que diseña la forma en que aspiran a jugar y es el que...
1: El director deportivo.
0: Director deportivo.
1: Sí.
0: Es así. Estamos hablando de fútbol, señoras y señores, sus opiniones son importantes y... Decía recién de la edición número 12 de la Liga Dominicana de Fútbol. Tienes que adelantarlos a algo, Jorge Allen, porque estamos promocionando la Liga y no venga...
1: Claro, no, pero vamos con la gala en donde...
0: Papá, la gala para entregar premios, no, no. No,
1: bueno, vamos, pues se va vamos a premiar jugador. Por ejemplo, para usted, ya hay premios que ya se saben. El goleador fue Daniel Yasmín Ley. El portero de mejor promedio, Edwin Frías, de Cibao, porque estos son estadísticas puras. En la expansión también el goleador Víctor Morales, de La Vega, y también de Cibao, Elian Veras, el portero de mejor promedio. Pero, por ejemplo, votan los capitanes y directores técnicos de los equipos de primera y de la LDF Expansión. Nominados, por ejemplo, para el premio al mejor jugador, está Daniel Yamis Ley, Ángelo Gómez, Balanda, el central grandote que tiene.
0: Ángelo Gómez.
1: Que ahora está en Salcedo y era 2M, jugadorazo.
0: Sí, sí.
1: Dominicano.
0: ¿Qué edad tiene?
1: Ángelo Gómez es 2003, 23 años de edad.
0: Bueno, siempre me ha gustado.
1: Ya jugó un Mundial Sub-20.
0: Estuvo en Moca, ¿no?
1: En un momento estuvo, pero ha estado en 2M, ahora estuvo en Jarabacoa. Creo que un año reforzó Moca o estuvo cerca de Moca. Y ahora pasa a Salcedo y marcó un gol en competencia internacional en el debut de Salcedo frente al Mount Blizzard. No, frente al equipo jamaiquino, frente al Portmore.
0: Mire, la gente de Salcedo
1: armó un equipazo.
0: Cuando digo la gente de Salcedo.
1: Ah, mire, que hace mucho usted no me dio un chisme. Su amigo Pascasio. Que hace mucho que usted no lo llama. Que...
0: Mañana, Pascasio, lo invito.
1: Está en Puerto Rico, me dijo. Está.
0: Ah, bueno, yo lo iba a
1: invitar. Pero va el martes.
0: Precisamente, lo invito a la gala con todos los gastos pagos para usted y para su esposa.
1: Por ejemplo, otros nominados a Revelación del Año, que es un jugador que nadie contaba con él y apareció o cambió de posición, está Diego Lozada como Revelación del Año. Y uno de los favoritos del público, Eduarlen Reyes, el lateral izquierdo de Cibao FC.
0: Si tengo que votar, me quedo con Diego Lozada.
1: Bien, es un ejemplo. También el renglón de categoría del mejor jugador sub-21. Recuerde que tenemos el reglamento de que siempre en cancha tiene que haber un jugador sub-21. El año pasado, el año base era 2005. Y ahí está, por ejemplo, Carlos Arante, que estuvo en la selección de los Juegos Centroamericanos y el Caribe. El mismo Edwin Frías. Isaac Corsino, es decir, que hay donde elegir ahí también. Los mejores entrenadores.
0: En toda gala hay una güira, una tambora y un micrófono. ¿Alguien va a actuar en la parte artística?
1: No, estamos tranquilos, dejamos sorpresa, pero usualmente no, no hacemos eventos artísticos. ¿Usted quiere cantar ese día?
0: No, pero escucha una cosita. Si uno, primero, uno se prepara, se programa, asiste a tiempo, y yo creo que una musiquita...
1: No, musiquita va a haber música.
0: ¿Ah, sí?
1: Sí.
0: Bueno, no, por ejemplo... La compañera de vida, la esposa, la novia, la amiga del futbolista, le hace esa misma pregunta que yo estoy formulándole. Dice, ¿me acompaña? Y ella le dice, ¿y para qué? Ahí lo que van a ver solamente hombre dando... Y entonces le va a decir, no te equivoques.
1: No, va a haber musiquita, tranquilo, no se desespere.
0: Bueno.
1: Y la liga ya, como le dije, arranca 21 de agosto, viernes 21 de agosto, en Moca, que fue una gran sede para estos centroamericanos, un duelo regional. Moca estará recibiendo viernes 21 a las 7 de la noche al Atlético Vega Real.
0: ¿Se recuperará el campo de Moca después de todo este
1: trajín? Sí, porque tienen un personal comandado por su amigo Rodolfo Guzmán Fito.
0: Qué bien, Fito.
1: El terreno lo van a quedando semanas todavía, o sea que...
0: Y en cuanto
1: a la Vega se está armando, ¿eh?
0: En cuanto a terreno, ¿qué pasó con la sede de la Vega?
1: Todo luce indicar que cuando llegaron los directivos de CONCACAF, que es quien rige el evento a nivel internacional, habían resembrado unos parches de grama en las áreas y estaban unos centímetros por arriba del resto del terreno.
0: Es decir,
1: el buen dominicano ganas de joder de CONCACAF, que cuando quieren ser más papitas que el Papa. Son así, principalmente lo digo en el Caribe con República Dominicana, porque hemos visto también donde se realizan partidos en algunas islas del Caribe y
0: claro, tal vez querían facilitar el asunto de los desplazamientos y era mucho más fácil.
1: No, pero y usted lo va a ver en la liga, la cancha del estadio del Cóndor de la Vega en buenas condiciones. Claro, también hay que hablar, no tienen las mismas dimensiones los camerinos de Santiago y Moca que los de La Vega. La Vega son mucho más pequeños.
0: Pero me extraña que en La Vega, con tantos años en la Liga Dominicana de Fútbol Profesional, no hayan construido un anexo para ampliar los camerinos.
1: No, porque en Moca, vuelvo, que ahí se cae de la mata, en Moca solamente hay dos camerinos y realizaron anexos portátiles. Eso también hicieron en La Vega. Y mucha gente, bueno, que también que no sabe, eso es competencia, y no estamos echando ni fuego a la leña al fuego, ni mucho menos, pero eso es competencia del comité organizador de los Juegos Centroamericanos y el Caribe.
0: Porque, no, pero vamos...
1: Porque la gente está diciendo, ay, ¿por qué la Liga Real, la Federación no arregló? No, que eso pertenece al Ministerio de Deportes. Cuando viene la Liga Dominicana de Fútbol, Atlético Vega Real solicita un permiso y Atlético hace sus arreglos para que esté en condiciones para que se compita en la Liga Dominicana de Fútbol. Ahora le entregaron hace dos o tres meses o dos meses el terreno al comité organizador de los Juegos Olímpicos, de los Juegos Centroamericanos, y ahí fue, o sea, pero para mí fue más ganas de querer ser más papitas del Papa de CONCACAF.
0: Se me ocurre, ¿no? Tomando en cuenta que el actual ministro de Deportes
1: es muy bueno, Kelvin Cruz,
0: es vegano, es el momento de intentar obtener una autorización o que construyan una ampliación de los camerinos. No tiene que ser para los próximos juegos.
1: Pero los camerinos están nuevos.
0: Sí.
1: Lo que pasa es que no son tan grandes, pero para la liga están nuevos.
0: Bueno, perfecto. Señores y señores, ya...
1: Mire cómo está ese estadio.
0: Muy bonito. Muy, muy, pero muy bonito. Sí. Bueno, yo recuerdo cuando...
1: ¿Tú te acuerdas cuando tenías la mira? O sea...
0: No, nada que envidiarle. Bueno, es decir que ese rechazo le permitió reafirmar...
1: Recuperar la cancha para la Liga Dominicana.
0: No hay mal que por bien no venga.
1: Y ahí van a jugar dos equipos importantes de la Liga como... Jarabacoa y el Atlético Vega Real.
0: Ya la próxima semana, con la disputa de la Supercopa de Europa entre el Aston Villa y el Paris Saint-Germain, comienza de manera oficial la temporada futbolística 2026-2027. Y una semana después arrancan las principales ligas profesionales del continente europeo. Y eso va a durar hasta finales del mes de mayo, mitad de junio del año que viene. Porque el fútbol nunca para.
1: El fútbol nunca para. Y hay una bomba, La Vega fichó a César García Danco.
0: A Danco, pero no estaba en Estados Unidos.
1: Sí, sí, pero tiene un contrato de 6 meses con Vega Real y después muy probable que el año que viene siga en Estados Unidos, pero qué bueno que está de regreso al fútbol nacional.
0: Bueno, Danco es un referente en el fútbol nacional, sólido defensor, con carácter, con una presencia física extraordinaria, y eso le va a hacer muy bien. Yo creo que todos los equipos necesitan de un líder en el centro de la defensa. Y se me ocurre establecer un paralelo entre la forma en que Mascherano concebía el juego en el Inter de Miami y en la forma que su sucesor lo hace. Lo primero que hizo el actual entrenador de Miami fue buscar un defensa central y cambiar inmediatamente al que ejercía de titular.
1: Trajo un brasileño central.
0: Y a partir de ese momento, el Inter de Miami dejó de coger goles que podían preverse o evitar. Definitivamente, la columna vertebral en cualquier equipo de fútbol está conformada por un buen portero, por un buen central, por un excelente mediocampista y por un delantero centro que marque goles. Con esa receta, difícilmente un equipo tenga problemas para subsistir en cualquier liga. Creo que hemos llegado al final, ¿eh? ¡Wow! ¿Sí?
1: Hoy a las 7 en Fútbol Solo Fútbol versión televisión.
0: Es así. ¿Y cómo están sus latidos? ¿Sí? Los latidos de los futbolistas tienen que estar en sintonía. Les agradecemos la preferencia de la sintonía. Les invitamos a que disfruten el resto de la música. Y el martes, si Dios quiere, nos ve. Estoy invitado, ¿no?
1: Claro que sí.
0: Nos vemos en Galería 360 a partir de las 6 de la tarde, en la gala de la Liga Dominicana de Fútbol. Que Dios le bendiga y que su corazón late como nosotros le hacemos escuchar ahora.

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0: 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En CDN Radio, la hora, 10 de la mañana.
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Ese es el propósito. 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

Lucecita Benítez, real ícono de la canción latinoamericana. Bueno, de la canción en español. Puertorriqueña, muy querida en República Dominicana, que quiere mucho a nuestro país y que ha sido realmente un estandarte desde el punto de vista de la sensibilidad social. Siempre se ha identificado con las buenas causas, ha tenido esa participación en todos los eventos donde ha habido que identificarse con el progreso visto desde el punto de vista del deseo de que todo el mundo mejore su situación social, política, económica, en todos los órdenes. Este programa, además de musical, tiene las inquietudes sociales, transmite esos ideales que mucha gente tiene, que mucha gente desea exponer, pero que no tiene una tribuna a través del cual exponerla, y nosotros nos preocupamos por esas cosas. No somos un programa interactivo, por tanto, no tenemos llamadas por teléfono, aunque hay mucha gente que nos llama en privado y nos hace sugerencias. Nosotros escuchamos todas sus opiniones, tomamos nota, anotamos qué canciones quieren, por ejemplo, aunque no seamos interactivos para que nos pidan canciones, a Verónica, una amiga que escucha el programa, le solicitó que quería escuchar la canción My Way, originalmente en inglés My Way, que traducida al español es A Mi Manera. La interpretan Rafael y otros artistas más, pero basta con que Rafael la interprete para saber que ya es una canción que va a estar bien cantada. Mucha gente cree que la compuso Polanka, que es canadiense. Realmente Polanka no la compuso, sino un francés, y como Polanka es canadiense y visitaba mucho a Francia en ese tiempo, y sabe francés y sabe inglés, hizo una adaptación de esta canción para el inglés, que fue un éxito en la voz de ese gran maestro Frank Sinatra, y que luego tanta gente la ha interpretado. Nosotros coincidencialmente la teníamos pautada para el programa de hoy en inglés con Matt Monro, pero ya que la amiga de Verónica la solicitó en español, pues hemos hecho el arreglo con Román para que nos complazca y la encuentre en la voz de Rafael, que ya de por sí es un lujo escucharla.

0: Dios.
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0: Buenos días. Qué placer estar con ustedes una vez más en nuestro segmento Manual de Marca desde el programa La Vida Pasa Cantando. Agradecemos muchísimo ese espacio por CDN. Bienvenidos a nuestros invitados del día de hoy, don Lorenzo y Rafael, que nos acompañan hoy. Hoy vamos a hablar con Riquelmis y Lucía, que tienen una hermosa historia, no solamente como familia, sino también como emprendedores. Así que por favor, bienvenidos. Y gracias al público que nos brinda siempre su amable atención en el programa La Vida Pasa Cantando y Manual de Marca. Así que, Riquelmis, Lucía, oficialmente bienvenidos.
1: Gracias, gracias.
2: Muchas gracias por la invitación.
0: Nosotros leímos una hermosa historia que ustedes nos enviaron. Y por supuesto, lo primero que debemos preguntar aquí es, ¿de qué se trata su emprendimiento?
1: Nuestro emprendimiento es, nosotros vendemos y rentamos fotocopiadoras.
2: Sí, nosotros, bueno, vamos a decir que hacemos que nuestros clientes tengan a mano, a través de nosotros, cómo poder solucionar a sus clientes sus impresiones. Eso quiere decir que nosotros rentamos, vendemos, reparamos y hacemos todo lo que podamos hacer para que nuestros clientes puedan cumplir con sus clientes.
0: Bueno, ya yo encontré el rol de cada uno en este negocio. Él es el que organiza y ella es la promotora, ella es la vendedora.
3: Así no, es. No, no, no, no.
4: Según el dossier que ellos nos enviaron, él vende y se asegura de proveer posteriormente el servicio, y ella se encarga de todo lo que es la logística, la organización. Creo que estoy correcto.
0: Exactamente. Pero si vemos las respuestas, ella dio una respuesta muy comercial y extensa, y él una muy escueta de nosotros hacemos esto.
4: Bueno, eso parece ser un reflejo de que es una dupla que se acopla perfectamente, o sea que pitcher y catcher se entienden en las señales perfectamente y les ha funcionado, y yo imagino que continuará funcionando, porque cuando las cosas se hacen con orden, con propósito, indiscutiblemente que van a funcionar. Queremos aclarar en el momento de comenzar esta conversación con ustedes que el propósito de haber creado esta sección es para inspirar a esas personas que nos escuchan y que tienen inquietudes de convertirse en empresarios, en emprendedores, es que escuchen las versiones que son experiencias de una persona o de un grupo de personas que han vivido situaciones, que han tenido que torear situaciones, que han enfrentado dificultades, que se han impuesto a ellas. Y nosotros no queremos más que colaborar con esas personas que tienen propósitos para que, escuchando las experiencias de otros, aprendan qué es lo que hay que repetir y qué es lo que hay que evitar. En otras palabras, somos como una especie de escuela para aquellos que tienen propósitos e intenciones de convertirse en emprendedores. No escatimamos, no somos egoístas, les decimos a las personas cómo deben actuar o cómo no deben actuar para evitar fracasos, y esperamos que todas las experiencias narradas aquí sirvan de punto de referencia para esas personas que desean emprender.
0: Ese proyecto, que es más allá, como decíamos al principio, más allá de un proyecto familiar, ¿qué significa para ustedes, más allá del éxito que tal vez tengan en este momento, qué significa el proyecto para ustedes? Mire, señor Lorenzo, ellos se miran. ¿Qué van a contestar?
4: No. Ellos saben lo que van a contestar porque ellos enviaron un dossier que da todas las explicaciones posibles, incluso de las potencialidades que puedan surgir.
1: ¿Qué significa para ti, mamá?
2: Grupo de la IB para nosotros es nuestra vida. porque realmente no lo vemos como una empresa, lo vemos como una familia, porque nosotros vinimos desde nada. Entonces, para nosotros es más que lo que tenemos, es cómo lo hemos recorrido y qué hemos aprendido de todo lo que hemos vivido. Entonces, para nosotros es experiencia para poder aplicarla en el futuro y seguir creciendo.
0: Si pudiéramos regresar un poquito atrás, en el tiempo, ¿qué idea ustedes tendrían sobre el proyecto? ¿Qué le dirían a esa versión de ustedes más jovencitos cuando iniciaron en esos inicios que por lo que leímos fue bastante duro, que le tuvieron que prestar una casa, que tuvieron que endeudarse, que las tarjetas de crédito, que le dijeron que no en la banca? ¿Qué ustedes le dirían a esos jóvenes que empezaron este proyecto hace ya cuántos años?
1: 12 años más o menos.
2: Sí. 12. Vamos a explicar un poquito. Lo que pasa es que el Grupo Leyve tiene, vamos a decir, un dos partes. Porque Riquelmis empezó solo. Riquelmis se tuvo que lanzar a su emprendimiento, pero en esa primera etapa incluso yo no lo conocía, o sea, no, no nos conocíamos ni nada, hace ya más de 20 años, o sea que Riquelmis tiene una vasta experiencia. Pero ¿qué pasa? Vamos a contar donde ya yo me involucro. Comienza. Claro, sí, porque ya ahí entonces tomamos nombre, tomamos ya una dirección. Entonces, yo vengo de una familia, soy la menor de 5, estudié medicina en la UAS, tuve mi especialidad de sonografista. Entonces, ¿qué me diría yo? Que no tema al cambio, porque yo pensé que mi futuro estaría en el área de la salud, pero sin embargo, la vida me dio un giro totalmente, donde

0: decidí, acompañada de Riquelmis, de mi esposo, que me dijo, ya es el momento de, te necesito, ayúdame. Entonces yo decidí entonces entrar en la parte administrativa y tratar de organizar un negocio desde cero, sin saber nada empíricamente, donde incluso hasta los códigos de las piezas, dije, bueno, con la inicial de Xerox X001, eso es un rolo fusor. Y ahí sucesivamente pude
1: Se fue organizando.
0: se fue organizando. Pero ¿qué le diría yo a mí misma, que fue la pregunta? Que no tema al cambio y que cuando Riquelmis me diga, tú puedes, tú vas a poder. Porque él impulsa, él me impulsa, él me ha lanzado y entonces yo respondo y no sé cómo, pero él confía tanto en mí que me impulsa y lo logramos.
2: No, ahí se nota que son un equipazo. Y qué bueno saber eso, de que cada uno se ayude entre sí, se apoya. Y una pregunta que tal vez está un poquito fuera de lo de, pero queremos sacarle un chin de la historia a Riquelme, que es el tipo que
0: Sí.
2: tiene el nombre de la experiencia, vamos a decir. Riquelme, ¿cómo tú entraste a este mundo? Renta, venta, fotocopiadoras. Tú le solucionas tal vez un tema que muchas empresas, tal vez nosotros lo veamos como sencillo, pero entre de tener una cotización, hacer una factura, lleva una impresión en la gran mayoría de los casos. Sabemos que hay mucha ahora tecnología y que todo se ha digitalizado bastante, pero de igual manera sigue habiendo este control con el papel y las impresiones. Tú vienes del sector bancario, empezaste tu
1: Sí.
2: primer trabajo en la banca, ¿verdad?
1: Sí, del banco crucé a lo que es el área de impresión.
2: ¿Cómo te introduces en este mundo de la impresión? ¿Qué fue ese nacimiento? Yo sé de esto, lo manejo, vamos a
1: No,
2: hacerlo.
1: no sabía del tema. Pero tú
2: No.
1: sabes que cuando es chiquito uno siempre está curioseando los jugueticos, eso me gustaba. Entonces estaba casado, ella es mi segunda esposa. Estaba casado con otra persona que sí estaba en el área, su papá, y un día llegó del banco, me daba depresión el banco, porque que entraba a las 7 de la mañana, no veía el sol, salía a las 7 de la noche, no veía el sol, eso me tenía depresivo. Y ellos estaban reparando un equipo y yo tenía el día entero, yo le digo, mira, cambia la polaridad del solenoide. Y Franklin, mi amigo, todavía me dice, tú no sabes de eso, estás tranquilo. Y Antonio Bautista le dice, pero halo, porque tenemos el día entero. Y cuando cambiaron la polaridad, la máquina comenzó a tirar, comenzó a pasar papel. Y él me miró y yo dije, bueno, yo me voy del banco, yo no puedo estar ahí. Yo me voy para la calle, me voy a trabajar esto, porque me gustó.
2: Okay,
1: Y ahí comenzamos.
2: ahí empezaste. Me imagino que
1: Exactamente.
2: en el proceso fue mientras
1: Primero como empleado, después arranqué solo y ahí vino un proceso difícil, entonces tuve que emplearme otra vez. No me arrepiento de haberme empleado porque de donde Antonio Bautista copié algo, después trabajé con Rubén Rodríguez, también copié algo y yo he cogido lo mejor de ellos y de ahí viene mi empresa.
2: Okay, y volviendo atrás al inicio de ese proceso, al Riquelme de ese momento, al Riquelme de ahora, ¿qué tú le dirías?
1: Mira, lo principal es quedarle bien a la gente.
0: Eso.
1: Y para tú ayudar a tu empresa como emprendedor desde cero, tú tienes que tener tu crédito bueno. Tienes que manejarlo obligado.
2: Sale.
1: Mi madurez en algún momento no me llevó a eso, pero es lo principal. Eso es lo principal. Porque nosotros somos clase humilde, entonces no teníamos un papá que nos apoyara. Entonces el banco es que te apoya.
2: Sí,
1: Si
2: claro.
1: tú no tienes el crédito, entonces no puedes arrancar. Es muy difícil así.
2: Sí, hemos visto ya que creo que, ¿verdad? Varios de los emprendedores que han venido aquí han mencionado eso, de que se mantenga siempre dentro del sector bancario, porque creo que los beneficios para el que no tiene un capital, el que viene desde abajo, como ustedes dicen, es un poquito complejo crecer sin ese tipo de apalancamiento.
1: Y el apoyo, claro.
2: Y yo creo que ya esta pregunta es para ambos. ¿Cuál ha sido el momento tal vez más emocionante o inolvidable que ustedes han vivido en este proyecto? Ya, ¿cuántos años tienen juntos, casados?
1: 14.
2: 14, y sí. El negocio tiene 12 años.
1: Sí.
2: O sea, que ese es un niño lindo.
1: Yo digo mi empresa familiar, porque uh-huh. Amelia, tú sabes que hace los anuncios, Amanda también hace los anuncios, Amelia siempre está dispuesta, mi esposo en la parte administrativa y yo estoy en el área de ventas y de servicio con los clientes, entonces yo digo una empresa familiar.
2: Y ese momento inolvidable que los haya marcado, que ustedes dicen, mira, esto es lo que nos ha unido, esto es algo que nos ha marcado y esto es parte de lo que es el proyecto de nosotros. ¿Cuál ha sido esa anécdota, esa experiencia? Que dicen,
1: de aquí partimos.
2: Salimos de aquí parados.
1: Cuando fuimos, primer viaje de negocio que fuimos a Estados Unidos, sin conocer suplidores, sin conocer, no sabemos ni para dónde íbamos. O sea, nos montamos en un avión, alquilamos un carro, un hotel, y de ahí arrancamos. Y nos levantábamos todos los días a las 6:30, bajábamos al lobby, desayunábamos y hacíamos una ruta. ¿Para dónde íbamos?
0: No sabemos.
1: No sabíamos. Comenzábamos, visitábamos uno, otro, esta persona no es, esta mal indicada, hasta que conseguimos los reales suplidores.
0: Incluso hubo un día en ese viaje que él vio un transporte que tenían copiadora y me dice, ops, ese va, cáele, vamos a caerle atrás. Y yo digo,
1: ¿le caímos atrás un camión?
0: ¿Estás loco? Me dice, sí, sí, sí. Y donde se paró ese camión, ahí nos desmontamos nosotros detrás. Buenas tardes, nosotros somos como si tuviéramos una cita. Y fue así realmente, eso fue como rápido y furioso.
3: Bueno, en el éxito tiene que darse alguna cuota de buena suerte también. La buena suerte y la mala suerte no existen, pero las circunstancias que te pueden estrangular o te pueden favorecer si existen. Sin dudas, un libreto es una gran herramienta porque mantiene el enfoque. A mí me gusta salirme un poco del libreto porque estas dos personas se encargan de mantener el libreto y a veces me jalan las orejas por salirme del libreto. Pero yo mirando algunos enunciados de ustedes en el dossier, me encontré con cosas que incluso coinciden conmigo y coinciden con algo que, con bastantes cosas que yo digo en el libro El laberinto de los emprendedores. Una de ellas es que renunció a la estabilidad para iniciar su propio negocio. Eso va conmigo, Verónica sabe por qué. Sí. Porque yo renuncié a una estabilidad para embarcarme en una aventura. Por otro lado, ustedes dicen, no había capital. A veces, agrego yo, más que capital, necesitamos propósitos y determinación. Y también ustedes dicen, vendimos nuestro vehículo y compramos una camioneta Peugeot para transportar los equipos. Como esta sección es para compartir experiencias, nosotros queremos que ustedes nos hablen de eso. Pero aquí hay una que me llama poderosamente la atención. Uno de los más difíciles momentos fue contratar a un familiar. Y resulta que en mi libro yo recomiendo no contratar a familiares, a sabiendas de que mucha gente querrá freírme en alquitrán, porque va a decir, pero ¿cómo usted no quiere favorecer a un familiar? Si usted tiene una empresa, lo más lógico es que emplee a los familiares. Como mi libro pretende ser un manual práctico de administración, no un libro científico, tengo que contarles a los lectores qué es lo que he vivido y qué es lo que percibo. Y ustedes mencionan esto y coinciden. Yo sé que es difícil y para algunas personas puede parecer incluso perverso que uno diga no emplear familiares, pero eso tiene su peso y la vida va de circunstancias que uno tiene que aprender a controlar. ¿Nos pueden decir algo? ¿Por qué coincidimos ustedes y yo, que no nos conocemos, en lo que yo enuncio

0: en un libro y en lo que ustedes me mandan como una oración que es parte de la experiencia vivida por ustedes, porque de eso se trata, de conocer experiencias.
1: Y no han leído el libro, ¿eh?
2: No, no lo hemos leído. Y yo le había dicho que no, no lo toque eso, no lo ponga. Pero sí, Rafael Burgos, Rafi, como le decimos nosotros, es mi amigo, mi cuñado, pero tuvimos un inconveniente porque lo contratamos como encargado de almacén y que no manejara las redes sociales. Y por X o por Y no fue posible mantener la relación comercial con él de empleador a empleado. Entonces, ha habido una distancia en la familia.
1: El problema básico es que lo familiar se queda. Cuando contratamos o nos acercamos a un tercero, es muy fácil desligarse. Pero cuando viene ese momento en que ya tenemos, no se divide. Uno dice, sí, uno divide la parte familiar de la parte del negocio. Eso no sucede. Siempre se queda eso clavado. Entonces, las experiencias y más las relaciones luego de con mis hijas y con todas las cosas se tornan difíciles. Entonces, por eso es que uno prefiere o recomendar que no se haga.
0: Yo sí lo entiendo perfectamente, primero porque lo he vivido y porque he visto a muchas personas relacionadas conmigo, parientes, no parientes, sufrir esa situación. Yo sé que el empleado que es familia del empleador puede descuidarse un poco pensando no va a pasar nada porque no me van a sacar de aquí porque es mi familia, pero por otro lado también el empleado puede sufrir las consecuencias de que el empleador diga ¿para qué darle un aumento a Román si Román es de la familia y lo tenemos aquí empleado como un favor? Por tanto, no hay que darle aumento. Las dos partes sufren y lógicamente eso termina en un desgaste. Y yo insisto, como en esta sección es para transmitir experiencias, yo no quiero callar nada y yo no deseo que ningún visitante, que ningún participante en este programa nos calle esas cosas, porque son realidades y el mundo funciona alrededor de las circunstancias, como bien nos enseñó el gran maestro Ortega y Gasset, el hombre y su circunstancia, todo es circunstancial en la vida. Y entonces, si queremos ignorar las circunstancias, nunca vamos a aprender. Por eso para mí fue llamativo ese enunciado de ustedes y dije, voy a aprovechar para socializarlo, para que aquellos que crean que yo estoy tratando de ser perverso sepan que es que esas son realidades que se viven en las empresas y es bastante delicado el asunto, porque entonces terminan en malquerencias, a veces le echan la culpa al que no es, favorecen al que no es también.
1: Se crean bandos familiares.
0: Es bastante difícil. Es mejor recomendarle a Rafael, que es amigo mío, que le dé empleo a un pariente y que yo le voy a dar empleo a un pariente de él. Manual de marca es una sección para que aprendamos y para llevar al conocimiento de las personas que nos escuchan las aventuras, los atrevimientos, porque ser empresario es ser atrevido y es correrse riesgo. El que no corre riesgo no puede ser empresario, porque en algún momento puede perder todo lo que tenía. Y nosotros pretendemos realmente. Román, ¿qué tal si tú nos dices en el promo de la segunda parte de Manual de Marca cuál es el propósito de esto? Lo puede poner con el Mulotti o con Rafael, con cualesquiera de los dos.
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4: Y continuamos con esta entrevista, o sea, plato fuerte hoy, ¿eh? Dos por unos tenemos hoy. Chicos, así como hablamos de cosas que no son tan buenas para emprender, como dice don Lorenzo, yo siempre digo que hay que tener sangre para eso. Hay gente que sí y hay gente que no. ¿Quién o quiénes han sido fundamentales para ustedes en este proceso de emprendimiento? ¿Quién ha sido fundamental que al día de hoy ustedes puedan decir, oye, esta persona o esta persona ha sido fundamental para nosotros y el éxito que tenemos hoy? Bueno, yo lo veo sonriendo, ¿eh? O sea, que hay más de uno.
2: Sí, hay más de uno. Principalmente la competencia. Porque cuando arrancamos todo era muy bien. Pero cuando ya estábamos creciendo, la misma competencia quería bloquearnos. Entonces...
1: El tiburón, le digo yo.
2: Exactamente, el tiburón. Entonces, ahí es que ellos nos dieron fuerza a nosotros para nosotros emprender más, crecer un poquito más. Nosotros sí teníamos una meta, pero al ellos como bloquearnos a nosotros, nosotros dijimos, ¿nos vamos?
1: Sí, vamos cuando a buscar te la quieren suplidor. Poner difícil.
2: Exactamente.
1: Y nosotros decimos, no, nos sacudimos.
2: Decimos, se lo agradecemos a ellos.
1: Y se los agradecemos. Totalmente.
4: O sea, que la competencia ha sido fundamental en el crecimiento de este proyecto.
2: Sí, realmente
1: mira,
2: sí.
1: Mira, todo el que te quiere poner una traba o un stop o decirte, tú no puedes pasar, entonces nosotros...
2: Nos hicieron más fuerte.
4: Qué bien.
0: Aquí hemos repetido varias veces que la competencia hace crecer el mercado. Un producto sin competencia puede estancarse. Cuando encontramos competencia, por la dinámica en sí, por la reacción de la gente, porque si yo lanzo un producto y es el único, la gente podría no ponerle atención. Pero cuando ven que ese producto está circulando por diferentes carriles, entonces dicen, bueno, aquí se mueve algo. Y entonces a mí sí que me encanta la competencia.
4: Un logro que ustedes tengan en estos 12 años, que ustedes digan, no, o sea, esto lo supera todo.
1: El antes y el después, ¿podemos decir?
2: Sí. Nuestro primer contenedor. Porque nosotros traíamos mercancía suelta, pero los precios eran muy, muy costosos, pero sí. Teníamos que hacerlo porque no había el capital. Cuando preparamos nuestro primer contenedor, tenemos la foto todavía, tenemos todavía el candado. Contenedor guardado. De ahí en adelante nosotros dijimos, sí se puede. Sí,
4: ya somos grandes.
2: Somos grandes, sí. Exactamente.
1: Pero también tuvo un inconveniente ese contenedor. Nosotros lo enviamos y se supone que iba a durar 15 días. Duró 3 meses en Honduras. Y sí. no llegaba. Y nosotros teníamos compromiso, teníamos el compromiso del banco, teníamos el compromiso de clientes que habían pedido equipos y venían en el contenedor. Nos cancelaron pedidos y todo porque no llegaba. Y no podíamos hacer nada. Y eso era un
2: y ahí afectó la salud.
1: Afectó
2: y ahí en adelante,
1: la salud,
2: presión todo. Alta. Tengo que medicarme, sí.
4: Ese contenedor
2: el
4: le da
2: primero.
4: mucho orgullo, pero también le da una
2: un, sí, tengo que ir cada 6 meses al médico, sí.
0: Todos los que hemos bregado con empresas sabemos que el permisivismo es la cosa que más estanca al desarrollo de la empresa, que es estancar al desarrollo del país. Porque, repetimos aquí, con cada invitado tenemos que hablar de lo mismo. Cantidad de funcionarios están en el medio no porque tengan la calidad de serlo, sino porque en una campaña política han echado unos vivas por el candidato que resultó ser elegido para gobernar, para dirigir al país, y a esa gente hay que darle un empleo. ¿Y dónde se le da empleo? Pues en el sector público, por supuesto, para ser director de aquello, subdirector, presidente del consejo tal, primo del primo de la vecina, del vecino, de la novia, del funcionario, y a esa gente hay que darles un empleo, pero esa gente no tiene la calidad para hacer un tecnócrata. Y entonces esa gente boicotea el desarrollo de una empresa, y con esa empresa se está boicoteando el desarrollo del país. Eso lo hemos vivido todos, y lamentablemente ese es el riesgo de ser empresario. Si usted no tiene el temple de enfrentar esas cosas, desde aquí, desde este espacio, desde esta sección de Manual de Marca, le decimos, no se meta a empresario, porque quiéralo o no, va a sufrir esas consecuencias, y usted tiene que tener una piel de rinoceronte. Exacto. Para que nada lo afecte y usted seguir adelante. Va a pasar vergüenzas, va a pasar situaciones emocionales que lo pueden llevar a un percance de salud también. Señores, hay que estar preparado para todo eso o no meterse a emprendedor.
4: Y por último, pero no más importante, como dice don Lorenzo, la idea de este espacio es crear ese momento para aquel que está inspirado o que está dentro de su proyecto y cree que es el único al que le está pasando algo, un mensaje a esos emprendedores futuros o en proceso que ustedes le puedan transmitir en este momento.
1: Bueno, que no tengan miedo, que no tengan miedo, que se lancen, que no esperen que todo esté listo
2: para comenzar,
1: porque siempre va a faltar algo. Siempre uno aprende en el camino, con las experiencias uno acomoda y ve qué le favorece y qué no. Entonces, para mí, que no le teman al cambio. A veces en la vida tú esperas algo de la vida y la vida te devuelve y te dice, no, eso no es.
2: No es por ahí que vamos,
1: devuélvete.
5: Qué bonito mensaje, qué preciosa historia, qué buenos 12 años de emprendimiento, de altas y bajas. Y nada, Lucy, Riquelmis, muchas gracias por haber acompañado a este equipo. Nos sentimos muy, muy bien con su compañía, por haber contado su historia, por haber estado aquí. Y nada, este espacio es para como ustedes quieran y lo necesiten.
2: Estar ahora.
5: Y nada, muchas gracias a todos, a todo el que nos sintonizó hoy. Manual de Marca, un segmento especial para emprendedores de La Vida Pasa Cantando, dirigido por el señor Lorenzo Gómez, aquí en CDN. Gracias a Logomarca también. Esto es parte de lo que es entregarle a la sociedad, a todo aquel que quiera ver cómo funciona una empresa, cómo funciona un emprendimiento, cómo funciona tal vez tener un sueño y realizarlo. Muchas gracias por sintonizarnos. Estamos aquí dos domingos al mes. Y nada, nos vemos en el próximo capítulo de el Manual de Marca en La Vida Pasa Cantando.
0: Agradecerles su presencia y decirles que leí con mucha satisfacción el dossier que enviaron, cuántas cosas en las cuales coincidimos con situaciones que narro en el libro. Por ejemplo, dicen ustedes, queremos construir una empresa que funcione sin depender totalmente de una sola persona. Y yo agrego, es decir, que funcione como un sistema. Es lo ideal, es lo que hace que camine el muñeco y que funcione. Y ustedes también terminan diciendo, no esperen a que todo sea perfecto para comenzar. Empiecen con lo que tienen. Aprendan en el camino y rodéense de personas en quienes puedan confiar. Los negocios crecen cuando las personas también crecen. Todas esas son ideas maravillosas que compartimos Cuando ustedes se lean mi libro, El laberinto de los emprendedores, se van a dar cuenta que tenemos

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Gracias a esos amigos que hacen contacto con nosotros a través de diferentes medios. Hay tantos ahora por los cuales uno puede comunicarse para ponerse presente. Ese amigo repetitivo, querido, costarricense, que no importa dónde esté, siempre se nos pone presente. Ahora está en Estados Unidos y me dice que un poquito tarde, pero ya está en sintonía con nosotros. Juan Gómez, de regreso a Puerto Rico, también apreciamos su sintonía. Y los amigos de aquí, los amigos del Domino, los amigos que estamos siempre en Chercha. Señores, la Chercha del Domino no es solamente para jugar Domino. Ahí aprovechamos también para resolver todos los problemas del mundo, para terminar todas las guerras. Al final, una hora después, nos encontramos que siguen peleando igualito, que los problemas siguen siendo los mismos, y nosotros nos hemos creído que ya los resolvimos, pero estamos en las mismas. La vida es una rutina, es un redondel que gira y gira y gira, y siempre caímos en el mismo sitio. Lo importante es que tengamos algunas ideas, que nos responsabilicemos y por lo menos critiquemos, porque yo creo que si tenemos conciencia de que las guerras no nos resuelven nada, aunque no podamos parar las guerras, pero por lo menos no vamos a ir a las guerras, y ya eso es importante. A propósito de guerras y de rutinas, hubo un incendio esta semana en una empresa, y lo que vimos allí fue horrible. Nos llena de vergüenza y nos dice, pero eso es lo que somos los seres humanos. Tenemos que aprovecharnos de las desgracias de otros para nosotros apoderarnos de cosas. Vimos cómo la gente se llevaba televisores, neveras, artículos diferentes, y eso me hizo recordar que semanas atrás estaba en una reunión familiar y uno de los presentes dijo, los dominicanos somos ladrones. Y yo dije, eso es una generalización y no es verdad. Y ya eso fue motivo para tener una discusión. ¿Los dominicanos somos ladrones? No, hay cantidad de dominicanos que son ladrones, pero hay cantidad de dominicanos que nunca se robarían algo. Ahora bien, cuando tenemos estos acontecimientos y vemos ese comportamiento, indiscutiblemente que tenemos que cuestionarnos y decir, pero este tipo de personas que piensa de esta forma, ¿tendrá la razón? Yo sigo diciendo que no podemos generalizar, pero de alguna forma tenemos un comportamiento que nos pone en cuestionamiento. Pues hablando de ese tipo de robo, porque hay diferentes tipos de robos, hablando con una joven señora que nos presta servicio en casa, nos encontramos que su niña de 17 años, que está haciendo el bachillerato en forma un poco independiente, donde asiste dos veces a la semana, martes y jueves, a un centro educativo que indiscutiblemente lo paga el gobierno, pero que es como un poco liberal, ¿no? Para permitirles a los estudiantes disponer de más tiempo, que trabajen y eso, pues de noche les imparten las instrucciones. Debería ser de 6 a 9:30 de la noche. ¿Y qué me cuenta la niña, hija de esta señora que nos presta servicios? Que realmente solo le imparten 2 horas de docencia, de 6 a 8. Y cuando yo le pregunto, ¿y por qué? Dice, no, porque los profesores ya a las 8 de la noche se están yendo y dicen, váyanse. Esa también es una forma de robar. Le están robando al Estado, que le está pagando para que estén ahí hasta las 9:30 de la noche, y le están robando el deseo, la ilusión, la esperanza que tienen estos estudiantes de formarse en un horario preestablecido de 6 a 9:30.
y los profesores que son empleados del gobierno para esta situación le están robando esa posibilidad y además están desmotivando a los estudiantes. Esto es una especie de denuncia para que el Ministerio de Educación, el ministerio correspondiente, salga a investigar. Incluso podría hacerlo la Fiscalía, porque es un robo público. Entonces, también pueden salir a investigar y de comprobar que esto es así, como parece serlo, porque esta niña no tiene ningún interés en perjudicar a nadie. Me está contando las aventuras, cómo le suceden, el empeño que ella tiene de hacerse bachiller porque quiere enrolarse en las Fuerzas Armadas y ahora le exigen que sea bachiller, y entonces ella no tiene ningún plan preconcebido para perjudicar a nadie. Me está narrando su experiencia, cómo le suceden estas cosas, y yo la estoy comentando por aquí para que sea de conocimiento público de las autoridades y hagan lo que yo entiendo que debería ser pertinente, que es salir a investigar. Esos profesores que le están vendiendo sus servicios al gobierno de 6:00 p.m. a 9:30 deberían cumplir con ese horario, porque si no lo hacen, indiscutiblemente que la cantidad de conocimiento que le están sirviendo a esos estudiantes no están llegando a ellos, y esa es una forma también de robar. Igual que esas personas que se metieron a esa tienda incendiada a robarse esos artículos, esta es otra forma de robar, y todo lo que sea robo está sancionado por el comportamiento social. Este es su programa La Vida Pasa Cantando.

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1: En CDN Radio, esta es la hora, 11:30.
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3: Muy buenos días, amigos oyentes de CDN Radio. Esto es Panorama Informativo y es domingo 9 de agosto. Hoy el Partido Revolucionario Moderno está dando un paso importante en su corta vida, en su corta pero productiva vida como organización política. Está dando un paso relevante con la renovación de parte de su dirigencia. Está entrando ese partido en una etapa interesante y retadora a la vez. Un partido que está en el poder, está bien ubicado en las encuestas, porque la mayoría de las encuestas que se dan a conocer aparecen en un primer lugar con un 30, a veces más de un 30. Claro, estamos hablando de un 30, mientras estamos en un periodo de tiempo donde hay una cantidad de indecisos también probablemente casi tan alta como el partido que está en primer lugar. Y si usted busca un promedio en todas esas encuestas, el PRM aparece adelante, Fuerza del Pueblo y el PLD se disputan en segundo lugar. Casi siempre la Fuerza del Pueblo le saca unos puntos adelante al PLD, pero es un partido que está en primer lugar todavía, está en el poder, no ha manejado, ni el gobierno del PRM ha manejado una gran crisis nacional o problemas tan grandes que puedan afectar la popularidad o la aceptación del gobierno como tal, y mucho menos del presidente, ni tampoco ha tenido hasta ahora conflictos internos de importancia. Y aparentemente hasta el momento ha logrado superar ese, alguna gente le llama Fuku, que caracterizaba al Partido Revolucionario Dominicano, que es de donde sale el PRM, porque el PRM sabemos que es un caso especial en la historia política, porque es el único caso en el que el PRD, que ha parido muchos partidos, el único caso en el que el partido que sale es más grande que el que queda, los que se van son más de los que se quedaron, fue cuando nació el PRM. O sea, el PRM se convirtió desde el mismo día de su nacimiento, desde el mismo momento en que nació, en un partido más grande que el PRD, el partido donde salió. Eso no ocurre con frecuencia. De hecho, el mismo PRD ha dado muchos partidos. Y si ustedes ven el caso del PLD y la Fuerza del Pueblo, la Fuerza del Pueblo salió del PLD y se convirtió en un partido más grande que el PLD, según los resultados de las últimas elecciones, y según las encuestas también, que todavía lo colocan por encima. Pero eso no fue de inmediato. La división del PLD se produce en el 2019, y en las elecciones del 2020 el PLD saca un 37% y Fuerza del Pueblo saca poco más de un 5%. Es decir que Fuerza del Pueblo nace del PLD, pero no se convierte de inmediato en el partido que es ahora, una situación distinta a la del PRM, que tan pronto sale del PRD, se convierte en un partido más grande. De hecho, el nombre que le querían poner era Partido Revolucionario Mayoritario, y eso fue impugnado en la Junta Central Electoral por el propio PRD, y finalmente se transaron los fundadores del PRM y le pusieron el nombre de Partido Revolucionario Moderno. Pero como decíamos, lo interesante es la etapa en la que entra a partir de hoy esa organización política. De eso vamos a hablar cuando regresemos después de la pausa.
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15: Seguimos en Panorama Informativo, estamos hablando de la etapa en la que entra a partir de hoy el PRM con la renovación de su dirigencia. Es relevante el cambio en los cargos, cambio de forma, de fondo, la Secretaría General en manos de desde la juventud, o sea, cuando usted se pone a comparar las directivas, se va a dar cuenta de que es una dosis de juventud que se le está dando también a la directiva del PRM con relación a las otras organizaciones políticas, pero lo que hay que obviamente darle prioridad al tema, hay que importantizar y analizar el tema de Luis Abinader, presidente actual de la República, que entra, por cierto, ya a su segundo, a la segunda mitad de su segundo mandato. Entonces, va a entrar ahora como presidente del PRM. ¿Qué significa Luis Abinader, presidente de la República, al frente del PRM? Se supone que va a estar 2 años y que... 2 años compartiendo el cargo de presidente del partido y de la República, pero luego entonces podría seguir como presidente del partido. Los retos que tiene Luis Abinader en lo inmediato,

0: creo que lo tendría como presidente de la República sin ser presidente del partido, pero esto ahora adquiere mayor fuerza, adquiere un nivel mayor de compromiso para Luis Abinader. El rol de árbitro que él está llamado a jugar ahora se potencializa con el cargo de la presidencia del partido. O sea, tiene un deber, un compromiso mayor con sus compañeros de ser el árbitro y garante de la unidad, que parece cliché, pero es lo que le toca, es lo que le corresponde en la práctica. Además de estos procesos de los cuales el PRM todo indica que saldría bien, que es la renovación interna, viene otro proceso más difícil, que es la definición de candidaturas, y ahí siempre se necesitan árbitros. Se supone que ahí él tiene que jugar un rol importante. Las candidaturas, lo digo en plural porque estamos hablando de cargos legislativos, municipales, pero sobre todo, y es la parte más delicada, la candidatura presidencial. El presidente de la República, Luis Abinader, ha propiciado o se ha caracterizado por ser un propiciador del relevo, de que surja una figura que lo sustituya en la presidencia. De hecho, se le criticó que se fue muy adelante en eso, porque no bien habían pasado las elecciones pasadas, cuando ya él estaba propiciando eso con contactos con los aspirantes. Hay que observar que hasta el momento no se ha visto, y sería un error si lo hace, inclinación de Luis Abinader por ninguno de los aspirantes. De hecho, yo he comentado antes que al presidente Abinader se le nota a veces un esfuerzo por estar presente, por apoyar con su presencia a los aspirantes presidenciales cuando tienen algún tipo de evento importante en su condición de funcionarios, o sea, en los cargos que ocupa, ya sea Wellington Arnold en INAPA, David Collado en Turismo, Guido Gómez en Indotel, Eduardo San Lobatón antes en Aduana, y luego ahora en el Ministerio de Industria y Comercio, lo mismo que a la misma alcaldesa Carolina Mejía. O sea, usted lo ve con frecuencia al lado de esos funcionarios, de esos dirigentes que son funcionarios y que son presidenciables, que aspiran a la candidatura presidencial. Entonces, él tiene que mantener eso ahora con mayor cuidado. Es un deber, un compromiso que tiene de mantener la neutralidad, porque para poder ser árbitro tiene que ser neutral. No debe actuar jamás como un jefe de grupo, eso él lo sabe. Ya él hace mucho que no es un jefe de grupo, es el presidente de la República y ahora líder y presidente del PRM. Entonces no puede caer en errores. Por cierto, en el Caribe del sábado se está publicando la experiencia de otros políticos, de presidentes. O sea que, resaltando el hecho de que Luis Abinader replica el modelo de presidentes de la República que pasan a ser presidentes de los partidos a los que pertenecen. Ya pasó con Leonel Fernández y pasó con Danilo Medina. Pero no debe caer en el error de actuar como jefe de grupo, como le ocurrió, por ejemplo, a Danilo Medina en el 2019, que ahí él actuó como jefe de grupo apoyando a un precandidato determinado, en este caso a Gonzalo Castillo, en detrimento de Leonel Fernández, y eso provocó la división del PLD. Así que es un error en el cual no debe incurrir el presidente Abinader. Insisto en que lo que se ha visto hasta ahora es un afán del presidente Abinader por que se vea, que se demuestre su neutralidad. No se le ve bajando línea por abajo, porque cuando eso se hace, de algún modo trasciende. No se le ve dando señales a favor y mucho menos en contra de ninguno de los aspirantes, y ese debe ser el camino, esa debe ser la ruta que continúe. Otros retos que tiene el presidente Luis Abinader en esta etapa y el propio PRM, de eso vamos a seguir hablando cuando regresemos después de la pausa.
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20: Estamos en Panorama Informativo hablando del PRM, el momento en que se encuentra esta nueva etapa que inicia. PRM como gobierno va a la segunda mitad de su del segundo mandato, y estamos hablando de los retos que tiene como partido oficialista, y sobre todo institucionalmente con estos cambios que se están dando, incluso el ascenso de Luis Abinader como presidente del partido, que alguna gente dice, bueno, él siempre fue presidente. No, él fue el líder del partido, y es cierto que la fórmula de presidente José Ignacio Paliza y de secretaria general Carolina Mejía fue un pacto, fue parte de un acuerdo entre él, que puso a Paliza, y el presidente Hipólito Mejía, que es el otro líder importante del PRM, que puso a su hija Carolina Mejía. Esa fórmula ha dado resultado. Entonces sí, Luis Abinader tuvo que ver con esa anterior directiva y ahora asume el compromiso de ejercer ya en la práctica la presidencia del PRM, obviamente con la asistencia de otras instancias, y eso está quedando claramente establecido. Hablábamos del rol de árbitro que tiene que jugar y hablábamos también de que tiene que evitar inclinarse por alguno de los grupos en pugna o en lucha por la candidatura presidencial, y grupos que van a estar siempre incidiendo ahí, porque no solamente por la candidatura, siempre en los partidos existe lo que antes se llamaba tendencias, pero ahora usted le puede decir equipos, estructuras, viene siendo lo mismo que antes se llamaba tendencias. Otro reto que él va a tener y que va a ser algo que van a esperar sus compañeros de partido, los que ganen, y en sentido general los PRMistas, o sea, los que asuman ya la candidatura, pero en sentido general los PRMistas, que obviamente quieren ganar, quieren quedarse en el poder, van a esperar la participación activa del presidente Luis Abinader en la campaña electoral. Esto a veces es un poco controversial porque siempre se acusa a los partidos oficialistas de utilizar los recursos del Estado. Y uno de los recursos del Estado, si usted lo mira como un recurso humano, es precisamente el presidente de la República. Ahora, ningún presidente de la República que quiera que su partido se quede en el poder, se abstiene de participar en la campaña electoral. Entonces los PRMistas van a querer ver a Luis Abinader participando de manera activa en la campaña del 2028. Algunos presidentes que no lo han hecho, se les ha acusado luego de los resultados de la derrota de su candidato. Balaguer en el 96 es el caso más emblemático, no apoyó a Jacinto Peinado. Joaquín Balaguer del Partido Reformista no apoyó a Jacinto Peinado.

0: 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En CDN Radio, la hora 12 del mediodía.
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2: La Asociación Dominicana de Radiodifusoras, ADORA, ante la conclusión de la primera legislatura ordinaria de 2026, valora los esfuerzos realizados por el Congreso Nacional y exhorta a que, durante la próxima legislatura, las reformas de mayor trascendencia sean conocidas con prudencia, transparencia y amplia participación. 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
4: Siempre el equipo y yo estamos preparados para hacer con ustedes este recuento de lo más importante ocurrido a nivel nacional e internacional. Mi nombre es Erika Bardot y hoy vamos a iniciar de una forma distinta porque iniciamos con deportes, ya que la noche de ayer fue el acto de clausura de los Juegos Centroamericanos y del Caribe con una vistosa ceremonia que puso en escena todo lo ocurrido durante estas 2 semanas. Nestlé Ruiz está con nosotros con la historia. Adelante.

0: Los 25 Juegos Centroamericanos y del Caribe Santo Domingo 2026 fueron clausurados el sábado en la noche. Una gran celebración, vistosa por demás, despidió los Juegos en la Arena Banreservas.
1: Los Juegos se recuerdan por sus resultados.
0: Los discursos tuvieron cargados de emoción, empezando por el presidente Luis Abinader.
2: Porque durante estas semanas no solamente hemos celebrado unos juegos, hemos celebrado el talento, la disciplina, la amistad entre nuestros pueblos y esa maravillosa capacidad que tiene el deporte de recordarnos que podemos competir con todas nuestras fuerzas. Y al terminar

0: poder estrecharnos la mano.
1: José Monegro, presidente del comité organizador, habló desde el sentimiento.
2: Y demostrar que Centroamérica y el Caribe es una región de hermanos. Algunos hablan español, otros hablan inglés, algunos hablan francés, pero todos hablamos el idioma universal, el amor.
1: Y no podía faltar la arenga de Luisín Mejía, presidente de Centro Caribe Sport.
3: Comienza el nuevo siglo de los Juegos Centroamericanos y del Caribe. Gracias, República Dominicana.
1: El momento de los voluntarios siempre es una tradición en las clausuras de juego de este tipo. La parte artística no se podía quedar y Legales encendió el Palacio de los Deportes. Con 150 medallas, 46 de oro, República Dominicana cierra su mejor participación histórica en los Juegos Centroamericanos y del Caribe. Los Juegos del Centenario cumplieron y ahora la vara quedó alta para la próxima celebración. Neftali Ruiz, Deportes CDN.
4: Y en otro tema, durante este fin de semana, los principales partidos de oposición realizaron diversas movilizaciones a nivel nacional en procura de reclutar nuevos militantes y fortalecer sus estructuras de cara a las elecciones del 2028. Keren Lucas dio cobertura a las movilizaciones de los opositores del Partido de la Liberación Dominicana y de la Fuerza del Pueblo y nos trae los detalles.
5: La oposición calienta sus motores para el ajuste electoral del 2028. Con diferentes métodos de movilizaciones, captaron nuevos militantes para sumar votos, con la esperanza de que les devuelvan el poder. El Partido de la Liberación Dominicana salió a las calles a reclutar decenas de militantes. Casa por casa, en el kilómetro 8.5 del Distrito Nacional, el secretario general de la organización, Johnny Pujols, y la vicepresidenta Soraima Cuello, dijeron estar atentos al sentir de la ciudadanía.
6: Todo el mundo dice que qué bueno que estamos en las calles, porque con el PLD se vivía realmente mejor. Hay mucha decepción con las actuales autoridades. El incumplimiento de las promesas reiteradas se está sintiendo y ya la gente ha perdido completamente la confianza.
7: El día 11 fue el primer esfuerzo concentrado y registramos 10.000 electores en todo el país. En este yo espero que vamos a registrar en todo el país 20 o 30 mil electores.
5: Durante la movilización, los dirigentes del Partido Morado lanzaron duras críticas a la actual gestión de gobierno.
8: La verdadera encuesta es darte cuenta que la vida es más cara y cuando no y que no hay soluciones, no tienen ningún plan de gestión de gobierno. Entonces, nosotros decimos, reitero, nosotros vamos a devolver la esperanza y las soluciones para que este pueblo dominicano viva otra vez como vivía antes.
5: El Salón Terres del Hotel Sheraton acaparó decenas de simpatizantes por el Partido Fuerza del Pueblo, captados a través del movimiento Nuevo Rumbo con Leonel, que preside Omar Guevara.
9: No hay un solo barrio, municipio, callejón que hemos recorrido donde no nos dicen y nos preguntan que vuelva Leonel, que vuelva Leonel.
5: Durante el acto masivo, el expresidente Leonel Fernández deploró lo que describe como promesas incumplidas de las actuales autoridades.
9: ¿Y por qué razón este es un gobierno salta cocote? Porque impide que el pueblo pueda tragar la comida que no consume. Y eso es lo que está pasando en la República Dominicana. Es un gobierno descalificado, respecto del cual no hay ya esperanza alguna, porque en 6 años de gestión gubernamental se ha demostrado incapaz, indolente e insensible, y para eso se requiere una alternativa en primera vuelta, que se llama la Fuerza del Pueblo.
5: Ambas organizaciones se autodefinieron como la principal fuerza política nacional Los morados y los verdes indicaron que continuarán con las manifestaciones en todo el territorio nacional para sacar del palacio al gobierno PRMista. Keren Lucas, CDN.
4: El Partido de la Liberación Dominicana desarrolló su segunda jornada nacional de esfuerzo concentrado con la participación simultánea de sus estructuras en distintos puntos del territorio nacional como parte de la tercera fase de la línea organizativa y electoral. El secretario general de la organización, Johnny Pujols, explicó que esta jornada tiene como propósito fortalecer las estructuras partidarias e integrar a ciudadanos interesados, así como incorporarse al trabajo político de la organización. De cara al objetivo de retomar el poder en las elecciones del 2028.
10: La idea, pues, apoyar la tercera fase de la línea organizativa y electoral, integrar ciudadanos que quieren integrarse al trabajo político con nuestro partido. Hay decenas de miles de ciudadanos que quieren inscribirse en el partido, que viven escribiéndole a los compañeros, que viven enviando mensajes a la organización, y es una jornada de muchas que vamos a hacer. Es la segunda, pero no será la última jornada.
4: El dirigente político precisó que esta es la segunda jornada de esfuerzo concentrado, pero no será la última, ya que el PLD continuará desarrollando este tipo de actividades en todo el territorio nacional, como parte de su proceso de reorganización, crecimiento y fortalecimiento electoral. El presidente de la República, Luis Abinader, fue elegido este domingo como nuevo presidente del Partido Revolucionario Moderno durante la Convención Nacional Ordinaria Orlando Jorge Mera. Yanela Pimentel está en vivo y nos tiene los detalles. Adelante, Yanela.
11: Así es, gracias. Muy buenas tardes. La plancha unitaria fue aprobada por todos mediante aclamación, con la participación de más del 75% de los delegados habitados, informó Sigmund Freund, delegado político del PRM ante la Junta Central Electoral. Deligna Ascensión Burgos fue escogido como vicepresidente ejecutivo, mientras que Milagros Ortiz Bosch, Eddie Olivares, Nelson Arroyo y Salvador Ramos ocuparán las demás vicepresidencias de la organización. Juan Garrigó Mejía asumirá la secretaria general, acompañado por Kelvin Cruz, Lía Díaz, Jean-Luis Rodríguez y Rosa Santos como subsecretarios generales. La Secretaría Nacional de Organización estará encabezada, o la Secretaría Nacional de Organización estará encabezada por Gloria Reyes, mientras Luis Delgado fue elegido secretario nacional electoral. Freund explicó que antes de la elección, el partido celebró una convención extraordinaria en la que modificó sus estatutos para aumentar de 3 a 5 las vicepresidencias y las subsecretarías generales. La reforma también establece que las autoridades nacionales escogidas este domingo permanecerán en sus funciones durante 4 años, desde el 2026 hasta el 2030. En cambio, las autoridades territoriales y las de la circunscripción del exterior, elegidas previamente, cumplirán un periodo de 2 años correspondiente a 2026 al 2028. Deligna Ascensión fue ratificado además como presidente de la Comisión Nacional de Elecciones Internas, organismo que estará integrado por otros dirigentes del partido. El proceso convencional concluirá el próximo 5 de septiembre, cuando Abinader asumirá formalmente la presidencia del PRM y serán completadas las demás secretarías, la dirección ejecutiva y el Comité Nacional y otros organismos partidarios. Es toda la información. Ahora retorno contigo al estudio.
4: Muchísimas gracias, Yanela, por toda la información. También el presidente de la Fuerza del Pueblo, Leonel Fernández, afirmó este sábado que el retroceso se percibe por doquier en la República Dominicana y sostuvo que frente al deterioro que observa en distintas áreas y la pérdida de confianza en la actual gestión gubernamental, el país necesita construir un nuevo rumbo a partir del 2028. Fernández hizo este planteamiento durante el Gran Encuentro Nacional de Juramentación de Nuevo Rumbo con Leonel 2028, donde tomó juramento al ex dirigente del Partido de la Liberación Dominicana, Omar Guevara, presidente de este movimiento, junto a cientos de dirigentes y simpatizantes que se incorporan al sector externo de la Fuerza del Pueblo. El exmandatario sostuvo que existe irritación entre los dominicanos como consecuencia de promesas gubernamentales que aseguró no han sido cumplidas. Fernández también señaló que esta situación se refleja también en áreas fundamentales como la energía eléctrica, el agua potable, la educación, la salud, el transporte y la seguridad ciudadana. En otro tema, residentes en el Respaldo Rosa en el sector de Herrera, Santo Domingo Oeste, denunciaron diferentes situaciones que afectan a esa comunidad, incluyendo 3 semanas sin recibir el servicio de agua. Yanela Pimentel nos tiene los detalles.
12: 3 semanas sin agua que han llevado a los residentes en Respaldo Rosa a afectar su economía con la compra de camiones que le suministren el líquido.
13: A nosotros nos venden un tanque de agua por 1.5. Tenemos que dejar a los niños sin la comida para comprar ese tanque de agua porque no tenemos. Entonces es un problema grave que nos afecta. Sin agua no podemos suicidarnos, nuestro, bajar los baños, fregar los trastes.
8: Nosotros tenemos casi una década ya que el tanque se dañó y hicieron ese pozo ahí para darnos una asistencia en lo que arreglaban el tanque del agua de la CA, que cuando estaba ese tanque funcionando, aquí no había problema de agua, y hace más de 10 años que aquí hay problema de agua.
14: ¿Por qué no se nos avisa si es que hay algo roto? Porque entiendo que no hay nunca, o tiene que haber un control. A las 3 de la mañana, ¿quién va a estar despierto para llenar? Y muchas veces en mi casa hasta el agua que me despierta me tengo que levantar.
12: Pero no solo se ven afectados por la falta de agua potable, también las calles de este sector llevan décadas sin ser asfaltadas.
15: Las calles no se han asfaltado desde que Hipólito Mejía se dignó de asfaltarnos las calles hace muchísimos años, no recuerdo el año. Queremos que nos asfalten, nos le tiren otra capa de asfalto a las calles que ya se están deteriorando, y también las aceras y los contenes.
12: La reducción de patrullaje es otra de sus quejas, ya que dan espacio a los hechos delictivos.
16: Por aquí no se ve una patrulla que esté frecuentando, y los atracos están a la luz del día. Parece que ellos son sordos, ciegos y mudos, pero creo que alguno escucha porque están saliendo ya a la luz, que están escuchando nuestro clamor, y vamos a seguir luchando porque no le vamos a dejar el sector a los delincuentes, a los desaprensivos.
12: Ante esta problemática, los residentes del Respaldo Rosa hacen un llamado a las autoridades competentes para que acudan en auxilio de la comunidad y den respuesta a necesidades que, aseguran, han sido ignoradas durante años. Yanela Pimentel, CDN.
4: Y la paciencia de los residentes en la comunidad de Blanco Arriba, en Tenares, provincia Hermanas Mirabal, parece haber llegado a su límite. Y es que, cansados de las largas tandas de apagones, la baja tensión y constantes fluctuaciones eléctricas, los comunitarios denuncian que la crisis energética mantiene en jaque a familias, comercios y el sector turístico de la zona. Aseguran que las interrupciones del servicio pueden extenderse hasta por 12 horas consecutivas, mientras las variaciones de voltaje dañan los electrodomésticos, afectan equipos y provocan cuantiosas pérdidas económicas. Los comerciantes afirman que han tenido que apagar congeladores y reducir operaciones para evitar perder mercancías, mientras propietarios de hoteles y alojamientos turísticos se ven obligados a operar durante largas jornadas con plantas eléctricas, incrementando sus costos. Los comunitarios sostienen que la red eléctrica, construida hace más de 2 décadas, ya no responde al crecimiento poblacional ni a la demanda actual, y advierten que muchos postes presentan un avanzado deterioro, representando un riesgo para la población. Hacemos una pausa y ya regresamos.

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0: Seguimos con más informaciones. La Dirección General de Desarrollo de la Comunidad y el Ejército realizaron una jornada de asistencia médica y social en el municipio de Bánica, provincia Elías Piña, en la que residentes recibieron servicios de salud, medicamentos y otras atenciones con carácter comunitario. El operativo, que contó con la colaboración del Servicio Nacional de Salud, el Seguro Nacional de Salud y el Sistema Único de Beneficiarios, incluyó además la entrega de insumos básicos, electrodomésticos, raciones alimenticias, canastillas para las embarazadas, mosquiteros y colchonetas, así como otros artículos.
1: Estos actos de que yo, nosotros le llamamos jornada ruta comunitaria y grandes jornadas de asistencia social, no buscan otra cosa de conectar con la comunidad en sus necesidades, en sus deseos, en sus anhelos.
2: Siempre con la intención de traer lo mejor para esta comunidad, para este pueblo y para esta gran provincia de Elías Piña.
3: No es más que acercar cada uno de los programas sociales a nuestras comunidades.
0: La Dirección General de Desarrollo de la Comunidad asegura que este tipo de iniciativas responden a su compromiso de trabajar junto a las comunidades y las instituciones públicas para identificar necesidades y promover soluciones que contribuyan al desarrollo integral de los territorios. La Dirección de Servicios de Atención a Emergencias Extrahospitalarias, DAE, informó que durante la realización de los Juegos Centroamericanos y del Caribe Santo Domingo 2026, unas 293 personas recibieron asistencia médica, de las cuales 175 tuvieron que ser trasladadas a centros de salud. Las asistencias fueron brindadas entre el 24 de julio y el 8 de agosto, incluyendo la ceremonia de clausura, como parte del dispositivo de respuesta médica desplegado por la institución en las distintas sedes y subsedes de la justa deportiva. Para garantizar la atención durante las competencias, la DAE movilizó 70 ambulancias y alrededor de 300 colaboradores entre el personal médico, técnicos en transporte sanitario, técnico y operativo, así como equipos distribuidos estratégicamente para reducir los tiempos de respuesta ante cualquier eventualidad. El director de la DAE, Juan Manuel Méndez García, valoró el desempeño del personal y destacó que la planificación permitió mantener activa la respuesta extrahospitalaria durante los 16 días de competencias deportivas. De su lado, el encargado del departamento de gestión, el doctor Rudy de García, Rudy de Gracia, explicó que la diversidad de escenarios y la concentración de las atletas. En otro tema, la Dirección Nacional de Control de Drogas, en coordinación con el Ministerio Público y otras instituciones del Estado, desplegó una serie de operativos estratégicos en las provincias de San Cristóbal y Peravia. Las intervenciones simultáneas lograron sacar de circulación un total de 15.569 gramos de diversas drogas, además de decomisar dinero en efectivo, armas y equipos logísticos, resultando en la detención de 61 personas vinculadas a las estructuras de venta y distribución de narcóticos. En el conjunto de estas acciones desplegadas en ambas provincias, las autoridades ejecutaron un total de 680 operativos, donde confiscaron 13.706 gramos de presunta cocaína, 1.858 de marihuana, entre otras evidencias. Los sectores impactados son Cajuilito, El Fundo, La Paja, Villa Majega, El Manín, Santa Cruz, Pueblo Nuevo, Santa Rosa, El Llano, Boca Canasta y 30 de Mayo, entre otros. El comandante general del Ejército, Jorge Iván Camino Pérez, realizó un recorrido de supervisión por diferentes fortalezas, destacamentos, puestos y puntos de control fronterizos de las provincias Pedernales e Independencia, con el propósito de constatar el nivel de apresto operacional de las unidades. La jornada inició en la fortaleza Enriquillo, asiento del Batallón de Infantería, desde donde se trasladó a la compañía de esa unidad, ubicada en la comunidad de El Banano. Concluida la actividad, el mayor general Camino Pérez continuó el recorrido hacia el puesto militar Don Juan, desde donde visitó el destacamento Los Arroyos, la pirámide 284 y la caseta número 2, ubicada en el área del Parque Nacional Sierra de Bauruco, desde donde verificó las condiciones operacionales. También acompañaron a la comandante general del ejército, el general de brigada Freddy Soto Thormen, comandante de la Quinta Brigada de Infantería, el coronel Ricardo Cruz Arias, comandante del 16 Batallón de Infantería, y el teniente coronel José David Pimentel Mateo, comandante del 14 Batallón de Infantería. Hablemos ahora del tiempo, porque según el Instituto Dominicano de Meteorología, para ese domingo se prevé que dominará un cielo soleado debido a las concentraciones moderadas de las partículas del polvo del Sahara. Se podrían generar aguaceros con tormentas eléctricas y ráfagas de viento en San Pedro de Macorís, el Gran Santo Domingo, San Cristóbal, Peravia, Azua, Barahona, entre otras localidades aledañas, por una aproximación de una onda tropical. También se informa sobre dos disturbios asociados a ondas tropicales. El primero, localizado al suroeste de las islas de Cabo Verde, podría alcanzar algún desarrollo a mediados de la próxima semana y posee una probabilidad de 20% para los próximos 7 días. Se recomienda vestir ropa ligera y de colores claros, buscar lugares frescos y ventilados y prestar especial atención a niños, embarazadas, adultos mayores y personas con condiciones de salud. Hacemos una pausa y ya regresamos.
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8: El Pleno del Senado declaró de urgencia y aprobó en dos lecturas consecutivas la reforma a la Ley 74-25 que instituye el Código Penal de la República Dominicana, así como la modificación de la Ley 99-25 sobre el Presupuesto General del Estado para el año 2026, entre otras importantes iniciativas. 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

0: En Villa Jaragua velan los restos de Juan Diego Sena Matos, asesinado el pasado sábado, alegadamente por Durbin Méndez Peña, alias Quequero, en un incidente que habría ocurrido por supuestas rencillas familiares. Nuestro corresponsal en la provincia de Bauruco, J.D. Pérez, dio seguimiento al caso y nos cuenta los detalles en la siguiente historia.
1: Todo comenzó la noche del pasado sábado cuando el reloj marcó las 2 y 35 minutos de la madrugada.
2: Que pague por su hecho, que le metan 60 años ese desgraciado. Verdad, Quequero fue que lo mató. Dijo, quítate de ahí, le dio un tiro por la espalda, se lo comió.
1: Varios disparos se escucharon donde la gente salieron corriendo y el resultado fue 2 personas fallecidas y 2 heridos de bala.
3: ¿Qué fue el paso? Explíqueme algo, a lo me defienda.
4: Es un problema de muchos años.
3: ¿Qué puede pasar aquella vez?
1: Durbin Méndez Peña, alias Quequero, es señalado por las autoridades como el presunto responsable.

0: De un hecho que ha consternado al municipio de Villa Jaragua y a familiares que hoy claman por justicia.
1: Yo lo que espero es que se haga justicia, porque ese señor fue muy imprudente, porque no es verdad que donde hay un conglomerado de personas, una persona puede comenzar a disparar donde hay tantas personas. Porque si él tenía problemas con ese señor, debió ubicarlo y no tratar de volverse un vaquero dentro de un conglomerado de personas. Y yo lo que espero es que se haga justicia ese asesino.
0: Las víctimas mortales fueron identificados como Jerrington Paulino Pérez Méndez, de 54 años de edad, y Juan Diego Sena Matos, alias Moreno, de 21 años, mientras que Berta Josefina Sena y Sergio Méndez resultaron heridos de bala y fueron trasladados para recibir atención médica, siendo posteriormente referidos al hospital Jaime Mota de Barahona.
2: Yo no sé qué le pasó anoche, ese hombre tirando tanto tiro, ese hombre se volvió loco tirando tiro. Yo oí el primer tiro hasta el último. Cuando iba yo a pensar que mi muchachito estaba por ahí, si mi hijo salió en la tardecita de allá, y le dije, cuídate, vete a acostar temprano, mi hijo no salía, yo no sé qué mi hijo sería. Sería el día de la noche.
0: El hecho de sangre se produjo la madrugada del pasado sábado en el centro de bebidas alcohólicas La Trampa Drink, frente al parque central de esta localidad, y según informe de las autoridades y residentes en este municipio que canta y encanta, este hecho se trató de viejas rencillas personales arrastradas de hace más de 3 décadas. El cuerpo sin vida de Diego están siendo velados en la funeraria municipal de este municipio, mas sin embargo, el del otro fallecido lo están velando en la ciudad de Santo Domingo.
3: Familiares y amigos de Diego Matos, consternados ante esta situación, pidieron a las autoridades aplicar todo el peso de la ley y que este caso no quede impune. En Villa Jaragua, provincia de Bauruco, Jadis Pérez, CDN.
4: Y en Atillo, Palma, Montecristi, una mujer identificada como Leandra Rodríguez murió tras ser atacada con un arma blanca, presuntamente por su pareja sentimental, durante un hecho ocurrido en el distrito municipal de Atillo, Palma, provincia de Montecristi. De acuerdo con informaciones preliminares obtenidas en la zona, la mujer sufrió heridas de gravedad durante la agresión que posteriormente le provocaron la muerte. El hombre, identificado como Alan de Jesús Guzmán Castellano, de 30 años de edad, fue detenido por las autoridades poco después del hecho y trasladado al municipio de Villa Vázquez, donde permanece bajo custodia mientras se desarrolla el proceso investigativo. Hasta el momento no han sido ofrecidos detalles oficiales sobre las circunstancias que desencadenaron la agresión, ni ha sido divulgada la identidad del detenido. El hecho ha generado consternación entre residentes de Atillo, Palma, mientras se aguardan los resultados de las investigaciones oficiales. Con esta información concluimos nuestra emisión informativa. A ustedes muchísimas gracias por acompañarnos y recuerde que puede ampliar estas y otras informaciones a través de nuestros canales digitales.
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siempre, el equipo y yo estamos preparados para hacer con ustedes este recuento de lo más importante ocurrido a nivel nacional e internacional. Mi nombre es Erika Bardot y hoy vamos a iniciar de una forma distinta porque iniciamos con deportes, ya que la noche de ayer fue el acto de clausura de los Juegos Centroamericanos y del Caribe con una vistosa ceremonia que puso en escena todo lo ocurrido durante estas 2 semanas. Nestlé Ruiz está con nosotros con la historia. Adelante.

0: Los 25 Juegos Centroamericanos y del Caribe Santo Domingo 2026 fueron clausurados el sábado en la noche. Una gran celebración, vistosa por demás, despidió los Juegos en la Arena Banreservas.
1: Los Juegos se recuerdan por sus resultados.
0: Los discursos tuvieron cargados de emoción, empezando por el presidente Luis Abinader.
2: Porque durante estas semanas no solamente hemos celebrado unos Juegos, hemos celebrado el talento, la disciplina, la amistad entre nuestros pueblos y esa maravillosa capacidad que tiene el deporte de recordarnos que podemos competir con todas nuestras fuerzas y al terminar poder estrecharnos la mano.
0: José Monegro, presidente del comité organizador, habló desde el sentimiento.
3: Y demostrar que Centroamérica y el Caribe es una región de hermanos. Algunos hablan español, otros hablan inglés, algunos hablan francés, pero todos hablamos el idioma universal, el amor.
0: Y no podía faltar la arenga de Luisín Mejía, presidente de Centro Caribe Sport.
4: Comienza el nuevo siglo de los Juegos Centroamericanos y del Caribe. Gracias, República Dominicana.
0: El momento de los voluntarios siempre es una tradición en las clausuras de juegos de este tipo. La parte artística no se podía quedar y Legales encendió el Palacio de los Deportes. Con 150 medallas, 46 de oro, República Dominicana cierra su mejor participación histórica en los Juegos Centroamericanos y del Caribe. Los Juegos del Centenario cumplieron y ahora la vara quedó alta para la próxima celebración. Neftali Ruiz, Deportes CDN.

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3: En otro tema, durante este fin de semana, los principales partidos de oposición realizaron diversas movilizaciones a nivel nacional en procura de reclutar nuevos militantes y fortalecer sus estructuras de cara a las elecciones del 2028. Keren Lucas dio cobertura a las movilizaciones de los opositores del Partido de la Liberación Dominicana y de la Fuerza del Pueblo y nos trae los detalles.
4: La oposición calienta sus motores para el ajuste electoral del 2028. Con diferentes métodos de movilizaciones, captaron nuevos militantes para sumar votos, con la esperanza de que les devuelvan el poder. El Partido de la Liberación Dominicana salió a las calles a reclutar decenas de militantes. Casa por casa en el kilómetro 8.5 del Distrito Nacional, el secretario general de la organización, Johnny Pujols, y la vicepresidenta Soraima Cuello, dijeron estar atentos al sentir de la ciudadanía.
5: Todo el mundo dice que qué bueno que estamos en las calles, porque con el PLD se vivía realmente mejor. Hay mucha decepción con las actuales autoridades. El incumplimiento de las promesas reiteradas se está sintiendo y ya la gente ha perdido completamente la confianza.
6: El día 11 fue el primer esfuerzo concentrado y registramos 10.000 electores en todo el país. En este yo espero que vamos a registrar en todo el país 20 o 30 mil electores.
4: Durante la movilización, los dirigentes del Partido Morado lanzaron duras críticas a la actual gestión de gobierno.
7: La verdadera encuesta es darte cuenta que la vida es más cara y cuando no so, y que no hay soluciones, no tienen ningún plan de gestión de gobierno. Entonces, nosotros decimos, reitero, nosotros vamos a devolver la esperanza y las soluciones para que este pueblo dominicano viva otra vez como vivía antes.
4: El Salón Terras del Hotel Sheraton acaparó decenas de simpatizantes por el Partido Fuerza del Pueblo, captados a través del movimiento Nuevo Rumbo con Leonel, que preside Omar Guevara.
8: No hay un solo barrio, municipio, callejón que hemos recorrido donde no nos dicen y nos preguntan que vuelva Leonel, que vuelva Leonel.
4: Durante el acto masivo, el expresidente Leonel Fernández deploró lo que describe como promesas incumplidas de las actuales autoridades.
9: ¿Y por qué razón este es un gobierno salta cocote? Porque impide que el pueblo pueda tragar la comida. Lo consume y eso es lo que está pasando en la República Dominicana. Es un gobierno descalificado respecto del cual no hay ya esperanza alguna porque en 6 años de gestión gubernamental se ha demostrado incapaz, indolente e insensible y para eso se requiere una alternativa en primera vuelta que se llama la Fuerza del Pueblo.
4: Ambas organizaciones se autodefinieron como la principal fuerza política nacional. Los morados y los verdes indicaron que continuarán con las manifestaciones en todo el territorio nacional para sacar del palacio al gobierno perremista. Keren Lucas, CDN.
3: El Partido de la Liberación Dominicana desarrolló su segunda jornada nacional de esfuerzo concentrado con la participación simultánea de sus estructuras en distintos puntos del territorio nacional como parte de la tercera fase de la línea organizativa y electoral. El secretario general de la organización, Johnny Pujols, explicó que esta jornada tiene como propósito fortalecer las estructuras partidarias e integrar a ciudadanos interesados, así como incorporarse al trabajo político de la organización. De cara al objetivo de retomar el poder en las elecciones del 2028.
10: La idea, pues, apoyar la tercera fase de la línea organizativa y electoral, integrar ciudadanos que quieren integrarse al trabajo político con nuestro partido. Hay decenas de miles de ciudadanos que quieren inscribirse en el partido, que viven escribiéndole a los compañeros, que viven enviando mensajes a la organización, y esto es una jornada de muchas que vamos a hacer. Es la segunda, pero no será la última jornada.
3: El dirigente político precisó que esta es la segunda jornada de esfuerzo concentrado, pero no será la última, ya que el PLD continuará desarrollando este tipo de actividades en todo el territorio nacional, como parte de su proceso de reorganización, crecimiento y fortalecimiento electoral. El presidente de la República, Luis Abinader, fue elegido este domingo como nuevo presidente del Partido Revolucionario Moderno durante la Convención Nacional Ordinaria Orlando Jorge Mera. Yanela Pimentel está en vivo y nos tiene los detalles. Adelante, Yanela.
11: Así es, gracias. Muy buenas tardes. La plancha unitaria fue aprobada por todos mediante aclamación, con la participación de más del 75% de los delegados habitados, informó Sigmund Freund, delegado político del PRM ante la Junta Central Electoral. Deligna Ascensión Burgos fue escogido como vicepresidente ejecutivo, mientras que Milagros Ortiz Bosch, Eddie Olivares, Nelson Arroyo y Salvador Ramos ocuparán las demás vicepresidencias de la organización. Juan Garrigó Mejía asumirá la secretaria general, acompañado por Kelvin Cruz, Lía Díaz, Jean-Luis Rodríguez y Rosa Santos como subsecretarios generales. La Secretaría Nacional de Organización estará encabezada, o la Secretaría Nacional de Organización estará encabezada por Gloria Reyes, mientras Luis Delgado fue elegido secretario nacional electoral. Freund explicó que antes de la elección, el partido celebró una convención extraordinaria en la que modificó sus estatutos para aumentar de 3 a 5 las vicepresidencias y las subsecretarías generales. La reforma también establece que las autoridades nacionales escogidas este domingo permanecerán en sus funciones durante 4 años, desde el 2026 hasta el 2030. En cambio, las autoridades territoriales y las de la circunscripción del exterior, elegidas previamente, cumplirán un periodo de 2 años correspondiente a 2026 al 2028. Deligna Ascensión fue ratificado además como presidente de la Comisión Nacional de Elecciones Internas, organismo que estará integrado por otros dirigentes del partido. El proceso convencional concluirá el próximo 5 de septiembre, cuando Abinader asumirá formalmente la presidencia del PRM y serán completadas las demás secretarías, la dirección ejecutiva y el Comité Nacional y otros organismos partidarios. Es toda la información. Ahora retorno contigo al estudio.
3: Muchísimas gracias, Yanela, por toda la información. También el presidente de la Fuerza del Pueblo, Leonel Fernández, afirmó este sábado que el retroceso se percibe por doquier en la República Dominicana y sostuvo que frente al deterioro que observa en distintas áreas y la pérdida de confianza en la actual gestión gubernamental, el país necesita construir un nuevo rumbo a partir del 2028. Fernández hizo este planteamiento durante el Gran Encuentro Nacional de Juramentación de Nuevo Rumbo con Leonel 2028, donde tomó juramento al ex dirigente del Partido de la Liberación Dominicana, Omar Guevara, presidente de este movimiento, junto a cientos de dirigentes y simpatizantes que se incorporan al sector externo de la Fuerza del Pueblo. El exmandatario sostuvo que existe irritación entre los dominicanos como consecuencia de promesas gubernamentales que aseguró no han sido cumplidas. Fernández también señaló que esta situación se refleja también en áreas fundamentales como la energía eléctrica, el agua potable, la educación, la salud, el transporte y la seguridad ciudadana. En otro tema, residentes en el Respaldo Rosa en el sector de Herrera, Santo Domingo Oeste, denunciaron diferentes situaciones que afectan a esa comunidad, incluyendo 3 semanas sin recibir el servicio de agua. Yanira Pimentel nos tiene los detalles.
12: 3 semanas sin agua que han llevado a los residentes en Respaldo Rosa a afectar su economía con la compra de camiones que le suministren el líquido.
13: A nosotros nos venden un tanque de agua por 1.5. Tenemos que dejar los niños sin la comida para comprar ese tanque de agua porque no tenemos. Entonces es un problema grave que nos afecta. Sin agua no podemos suicidarnos, bajar los baños, fregar los trastes.
7: Nosotros tenemos casi una década ya que el tanque se dañó y hicieron ese pozo ahí para darnos una asistencia en lo que arreglaban el tanque del agua de la CA, que cuando estaba ese tanque funcionando, aquí no había problema de agua, y hace más de 10 años que aquí hay problema de agua.
14: ¿Por qué no se nos avisa si es que hay algo roto? Porque entiendo que no hay nunca, o tiene que haber un control. A las 3 de la mañana, ¿quién va a estar despierto para llenar? Y muchas veces en mi casa hasta el agua que me despierta me tengo que levantar.
12: Pero no solo se ven afectados por la falta de agua potable, también las calles de este sector llevan décadas sin ser asfaltadas.
15: Las calles no se han asfaltado desde que Hipólito Mejía se dignó de asfaltarnos las calles hace muchísimos años, no recuerdo el año. Queremos que nos asfalten, nos le tiren otra capa de asfalto a las calles que ya se están deteriorando, y también las aceras y los contenes.
12: La reducción de patrullaje es otra de sus quejas, ya que dan espacio a los hechos delictivos.
16: Por aquí no se ve una patrulla que esté frecuentando, y los atracos están a la luz. Parece que ellos son sordos, ciegos y mudos, pero creo que alguno escucha porque están saliendo ya a la luz, que están escuchando nuestro clamor, y vamos a seguir luchando porque no le vamos a dejar el sector a los delincuentes, a los desaprensivos.
12: Ante esta problemática, los residentes del Respaldo Rosa hacen un llamado a las autoridades competentes para que acudan en auxilio de la comunidad y den respuesta a necesidades que, aseguran, han sido ignoradas durante años. Yanela Pimentel, CDN.
3: Y la paciencia de los residentes en la comunidad de Blanco Arriba, en Tenares, provincia Hermanas Mirabal, parece haber llegado a su límite. Y es que, cansados de las largas tandas de apagones, la baja tensión y constantes fluctuaciones eléctricas, los comunitarios denuncian que la crisis energética mantiene en jaque a familias.

para la población. Hacemos una pausa y ya regresamos.

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1: Hola, ¿qué tal? Soy Jim Suriel y hoy comparto información importante. Cuando se anuncia una tormenta, no solo debemos mirar al firmamento, también debemos revisar nuestro hogar. Objetos que pueden parecer inofensivos también pueden convertirse...
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0: En CDN Radio, la hora 2 de la tarde.

0: Buenas tardes, amigos radioyentes, amigos y amigas. Bienvenidos nuevamente a su programa Colombo en Bolero. Don Johnny.
1: Muy buenas tardes, don Ramón. ¿Cómo está usted? Saludos a los amables oyentes.
0: Mira, hay que decirle a la gente que tú te llamas Johnny García y yo Ramón Colombo.
1: Oye. Así es.
0: Sí, ya sabes, ¿no? Pues la gente dice, ¿y cómo se dice? ¿Y Ramón qué? ¿Y Johnny qué? Bien, bien. Lo que acaban de escuchar, Las Perlas de tu Boca, un hermoso bolero de Eliseo Grenet, interpretado por nuestro invitado de hoy, Barbarito Díez, quien nació en el batey del antiguo central azucarero San Rafael de Jorrín, en el municipio de Bolondrón, provincia de Matanzas, Cuba, el 4 de diciembre de 1909, y murió en La Habana el 6 de mayo de 1995.
1: Sí, señor. Bárbaro Díez Junco fue hijo del matrimonio de Eugenio Díez y de Salustiana del Junco y de las Mercedes.
0: Fue un cantante de música popular romántica en los géneros del danzón y del bolero, por supuesto.
1: Poseedor de una voz insólitamente hermosa, como fue calificado ese extraordinario intérprete, que fue conocido también como la voz de oro del danzón.
0: Aunque algunos periodistas le colgaron la etiqueta de la voz del danzón y otros prefieren apodarlo el Nat King Cole cubano, así Barbarito Díez integra, junto con Benny Moré y Bola de Nieve, la selecta triada de las tres B sagradas de la música cubana. Así es.
1: Qué sí, grande, señor.
0: Qué grande fue Barbarito Díez, definitivamente. Bien, vamos a poner ahora la canción Frenesí de Alberto Domínguez, en voz de nuestro invitado, Barbarito Díez.

0: A los 4 años, junto a su familia, se trasladó al municipio de Manatí, en la provincia de Las Tunas, donde su padre trabajó como obrero de la empresa azucarera Manatí Sugar Company.
1: Su infancia transcurrió en los bateyes azucareros, ayudando a las labores de su padre, quien quería que Bárbaro fuese mecánico y su hermano sostenía que debía ser sastre. Pero su gusto por la música terminó por dejar sin razón a los dos.
0: Desde muy niño, en aquel perdido pueblo, estaba pendiente de las vitrolas, del canto en la escuela, donde empezaba a gozar de algunos admiradores, y del más reciente trabajo de Miguel Matamoros, que para aquel entonces era popular en toda Cuba.
1: En Manatí, Barbarito inició sus estudios de educación primaria y comenzó a cantar en los actos culturales.
0: Una de sus profesoras fue quien descubrió su voz y talento musical y lo incorporó al coro de su escuela en los actos públicos.
1: Su comienzo en la música está marcado por una curiosidad. Llegó al Central un señor de Manzanillo, el guitarrista Carlos Benemelis, buscando un cantante. Un amigo de Bárbaro le avisa, se presenta y es aceptado. Y días después hace su debut en el Teatro Manatí y luego en el puerto.
0: Precisamente.
1: Mira, mira, mira qué rápido arrancó el muchacho, ¿eh? Qué bien, Barbarito Díez, que nos va a cantar ahora Junto al Palmar, un clásico de Guillermo Portavales.

0: A fines de los años 20, Barbarito formó el trío Los Gracianos, con el trovador Graciano Gómez y el músico Isaac Oviedo, dando inicio de esta forma a su vida profesional.
1: A partir de 1935, ingresó como voz solista en la orquesta del director y arreglista cubano Antonio María Romeo, reemplazando al vocalista Fernando Collazo.
0: Con esta orquesta interpretó danzones, sones y boleros por más de 5 décadas.
1: Son 50 añitos, para los que no saben.
0: Ya saben.
1: Esta agrupación de Antonio María Romeo, con sus modificaciones normales en la plantilla de músicos, acompañó a 10 en sus presentaciones y sesiones de grabación. Incluso después de la muerte de Antonio María Romeo, acaecida el 18 de enero de 1955, cuando asumió la dirección de la orquesta y la llamó Barbarito 10 y su orquesta hasta los años 80.
0: Paralelamente a su labor en la orquesta de Romeu, fundó el Cuarteto Selecto, con el que realizó presentaciones en los cabarets de la bohemia habanera de los años 40. Así es.
1: Sí, señor.
0: Barbarito 10, porque los cantantes de entonces tenían que acreditarse en la vida nocturna. No había televisión ni nada de eso.
1: Claro.
0: Había radio, apenas radio, pero la acreditación más común era en la vida nocturna, en los cabarets.
1: Correcto, directo y en vivo.
0: Claro que sí. Bien, vámonos a un espacio comercial y al regreso escucharemos a Barbarito con otro clásico, La Sitiera, de Rafael López.
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0: Cuando la crisis económica del régimen de Gerardo Machado en 1930, Bárbaro regresa con su familia a La Habana, ya con 20 años, siendo su primer empleo en la capital el de peón de albañil, hasta que un amigo le presentó al músico y compositor Graciano Gómez y a Isaac Oviedo, quien dirigía el sexteto Matancero.
1: Graciano le oyó cantar, le preguntó que si estaba libre y le ofreció que se vinculara en la conformación de un trío, y comentaba Bárbaro que de inmediato dio el sí, pero que hasta ese momento no podía creer que alguien pudiera vivir de lo que producía la música.
0: Bueno, se reunían permanentemente en el café Vista Alegre, donde concurrían músicos y compositores de la época, entre otros Don Cindo Garay, alumno aventajado del sastre y compositor santiaguero Pepe Sánchez, creador en 1883 del histórico Tristezas, considerado el primer bolero que registra la historia musical cubana
1: y mundial. Ahí nació el bolero
0: con Tristezas. Sí, señor.
1: Aunque su estilo estuvo siempre vinculado al danzón, en 1984, Barbarito grabó en Venezuela su único LP de boleros, acompañado con las guitarras y voces del grupo venezolano La Rondalla Venezolana.
0: Esta coproducción, hecha por convenio entre la empresa venezolana Palacio de la Música y la discográfica estatal cubana EGREM, incluyó clásicos de la música popular como los boleros Frenesí e Idolatría y Arroyito de mi Pueblo, valses del músico y compositor dominicano Billo Frometa.
1: Así mismo, de Billo Frometa, el gran dominicano Billo Frometa. Barbarito Díez, qué bárbaro. Ahí sí cabe la expresión.
0: Cabe.
1: Vamos a escucharlo ahora con Olvido, un bolero de José Serrano Simeón.

0: al referirnos al danzón, considerado como el género que proviene de la unión de la contradanza cubana y de esa primera manifestación vocal autóctona de Cuba, conocida como la habanera, marcado por los procesos sociopolíticos migratorios desde Haití con los pertinentes asentamientos de las colonias francesas, nos encontramos con un movimiento que revolucionó el ambiente músico-cultural del Caribe, que sin duda abre el camino para el desarrollo de variadas y apreciadas formas de expresión.
1: Del danzón se deriva el danzonete o danzón cantado, siendo inevitable considerar algunos nombres que se convierten en sus principales cultores, como Paulina Álvarez, Pablo Quevedo, Abelardo Barroso, Fernando Collazo y el que hoy es nuestro invitado, Barbarito Díez.
0: Así mismo, y Barbarito fue el máximo exponente del danzón, no hay la menor duda.
1: Tiene 50 años cantando con la orquesta de Antonio María Romeu. Antonio María Romeu era de danzón.
0: Vamos a escucharlo ahora con este hermoso bolero muy conocido de Jorge Oñate, que se titula Ausencia.

0: Se dice que en Vista Alegre se dio vida a muchas de las mejores composiciones de la música cubana de aquella época, convirtiéndose este lugar en el que marcaría la vida de Bárbaro, pues allí es donde conoce a otro habitual cliente del café, el maestro Antonio María Romeu, conocido como el Mago de las Teclas.
1: El maestro Romeu había fundado su orquesta de danzones en 1910, siendo parte de la misma el flautista José Antonio Díaz, el trompeta Julio Cueva y la potente voz de Fernando Collazo, recorriendo los principales salones de baile, interpretando números como El Manicero, Mama Inés, La Rebumburamba.
0: Bueno. En 1939, Romeu, triste, llega al café, pues acababa de enterrar a su amigo y compañero Fernando Collazo, quien se había suicidado, preocupado por demás con la sustitución del inolvidable vocalista, pues Romeu estaba muy triste.
1: Así es. Es Graciano quien le dice: Antonio, yo tengo conmigo un muchacho de Manatí que estoy seguro puede sustituir a Collazo.
0: Aún no muy convencido, Romeu le hizo una prueba al día siguiente, constatando sus extraordinarias dotes de cantante, y de una vez lo vincula a la orquesta.
1: En las presentaciones radiales le dijeron que Bárbaro era un nombre muy fuerte, de ahí surgió Barbarito, la voz de cristal de Cuba. Así es.
0: Sí, señor.
1: Bueno, qué bien la carrera de Barbarito Díez, que ahora nos interpreta En el tronco de un árbol, de Eusebio Delfín.

0: Con la orquesta de Romeu, Barbarito adquiere gran popularidad tanto en Cuba como en el exterior, con temas tales como Las perlas de tu boca, La mora de Liceo Grenet, Flores negras de Sergio De Carlo, Capullito de Alelí de Rafael Hernández, 20 años de María Teresa Vera, Mercedes, Longina, Aurora y Santa Cecilia de Manuel Corona, Lágrimas negras, Juramento, Son de la Loma, La mujer de Antonio, El que siembra su maíz de Miguel Matamoros, entre muchas otras.
1: Así es. Cuando el 18 de enero de 1955 fallece el maestro Romeu a sus 79 años, asume la dirección de la orquesta, denominándose a partir de allí Barbarito Díez y su orquesta, aunque también grabó con las orquestas de José Piedra y la orquesta de Bebo Muñoz.
0: Casado con Leonor Córdoba, siempre rechazó la bebida, el café y el cigarrillo, siendo su lema el no excederse.
1: En el escenario era una especie de maniquí que cantaba. No hablaba, no gesticulaba, no hacía chistes, no trataba de agradar al público por otra vía que no fuera el canto.
0: En una oportunidad, en una presentación televisada, le dijeron que se moviera, que hiciera gestos, y su respuesta fue: canto o bailo, no suelo hacer dos cosas a la vez.
1: Qué bien.
0: Qué bien, Barbarito. Nos vamos a otro espacio comercial y al regreso escucharemos Nuestras vidas de Orlando de la Rosa.
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0: Barbarito fue de los cantantes de enorme prestigio antes de la revolución que se quedaron en Cuba.
1: En 1976, el ICAIC, Instituto Cubano de Arte e Industria Cinematográfica, le dedica el documental Barbarito 10 de Santiago Villafuerte, que reconocía sus medulares aportes a la música cubana.
0: A lo largo de los años 60 y 70, abundaban sus presentaciones en musicales de la televisión. Barbarito devino el más sólido baluarte de cubanía en términos musicales.
1: Así es. No hay que dudarlo. Más de 50 años estuvo cantando sin parar nunca, cultivando siempre las expresiones más cubanas de nuestra música y sin el asomo de la más mínima pérdida de sus facultades vocales.
0: En 2007, la EGEM, la empresa de grabaciones y ediciones musicales, lo incluye en su prestigiosa serie Las Voces del Siglo, cuando el periodista Jordi Pujol asegura que Barbarito Díez poseía una voz insólitamente hermosa.
1: A principios de diciembre, cuando se cumplieron 110 años de su natalicio, se hizo un festival en su honor, con un bailable en la Plaza Cultural de las Tunas y también un panel conducido por Pablo Díez, quien dirige la orquesta cuyo nombre honra a su padre, Pablo Díez. Mira esto, un hijo que dirige una orquesta con el nombre de él, qué bien.
0: Sí,
1: muy bien. Bueno, vamos a escuchar ahora 20 años atrás, de María Teresa Vera.

0: En 1990 sufre la amputación de sus extremidades inferiores a causa de la diabetes.
1: Así es, murió, lamentablemente.
0: Sí, señor.
1: Y entonces, murió, pues...
0: Sí, nada, murió en La Habana, sí.
1: Sí, murió en La Habana, retirado de toda actividad artística, por supuesto, después de eso, a los 5 años, el 6 de mayo de 1995.
0: Yo lo conocí personalmente poco antes de morir.
1: Creo ya no tenía piernas.
0: No, estaba permanentemente en silla de ruedas. Lo conocí, lo busqué en La Habana, porque para mí fue un ícono de mi infancia, de toda mi vida infantil y juvenil.
1: Claro, ¿no? Claro.
0: Y me dio un placer inmenso saludarlo. Y me dice, oye chico, yo fui al festival de Varadero, y ahí se presentó un morenito dominicano muy bueno, muy bueno, que baila, canta, todo lo canta bien, ¿cómo se llama? Digo, Fausto Rey, ese mismo.
1: Oye, qué bien.
0: Es de lo mejor que ha pasado por el Festival de Varadero, así me lo digo.
1: Qué bien.
0: Excelente. Bueno, llegamos lamentablemente ya al final de este excelente programa que nos da Barbarito 10, que se despide con este otro gran clásico, En el tronco de un árbol, de Eusebio Delfín. Y por supuesto agradecemos a nuestra gente al habernos acompañado nuevamente con este excelente artista cubano, y los invitamos para que en el próximo programa nos acompañen con el mexicano Miguel Aceves Mejía. Vamos a escuchar, ¿verdad? Sí, mariachi. Entonces, nos vemos. Bien. Para entonces, buenas tardes.
1: Buenas tardes.

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0: 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En CDN Radio, la hora 3 de la tarde.
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Buen mediodía de Peña y Trova a través de CDN. Bienvenidos a otro hermoso día de domingo desde República Dominicana para el mundo. Los que nos sintonizan en la 92.5, si van para la zona norte del país, pueden girar a la 89.7 y seguirán disfrutando de este programa de Peña y Trova de cada domingo con Claudio y con todos ustedes. Yo, por mi parte, te deseo que te vaya bien por la vida. Te deseo de todo corazón que seas feliz cada día.

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La luna va a seguir ahí, aunque no estés aquí conmigo. Te dejo el alma en libertad para que al fin puedas volar. Te dejo una luz en el suelo por si decides regresar. Te dejo un sitio en la ciudad en donde puedas recordar. Te dejo una estrella en el cielo que cumpla tus deseos. Ya no guardo el menor rencor, te lo juro. Ya no tengo esas ganas de morirme junto a ti, aunque fue muy duro. No tengas tanto miedo por mí. La luna va a seguir ahí, aunque no estés aquí conmigo. Dejé desnuda la pared, pero los clavos aún se ven. Nuevas fotos, nuevos versos, algún día colgaré. Jorge Villamizar, Alma en Libertad.

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4: Estamos aquí en La Peña y Trova con Claudio de CDN 92.5 desde República Dominicana para el mundo. Un grande entre los grandes, Juan Luis Guerra, la llave de

0: Ahora, si les parece, vamos a hablar de amigos. Jorge Guillén, uno de los grandes poetas de la generación del 27 española, tuvo que exiliarse como tantos otros poetas allá por el año 36. Y se exilió en Bogotá, y esto me lo contaba quien lo recibió en su casa en el exilio, Ramón de Subiría, el otro día en Bogotá, que fuera rector de la universidad de aquella ciudad colombiana. Jorge Guillén tenía un enorme aprecio, sentía una gran devoción por los amigos. Y entonces Ramón me contaba que le dijo esta frase: amigos y nadie más. El resto, la selva.
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0: 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A ver, vamos.

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0: pobre alma incorregible de cigarra.
1: No hay nada que rime con arra.
0: Sí, carga. Mi corazón incorregible de Azcárraga.
1: No, Arras.
0: Arras, sí.
1: De Chatarro, dice.
0: No importa. Bueno.

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0: Gracias,
1: sí, señor.
2: 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Esta es La Peña y Trova desde República Dominicana para el mundo. Drume Nebila.

0: Brume negrita, que ya hay un bembé. Con Maridalia Hernández, nuestra inmensa cantante.
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0: Excelente versión de Ana Belén del tema de nuestro grande, grande entre los grandes también, Manuel Jiménez. Nosotros como país tenemos excelentes compositores y cantantes. Deberíamos sentirnos felices de compartir con ellos este territorio tan lindo.
1: Y te decía en off, Claudio, que en el CD original hay un bonus track con 440 haciendo coro en esa misma canción de Ana Belén. También, sí. Doble dominicanidad, la letra de Manuel y el coro de 440.
0: Sí, esa voz ombligofónica que escuchan es la de el doctor Galán, que ya está casi preparado para su sección de la trova, es una cura. Sí, Galán siempre sabe mucho de todo esto, tú siempre estás muy enterado de
1: la cómo va. A mí me fascina.
0: Sí. La música.
1: Siempre uno es curioso y va leyendo y oyendo cosas musicales.
0: Decía Facundo que cada cantor es un soldado menos.
1: Sí.
0: Eso hay que tomarlo en cuenta. El que canta es poco esconde. La canción es con una puerta abierta al corazón.

0: interpretación esa de Marel Alemany, muy, sí, muy buena.
1: Marel se las trae.
0: Sí.
1: Y hay compositores, como tú bien dices, que solamente tienen un tema y después tú no lo vuelves a escuchar. Vamos, sí, primero a escuchar la canción y después entonces hablamos un poquito sobre eso, escuchando a Ana Belén. Yo diría que una de las canciones más sensuales y eróticas que hay. ¿Qué tú crees sobre esa letra?
0: Lía.
1: Uh-huh. ¿Qué, qué canción, eh?
0: Yo creo que ahí, haciendo paradojas, Juan Luis se inspiró en parte de ella cuando en una de sus canciones dice: átame al pulgar derecho de tu corazón, porque en Lía la atan también.
1: Átame al pulgar derecho de tu corazón. O sea que el corazón tiene manos.
0: Sí.
1: Mira eso, como uno se viene a enterar de las cosas, de la anatomía interior del cuerpo.
0: Sí.
1: Está muy bien, vamos entonces a escuchar con Ana Belén, Lía.

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3: Bueno, estábamos equivocados los dos con lo del autor.
4: Tiene muchas canciones.
3: Sí, no, José María Cano, el de Mecano.
4: Sí.
3: Estamos hablando de un señor compositor, hijo de la luna,

0: contra mujer. O sea, un tipo de muchas
1: Él
0: canciones, ¿no? Estábamos totalmente equivocados.
1: dice que no le han dado la
0: Bueno,
1: publicidad
0: lo que pasa es que
1: necesaria, exacto.
0: los compositores no le dicen, no
1: Casi
0: dicen
1: nunca dicen el
0: quiénes son
1: nombre.
0: los que están escribiendo las canciones.
1: Exactamente.
0: Y esa es la materia prima. Bien, es de Marella Alemany. No sé si tú recuerdas esta canción de, se llama Hombre Fiel, que él le dice a la chica, no le des un beso a la rana, déjala ahí en la cama. Ese príncipe difícilmente lo vas a
1: Exacto, no,
0: encontrar.
1: no se vaya a
0: Vamos entonces a
1: transformar.
0: escuchar con Marella Alemany, Hombre Fiel.

0: Este es un tema de Joaquín Sabina que acabamos de escuchar. Sí. No. Pónmelo de fondito ahí, va, para no perder la emoción de ese tema. Mira, este tema, Peces de Ciudad, es todo lo que quiere decir un pez. O sea, no habla, se escurre. Y tiene una serie de condiciones que no son humanas. O sea, que uno dice, bueno, son características que si tú se las atribuyes a la gente, tú lo que ves en el fondo de esta canción es el desarraigo. Cómo la gente se engaña, cómo la gente es feliz. No es feliz, cómo encuentra un amor en una estación de la gare de Austerlitz, en el tren, jamás lo vuelve a ver. La gente escurriéndose, Peces de Ciudad, es una canción tristísima. Lógicamente, cuando un escritor compone, no quiere que tú encuentres que 2 por 2 da 4.
1: Claro que no.
0: Sino que te pones figuras y tú
1: la interpretas.
0: La tienes que interpretar, claro.
1: Vendría siendo la contrapartida de sí. Como los peces de Carlos Varela.
0: Sí, exacto. Que vamos a hablar de eso ahora, porque en tu sección pues, vamos con eso. Sí. Pero, por ejemplo, en la Fatua, Nueva York, o sea, Fatua, el fuego fatuo, sí. Es un fuego falso, ¿no? Era una ciudad que brilla, pero es falsa. Da más pena que los limoneros la estatua de la libertad. De la libertad. O sea, todo lo que te va moviendo la canción es desarraigo. Y la música no te deja.
1: El contraste de las sociedades.
0: Sí. ¿No hay más ley? Que la ley del tesoro.
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0: En las minas del Rey Salomón, bueno, el dinero, todo lo que significa. Y como tú bien dices, Varela tiene, Carlos Varela, el cubano, un tema que se lo prohibieron por varios años en Cuba, que es Como los
1: como
0: peces.
1: Los peces, sí.
0: Y a mi hijo Daniel siempre le gustó mucho esa canción, Como los peces. O él se burlaba de ella, porque realmente el tema es bastante, bastante fuerte. Y este disco que tú has traído de Varela, que vamos a compartir en tu sección, es un disco que yo recibí en cassette. Y nos lo trajo nada más y nada menos que Juan Basanta, recién llegado de Cuba,
1: de la escuela de San Antonio de los Baños.
0: Aquí no está Guillermo Terno en este disco. No, este es el disco que viene después.
1: Después, sí.
0: Uh-huh. El árbol, ese enigma del árbol es terrible también.
1: Y el muro.
0: Sí, bueno, no le vamos a seguir dando muchas noticias de lo que van a escuchar en la próxima hora, pero es un bocato de cardinales con el doctor Galán en La Trova es una cura.
1: Parte de la novísima trova que trajimos.
0: Sí.

0: Y aquí comienza en La Peña y Trova con Claudio. La trova es una cura con el doctor Galán.
1: Yo quiero saber de dónde son los cantantes.
2: Bueno, aquí estamos en la sección.
3: Los cantantes son de Cuba. Está claro.
2: ¿De dónde serán? Ay, mamá, serán de La Loma. Pero son, yo creo, de allá.
3: Yo creo que le pusimos mal el nombre a la sección. ¿Verdad, Inna? Inna ya acaba de
4: decir. Hola, hola.
3: Porque le pusimos el nombre de que la trova es una cura. Ajá. Una cura porque él es doctor.
2: Sí. La trova cura.
3: Y no, nosotros debimos haber puesto la trova es una cuba.
2: Pero está bien.
3: Música cubana todo el tiempo.
2: No siempre.
3: Me encanta, me encanta.
2: Siempre nos vamos a España, a la madre patria.
3: De vez en cuando.
2: De vez en cuando. Pero hoy traemos un extracto de la novísima trova. O sea, la continuación de Silvio, Pablo, Amaury, Noel Nicola y eso.
3: Que fue la trova contestataria.
2: Exacto.
3: Al sistema. Pero la trova contestataria al sistema, en el sistema.
2: Lógico.
3: Adentro, sí, de Cuba.
2: Planteando los problemas con fines de resolverlos. Y esta novísima también sigue el mismo curso, porque son bastante contestatarios también, principalmente Carlito Varela. O sea, tiene muchas canciones controversiales. Está el Guillermo Tell, donde dice qué pasaría si falla la flecha. Poniendo al padre, en este caso aparentemente sí, podía ser que fuera Fidel. ¿Qué pasaría si falla el tiro? Y así tiene otras canciones como El Muro, que son parte de la gente que se va de Cuba y ellos lo ven desde el malecón. Tiene un contraste social con el día en que dividieron todo, que es una, que no solamente de Cuba, eso es prácticamente del mundo entero, cuando las familias se dividen y se divorcian. Y
3: ¿te gustó el chiste de la Barbie?
2: Sí.
4: La Barbie con todo lo del
3: que... la Barbie, no es la que el tipo dólares. Le va a comprar un regalo a la hija. Y entonces le dice, se acerca a la dependiente y le pregunta...
2: ¿Cuál es que tú quieres?
3: Barbie, yo quiero una Barbie para la hija mía que cumple años. Y ella, sabiendo que hay todo tipo de Barbie, dice, ¿cuál de ellas usted quiere? La que va al gimnasio, $20. La que juega voleibol, $20. La que se viste y se cambia sola, $20. Esta que $20. Y entonces la Barbie divorciada...

0: $2,000. El tipo dice, wow.
1: ¿Por qué
0: la Barbie divorciada? Eso de que lo dividieron todo, de ahí que viene el chiste. Dice, bueno, que la Barbie divorciada viene con el auto de Ken, la casa de Ken, la computadora de Ken, con
2: la tarjeta de Ken,
0: todo. La tarjeta de crédito de Ken viene con todo.
1: Viene full de Ken.
0: Ken, el compañerito sí, de sí, la Barbie, ¿no? Entonces, el día que lo dividieron todo viene ahora.
1: Vamos, entonces. Sí, vamos a oír ese okay. tema, que cuando la familia se divide, ya veremos qué nos trae.
0: Bien.

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2: La tremenda temática que presenta Carlos Varela en esa ocasión, porque es una realidad en Latinoamérica. Muchos de los problemas del vandalismo y esas cosas que están sucediendo en los diferentes países de América, en parte vienen de la ruptura del tronco familiar. Cuando hay un divorcio, el niño se queda prácticamente aislado, la madre a trabajar, hace falta el padre, y ahí quizás no sea en un 100%, pero muchos de esos casos se deben a esa falta de unidad que no encuentra el niño, y lamentablemente se pierde, como dice el caso.
3: Sí, la sociedad se ha vuelto muy compleja, porque antes el hombre era el proveedor, ahora la mujer es proveedora más también. Entonces la mujer asume un triple papel. Asume el papel de madre, de esposa y de proveedora.
2: Y lamentablemente en esa situación el niño queda
3: aislado. Y a veces hasta de objeto sexual.
2: Y el niño queda aislado, y entonces después cuando está un poco más grande aparecen esa serie de problemas. Uh-huh. Y quizás fue falta de lo que no vio en esa niñez.
3: Bueno, ¿y cuál es la medicina que cura ese mal? La trova es una cura, ¿no?
2: La medicina que cure ese mal.
3: ¿Hay alguna medicina para eso? Por ejemplo, ¿qué son las endorfinas?
2: Esas son una sustancia que produce el organismo para producir satisfacción.
3: Eso es lo que hay que inyectarle, sobre todo a las mujeres.
2: Y a la sociedad.
3: A las mujeres, sobre todo. Cuando ya tienen, después de 5, 10 años de casada, que están ya desesperadas y hartas de tener que llevar tanta carga, empiezan a perder la alegría, ¿sabes? No es una generalidad,
2: y pero se necesita esa sustancia estimulante.
3: El organismo de las mujeres deja de producir
2: endorfinas.
3: Entonces eso contribuye a que haya un poco más de tristeza, depresión. Y las endorfinas no las venden ahí en las esquinas.
2: Todavía, eso, en pastillas, ni no.
3: No, dame 10 pesos de endorfina.
2: Endorfina ahí, para el cerebro.
3: ¿Y qué alimento tiene endorfina? ¿Qué podría tener endorfina? Los que tienen azúcar.
2: Eso no. Es a nivel cerebral que se produce, a nivel central, esas sustancias estimulantes.
3: Tú verás que van a vender pastillitas de endorfina.
2: No, un momento y
3: yo debería iniciar un negocio de pastillitas de endorfina. ¿Y eso qué produce?
2: Para
3: eso
2: la melancolía y la tristeza.
3: Pero eso trabaja enseguida. Sí, tú puedes estar llorando, pero deprimido, y tú te tomas una cosita de este y ya.
2: Y al instante ya está nuevo.
3: Y no es droga.
2: No
3: es droga, ¿no?
2: Bueno. O sea, drogas dañinas no, porque son sustancias a nivel central que elabora el organismo, y en esos estados depresivos así aumenta el estatus del bienestar en el ser humano.
3: Vamos a hablar de ese tema tan divertido que es la depresión, después de la canción que vas a poner ahora.
2: Sí, el tema que viene.
3: Ese tema tan ameno,
2: es,
3: ¿no?
2: Es
3: bueno,
2: también otro de los males de nosotros, que también está en Cuba. Carlos Varela, en esta canción El Muro, se refiere a la gente que se va desde el malecón o de otro sitio rumbo a Miami buscando nuevo destino, que sería la contrapartida de nosotros aquí, de Sánchez, Nagua y todos esos lados por ahí donde
3: Cuba,
2: la gente se va para Puerto Rico.
3: Paisaje.
2: Y entonces es una triste realidad.
3: Bueno,
2: nos quedamos unos otros se nos van.
3: Claro, sí. La gente anda buscando su porvenir. Emigran internamente también.
2: Sí,
3: los del interior. Vienen para acá, los de los pueblos vienen para
2: a la
3: acá,
2: ciudad, y así sucesivamente.
3: Se van para Puerto Rico, los de Puerto Rico, bueno, se van a las islas también. Hay una migración a las islas.
2: Pero eso siempre ha sido en toda la humanidad, porque si uno va al coloso del norte, que tiene tanta prosperidad, pero la mayor parte de esa prosperidad se debe a todos esos exiliados que han salido, Irlanda, Alemania, Francia, ahora están recogiendo a la gente de la órbita, que como venían bien preparados, lo están asimilando más fácil. O sea que Estados Unidos es un país de migrantes también.
3: Lo es, sí.
2: Eminentemente.
3: Lo es, sí, sí.
2: Entonces, bueno, vamos a escuchar Muro de Carlos Varela.

0: Bueno, estábamos escuchando Muro de Carlos Varela, una triste realidad de las sociedades, y que no ha sido de ahora, ha sido de siempre, porque el hombre en su instinto de conservación siempre ha emigrado, buscando los lugares que le respondan mejor a su situación y a su bienestar.
1: Sí, y entonces este que viene ahora es bien jocosa. Vamos a leer un chin de la letra.
0: El enigma del árbol.
1: Sí, léete un chin de la letra. Bueno, sí. El enigma del árbol dice: no había nadie en la calle, La Habana estaba vacía. Esto es una fantasía de los años.
0: Sí.
1: Un invento de él. Solo el guardia del barrio, con su vieja linterna china.
0: China.
1: Cuando se oyó un gran ruido debajo del asfalto, que se abrió en dos pedazos mientras nacía un árbol. Mira eso. Eran ramas enormes en espiral al cielo, perdiéndose en las nubes, como pasan los cuentos, mientras el vecindario se asomaba boquiabierto, haciendo el comentario, pensando que no era cierto. La negra dijo que Changó nos había mandado el castigo. Y el viejo dijo que quizás era otro invento del enemigo. Lo cierto es que aquel árbol causó tanta sorpresa que nadie imaginó el final. Y aquí es donde empieza el cuento. A la mañana llegaron fotógrafos y oradores. Una muchacha de 15 y un matrimonio que puso flores. Un tipo se subió pensando que una rama llegaba a Miami.
0: A Miami.
1: Y el barrio le gritó y colgó carteles por todas partes. La policía puso barras amarillas y luces girando. Y no faltaron los turistas entre los que iban llegando. Llegaron los arquitectos y los científicos del museo, mientras que los creyentes le daban vueltas por un deseo. Y así fue que se juntaron políticos y santeros, la puta y el miliciano, los hippies y los obreros, y cuando decidieron justo lo que iban a hacer con el árbol, la misma tierra se lo tragó y solo quedó el espacio. No había nadie en la calle, La Habana estaba vacía, solo el guardia del barrio
0: con su vieja linterna china
1: iluminando el asfalto con su vieja linterna china.
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1: La negra dijo que Changó nos había mandado el castigo. Y el viejo dijo que quizás era otro invento del enemigo. Lo cierto es que aquel árbol causó tanta sorpresa que nadie imaginó el final. Y aquí es donde empieza el cuento. A la mañana llegaron fotógrafos y oradores. Una muchacha de 15 y un matrimonio que puso flores. Un tipo se subió pensando que una rama llegaba a Miami.
0: A Miami.
1: Y el barrio le gritó y colgó carteles por todas partes. La policía puso barras amarillas y luces girando. Y no faltaron los turistas entre los que iban llegando. Llegaron los arquitectos y los científicos del museo, mientras que los creyentes le daban vueltas por un deseo. Y así fue que se juntaron políticos y santeros, la puta y el miliciano, los hippies y los obreros, y cuando decidieron justo lo que iban a hacer con el árbol, la misma tierra se lo tragó y solo quedó el espacio. No había nadie en la calle, La Habana estaba vacía, solo el guardia del barrio con su vieja linterna china, iluminando el asfalto con su vieja linterna china.

0: nos decía aquí Claudio en off, él es lo que está ya directamente en Cuba, pero considera que hay muchas cosas que se deben de mejorar, como tiene que ser, porque la vida no es estática y a través bueno, del tiempo cosa, todo va evolucionando.
1: Sí. Ya las cosas en Cuba ya están cambiando. Ya.
0: Sí, bastante.
1: Y muestra de que eso que sentimos siempre durante décadas, esa innecesaria represión a la libertad de expresión, a la libertad de tú sentir algo distinto, interpretar la vida distinto, pues finalmente se impone.
0: Aunque conservando ciertas concesiones,
1: como no, la eso, educación y eso es lo que interesante, tiene que ser. Eso es lo interesante, que el cubano y las cubanas mantengan sus valores. Sí. O sea, porque la idea no es, este no es el paraíso, Galán.
0: No, claro que no.
1: Este es el antiparaíso, el que vivimos nosotros. Nosotros, y no te estoy hablando de que ellos dejen de ser lo que han sido.
0: No, porque tienen sus raíces.
1: Para exacto. Que sean como somos nosotros. O sea, esto es un país donde lo que prima es el libertinaje. Libertinaje, aquí cualquier persona es una cabeza de serie, es un cacique. Cualquier militar, cualquier persona con dinero. Tiene todo su derecho, tiene patente de curso.
0: Y así no marchan bien las cosas, ¿no?
1: Así no se puede.
0: Entonces Varela tiene una canción, El Círculo de Tiza, donde plantea ya hace 20 años, porque esa canción es del 91.
1: Muy valiente Varela, sí. Y no se fue de Cuba nunca.
0: No, siempre se ha quedado allá. Uh-huh. ¿Cómo deben algunas cosas mejorar? Donde él dice que mi religión no es de cruz ni de altar, pero voy a rezar porque un día se acabe la niebla.

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0: bueno, realmente una interpretación para ese tiempo bien osada, diríamos, porque ya desde los hace 20 años pidiendo cambios que sucedan, que acabe la niebla, ya se están presentando.
1: Estamos agotando este disco de Varela,
0: Carlos Varela, sí,
1: del 90, porque esto no se puede escuchar hasta dentro de 10 años, o sea que menos, la gente está teniendo hoy la oportunidad de escuchar algo que probablemente no vuelva a escuchar. O sea, me da mucha pena que la gente no tenga acceso a una música distinta.
0: Y en ese tiempo él estaba pensando en los cambios que estaban sucediendo en el mundo, que había, caído
1: el muro de Berlín. Ya había caído.
0: Entonces ya estaba viendo los cambios que se avecinaban.
1: Tremendas letras, una letra fuera de serie. Vamos a poner.
0: Y escribió una canción que ahora que los mapas están cambiando de color.
1: Genial.

0: Bueno, ahí vimos cómo Varela estaba premonizando, diríamos, esos cambios que venían, ahora que las están cambiando de color. Y el original, cuando vimos la voz que entraba, era la voz de Lenin.
1: De Lenin.
0: Un discurso.
1: Wow.
0: Y él lo introdujo ahí.
1: Qué como, documento histórico.
0: Sí, que las cosas estaban cambiando.
1: Hemos escuchado en tu sección hoy a Carlos Varela.
0: Sí.
1: Carlos Varela, un cantautor cubano que vive en Cuba.
0: Y que impulsó críticas a su sociedad hace 20 años.
1: Muy admirado por todos.
0: De cosas quedándose allá que hay que mejorar, que está pasando más o menos que lo que se espera que ocurra.
1: ¿Y qué viene ahora?
0: Sucedía que allá, como aquí también y en todas partes del mundo, se roban.
1: Todos se roban.
0: A mí me robaron el radio, él se robaba el dinero de la caja y así sucesivamente.
1: Qué divertido,
0: y
1: si
0: te
1: roban.
0: Lo plasmó en esa canción donde todos se roban. Que la vamos a escuchar ahora.
1: Caramba.

0: Bueno, la trova es una Cuba.
1: La semana que viene no le vamos a dar tiempo a Galán, ¿verdad? Porque no. él se tomó una hora de sesión hoy.
2: La trova será de España, entonces.
0: Exacto. Vamos entonces a despedirnos esta semana con Leo Massilia. Leo Massilia es un uruguayo y él es buen músico también, y es muy, muy original, muy genial. Este es el tema de él, que habla sobre la agencia de publicidad que no recibía llamadas. Vamos a escucharlo y nos escuchamos, valga la redundancia, la próxima semana, si Dios lo permite.
1: Hasta entonces.
2: Gracias.

0: que tenía una agencia de publicidad, pero nadie la llamaba. Nadie contrataba su servicio porque... 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Nadie la llamaba. Nadie contrataba su servicio porque nadie estaba al tanto de que ella...
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0: 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En CDN Radio, la hora 5 de la tarde.

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En CDN Radio, la hora 6 de la tarde.

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0: En CDN Radio, la hora, 7 de la noche.
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9: Buenas noches, bienvenidos, gracias por acompañarnos una vez más en CDN Fin de Semana. Mi nombre es Erika Bardot y vamos a iniciar de inmediato con los titulares.
10: Con gran entusiasmo, alegría y furor, República Dominicana celebra las 150 medallas obtenidas en los Juegos Centroamericanos y del Caribe Santo Domingo 2026. Luis Abinader asume este domingo como presidente del PRM para el periodo 2026-2030. Partido de la Liberación Dominicana y Fuerza del Pueblo calientan motores para torneo electoral del 2028. PRMistas de San Luis se juramentan en el Partido de la Liberación Dominicana. Leonel Fernández asegura que el desarrollo del país está en retroceso. Incendio en el transfer del vertedero en Santo Domingo Este habría iniciado por un colchón. El fuego fue controlado. Organizaciones sociales y religiosas llaman a escuchar a la comunidad en rechazo a vertedero en La Cuava. Juventud con B de Barrio lleva oportunidades a jóvenes de Villa Francisca. Ministerio de Educación inicia este lunes Jornada Nacional de Capacitación para más de 90,000 docentes de cara al inicio del año escolar 2026-2027. Y el Instituto Nacional de Formación y Capacitación del Magisterio inicia nuevos procesos de contratación para programas de formación a docentes.
9: Iniciamos con el mandatario de la República, Luis Abinader, que fue elegido este domingo como nuevo presidente del Partido Revolucionario Moderno durante la Convención Nacional Ordinaria Orlando Jorge Mera, en la que también fue

0: Luis Delgado, presidente de la Comisión de Elecciones Internas del INE, Alberto Ascensión Burgos, vicepresidente ejecutivo Dionisio de los Santos, miembros Salvador Ramos, Rafael Santos Badía, Edgar Batista, Darío Castillo Lugo, Íñigo Larrazábal, Jaime Marte Martínez.
1: Frunz explicó que antes de la elección, el partido celebró una convención extraordinaria en la que modificó sus estatutos para aumentar de 3 a 5 las vicepresidencias y las subsecretarías generales.
2: RM, fíjate que todos los que hemos sido electos de una manera u otra, unos estamos cerrando un ciclo en una etapa de responsabilidades y abriendo otro. El partido mantener su unidad, fortalecer su estructura territorial, su padrón, sobre todo acompañar a la Junta Central Electoral en este proceso de cedulación que es vital, y desarrollar o seguir desarrollando el papel de partido de gobierno.
1: La reforma también establece que las autoridades nacionales escogidas este domingo permanecerán en sus funciones durante 4 años, desde el 2026 hasta el 2030. En cambio, las autoridades territoriales y de las circunscripciones del exterior, elegidas previamente, cumplirían un periodo de 2 años correspondiente al 2026-2028. El proceso convencional concluirá el próximo 5 de septiembre, cuando Abinader asumirá formalmente la presidencia del PRM y serán completadas las demás secretarías, la dirección ejecutiva, el Comité Nacional y otros organismos partidarios. Yanela Pimentel, CDN.
3: Y el diputado del Partido Revolucionario Moderno por el municipio de Santo Domingo Oeste, Ignacio Aracena, expresó su respaldo y satisfacción con las nuevas autoridades electas durante la Asamblea Nacional de Delegados de la Organización Política. Aracena aseguró que la elección de Luis Abinader como presidente del partido, Juan Garrigó como secretario general y Gloria Reyes como secretaria nacional de la organización, conforma una tripleta que demuestra que el PRM es un partido de oportunidades que día a día fortalece de su estructura para garantizar una tercera victoria en el 2028.
4: Satisfecho de la selección de nuestro presidente Luis Abinader, que va a asumir la dirección del PRM, Juan Garrigó, un joven brillante que va a asumir la Secretaría General, y auguramos todos los éxitos, y mi gran amiga Gloria Reyes, que es un símbolo de lucha y de resiliencia para las mujeres dominicanas, para la juventud dominicana, que ha demostrado que con capacidad, con talento y con disciplina se pueden romper toda la barrera, y nos llena de mucho orgullo que Gloria asuma la Secretaría de Organización de nuestro PRM. Y resaltar, claro que sí, el comportamiento cívico y democrático que primó. No se dio ni siquiera un coño en esas elecciones, una disidencia no hubo.
3: Aracena destacó además la democracia, civismo y armonía que demostraron los militantes del partido durante la Asamblea Nacional y descartó las posibilidades de división a causa de las designaciones. Y durante este fin de semana, los principales partidos de oposición realizaron diversas movilizaciones a nivel nacional en procura de reclutar nuevos militantes y fortalecer sus estructuras de cara a las elecciones del 2028. Keren Lucas dio cobertura a estas movilizaciones de los opositores Partido de la Liberación Dominicana y el Partido de la Fuerza del Pueblo y nos trae los detalles.
5: La oposición calienta sus motores para el ajuste electoral del 2028. Con diferentes métodos de movilizaciones, captaron nuevos militantes para sumar votos, con la esperanza de que les devuelvan el poder. El Partido de la Liberación Dominicana salió a las calles a reclutar decenas de militantes. Casa por casa, en el kilómetro 8.5 del Distrito Nacional, el secretario general de la organización, Johnny Pujols, y la vicepresidenta Soraima Cuello, dijeron estar atentos al sentir de la ciudadanía.
6: Todo el mundo dice que qué bueno que estamos en las calles, porque con el PLD se vivía realmente mejor. Hay mucha decepción con las actuales autoridades. El incumplimiento de las promesas reiteradas se está sintiendo y ya la gente ha perdido completamente la confianza.
7: El día 11 fue el primer esfuerzo concentrado y registramos.

0: 10.000 electores en todo el país. En este yo espero que vamos a registrar en todo el país 20 o 30 mil electores.
1: Durante la movilización, los dirigentes del Partido Morado lanzaron duras críticas a la actual gestión de gobierno.
2: La verdadera encuesta es darte cuenta que la vida es más cara y cuando no so, y que no hay soluciones, no tienen ningún plan de gestión de gobierno. Entonces, nosotros decimos, reitero, nosotros vamos a devolver la esperanza y las soluciones para que este pueblo dominicano viva otra vez como vivía antes.
1: El Salón Terras del Hotel Sheraton acaparó decenas de simpatizantes por el partido Fuerza del Pueblo, captados a través del movimiento Nuevo Rumbo con Leonel, que preside Omar Guevara.
3: No hay un solo barrio, municipio, callejón que hemos recorrido donde no nos dicen y nos preguntan que vuelva Leonel, que vuelva Leonel.
1: Durante el acto masivo, el expresidente Leonel Fernández deploró lo que describe como promesas incumplidas de las actuales autoridades.
4: ¿Y por qué razón este es un gobierno salta cocote? Porque impide que el pueblo pueda tragar la comida que no consume. Y eso es lo que está pasando en la República Dominicana. Es un gobierno descalificado, respecto del cual no hay ya esperanza alguna, porque en 6 años de gestión gubernamental se ha demostrado incapaz, indolente e insensible, y para eso se requiere una alternativa en primera vuelta que se llama la Fuerza del Pueblo.
1: Ambas organizaciones se autodefinieron como la principal fuerza política nacional. Los morados y los verdes indicaron que continuarán con las manifestaciones en todo el territorio nacional para sacar del palacio al gobierno PRMista. Keren Lucas, CDN.
5: Y el miembro del Comité Político del Partido de la Liberación Dominicana, Luis Alberto Tejeda, encabezó en el Distrito Municipal San Luis un acto de juramentación de nuevos integrantes provenientes del Partido Revolucionario Moderno, quienes decidieron incorporarse a las filas peledeístas. Durante el acto, Luis Alberto exhortó a los nuevos miembros a asumir con disciplina y entusiasmo su incorporación al partido, al tiempo que los llamó a trabajar de manera incansable en sus comunidades para fortalecer la organización y contribuir al proyecto de retorno del PLD al gobierno. El dirigente PLDista destacó que el crecimiento de una organización política no se limita a la incorporación de nuevos militantes, sino que requiere compromiso, organización, trabajo permanente y capacidad para escuchar las necesidades de la gente. En ese sentido, llamó a los recién juramentados a integrarse activamente a las labores políticas y organizativas de la organización, poniendo siempre por delante el compromiso de servir al pueblo y contribuir en la construcción de una mejor sociedad. Por su parte, el presidente de la Fuerza del Pueblo, Leonel Fernández, afirmó este sábado que el retroceso se percibe por doquier en la República Dominicana. Y sostuvo que frente al deterioro que observa en distintas áreas y la pérdida de confianza en la actual gestión gubernamental, el país necesita construir un nuevo rumbo a partir del 2028. Fernández hizo este planteamiento durante el Gran Encuentro Nacional de Juramentación de Nuevo Rumbo con Leonel 2028, donde tomó juramento al ex dirigente del Partido de la Liberación Dominicana, Omar Guevara, presidente del movimiento, junto a cientos de dirigentes y simpatizantes que se incorporan al sector externo de la Fuerza del Pueblo. El exmandatario sostuvo que existe irritación entre los dominicanos como consecuencia de promesas gubernamentales que, aseguró, no han sido cumplidas. Fernández señaló que esa situación se refleja también en áreas fundamentales como la energía eléctrica, el agua potable, la educación, la salud, el transporte y la seguridad ciudadana. Y la quema de un colchón para extraerle la estructura de metal habría desatado el incendio que se extendió por largas horas en la estación de transferencia de desechos en Santo Domingo Este. Esa es una de las posibles causas que investigan las autoridades, pero el reciente siniestro no es el único daño que provoca el manejo de escombros en la zona. Karen Cuevas nos cuenta más.
6: Una densa humareda arropaba las montañas de escombros un día después de la intensa combustión. Controlado el fuego, las autoridades se concentraban en enfriar el área para evitar nuevos focos y en investigar las posibles causas, una de las cuales apunta a la quema de un colchón para separar el metal próximo a una pila de neumáticos, según explicó el director de aseo y limpieza del Ayuntamiento de Santo Domingo Este.
7: Desde ese mismo momento, desde el sábado a las 2 de la mañana, llamamos a los bomberos están aquí. Hasta el día de hoy ya el incendio está totalmente controlado. No tenemos ninguna pérdida humana, no tenemos nada que lamentar, simplemente el daño medioambiental que ha producido.
6: Miguel Pacheco aclaró que este punto, a la altura de Cancino Adentro, funciona como estación de transferencia, donde pasa el 60% de las 2.000 toneladas de basuras diarias que se recolectan en el municipio y cuyo destino final ya no es Duquesa, sino próximo a Villa Gautier.
7: Esto no es un vertedero, la gente está equivocada con esto. Aquí se mueve la basura o los desechos del día a día. Tenemos un grupo de hombres y mujeres que reciclan el plástico, el hierro, se van sacando y luego entonces los desechos van al destino final.
6: Sin embargo, choferes de camiones y residentes en el área no ven diferencia con un vertedero.
8: Los camiones que recogen la basura en la calle la traen aquí y nosotros la llevamos en patana al vertedero. Esto no es, eso es un depósito transitorio.
9: Eso es un vertedero, eso lo están poniendo digo, como un transfer, pero es un vertedero porque hay que acabar todo.
10: ¿Cómo es el día a día?
9: Toda la basura, trabajo por pila, todo el tiempo se trabaja ahí.
10: ¿Todo el tiempo entrando
9: camino? Hasta de noche.
6: Se quejan del hedor, plagas y enfermedades que enfrentan constantemente, una situación que se tornó aún más insostenible durante el incendio.
9: Bueno, eso es enfermedad pura, eso de toda esa goma prendida nadie ha podido dormir. Yo estoy un poco con la garganta pelada.
11: Cuando llueve, crucé ese pedacito, mire, eso es horrible. Eso es horrible. Yo dejo ese carro ahí lo dejo cuando eso está ahí, porque no, ese carro es muy bajito y no puede.
10: ¿Y entra con sus zapatos?
11: Me pongo una funda y una cuestión para poder bajar por ahí. Así mismo, es difícil eso.
6: Esta escuela, a escasos metros del acceso al tiradero, y el deterioro de las calles se suman al malestar que padecen las familias del entorno, a quienes las fuertes llamas y la copiosa humareda les recordó su dura realidad. Carolyn Cuevas, CDN.
5: La coordinadora de organizaciones barriales Don Bosco, la Junta de Desarrollo La Cuava y el movimiento No al Vertedero, en coordinación con la parroquia Nuestra Señora del Rosario y el reverendo Tomás Soto Medina, hicieron un llamado al presidente Luis Abinader y el Ministerio de Medio Ambiente respecto a los derechos constitucionales de la ciudadanía para un medio ambiente sano. Las organizaciones se expresaron en un documento de prensa que tras 100 días de movilización, cacerolazos y visitas de solidaridad de personalidades religiosas, comerciantes, líderes sociales, ciudadanos, campesinos, grupos de mujeres y medios de comunicación, sus voces aún no han sido escuchadas en relación a la no instalación de un vertedero en esa comunidad. Exhortan al presidente Abinader que declare esa zona parque turístico y ecológico, ya que todos los estudios realizados por el organismo especializado y las organizaciones han demostrado que instalar un vertedero en ese lugar es dañar el agua, flora y fauna. Sostienen que ese distrito tiene otros problemas que aún las autoridades gubernamentales no han dado respuestas en materia de salud, de educación, empleo, deportes, cultura y de vivienda. Residentes en el Respaldo Rosa, en el sector de Herrera, Santo Domingo Oeste, denunciaron diferentes situaciones que afectan a esa comunidad, incluyendo 3 semanas sin recibir el servicio de agua. Yanela Pimentel nos tiene los detalles.
12: 3 semanas sin agua que han llevado a los residentes en Respaldo Rosa a afectar su economía con la compra de camiones que le suministren el líquido.
13: A nosotros nos venden un tanque de agua por 1.5. Tenemos que dejar a los niños sin la comida para comprar ese tanque de agua porque no tenemos. Entonces es un problema grave que nos afecta. Sin agua no podemos suicidarnos, bajar los baños, fregar los trastes.
14: Nosotros tenemos casi una década ya que el tanque se dañó. E hicieron ese pozo ahí para darnos una asistencia en lo que arreglaban el tanque del agua de la CA, que cuando estaba ese tanque funcionando, aquí no había problema de agua, Y hace más de 10 años que aquí hay problema de agua.
15: ¿Por qué no se nos avisa si es que hay algo roto? Porque entiendo que no hay nunca o tiene que haber un control. A las 3 de la mañana, ¿quién va a estar despierto para llenar? Y muchas veces en mi casa hasta el agua que me despierta me tengo que levantar.
12: Pero no solo se ven afectados por la falta de agua potable, también las calles de este sector llevan décadas sin ser asfaltadas.
16: Las calles no se han asfaltado desde que Hipólito Mejía se dignó de asfaltarnos las calles hace muchísimos años, no recuerdo el año. Queremos que nos asfalten, nos le tiren otra capa de asfalto a las calles que ya se están deteriorando, y también las aceras y los contenes.
12: La reducción de patrullaje es otra de sus quejas, ya que dan espacio a los hechos delictivos.
17: Por aquí no se ve una patrulla que esté frecuentando, y los atracos están a la luz del día. Parece que ellos son sordos, ciegos y mudos, pero creo que alguno escucha porque están saliendo ya a la luz, que están escuchando nuestro clamor, y vamos a seguir luchando porque no le vamos a dejar el sector a los delincuentes, a los desaprensivos.
12: Ante esta problemática, los residentes del Respaldo Rosa hacen un llamado a las autoridades competentes para que acudan en auxilio de la comunidad y den respuesta a necesidades que, aseguran, han sido ignoradas durante años. Yanela Pimentel, CDN.
5: Y mientras que residentes en el sector Los Girasoles del Distrito Nacional denuncian que llevan más de 3 meses sin recibir agua potable, una situación que les impide realizar sus actividades cotidianas. Keren Lucas nos amplía.
18: No se baña, que no se baña ya.
1: Acaparando agua de las lluvias. Así están los residentes de Los Girasoles III en el Distrito Nacional a causa de la escasez del líquido esencial que, según denuncian, sufren desde hace 3 meses.
18: Nos está faltando bastante porque no tenemos agua. Mira cómo que estamos cogiendo agua lluvia. Cuando está lloviendo ponemos tanque para coger agua lluvia porque no hay.
19: Espera que llueva. Mira, le tenemos el tanque aquí afuera. Mira, para ver que caiga el agua arriba del plato de la casa para llenar, porque estamos en escasez de agua por aquí en esta zona.
18: Media cubeta pues para fregar, medio que para bañarse. La misma agua que uno usa para bañarse hay que echarse al baño, porque está difícil el agua de este lado.
1: Aseguran que ya se les acabaron los chelitos de tantos botellones, tanques y camiones de agua que se han visto obligados a comprar.
20: Salía a buscar agua por ahí, el que tiene vehículo, de una forma u otra.
21: Pero carísimo, un camión cuesta 1.500 galones. 2.500 galones, y es caro, no he dado ni he regalado. Nunca nos han brindado un camión de agua por aquí.
18: Somos 4 fijos, alguna vez está mi hijo también, somos 5. Entonces, para bañarnos, mínimo hay que comprar 3 botellones de agua. Si la compro del económico, son casi 200 pesos. Si la compro de Planeta Azul, son 300 y pico.
1: Desesperados por la supuesta desatención de las autoridades, la comunidad cavó un agujero para verificar qué impedía recibir el suministro. Aseguran que encontraron la prueba de lo que califican como un abandono gubernamental.
22: No llega el agua. ¿Por qué? Porque tiene obstrucción en la tubería. En cada cruce de calle hay una T. Eso conforma un conjunto. Entonces eso viene lleno de basura. Como yo sé dónde queda cada pieza, le ha dicho a la gente, piquen ahí. Cuando lo sacamos, ahí está la basura, toda esa basura.
18: Que tenemos que buscar 500 por casa, es lo que nos dicen aquí, para arreglarnos la tubería. Eso es lo que nos dicen, 500 pesos. ¿Eh? Y una gente que paga una factura de agua no tiene por qué pagar 500 pesos para que se la arreglen, porque es un servicio que tú pagas todos los meses.
21: Tienen que ponernos atención, normalmente. Le pedimos a la autoridad, a nuestro gobierno, que nos ayude, sobre todo. Ella puede, tiene la fuerza y tiene cómo hacerlo.
1: Sin agua para bañarse ni completar los quehaceres del hogar, los residentes en el sector capitalino hicieron un llamado a las autoridades para que den solución definitiva al problema antes que adopten drásticas medidas de protesta. Keren Lucas, CDN.
5: Y decenas de jóvenes y adultos se dieron cita este domingo en la entrega número 12 de la iniciativa Juventud con B de Barrio, desarrollada en el sector Villa Francisca del Distrito Nacional. En la jornada participaron más de 30 instituciones públicas y organizaciones sociales con servicios gratuitos, desde atenciones médicas, talleres tecnológicos y actividades deportivas.
0: forma estamos teniendo un importante operativo médico con una entrega de medicamentos gratuitos que pueden consultar. Esto va a ayudar a mejorar la condición de vida. Estamos presentando programas muy relevantes como los de las NASA para que los jóvenes se incentiven en hacer tecnología, en inspirarse. Este no es el primero, estamos recorriendo el país completo.
2: Yo me di en un tour por todo el evento que ellos tienen ahí y tienen mucha vaina que tú te sorprendes viendo, porque hay muchas cosas que yo nunca había visto de cerca realmente. Oh, también hay uno que tienen un pequeño retrato de la Fórmula 1 que dice con una cosa que ellos le ponen, que se mete a 200 kilómetros por ahí. Yo nunca había visto eso tan chiquito así, que se mete a 200 kilómetros.
3: Muy bien, muy bien. Lo veo muy organizado y hay muchas personas que necesitan los medicamentos, como esa señora que está ahí. Que
23: ¿en su caso, usted vino a hacer?
3: No, yo vine a tomarme la presión porque a veces me baja o me sube y a ver qué ella me diría. ¿Tú me entiendes?
5: El Ministerio de la Juventud realiza este tipo de jornadas de inclusión social con el objetivo de llevar servicios y oportunidades que contribuirán al crecimiento personal, académico, profesional y económico de los jóvenes del país. Y el Ministerio de Educación iniciará este lunes 10 de agosto una jornada nacional de capacitación dirigida a más de 90.000 docentes de todos los niveles, modalidades y subsistemas educativos como parte de los preparativos para el inicio del año escolar 2026-2027 previsto para el próximo 24 de agosto, cuando más de 2 millones de estudiantes regresarán a las aulas. Las jornadas, que se desarrollará bajo el lema Educación que inspira y transforma, estará a cargo de 11.098 docentes formadores, quienes fueron capacitados previamente para conducir este proceso en los centros educativos del país. La capacitación busca fortalecer conocimientos, prácticas y herramientas pedagógicas para generar mejores oportunidades de aprendizaje para los estudiantes. Durante el proceso formativo se abordarán temas como la planificación mediante secuencias didácticas, la evaluación por competencias y el uso de sus resultados para la mejora de los aprendizajes, así como la utilización de tecnologías activas en las aulas, entre otros contenidos orientados a fortalecer la práctica docente. El Instituto Nacional de Formación y Capacitación del Magisterio anunció el inicio de un nuevo conjunto de procesos de contratación para la ejecución de programas de formación dirigidos a docentes del sistema educativo público que permitirá beneficiar a 8.816 maestros, técnicos, docentes y demás actores del sistema educativo. Los procesos publicados a través del portal transaccional de la Dirección General de Contrataciones Públicas se realizan en cumplimiento de la Ley número 47-25 de Contrataciones Públicas, que establece la contratación mediante procedimientos competitivos. Las acciones formativas responden a estas necesidades de capacitación identificadas por el Ministerio de Educación luego del levantamiento realizado en las 18 regionales de educación. Los procesos incluyen maestrías, especialidades, diplomados y programas de fortalecimiento de competencias en áreas prioritarias para el sistema educativo, entre ellas la tecnología educativa, didáctica de las matemáticas, educación inicial, entre otras. Hacemos una pausa y ya regresamos.
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6: Lo que sigue ya está en marcha. CDN.
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8: Ganadores del Leisa, pega 3, 19, 33, 8. Loto Pool, 5, 14, 15, 18, 21. 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Acumulado para este miércoles, 420 millones de pesos. 20 millones del Loto, 150 millones del sorteo más y 250 millones del Superman.

0: Continuamos con más informaciones. La Dirección General de Desarrollo de la Comunidad y el Ejército realizaron una jornada de asistencia médica y social en el municipio Bánica, provincia de Elías Piña, en la que residentes recibieron servicios de salud, medicamentos y otras atenciones de carácter comunitario. El operativo, que contó con la colaboración del Servicio Nacional de Salud, el Seguro Nacional de Salud y el Sistema Único de Beneficiarios, incluyó además la entrega de insumos básicos, así como otros artículos.
1: Estos actos de que yo, nosotros le llamamos jornada, ruta comunitaria y grandes jornadas de asistencia social, no buscan otra cosa de conectar con la comunidad en sus necesidades, en sus deseos, en sus anhelos.
2: Siempre con la intención de traer lo mejor para esta comunidad, para este pueblo y para esta gran provincia de Elías Piña.
3: No es más que acercar cada uno de los programas sociales a nuestras comunidades.
0: La Dirección General de Desarrollo de la Comunidad asegura que este tipo de iniciativas responden a su compromiso de trabajar junto a las comunidades y las instituciones públicas para identificar necesidades y promover soluciones que contribuyan al desarrollo integral de los territorios. Y agentes de la Dirección Nacional de Control de Drogas, bajo la coordinación del Ministerio Público, desmantelaron un centro de acopio, mezcla y distribución de presuntos narcóticos que operaba en un apartamento de un residencial del sector Renacimiento en el Distrito Nacional. La operación, ejecutada mediante orden judicial en la calle Leonardo da Vinci, las autoridades arrestaron al colombiano Kevin Jair Giraldo, alias El Topo, el italiano Doriano De Grandis y el dominicano Giovanni Lorenzo Archetti. Durante la inspección del inmueble, los agentes y fiscales incautaron una notable variedad y cantidad de porciones, presumiblemente narcóticas, entre ellas 397 gramos de tusi, 390 de cocaína, 340 dosis de ketamina, 42 gramos de

0: marihuana, 4.7 gramos de crack, para un total consolidado de 1.174 gramos. A esto se suma el decomiso de unas 404 pastillas, presumiblemente de éxtasis de color rojo, naranja y verde. En la residencia se confiscaron equipos presuntamente utilizados para la dosificación, mezcla, procesamiento y empaque de los narcóticos, incluyendo una trituradora, una selladora al vacío, fundas, una licuadora y 4 balanzas digitales. Y continuamos con la Dirección Nacional de Control de Drogas, y es que también en coordinación con el Ministerio Público y otras instituciones del Estado, desplegó una serie de operativos estratégicos en las provincias de San Cristóbal y Peravia. Las intervenciones simultáneas se lograron sacar de circulación un total de 15.569 gramos de diversas drogas, además de decomisar dinero en efectivo, armas y equipos logísticos, resultando en la detención de 61 personas vinculadas a las estructuras de venta y distribución de narcóticos. En el conjunto de las acciones desplegadas en ambas provincias, las autoridades ejecutaron un total de 680 operativos, donde confiscaron 13.706 gramos de presunta cocaína, 1.858 de marihuana, entre otras evidencias. Los sectores impactados son el Cajuilito, el Fundo, La Paja, Villa Majega, El Maní, Santa Cruz, Pueblo Nuevo, Santa Rosa, El Llano, Boca Canasta y 30 de Mayo, entre otras. Hablamos ahora del tiempo, porque el paso de una onda tropical en combinación con una incidencia de una vaguada favorece el desarrollo de concentraciones nubosas generadoras de aguaceros localmente moderados a fuertes, acompañados de tormentas eléctricas y ocasionales ráfagas de viento. Estas condiciones serán más frecuentes sobre las provincias La Altagracia, El Ceibo, Hato Mayor, Monte Plata, La Romana, Samaná, María Trinidad Sánchez, Santiago, La Vega, Sánchez Ramírez, entre otras localidades aledañas. Se informa también sobre 2 disturbios asociados a ondas tropicales, el primero localizado al suroeste de las islas de Cabo Verde, que podría alcanzar algún desarrollo a mediados de la próxima semana. El segundo podría desplazarse fuera de la costa oeste de África este martes y posee una probabilidad de 50% para los próximos 7 días, para mostrar el desarrollo ciclónico, mientras que las temperaturas seguirán calurosas y se recomienda ingerir suficientes líquidos, evitar la exposición prolongada al sol. Y bajo la consigna de que la huelga va, el dirigente popular Wang Chi Comprés ratificó el llamado a la paralización para este lunes 10 de agosto en Moca y San Víctor, en demanda de soluciones a una serie de problemáticas que, asegura, llevan años afectando a estas comunidades. La convocatoria incluye reclamos por los prolongados apagones y el aumento de la tarifa eléctrica, así como la construcción de un hospital municipal, la reparación de carreteras y caminos vecinales, agua potable y mejores condiciones para las policlínicas.
1: En Moca, terminación de la circunvalación de cruce de Chero hasta Estancia Nueva, terminación de la policlínica de Quebrada Honda, arreglo de la carretera de Bonagua, Soledad, Zafarraya, Rincón de los Jiménez, rebaja de los combustibles, la canasta familiar y la alta tarifa eléctrica, contra los apagones, terminación de los puentes de La Dura, el puente del río Paraíso, que comunica a Villatrina, Jamao.
0: La protesta es convocada por el Movimiento Popular Los Peregrinos de Moca, la Coalición del Cibao y el Frente de Lucha Unidad y Progreso, donde los convocantes expresaron que los comerciantes y ciudadanos han expresado respaldo a la jornada y reiteró que este lunes Moca y San Víctor van a huelga para exigir respuestas concretas de las autoridades. Una joven murió y otras 2 personas resultaron heridas durante un ataque a tiros ocurrido en la mañana de este domingo en el sector Los Mangos, en el municipio de Salcedo, donde la víctima mortal fue identificada como Génesis Brito. Varios quien recibió varios impactos de bala y posteriormente falleció a consecuencia de las heridas. Informaciones preliminares indican que desconocidos que se desplazaban en una motocicleta presuntamente llevaban sus rostros cubiertos y habrían abierto fuego contra las personas que se encontraban en el lugar. Entre los heridos fue identificado Rodolfo José Brito, quien junto a otra persona cuya identidad no ha sido revelada, fue trasladado a un centro de salud para recibir atenciones médicas. Hasta el momento se desconoce el estado de salud de ambos. Mientras que agentes de la Policía Nacional iniciaron las investigaciones para determinar las circunstancias y el móvil del ataque, así como identificar y localizar a los responsables de esta balacera que terminó con la vida de Génesis Brito. En otro acto, una mujer identificada como Leandra Rodríguez murió tras ser atacada con un arma blanca, presuntamente por su pareja sentimental, durante un hecho ocurrido en el Distrito Municipal de Atillo Palma, provincia Montecristi. De acuerdo con informaciones preliminares obtenidas en la zona, la mujer sufrió heridas de gravedad durante la agresión, que posteriormente le provocaron la muerte. El hombre, identificado como Alan de Jesús Guzmán Castellano, de 30 años de edad, fue detenido por las autoridades poco después del hecho y trasladado al municipio de Villa Vázquez, donde permanece bajo custodia mientras se desarrolla el proceso investigativo. Hasta el momento no han sido ofrecidos detalles oficiales sobre las circunstancias que desencadenaron la agresión, ni ha sido divulgada. El hecho ha generado consternación entre los residentes mientras se aguardan los resultados de las investigaciones oficiales. 6 días de incertidumbre y desesperación vive la familia del joven Albert de Jesús Aracena, quien permanece desaparecido desde el pasado martes, luego de ser visto por última vez en la zona conocida como La Piscina New York, en el municipio de Moca. Aracena, oriundo del sector La Guama, en el municipio de Cayetano Hermosén, no ha regresado a su hogar y hasta este domingo sus familiares aseguran no tener información concreta que permita establecer dónde se encuentra. La familia solicita especialmente la colaboración de personas que hayan estado en los alrededores de la piscina New York el día de su desaparición o que pudieran haber visto al joven desplazándose desde esa zona hacia otro punto.
2: Realmente no hay nada, ha habido video vecino de donde, de lado a lado, enfocan las puertas y por ningún lado se ve salir, solamente que estaba adentro. Tampoco se ve cuando entró y el motor no aparece, no se sabe cómo se fue en el motor, cómo lo sacó, él anda descalzo, porque aparecieron sus tenis y un poloche. Pero no sé más nada, eso es lo único que sé.
3: ¿En ningún momento se ve salir del lugar?
2: No, porque las cámaras grababan 48 horas y se fue jueves y ya no había nada que hacer.
3: ¿Está impuesto a salir de así, de la casa?
2: No, él no se había perdido así. No.
4: Ya tiene 6 días hoy desaparecido y no sé nada de él. Él no estaba impuesto a hacer eso. Siempre llegaba.
0: Asimismo, pidieron a la ciudadanía compartir ampliamente cualquier información y cualquier fotografía disponible de Albert de Jesús Aracena con el objetivo de ampliar el alcance de la búsqueda. Hacemos una pausa y ya regresamos.
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0: En el ámbito internacional, porque el cáncer de próstata que padece el expresidente estadounidense Joe Biden se agravó e hizo metástasis en sus huesos y otras partes, según reveló su hijo Hunter en una reciente entrevista. Vamos a ver los detalles.
12: El cáncer que padece el expresidente estadounidense Joe Biden se agravó. Así lo reveló su hijo Hunter en una reciente entrevista con la BBC, quien aseguró que hizo metástasis en sus huesos y otras partes. Dijo que se trata de algo muy doloroso y en muchos aspectos muy debilitante, pero destacó que su padre sigue haciendo lo suyo y que cree profundamente en el país. En mayo de 2025, apenas 4 meses después de dejar el cargo, Biden reveló que le habían diagnosticado una forma agresiva de cáncer de próstata que se había extendido a los huesos. Posteriormente comenzó un tratamiento, que incluía radioterapia y terapia hormonal. A pesar de las persistentes dudas sobre su salud como el presidente estadounidense de mayor edad, Biden decidió presentarse a la reelección en 2024, entonces con 81 años. Tras un desastroso desempeño en un debate contra Donald Trump y una ola de presión por parte de los demócratas, anunció su retirada de la contienda. Trump terminó derrotando a la candidata que lo sustituyó, la entonces vicepresidenta Kamala Harris.
0: El estrecho de Hormuz, clave para la economía mundial, seguirá cerrado hasta que Estados Unidos acepte todas las condiciones de Irán. O por lo menos esto dijeron el domingo los guardianes de la revolución, alejando la esperanza de una rápida solución al conflicto. Vamos a ver las informaciones.
12: El estrecho de Hormuz seguirá bloqueado. Eso afirmaron el domingo los guardianes de la revolución de Irán, quienes exigieron que Estados Unidos acepte todas las condiciones propuestas por Teherán, entre ellas el pago de compensaciones por los daños causados durante la guerra. Esta ruta estratégica para el comercio mundial de hidrocarburos permanece cerrada por la República Islámica, que ataca regularmente a los buques que atraviesan el estrecho sin su autorización. Los continuos ataques en esta vía marítima, por donde antes de la guerra transitaban libremente los buques, provocaron el fracaso de una tregua alcanzada en abril. Los mediadores instan a ambas partes a retomar los términos de un memorando firmado posteriormente en junio, que establecía una hoja de ruta para abrir negociaciones de paz. El ministro iraní de Relaciones Exteriores afirmó que las conversaciones con Omán sobre el tránsito y la gestión del estrecho se acercan a su etapa final. Omán está ubicado en la orilla opuesta de Hormuz. Sin embargo, advirtió que la reapertura de la estratégica vía marítima sigue condicionada al cumplimiento de otras exigencias y al pago de compensaciones. También negó el domingo que Irán esté negociando directamente con Estados Unidos y aseguró que ambas partes se limitan a intercambiar mensajes a través de intermediarios.
0: 13 muertos y 90 heridos en Ucrania por una campaña rusa de bombardeos nocturnos sobre ciudades mientras que 13 personas murieron y otras 90 resultaron heridas en 24 horas de ataques rusos, mientras que el Kremlin intensifica el bombardeo de ciudades ucranianas. Moscú dice que 5 personas murieron en ataques ucranianos con drones contra ciudades rusas. Vamos a ver la información.
13: Rusia y Ucrania intercambian.

0: Enviaron ataques durante la noche que causaron la muerte de civiles y dejaron muchos heridos en ambos bandos. En Ucrania, los ataques rusos se dirigieron contra varias ciudades, incluida la capital, Kiev, donde murieron al menos 4 personas, entre ellas un niño. La segunda ciudad más grande, Kharkov, también fue atacada. Los misiles impactaron en zonas residenciales, causando la muerte de al menos 3 personas y dejando decenas de heridos. Las autoridades afirman que los ataques contra Kharkov son los más intensos que ha sufrido la ciudad en las últimas semanas y advirtieron de que podrían producirse nuevos ataques. La ciudad portuaria de Odessa, una de las ciudades ucranianas más atacadas, también fue blanco de los ataques del Kremlin, que alcanzaron infraestructuras civiles y causaron 8 heridos. Las autoridades indican que se han registrado al menos 6 víctimas mortales más en otros frentes importantes, entre ellos Sumy, Jersón y Donetsk, en la región de Donbass. En Rusia, al menos 5 personas murieron y otras 2 docenas resultaron heridas en la región fronteriza de Belgorod, según las autoridades locales, en ataques con drones perpetrados durante la noche. El Ministerio de Defensa ruso afirmó que sus fuerzas interceptaron más de 150 drones ucranianos en Belgorod, así como sobre la Crimea anexionada y los mares Negro y de Azov.
1: Hacemos una pausa y ya regresamos.
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0: Presidentes del Distrito Nacional salieron con banderas a apoyar la caravana de los atletas ganadores de 150 medallas en los Juegos Centroamericanos y del Caribe Santo Domingo 2026. Nestalí Ruiz nos tiene los detalles. Adelante.
1: Gracias. El Ministerio de Deportes organizó una caravana para celebrar las 150 medallas que lograron los atletas dominicanos en los Juegos Centroamericanos y del Caribe, y la gente respondió. Salieron a saludar a los muchachos con bandera, que gritando frases alusivas a lo logrado por la delegación dominicana, que tiene su mejor actuación de por vida a nivel de Juegos Centroamericanos y una de las hazañas deportivas más interesantes de una delegación dominicana en la historia de la presencia en citas multidisciplinarias. 46 medallas de oro, y también el país cumplió con una gran labor en cuanto a lo organizativo. Y cierra todo con una gran fiesta en el Parque Eugenio María de Hosto, así que los atletas a celebrar una gran faena, una gran jornada con 150 medallas en Santo Domingo 2026. Desde el Malecón de Santo Domingo, regreso con ustedes a los estudios.
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0: Hasta aquí nuestras informaciones del día de hoy. A ustedes, como siempre, muchísimas gracias por acompañarnos. Y recuerda que puede ampliar estas y otras informaciones, así como seguir la programación que CDN ha preparado para ustedes.
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1: 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En CDN Radio, la hora, 8 de la noche.